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0: Bendiciones, mis hermanos. Dios es bueno y sé que muchos de nosotros podemos decir que es cierto. Estamos agradecidos con nuestro Dios por permitirnos estar al aire por más de 35 años y hemos visto la mano de Dios a favor de su pueblo. 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Le agradezco muchísimo por atender este llamado. Gracias. Muchas gracias.
1: Así es, muchísimas gracias a todos ustedes que están colaborando con Radio Vida. Continuamos adelante, tengo un saludo de parte del hermano Agustín Vela para todos los que están escuchando Radio Vida. Y esto que se titula Ayer te vi, Jesús Adrián Romero. 7:11, les recordamos que a las 7:30 el programa de la pastora Liz Ortiz.

Continuamos adelante con otro saludo musical, y este es para la hermana Julia Zamorano, que nos pidió este canto: Somos soldados. ¿Cómo no? Vámonos.

Saludamos a la hermana Julia Zamorano que nos pidió ese canto y continuamos a saludar por ahí en Pay in View la persona que nos llamó, no nos dio su nombre y esto es lo que nos pidió.

0: Son las 7:28, 7:28. Queremos recordarle que a las 7:30 viene el programa con la hermana Liz Ortiz, Luz de Esperanza, y pues nosotros regresaremos con ustedes después de las 8 de la noche para continuar programando música para usted y para su deleite espiritual. Así que le recordamos para que esté pendiente por ahí en esto viene a continuación. Nosotros le damos las gracias por estar con nosotros y no se despegue porque viene un programa de oración, ya que usted también es de los que dice, ay, ¿cuándo van a orar? Y aquí va a estar la oportunidad para que usted pueda hacerlo. Así es que le invitamos a que se quede en sintonía de Radio Vida. Nos vamos a el programa y retornamos.
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martes a las 7:30 de la noche. Vamos a iniciar con una corta oración, mis amados hermanos. Padre Celestial, en esta hora le damos toda la honra y toda la gloria, Señor, por permitirnos estar una vez más aquí en Radio Vida. Señor Jesús, yo le pido que usted sea con cada persona que nos está escuchando, que nos está viendo, Señor, los que van manejando, Padre Celestial, los que están cenando, los que están en algún hospital, Señor. Padre Santo, le pedimos por el locutor Matías Ruiz, seguimos intercediendo por nuestro locutor, Señor, que pronto él tenga su sanidad y su esposa Elizabeth Ruiz, que está ahí con él cuidándolo, que usted la fortalezca, Padre, en el precioso nombre poderoso de Cristo Jesús de Nazaret. Amén y amén. Gloria a Dios. Bueno, mis hermanos, pues ya estamos de regreso, ya estamos, hoy es el día 15 del mes de septiembre, ya mañana es, o ahora es cuando dan el grito de independencia allá en México. Bueno, pues nosotros ayer tuvimos un día de celebración también aquí en Estados Unidos, pero bueno, no debemos de dejar de celebrar al que lo merece, al Rey de Reyes, al Señor de Señores, a nuestro Salvador Jesucristo, Jesucristo de Nazaret, porque a Él es el que le debemos toda la honra y toda la gloria por siempre, jamás, por darle las gracias siempre por habernos perdonado, por habernos salvado, por habernos librado de ir al infierno, mis amados. Y bueno, pues usted puede llamar aquí a la sala de teléfonos de Radio Vida, ya se encuentra mi hija, que va a estar orando muy especialmente por cada uno de ustedes. Usted tenga la confianza, llame para oración, no se quede con las ganas. Nosotros solamente vamos a interceder por usted y Cristo Jesús es el que hace los milagros, mis amados hermanos. Hermanos, y bueno, pues estamos contentos con el Señor por la vida, por la salud que nos da hasta el día de hoy, pero también estamos preocupados por la salud de nuestro hermano Matías Ruiz, de que tuvo un derrame cerebral y pues se le ha estado atendiendo, pero sí está delicado el hermano, pero no dejemos de orar por él, mis amados, no dejemos de orar por él. Y como dije ahorita, también por su esposa Elizabeth Ruiz, porque pues ella es la que está ahí al tanto con él, ahí con los doctores, las enfermeras y todo eso. Y pues yo ya pasé por ahí. Y hablando de eso, hoy en este mes, mi esposo, Dios lo llamó ante su presencia el día último de septiembre del año 2009. Y yo ya sé lo que es estar ahí con un enfermo y luego que diga no se pudo hacer nada. Ahí mi hija fue la que estuvo cuidando a su papá hasta el último suspiro de su vida, y eso fue en un 30 de septiembre, mis hermanos, y pues todavía recordamos a mi esposo. Yo ahora le estaba diciendo a mi hija, le digo, ay, mija, si tu papá viviera, no estaría pasando esto y esto y esto, pero bueno, mis hermanos, Dios es el que da la vida y Dios es el que la quita. Él es un Dios de planes, de propósitos. Y hablando de esto, también le mando mis condolencias a la pastora Irma Rafael, que también ella falleció su hermano en estos días pasados, que Dios la fortalezca también a ella y a toda la familia de nuestra hermana Irma Rafael. Hermanos, y estaba, amigos, usted que va manejando, usted, señor, señora, que están ahí en la cocina, están cenando, traigo un corto mensaje que me llamó mucho la atención ahora. Y mis hermanos, yo estaba ahí viendo, pues dije, Señor, ¿de qué le voy a hablar ahora al pueblo? Y el Señor me dio, mis hermanos, hablar ahí del apóstol Pablo, mis hermanos, y ahí vemos en la Biblia que fue un apóstol que fue torturado, fue decapitado, le cortaron su cabeza, mis hermanos, fue decapitado por el emperador Nerón, allá en Roma, hermanos. Y la Biblia dice que él nació en una familia judía farisea, hermanos, y él era ciudadano romano, educado a los pies de Gamaliel, hermanos. Y el apóstol Pablo, era celoso de la ley, y odiaba con furia a los seguidores de Cristo Jesús. Fíjense, hermanos, él odiaba a los seguidores del Señor Jesús.
Hermanos, y el apóstol Pablo investigó, él investigó quiénes mataron, quiénes mataron a Esteban, hermanos. Él investigó y pidió cartas para ir a Damasco a arrestar a cristianos, hombres y mujeres y llevarlos presos a Jerusalén. Ese era el plan de él, de matar a los cristianos, hermanos, porque él era un hombre terrorista, él era un hombre que amaba la ley de Dios, pero él no creía en su Hijo Jesucristo, y por eso él andaba matando a los cristianos, hermanos. Él, su gozo era acabar con todos los cristianos, hermanos. Pero cuando él, dice la Biblia, que cuando ya iba él cerca de Damasco, una luz del cielo lo derribó y cayó al suelo y oyó una voz que le dijo: Saulo, Saulo, ¿por qué me persigues? Hermanos, ¿y sabe qué? Era nada más ni nada menos que Jesús de Nazaret, hermanos. Y dice la Biblia que él quedó ciego por 3 días sin comer ni tomar agua. Imagínense, hermanos, sin comer ni tomar nada de agua, y hasta que vino Ananías y oró por él, hermanos, y esa ceguera se fue, dice la Biblia que las escamas se le cayeron de sus ojos, y Saulo fue lleno del Espíritu Santo, hermanos. Y dice la Biblia que ese mismo día empezó a predicar en las sinagogas que Jesús era el Hijo de Dios, hermanos, y se convirtió en cristiano. Y su nombre se cambió, mis hermanos, a Pablo. Ya no más se llamó Saulo, sino que ahora se llamaba Pablo, hermanos. Y Pablo, Dios lo apartó para llevar el evangelio a los gentiles, mis hermanos. Y no fue un camino fácil, hermanos, porque Pablo, cuando era cristiano, dice que lo arrestaron, lo encarcelaban, lo encadenaban, lo golpeaban 3 veces o 6 veces, lo golpearon, hermanos, dice la Biblia, pero él, como quiera, ahí encarcelado, él seguía predicando de Cristo Jesús, hermanos, hasta que él murió decapitado, hermanos. Y me llamó tanto la atención de que él se creía un hombre intocable, él se creía un hombre que le gustaba que todo mundo le tuviera miedo. Él era un hombre de valor, hermanos, un hombre de valor que hacía cosas que yo creo que él nunca pensó haber hecho lo que hacía él, hermanos, de matar y matar. Era su gozo acabar con los cristianos. Era un hombre terrorista, hermanos, y hasta que al último, un día, dice la Biblia que llegó esa luz, ese resplandor, era Jesús, mis hermanos, y le apareció Jesús a ese hombre sanguinario, a ese hombre malo, ese hombre malvado, hermanos. ¿Y sabe qué? Cristo Jesús tuvo compasión de él y lo salvó y lo escogió para que fuera su último apóstol, hermanos. Él fue el último apóstol según la Biblia. Y estaba yo meditando, yo dije: ¿cuánta gente ahorita hay que es mala, es de mal corazón, que no se tientan para hacer lo malo? Pero ¿sabes qué? Yo quiero decirte que ahí, en esa vida pecaminosa que has llevado, ahí Dios quiere salvarte, ahí Dios quiere usar tu vida. No importa que la gente diga: no, es que, ¿cómo te va a usar Dios si tú eres esto y eres el otro y eres el más peor o eres la más peor? ¿Cómo te va a usar Dios a ti para hablar de su evangelio? Pues miren, hermanos, aquí Dios se le apareció, Cristo Jesús se le apareció a este hombre malo, a este hombre terrorista, porque ¿sabes qué? El amor de Cristo Jesús es tan grande que Él no nos mira de qué tamaño, cuántos pecados tenemos, mis hermanos. Él lo que mira es nuestro corazón, y Él dice: yo quiero que ella sea salvo, yo quiero que lleve mi evangelio ahí, por todas partes. Y hermanos, el apóstol Pablo nunca se imaginó que un día él iba a ser el apóstol de nuestro Señor Jesucristo. El apóstol Pablo no fue escogido como cuando escogió a los otros apóstoles el Señor, cuando él estaba vivo todavía. Él fue escogido, hermanos,
cuando Cristo Jesús ya no estaba en la tierra. Pero aún así el Señor dice en su palabra que Él es el mismo de ayer, de hoy y de siempre. Y Dios, mis hermanos, Dios nos mira a todos. Nos mira a todos, a los que se creen que son los más malos, que ya están en la prisión, que ya dijeron, dicen, no, ya lo vamos a sentenciar a la cama eléctrica, a la silla eléctrica, porque este hombre o esta mujer no debe de estar en la tierra. Pero aún, ¿sabes qué? Dios puede perdonarte si tú vienes a Jesús, si tú reconoces que has pecado, si tú reconoces que dices tú, es que esta vida que yo llevo es una vida sucia, es una vida de maldad, es una vida llena de pecado, que nadie se imagina lo que he hecho yo hasta ahorita. Pues no nos podemos imaginar, pero ¿sabes qué? Que Dios te está viendo. Dios está viendo ahí tu corazón. Dios está viendo que eres una persona despreciada, que eres una persona que te tiene miedo, que eres una persona que nomás te miran, dicen, ay, cierran la puerta porque ahí viene llegando el diablo, ahí viene llegando Satanás. Pero ¿sabes qué? El Señor Jesús tiene misericordia todavía del más vil pecador, sea hombre o sea mujer. Por eso en esta tarde yo vengo a presentarte a un Cristo de poder, a un Cristo que transforma las mentes y las vidas. Te saca esa mente sucia, esa mente del viejo hombre, de todo lo que hiciste desde ayer para atrás. Todos estos años que han pasado, Cristo Jesús quiere borrarte todo ese pecado. Cristo Jesús quiere hacerte una nueva mujer, un nuevo hombre, pero para que testifiques de dónde te sacó el Señor Jesucristo. El apóstol Pablo, mis hermanos, después fue usado por Dios, por el Espíritu Santo, para predicarle a los gentiles, a los que no eran judíos. Ahí el Señor Jesús lo escogió a él, le dio esa tarea, le dio esa encomienda de predicar el evangelio, de que ya no le tuvieran miedo a Pablo, los gentiles, porque viene Pablo, ahí viene Saulo, nos va a matar, nos va a arrastrar en el caballo, ya después él llegó y se presentó, dijo, ¿saben qué? Ahora ya no me digan Saulo, ahora soy el apóstol Pablo y vengo a hablarles de mi Señor Jesucristo, de ese Salvador que me salvó a mí, que me perdonó, que transformó mi vida, que me hizo otra persona. Y hermanos, en esta tarde, amigo, amiga que me estás viendo, que me estás escuchando, señor, señora, quiero decirte que Cristo Jesús quiere salvarte a ti también. Cristo Jesús quiere perdonarte. Cristo Jesús quiere hacerte una nueva persona. Ya no quiere, mi Cristo Jesús, ya no quiere que tú sigas en esa vida, porque Él ya sabe lo que está esperando en la eternidad si tú no te arrepientes. El Señor Jesús ya sabe que vas a ir a dar con el diablo, vas a ir a dar con todos esos demonios por la eternidad, de la eternidad y de la eternidad y de la eternidad. Mira, fíjate, ayer estuvo cerrado aquí en Estados Unidos muchas tiendas, muchos trabajos, muchas fábricas. ¿Por qué? Porque se celebró un día nacional donde dijeron, no va a estar abierto las oficinas de gobierno, no va a estar abiertas ciertas tiendas. ¿Y sabes qué? Pero mañana sí se van a abrir. Y yo quiero decirte que cuando la gente ya vaya al infierno, ahí ya no va a haber escapatoria. Ya no van a decir, Dios, bueno, la otra semana les voy a dar chance, les voy a abrir un poco, voy a pagar todo este tormento, voy a pagar el infierno, les voy a dar un día de descanso para que salga, para que respiren el aire, para que no se estén quemando. No, ya no va a haber tiempo, mis hermanos, la puerta se va a cerrar. Y el que se fue, el que quiso escoger ese lugar de tormento, lo siento, pero ya no va a haber salida. Por eso en esta tarde yo quiero decirte, ¿a dónde estás encaminando tu vida? Cada día que pasas, si tú llegaras a morir ahora, si la muerte llegara a tu vida ahora y tú no has entregado tu vida con el Señor Jesucristo, de seguro ya sabes a dónde vas a ir. Pero si tú hoy, en este momento, si tú hoy le dices al Señor que te perdone, si tú hoy en este día le dices, Señor,
Ya no quiero ser esa misma persona, Señor. Me da vergüenza contigo, Señor, que tú todo lo ves, que tú todo lo oyes, que tú me oyes, Señor, cuando yo estoy peleándome con alguien, que tú me miras, Señor, cuando yo estoy pecando de lo más sucio, de lo más horrible, que tú miras, Dios, cuando yo estoy matando a alguien, algún animalito, no sé. Pero si tú le dices al Señor que te perdone, el Señor te va a perdonar. Y te va a librar de que vayas a la eternidad con el diablo. Por eso hoy, 15 de septiembre, apunta esa fecha y di, hoy yo le he entregado mi vida a mi Salvador, a mi Rey, a mi Salvador, mi Señor Jesucristo de Nazaret. Hermanos, porque si Él pudo cambiar la vida del apóstol Pablo, que era un sanguinario, que era un terrorista, que era de lo más malo, se daba gusto matando a la gente, matando a mis hermanos, a los cristianos. Pero ¿sabes qué? Dios lo usó para predicar su santa y bendita palabra. Por eso no te sorprendas de ver a alguien que fue de lo más peor que tú conociste su vida y de repente está predicando la palabra de Dios. Porque mis hermanos, dice que a los últimos serán los primeros y los primeros serán los últimos. En esta tarde el Señor quiere usarte, que prediques su palabra. No tienes que ser un pastor, una pastora, pero mira, ahorita hay muchas formas de predicar la palabra del Señor. Ahí donde estás en una tienda, háblale de Cristo Jesús a alguien. Ahí nomás agarra el teléfono y haz un en vivo, haz un live ahí y empieza a dar palabra como tú puedas. No tienes que ser un profesional, un estudiado en un instituto, porque ¿sabes qué? Cuando nosotros nos ponemos a hablar la palabra de Dios, Él es el que está hablando a través de nosotros. Él es el que habla, mis hermanos. Él es el que nos usa. Por eso yo te digo, si tú entregas tu vida a Cristo Jesús ahorita que me estás escuchando, en esa prisión que te sentenciaron, que te dijeron aquí te vas a morir, hay una esperanza para ti. La puerta es Cristo Jesús y Cristo puede abrir esa puerta de esa prisión para sacarte. Cristo puede salvarte, Cristo puede sanarte, levantarte aún ahí de esa cama, ahí donde estás en ese hospital, ahí donde te encontraron una enfermedad incurable. El Señor Jesucristo puede limpiar tu sangre, el Señor Jesucristo puede quitarte ese tumor, el Señor Jesucristo puede quitarte esa adicción que tú no puedes dejar, tú no puedes porque el diablo te la ha puesto, pero Cristo Jesús te la quiere quitar. Tú nada más dale una oportunidad al Señor Jesús. Y Él te va a quitar todo el estorbo que el diablo ha puesto en tu mente, en tu cuerpo, para que tú digas, no, es que yo soy la persona más pecadora, yo no puedo entrar a la iglesia porque me siento sucio, me siento sucia. Eso es lo que Satanás te pone en la mente para que tú no vayas a oír la palabra de Dios. Te pone un sueño profundo a la hora de ir a la iglesia, te pone un desganamiento, te pone un desánimo. Te pone bastante hambre para que digas, no aguanto el hambre, mejor me voy a comerme un caldo, unas enchiladas, un cabrito. No, yo mejor no voy a la iglesia. Ay, la semana que entra sí voy, pero ahora mejor voy a ir a comer. Hoy mejor me voy a quedar dormido. No, hoy voy a descansar. No sabes, de un minuto a otro minuto, no sabemos lo que va a pasar. Ahorita yo hablaba con el hermano Eri Luébano y le digo, hermano, estoy sorprendido porque el martes pasado yo le traje unos tamales al hermano para él y su esposa, para el hermano Matías Ruiz. ¿Y cuál es mi sorpresa? Pues el hermano, bueno, ya supe desde entre la semana que el hermano se enfermó y el martes pasado él aquí estaba y ahora él está en el hospital. Hermano, no sabemos, pero ¿sabes qué? Lo bueno que el hermano es un siervo de Dios y le cree a Dios. Mis hermanos, nosotros también le creemos al Señor Jesús, que el Señor Jesús hará un milagro en la vida, en el cuerpo de nuestro hermano Matías Ruiz. Y así también por usted que está desahuciado por la ciencia médica, por usted que va a tener una corte y tiene miedo ir a la corte porque va a decir, no, se me hace que me van a encerrar, ahora sí me van a encerrar porque ya la regué. Ya la regué, ya ni modo, pero ¿sabes qué? Hay una esperanza. Si tú vienes al Maestro, si tú vienes al Dador de la vida, si tú vienes a ese Dios de amor, si tú le buscas, si tú le dices, Señor, ya estamos en la mitad del mes, ya menos se acaba el mes, en 2 semanas, Señor.
y voy a tener esa corte y tengo miedo que me encierren y que mi familia se quede sin mí. Pero ¿sabes qué? Clama al Señor, haz una promesa, dile: Señor, si tú me libras de esta, Señor, yo te prometo que te voy a servir, Señor. Yo te prometo, Señor, que voy a ir a la iglesia, voy a ir a barrer, voy a limpiar las bancas, voy a limpiar los baños, Señor, voy a hacer algo, Señor. Pero ayúdame, Señor, líbrame. Pídele al Señor que te libre, pídele al Señor que te dé ese trabajo que tú quieres. Si no tienes trabajo, si ya se te acabaron tus finanzas, si ya no tienes con qué dar los pagos, porque dices: ay, ¿con qué voy a pagar? Mira, el Señor es el dueño del oro y de la plata. Ven a Él en esta tarde y Cristo Jesús te va a hacer un milagro en tu vida, en el nombre precioso de nuestro Señor Jesucristo de Nazaret. Vamos a orar, mis hermanos, porque aquí el tiempo avanza más rápido de lo que nosotros nos imaginamos. En el precioso nombre de Cristo Jesús, Padre Celestial, le pedimos, Señor Jesús, que usted bendiga a mis hermanas que compartieron mis videos, Señor, esta semana que pasó, a mi hermanita Alma González, a Lizy Villatoro, al hermano Henry Soto. Padre Celestial, que usted les bendiga grandemente, Padre Celestial. Señor, yo le pido, Dios mío, que bendiga, Señor, a mi hermana Ana Corpo, Señor. Alguien me habló por teléfono y me interrumpió. Padre Santo, yo le pido, Señor Jesús, que bendiga a mi hermana Ana Corpos, que ella siempre me escucha, Señor. Que bendiga a mi hermanita Emma Tovar, Señor Jesús. Gracias por su ofrenda que me dio ella. Me invitó que fuera a su casa por una ofrenda. Y no solamente me dio de almorzar, sino también me regaló unos vestidos, Señor. Que usted la bendiga, Padre Celestial. Yo le pido, Señor Jesús, que usted bendiga a la pastora Irma Rafael por estos momentos que está pasando ella, Señor, por la partida de su hermano, Señor. Yo le pido que bendiga a la pastora Silvia González allá en Broadville con su ministerio que ella tiene todos los lunes, Padre. Ella dice: bendiciones, hermosa pastora. También que bendiga a mi amiguita Araceli Treviño allá en Coahuila, Padre. Padre Celestial, que usted la bendiga grandemente, Padre Santo. Me manda un corazón y me dice: qué guapa. Igualmente usted también, mi hermanita. También la pastora Irma Rafael nos está viendo de allá de Michigan, Señor. Que usted bendiga a la hermana Zulma Chavarría, Padre. Padre Celestial, yo le pido también por mi primo Javier Gaona, Señor, que él también es un siervo de usted, que usted lo siga usando para su honra y su gloria, Señor, donde quiera que él esté. Que usted bendiga su vida, Padre. Usted bendiga la vida de mi primo Javi Gaona, Padre. También por su sierva Benita Pérez, Señor, que ella también comparte su palabra, Señor. Gracias, Padre Santo, porque ella dice que compartió mi video desde ahorita. Que Dios la bendiga. Y dice Benito: bonito programa, nos está viendo de Beeville, Texas. Padre, también a su sierva Rosa Figueroa, Señor bendito, Padre Santo. Ella dice: Dios la bendiga grandemente, hermosa sierva del Altísimo. Gracias por esa bendición que usted también me manda a mí. Padre Santo, yo le pido, Señor, que usted bendiga a mi amiguita Fina López allá en Indianápolis. Señor, usted sabe su petición, su necesidad, Padre, que usted le conteste, Señor. Padre, también por mi cuñado Rey y Marta Olivares, Señor, que ellos son sus siervos y usted los usa, Padre. Y mi cuñado aquí ha estado ya en dos programas, Señor, acompañándome. Padre, que usted lo siga, Señor, ayudando a él y a mi hermana a predicar su bendita palabra, Señor. Le pedimos por Sierra Olivares, Señor, que ella ahorita es mi sobrinita, está también ahí internada en el hospital porque ya se va a aliviar para traer a su bebé, Señor, que todo esté bien en ese momento, Padre. Padre, también por los hermanos Joel y Meggy Acevedo, Señor, que su programa, Señor, usted lo siga usando para su honra y su gloria, Padre. Padre Celestial, Señor bendito, yo le pido por María Martínez también y mi hermana Paulita Montoya, Señor, que usted sea con ellas, Padre. Y mi hermana Marta Olivares dice: tremendo mensaje. En el precioso nombre de Cristo Jesús, Señor, yo le pido por los enfermos, Señor, por los encarcelados, los huérfanos, las viudas, Señor Jesús. Padre Santo, los que no tienen que comer, los que no tienen un trabajo, Padre Celestial, que usted les supla, Señor, de una manera especial, Señor, por mis cuatro hijos, por mi hija Liz, por mi hijo Junior, por mi hijo Jesse, mi hijo Dani, Señor. Señor Jesús, que siempre recordamos a su Padre, Señor, pero más en este mes, porque fue cuando él falleció, Señor, que usted nos dé el consuelo, Señor, que nos ponemos tristes, Padre Santo, Señor. Señor Jesús, yo le pido, Padre Celestial, por todas aquellas personas, Señor, que me hablan durante la semana, me dan palabras de ánimo, Señor Jesucristo, que usted las bendiga a todas, Señor. En el precioso y poderoso nombre de nuestro Señor Jesucristo de Nazaret. Amén y amén. Aleluya, gloria a Dios. Y bueno, mis hermanos,
Quiero decirle, vamos a los anuncios, quiero decirle que este jueves a las 5 de la mañana estaré transmitiendo yo el programa de la pastora Irma Rafael, porque ella tiene unos asuntos pendientes y no va a poder estar lista para la hora de su programa, pero me ha pedido que yo se lo haga y con mucho gusto acepté hacer su programa este jueves a las 5 de la mañana, si Dios lo permite. Bueno, también quiero decirle que los esperamos este domingo a las 11, hemos cambiado el horario, este domingo a las 11 de la mañana, ahí vamos a estar en la iglesia Casa de Dios, ahí vamos a estar. Estamos aquí en La Valverde, en el exit 152, en el exit 152, ahí se baja usted en La Valverde si viene de McAllen para Hueslaco, nada más donde se baja para La Valverde, ahí estamos a un minuto atrás de Wendy's, y las gasolineras es una iglesia blanco con rojo de madera. Y bueno, esto es a las 11 de la mañana. También les ofrezco los casamientos que hago yo legales aquí en todo el Valle de Texas o también en los puentes internacionales. Y bueno, a petición, bueno, también ahora la pastora Mari Rangel tiene su culto ahorita, ya empezaron ahí en la OASA y la Tower, ahí está afuera la campaña y se va a poner bien bonito. Yo no sé si yo voy a alcanzar a llegar. Bueno, también ya petición de un saludo a la sierva de Dios, Lulu, Dios la bendiga, pastora. A petición de ya varias hermanas que me han preguntado que por qué ya no he hecho las conferencias para los que no estamos casados, o sea que para los viudos o divorciados, somos hombres y mujeres, son conferencias cristianas y también es una cena, mis hermanos, se pone bien bonito. Bueno, ya dijimos que este sábado la vamos a tener a las 6:30 de la tarde, predicando la hermana sierva de Dios, Juani Solís. Comuníquese con la pastora Silvia González para que usted aparte su silla. Es el 956 y el número es 908-2964. 908-2964. 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Mi Cash App es Liz Ortiz, así nada más, Liz Ortiz. Saludos a la sierva de Dios, Lali Camarillo, que acaba de llegar, que Dios la ha bendecido grandemente. Bueno, mis hermanos, como dije la vez pasada, yo no trabajo, desde que yo quedé viuda yo no trabajo, pero ahora quise hacer, vender unas fajas colombianas que son para las damitas que quieren que su vestido se le mire bonito. 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Aquí los espero el otro martes, si Dios lo permite. Usted no se crea que el diablo le dice, no hay perdón para tu vida, eres el más pecador, eres la más pecadora, Dios no te quiere, Dios te aborrece. Esas son mentiras del diablo. Créele al Señor Jesucristo y serás salvo tú y toda tu casa. Entrega tu vida a Cristo Jesús, dile al Señor que te perdone, dile al Señor que te salve, dile al Señor que restaure tu vida. Dale una oportunidad al Señor Jesucristo hoy, no lo dejes para mañana, no lo dejes para pasado mañana, no lo dejes para después del Thanksgiving, después de Navidad. No, hoy es el día de salvación, entrégate a Cristo. 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Su servidora, Liz Ortiz.

Son las 20 horas con 8 minutos, 8 con 8, ahí empate en el reloj. Bien, vamos a continuar adelante, tengo un saludo musical. Aquí nos vamos hasta la ciudad de Río Bravo, Tamaulipas. Por ahí nos escucha Ricardo Cuevas, el pastor Aarón Timaco y Alex, saludándole de parte de Guadalupe, que nos están escuchando por ahí en la ciudad de Río Bravo, Tamaulipas. Y claro, le llevamos esto a continuación, esto que nos pidieron. Lágrimas de Cristal, Country Cristiano.

Y con ese canto nos fuimos hasta la ciudad de Río Bravo, Tamaulipas, saludando a los hermanos que por ahí nos están escuchando, de parte de Guadalupe Aguilar, para el pastor Aarón Timaco, Ricardo Cuevas y Alex. Y esto fue con el country cristiano Lágrimas de Cristal. Continuamos y me voy a un saludo también que tengo por aquí. Ya tengo ratito que lo tenía aquí. Y pues no encontramos el canto que me pidió hermana Rivera, pero le pongo este que yo sé que también le gusta. Un día después, gente, a ver si nos halla.

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2: Señor, en esta noche te pedimos una lluvia, Jesús.
3: Muy buenas noches, amados hermanos, Dios me lo bendiga en esta hora. Gracias por estar conectados con nosotros en esta hora de la noche. Les saludamos, le bendecimos y bueno, gracias por su sintonía hoy día martes, cuando ya se marcan aquí en cabina de radio las 8:17, 7:17 en el área de Centroamérica. Gracias a usted que se da cita con nosotros esta noche, estamos totalmente en vivo y bueno, queremos hoy esta noche bendecir su vida con una palabra que hemos separado para este día. Así es de que yo le invito a que no se desconecte, quédese con nosotros. Somos Radio Buena Nueva Salvación, su servidor hermano en Cristo, Ubense Garza Jr., totalmente en vivo en esta noche desde Aubrey, Texas, para todo el mundo a través de nuestra página web. Así es de que quédese con nosotros, no nos cambie, somos Radio Buena Nueva Salvación. Y hoy esta noche, hermano, no es la excepción, Dios quiere hablar a nuestras vidas. Bueno, saludamos a todas las personas que ya están conectadas con nosotros a través de la 1290 AM en West Laco, Texas. Bienvenidos, hermanos. Gracias por estar sintonizados con la 1290 AM, cubriendo la franja fronteriza de Tamaulipas, también parte de, bueno, de Piedras Negras, Coahuila, Eagle Pass del río Acuña, Coahuila, porque ahí está la 90.3 FM, también bajando la señal. Si es de que le saludamos, por ahí a nuestra hermana Sonia Polendo en el área de Eagle Pass, ahí está ya peinadita, escuchando la programación esta noche, le saludamos, y bueno, le agradecemos a nuestra hermana Sonia Polendo por ser un brazo fuerte para estas programaciones. Le agradecemos a ella y a su familia. Y bueno, gracias a usted que también se da cita con nosotros esta noche, amigo, hermano, que me sintoniza. Hoy esta noche ya nos preparamos para entrar a la palabra del Señor. Y hoy quiero hablarte sobre el tema, amigo, hermano, que me escuchas. El perdón sana heridas. El perdón sana heridas. Y sabe, hermano, que es una de las cosas más difíciles, el perdonar y el pedir perdón. Pero de acuerdo a la palabra de Dios, hermano, de acuerdo con la palabra de Dios, si usted lee ahí en el capítulo 6 de Mateo 6, comenzando el versículo 14, dice la palabra de Dios, la leemos honrando al Padre, al Hijo y al Espíritu Santo. Dice, porque si perdonáis a los hombres sus ofensas, os perdonará también a vosotros vuestro Padre Celestial. Mas si no perdonáis a los hombres sus ofensas, tampoco vuestro Padre os perdonará vuestras ofensas. Padre, gracias por tu palabra, porque tu palabra ya es bendita de antemano. Solamente pedimos, santifica este vaso, Señor, que tu palabra, Señor, traiga ese alivio, traiga ese descanso, pero que también traiga convicción a

0: cada uno de nosotros, Señor. Esta palabra la ponemos en tus manos. Háblanos, ministranos, en el nombre de Cristo Jesús. Amén y amén. Dice la Biblia, hermano, que si usted y yo no perdonamos, si usted y yo no perdonamos a los que nos ofenden, tampoco nuestro Padre Celestial nos va a perdonar. Pero dice, pero porque si perdonáis a los hombres sus ofensas, os perdonará también a vosotros vuestro Padre Celestial. Mas si no perdonáis a los hombres sus ofensas, tampoco vuestro Padre os perdonará vuestras ofensas. El perdón, amigo o hermano que me escuchas, sana heridas. Sabe que muchas de las veces hemos ofendido o hemos hablado palabras, hermano, que han ofendido, y tal parece, hermano, que eso ya se ha llevado años y la ofensa ahí sigue. Tristemente, hermano, hay familias separadas, hay matrimonios separados por el simple hecho de no perdonar. Y otra cosa más, hermano, más profundo, hay madrecitas que se han ido a la tumba, hermano, sin haber sido perdonadas, o sin haber venido, hermano, un hijo o una hija a pedir perdón a su madre. Y tristemente la madre o el padre se ha ido a la tumba, hermano, con ese dolor en el corazón, porque un hijo o una hija ofendió y nunca hubo esa reconciliación. Tristemente hay familias que tienen años, oye, hermano, y viven cerca, no viven tan lejos, muchas de las veces hasta en el mismo solar, en el mismo terreno, hermano, y tristemente no hay comunicación por la ofensa que sucedió años atrás. Pero dice la Biblia, hermano, que si usted y yo no perdonamos al que nos ofende, él tampoco nos va a perdonar. No le hace, hermano, que tanto usted ore, no le hace que también predique o que también cante, si usted no ha perdonado y no ha pedido perdón. La Biblia dice que Dios tampoco nos va a perdonar, hermano. Muchos de nosotros decimos que amamos a Dios y muchas de las veces, hermano, decimos que Dios es amor, y claro que sí, Dios es amor, pero dice la Biblia, hermano, ¿cómo pues podemos decir que amamos a Dios que no vemos, y no podemos amar a nuestro hermano que vemos todos los días? Escúchenme bien, hermano, muchas de las veces usted y yo hemos dicho, dice la Biblia, hermano, en 1 Juan 4:20, si alguno dice yo amo a Dios y aborrece a su hermano, es mentiroso. Pues el que no ama a su hermano a quien ha visto, ¿cómo puede amar a Dios a quien no ha visto? Y luego dice, y nosotros tenemos este mandamiento de él: el que ama a Dios, ame también a su hermano. Oiga, hermano, creo, hermano, que la palabra de Dios es clara. Te pregunto esta tarde, esta noche, ¿cuánto tiempo tienes, hermano, amigo que me escuchas, que no te comunicas, ya no digo con el pariente o con el vecino, con tu propio familiar, hermano, con tu propio familiar? A hijos ingratos que no han ido, hermano, a pedir perdón a su madre por el orgullo. A hijas escuche bien, a hijas que tienen años que no se comunican con su madre y aún saben, hermano, amigo que me escuchas, que su madrecita está enferma, que su madrecita quizá anhela por última vez escuchar la voz de su hijo o de su hija. Pero el orgullo, hermano, nos ha ganado. Es que no quiero yo que piensen que soy débil. Ella me ofendió y ella tiene que pedirme perdón. ¿Sabe, hermano? Si usted y yo somos cristianos, si usted y yo, hermano, proclamamos que somos hijos de Dios, usted y yo tenemos que ser ese ejemplo de pedir perdón. Vaya usted ahí con la persona y dígale, si es su madre, hermano, con más ganas, con más razón, dígale, madre, perdóname. Aunque no haya sido su culpa, dígale, perdóname, madre. Quiero que vivamos en paz. Quiero que las cosas cambien, que las cosas mejoren. Pero tristemente, hermano, hay años que hemos dejado de ir a la casa de nuestros padres. No se diga de nuestros cuñados, de nuestras cuñadas. Oiga, y si hablamos de la suegra, hermano, la suegra no la queremos mirar ni en pinturas. Qué triste, hermano. Pero somos hijos de Dios. Pero proclamamos que somos hijos de Dios. Pero proclamamos, hermanos, que estamos llenos del Espíritu Santo. Lo que pasa es que estamos llenos de mentira, hermano, porque el Espíritu Santo le redarguye. Si usted es hijo de Dios, el Espíritu Santo le va a redarguir, que usted tiene que pedir perdón, tiene que arreglar cuentas con su familia. Aún un miembro de la iglesia, hermano, que usted ofendió o él le ofendió a usted. Tenemos que arreglar las cuentas, hermano. Tenemos que ponernos a cuentas. Porque Dios requiere, hermano, la Biblia dice que si usted y yo no perdonamos, nuestro Padre tampoco nos va a perdonar a nosotros. En una ocasión Pedro le preguntó al maestro, le dijo, ¿cuántas veces debo perdonar al que me ofende? ¿Y qué dijo Pedro, hermano? 7 veces. Jesús le dijo, no te digo 7 veces, sino 70 veces 7. 70 veces 7, amigo, hermano que me escuchas. Y creo, hermano, sin temor a equivocarme, que Dios quiere, hermano, que haya esa unidad. Que haya esa unidad, hermano, en cada uno de nosotros, en cada uno de los familiares. San Mateo 18. Podemos leer, hermano, en el versículo 21. Entonces se le acercó Pedro y le dijo, Señor, ¿cuántas veces perdonaré a mi hermano que peque contra mí? ¿Hasta 7 veces? Jesús le dijo, no te digo hasta 7, sino aún hasta 70 veces 7. Amigo, hermano que me escucha, ya estamos para salir del Valle de Texas, pero usted me puede marcar 956-373-6077. 956-373-6077. El perdonar sana heridas. El perdonar, hermano, sana heridas. Perdone. Muchas de las veces por eso usted vive enfermo, vive enferma, porque no ha perdonado. We'll be right back.
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Ya son las 8 con 38 minutos, 8 con 38 y continuamos adelante. Y este saludo musical es para Juanito, que por aquí me está escuchando en la ciudad de Donna, Texas. Y esto que le gusta mucho, ¡mírame! Y este es nada menos que Franklin Valverde desde por allá de Costa Rica, Centroamérica. Gracias por estar en sintonía de Radio Vida. Servidor y amigo Neri Lámbar con ustedes un poquito más.

Y era nada menos que la voz de Franklin Valverde. Saludando a Juanito, por acá en la ciudad de Donna, Texas. Nos vamos con otro Santos de Bronzeville. Nos pidió este canto con el hermano Valdemar Quintero. Y como no, aquí estamos para complacerle. Tormentas.

8:46, 8:46. Gracias por estar con nosotros en esta preciosa hora. Enviamos más música para usted que nos acompaña. Y esto que le gustaba mucho a mi Yoli.

Continuamos adelante, son las 8:55 a las 9 de la noche. Viene el programa con la hermana y el hermano que ya está por aquí. Así que le invitamos a que se quede en sintonía de este programa que viene a las 9 de la noche. En 5 minutos estamos ya con la hermana Gracie Garza. Así es que acompáñenos, síganos acompañando. Nosotros enviamos otro saludo musical. Nos pedían un día a la vez. Le vamos a quedar pendiente con el canto. Pero aquí viene nada menos que Renán Carías, con este precioso canto de Renán Carías. Muchísimas gracias por estar en sintonía de Radio Vida. De verdad, es un gusto, un honor poder servirles a todos y cada uno de ustedes y poder llegar hasta usted. Gracias, de verdad. Muchísimas gracias.

0: Hasta aquí su servidor, su amigo Nery Alamar. Gracias por habernos acompañado de aquello de las 5 de la tarde. Nos vamos. Dios le bendiga. Hasta la próxima ocasión.
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Gloria a Dios, hermano. Dios los bendiga esta hermosa tarde. Mira, le saluda el hermano Fernando Rivera con el programa que patrocina nuestra hermana Gracie Garza, hermano, amén. Juan 3:16, le saluda el hermano Fernando Rivera. Aquí, ¿verdad? Tomando el lugar, ¿verdad? En los micrófonos, porque pues no pudo estar, miren. Bueno, nos estamos turneando. Ella viene un martes, dijo es mi sobrina. Y yo, tío, ¿quiere ir un martes? Y yo, no, pues no me dices dos veces. Pero aquí estamos, hermano. Vamos a, ¿verdad? Dios es bueno, hermano. Esperamos que se encuentren bien, hermano, amén. Hay que estar agradecidos con el Señor porque Dios es bueno, amén. Vamos a escuchar un canto de nuestro CD que se llama Te voy a dar mi corazón, number one, brother. Gloria a Dios.

Gloria a Dios, te voy a dar mi corazón, hermano. Amén. ¿Cómo no le dijimos eso al Señor? Oiga, al hombre, Hany y yo, mi corazón es tuyo. No, hay que entregarle nuestro corazón al Señor porque Él es el que puede cambiar nuestro corazón, hermano. Amén. Vamos a escuchar otro canto de nuestro CD que se titula Hija mía, no desmayes, hermano. No desmayes si su hijo está orando por su hijo. Hay que seguir continuando orando. Número 3, bro.

Gloria a Dios, así es, hermano. Solo cree en Jesucristo, ¿verdad? Que Cristo salva a la familia, como lo hizo con la familia Rivera, hermano. Amén. Dios es grande, Dios es poderoso para hacer todas las cosas, hermano. Pero que tenemos que tener fe, seguir creyendo y seguir esperando, hermano. Amén. Con esa confianza que así como nos salvó a nosotros, así Dios puede salvar a nuestros hijos, como lo hizo con nosotros, hermano. Amén. Yo recuerdo cuando mi mamá siempre oraba por nosotros, Fernando. ¿Hasta cuándo, mijo? No, que no, que no. Ya sabe, puras excusas, pero que no estoy preparado. Pues, ¿de qué te preparas? No, tenemos que venir al Señor, hermano. Pero, bueno, Dios sabe, ¿verdad? Y a su debido tiempo, pues, nos salvó, hermano. Y aquí estamos, ¿para qué? Para animarlo, hermana, ¿verdad? Que está orando por sus hijos. Dios tiene poder para salvar, como salvó al más vil pecador del mundo, que era su servidor, Fernando Rivera, hermano. Para Dios nada es imposible. Él cambia, Él transforma. Pero, ¿qué? Tenemos que creer primeramente, ¿verdad? Creer en el Señor, que para Él nada es imposible, hermano. Gloria a Dios. Vamos a entrar a la palabra del Señor. Y esta tarde, hermano, siempre hablamos de las bendiciones de Dios, hermano, que así es, con Dios estamos bendecidos, hermano, amén, y de saliente. Pero esta tarde quiero hablar tocante la muerte, amén. Muchas veces no tomamos ese tema, hermano, pero es muy importante reconocer. Y por título le pusimos 5 minutos después de la muerte. Ay, santo, amén. Pero gracias a nosotros, que nosotros no tenemos la muerte. No hay por qué temer como cristianos, como hijos de Dios. No hay por qué temer la muerte. Todos vamos a morir. Si no viene Cristo antes de que muramos, pues nos vamos con Él, pero vamos a morir, hermano. Pero nosotros como creyentes que creemos en la palabra, sabemos a dónde vamos. Por eso no hay temor en nuestras vidas morir, hermano. Amén. Pero ¿qué pasa, hermano? 5 minutos después de la muerte, pues bueno, vamos a ver lo que nos dice la palabra del Señor. Y ahí en Lucas capítulo 16, amén. Capítulo 16, del verso 19, ¿verdad? Deja ver, Lucas 16, lo tenía, pero lo quité. Lucas 16, del verso 19 al... ¿Después? Aquí me quedo yo. Okay. Del 16 al 19, ¿verdad? 16, 19 dice... Dice, había un hombre rico que se vestía de púrpura y de lino fino, y hacía cada día banquete con esplendidez, dice. Había también un mendigo llamado Lázaro, que estaba echado a la puerta de aquel lleno de llagas, y ansiaba saciarse de las migajas que caían de la mesa del rico. Y aún los perros venían y le lambían las llagas. Aconteció que murió el mendigo, ¿verdad? Y fue llevado por los ángeles al seno de Abraham, y murió también el rico y fue sepultado. Y en el Hades alzó sus ojos, estando en tormentos, y vio de lejos a Abraham y a Lázaro en su seno. Entonces él, dando voces, dijo, Padre Abraham, ten misericordia de mí, y envía a Lázaro para que moje la punta de su dedo en agua y refresque mi lengua, porque estoy atormentado en esta llama. Amén. Padre, gracias te damos por tu palabra. Gracias, Señor, porque tú nos hablas por medio de tu palabra. Pero gracias también te damos, Señor, porque nosotros sabemos que tenemos la vida segura contigo, Señor. Que no hay por qué temer. Y pasar la eternidad en ese tormento como este rico, porque no vino a tus pies. Yo te pido esta tarde que nos ayudes. Hermano, prepare su corazón, hermano. Escuche lo que Dios nos tiene que decir esta tarde, hermano. Amén. Eso es muy, muy importante. Amén. 5 minutos después de la muerte. Mire. Hubo un tiempo en que no existíamos. No, nosotros no existíamos, hermano, amén. Pero nunca había un tiempo en que no existiremos. ¿Entiende? Vamos a existir por toda la eternidad, hermano, amén. La muerte, mire, es inevitable. Pero no es el final. No es el final, la muerte. Muchos dicen, no, pues, dale hilo a la hilacha como quiera, nomás vives una vez y mueres y esto. No, no, no, no. La muerte no es el final, hermano. Viene lo bueno o lo malo. El tormento o el gozo. ¿Me entiende? Tenemos que estar preparados, hermano, amén. Muchas veces, a veces se nos olvida, hermano, amén, que Cristo viene, ¿verdad? Que vamos a morir. Y a veces nos olvidamos de Dios. ¿Me entiende? Nos olvidamos de Dios, hermano, pero vamos a morir, hermano, amén. Nuestro destino nos espera 5 minutos después de la muerte. En Lucas 16, 19, donde leímos, Jesús comparte una parábola llena de contrastes. ¿Me entienden? Este hombre enfatiza la importancia de resolver nuestra relación con Jesucristo en este lado de la muerte.
Hoy es el tiempo de arreglar cuentas con Dios. Tú que me escuchas. Sé que esta radio se escucha por todas partes, hermano. Y muchos que no son creyentes, hermano, o que son creyentes, pero que no han nacido de nuevo, no se han arrepentido. Si no nos arrepentimos y no nacemos de nuevo, vamos a ir al infierno, hermano. Entonces tenemos que tener cuidado, hermano. ¿A dónde vamos a pasar la eternidad? ¿Me entiende? So, hoy es el día, dice, hoy es el día de salvación. ¿Me entiende? So, ¿cómo está nuestra relación con Dios? ¿Me entiende? Muchos dicen, pues, y les preguntas, todos son cristianos. ¿Conoces a Dios? Todos conocen a Dios. Pero no lo conocen, hermano. Amén. Gloria a Dios, hermano. Amén. Mire, en primer lugar, Jesús señala el contraste en la vida de dos hombres. Uno era rico y el otro era pobre. Le nacieron en diferentes clases y formaron parte de diferentes jerarquías sociales. Uno tenía mucho y el otro tenía poco. Jesús también habló del contraste de sus muertes, hermano. Cuando el rico y el mendigo murieron, fueron enterrados de acuerdo a su forma de vida. ¿Me entiendes? Pero sin embargo, este pasaje también comparte el contraste de sus eternidades.

Gotta vive tu vida porque después de la muerte, no, no, no. Como decías, la muerte no el fin no termina ahí después de la muerte, no, hermano. Empieza lo bueno o lo malo, como les decía, hermano, amén. So, gloria a Dios. Dice, el hombre rico también murió, fue enterrado, y estando en tormento alzó los ojos y vio a Abraham de lejos y Lázaro en su seno. Jesús abre la cortina para revelar el otro lado de la muerte. El mendigo fue llevado al cielo, mientras que el hombre rico miraba desde el infierno. Miraba desde el infierno. Al describir las glorias del cielo, Jesús comparte que el hombre que una vez suplicó migajas, el hombre mendigo, ahora está que sentado en la mesa más alta, ¿me entiendes? Más alto lugar de honor. Está con Cristo, hermano, amén. So, gloria, y muchos tenemos, los judíos tenían la tendencia que si el judío lo miraba prosperaba, que verdad que había hallado favor con Dios. No, hermano, amén. Lejos de Dios está el hombre, ¿me entiende? No, tiene que haber una relación con el Señor, hermano, amén, para poder sentarnos en la mesa allá de honor, hermano, amén, en el lugar de honor. Mire, el cielo es todo lo que el corazón amoroso y todo beneficio de Dios desea para ti. Dios no quiere que nadie vaya al infierno, hermano, amén, porque hay infierno. Dios desea que todos vayamos al cielo con Él, hermano, amén. So, gloria a Dios, hermano, amén. ¿Me entiende? Aleluya, dice, el cielo es todo lo que la mano omnipotente de Dios podría prepararnos para nosotros, hermano. Pero Jesús también enseña la agonía del infierno y la demostró con su propia muerte, la justicia de Dios. Sin ella, por lo tanto, no podemos descartar la doctrina del infierno. Hay un infierno, hermano, amigo, tú que me escuchas. Tenemos que arrepentirnos. ¿Me entiende? Muchas veces, ¿de qué me arrepiento? Pues de nuestros pecados. ¿Me entiende? Porque dice, por cuanto todos pecaron, están destruidos de la gloria de Dios, tenemos que arrepentirnos. Porque todos somos pecadores. ¿Me entiende? Y nadie nos puede perdonar, solamente Cristo, hermano. Amén. So, gloria a Dios. La justicia de Dios sin ella, por lo tanto, no podemos descartar la doctrina del infierno. Jesús revela que el infierno es un lugar de miseria sensual, emocional y espiritual. Y porque nuestros espíritus son eternos, los tormentos del infierno son eternos. ¿Me entiendes? So no se acaba el fin ahí después de la muerte. No, ahí empieza por toda la eternidad. Sea el infierno o el cielo. ¿Me entiendes? Así que, hermano, no debemos de jugar con nuestro destino. Si Jesús nos está llamando hoy, hay que arrepentirnos y aceptarlo como nuestro Señor Salvador, hermano, amén. So, gloria a Dios, ¿para qué? Para poder estar con Él, ¿verdad? Orar por nuestros seres queridos. Señor, yo le digo, Señor, salva a mi familia, salva a mis hijos. ¿Entiende? ¿Por qué? Porque yo sé a dónde van a ir si no se arrepienten, hermano, amén. Y pero lo toman como que no, ¿me entiendes? Así el mundo. Porque no se nos predica del infierno, del arrepentimiento. Creen que no, que todos van a ir al cielo. Mentira. Si no tenemos a Cristo, vamos a estar allá con el rico, hermano, amén, en el infierno. So, gloria a Dios. So, no debemos de jugar, hermano, amén, con nuestro destino. ¿Entiende? Tenemos que compartir el evangelio antes de que sea demasiado tarde. ¿Entiende? So, gloria a Dios, hermano, amén. Mire, el hombre, usted y yo, es la única criatura que sabe que va a morir y está tratando desesperadamente de olvidarlo. ¿Me entiendes? Nadie, no, les hablas de la muerte y no me hables de eso, no me hables de eso. Y así mucha gente, no, hay que hablarlo, hermano, amén. Hay que decirle la verdad, que si no se arrepienten y mueren, van a ir al infierno. ¿Entiendes? So, gloria a Dios, hermano, amén.
So, el hombre sabe.

La mayoría de la gente no quiere hablar de la muerte. ¿Me entiendes? Mire, si no estamos preparados para morir, entonces no estamos preparados para vivir. ¿Eh? Si no estamos preparados para morir, entonces no estamos preparados para vivir. ¿Entiendes? Tenemos que estar preparados, hermano. Amén. Por eso, si no estás preparado para morir, porque mucha gente tiene miedo a morir. ¿Me entiendes? Y ahí viven atemorizados todas sus vidas. Pero cuando uno sabe el destino de uno, ¿verdad? Vive la vida, hermano. Amén. Que Dios quiere que vivamos. Eso, gloria a Dios. Mire, nadie está preparado para la vida hasta que ya no le tema la muerte. ¿Entiende? Muchos no quieren salir, hermano. Amén. Porque tienen miedo, le temen a la muerte. Los seres humanos estamos que interesados en el origen de las especies, pero debemos estar más interesados en el destino de la especie. ¿De dónde vinimos? Establecido, ¿verdad? Está establecido, dice, ¿a dónde vamos aún? ¿Verdad? No es establecido. ¿Entiendes? Hubo un tiempo en que no lo fuiste, no existíamos, pero nunca habrá un tiempo en que no lo serás. Tu alma continuará existiendo en algún lugar, ya sea en el cielo o en el infierno. Nuestra alma, hermano, amén. Jesucristo es nuestro maestro, pero es el maestro de maestros, y contó una historia que trata sobre las tres grandes temas que todos debemos abordar: vida, muerte y eternidad. Algunos creen que esta historia es una parábola, pero el Señor Jesús no la llama parábola. Jesús nunca habló una parábola en que la mencionara el nombre de alguien. Mencionó a Lázaro por su nombre en este pasaje y trata a Lázaro como un individuo real. En cualquier caso, hermano, esta historia es una verdad dicha por el maestro más grande que jamás ha existido, nuestro Señor Jesucristo. ¿Ya? Muchos pueden decir, no, pues tú cómo sabes, ¿verdad? ¿O cómo sabe usted? Pues el maestro lo dijo, Cristo lo dijo. Y si Cristo lo dijo, es verdad, hermano, amén. Si Jesús lo dijo, es verdad, hermano. Hay infierno. So, gloria a Dios. ¿Me entiende? Es una historia de contraste. Jesús contrasta a estos dos hombres. El contraste de sus vidas, contraste de sus muertes, contraste de sus destinos. ¿Entiendes? Un contraste en la vida. Estos hombres eran muy diferentes. ¿Me entiendes? Era un hombre rico, otro era un hombre pobre. Uno tenía más materialmente de lo que su corazón podía desear. ¿Me entiendes? Y eso es lo que pasa hoy en día, hermano. ¿Me? Muchos se preocupan por las cosas materiales, ¿me entiendes? Queriéndose hacer rico, queriéndose tener posesiones, tantas cosas, ¿me entiendes? Se preocupan en el materialismo cuando deben de preocuparse en la muerte o después de la muerte, ¿dónde será su futuro? ¿Quién? Tenemos todo al revés, debemos de preocuparnos de nuestras almas y después, bueno, vienen las cosas, hermano, amén. Por eso, busca primeramente el reino de Dios y justicia, y todas las cosas vendrán por ayuda, hermano. Tenemos que buscar de Dios primero, hermano. So, gloria a Dios. El hombre rico se enfocaba más en el materialismo. Y así hay mucha gente. ¿Me entiende? Mucha gente, hermano. Amén. Y el otro nos dice que no tenía suficiente para siquiera subsistir. El pobre comía de las migajas, hermano, amén. Pero ahora se está gozando allá en el cielo. ¡Oh! Eso es, hermano, amén. ¿Dónde vamos a pasar nuestra eternidad? La vida está llena de etiquetas, mi hermana.
desigualdades. Nacemos con iniquidades, hermano. Iniquidades, ¿verdad? Algunos nacen con cuerpos fuertes, mientras que otros nacen con cuerpos frágiles. Algunos nacen con grandes intelectos. Todos somos iguales ante la ley. Pero cada uno de nosotros nace con dones y habilidades diferentes. El hombre rico en Lucas 16 tal vez tenía una mente fina que le permitía ganar dinero. ¿Entiende? So, hay los que no tienen, hermano. Man. Los que tienen y los que no tienen. Algunos nacen con grandes riquezas, otros no. Algunos nacen en un lugar, un país libre, donde pueden disfrutar de posesiones materiales más agradables. Al hombre rico de Lucas le fue sustosamente de cada día, dice, mientras que el otro hombre, justo afuera de su puerta, no lo tenía. No tenía, hermano. Man. Gloria a Dios, hermano. Man. Gloria a Dios, dice. Las riquezas, dice, no son malas en sí mismo. ¿Me entiendes? No son malas, hermano. Man. Nuestro Señor Jesús enseña que debemos tener misericordia de los pobres y ayudarlos a salir de la pobreza. ¿Me entiendes? Ayudar a salir de su pobreza. Este hombre no le importaba, el rico no le importaba, hermano. Man. Estaba viendo de los estos millonarios, los trillonarios que son. Trillonarios que son, que nunca jamás se van a acabar el dinero. ¿Y qué es lo que hacen? Más, quieren más y más. Por eso, ese es el amor al dinero. Nunca va a ser saciado y va a querer más, hermano. Se olvidan del prójimo. ¿Entiendes? Se olvidan de Dios, que un día van a morir y Dios va a pedir cuenta, hermano. ¿Me entiendes? Entonces tenemos que tener cuidado, hermano. Man. Como decía, el Señor muestra que debemos tener misericordia, man, de los pobres y ayudarlos a salir de la pobreza. ¿Sabes que somos malos? El hombre es malo, hermano. Man. Si no dejamos que el Espíritu Santo obre nuestra vida, hermano, man, oiga, hermano, hombre, nos comemos unos a otros. Por eso es muy importante, hermano, man, tener a Cristo, hermano. Man. Mire, Jesús de Arimatea era un hombre rico. Abraham era rico y el rey David era rico. ¿Me entiende? Desigualdades sociales, miren. Sin duda, mire, el hombre rico fue alabado y alabado. Todos probablemente estaban interesados en saber sobre su estilo de vida, ¿me entiende? Porque era un hombre rico y todos están, ¿me entiende? Pocas personas estaban interesadas en Lázaro, en el mendigo, ¿verdad? Y así es, hermano. No me muere una persona que están todos, pero muere un pobre. Ni nada. Amén. So, pocas personas estaban interesadas en Lázaro, hermano. Amén. Pero mire, tanto los ricos como los pobres mueren. Van a morir. Nada nos puede salvar de la muerte. Nomás Cristo, hermano. Amén. Porque si morimos, pues vivimos. Amén. Pero el que no tiene a Cristo, el si muere, ahí termina, ¿no? Y al infierno, por toda la eternidad. Había una diferencia cuando murió el rico que cuando moría el mendigo, hermano. Amén. El mendigo probablemente murió sin ceremonia. ¿Me entiendes? Probablemente lo enterraron ahí donde enterraban a todos los pobres ahí, ¿verdad? Pero no, al hombre rico le hicieron cosa grande, hermano mío. Y probablemente tuvo acceso al mejor tratamiento médico de día, pero también murió. Murió. ¿Me entiendes? Dice,
la muerte segura y el pecado es la causa. ¿Entiendes? Vamos a morir, hermano. Pero tenemos que tener cuidado, hermano. Arreglar cuentas hoy que estamos de edad, que estamos de este lado de la muerte. ¿Dónde vamos a pasar la eternidad? ¿Entiendes? Y es triste, hermano, decirlo, pero lo voy a decir, hermano, que mucho que se dice ser cristiano, ¿entiende? Si no se ha arrepentido, si no has nacido de nuevo, no va a ir al cielo, ¿entiende? Entonces tenemos que tener cuidado, hermano, si practicamos el pecado, como lo hacíamos antes, tenemos que examinarnos. Por eso viene el nacimiento de nuevo. Tenemos que nacer de nuevo, que del espíritu de agua, hermano, y agua. De arriba. ¿Entiende? Aleluya. Mire, cuando el mendigo murió, la Biblia no dice que fue sepultado. No. Dice que los mendigos de ese día, dice, cuando morían, a menudo eran desechados en un montón de basura, sin entierro. Hijo de su. Ya. En un montón de basura y los tiraban. ¿Y qué es lo que hacemos con los, verdad? O la. Bueno, ahora ya no. O probablemente que sí, los perros cuando los, se mueren. No van y los aventaban ahí en el dump y los quemaban. Así con este Lázaro, hermano, ese mendigo. Pero la Biblia dice que este hombre rico no fue sepultado. La gente probablemente lo elogiaba al hombre rico y lo alababa como un buen hombre. Un bueno para nada. Mire, sin Cristo no servimos para nada. ¿Entiende? ¿Entiende? Podría tener todo el dinero, su elocuencia para hablar, pero sus palabras no cambiarían su destino. ¿Entiende? Dice que el hombre está, ¿ya?, que vamos a morir y ahí después el juicio. ¿Entiende? Todos vamos a morir, hermano mío. Pero ¿dónde vamos después de 5 minutos de la muerte? ¿A dónde vamos? ¿Entiende? Sobre el hombre rico podría hablar elocuentemente, pero no cambiaron su destino. Todas las galas de su funerario no cambiaron su destino. Ni las flores bonitas, ni el ¿cómo se llama? El coffin bonito, nada de eso cambió su destino. Así muchos cuando mueren les ponen, hacen hombre, gastan miles y miles y miles. Eso. No, hermano, amén. Tenemos que tener a Cristo. Solamente Cristo es el que puede cambiar nuestro destino. Solamente. Y un contraste entre la eternidad, hermano, amén, en la eternidad. Aquí Jesús, ¿verdad?, retira la cortina y nos da un vistazo al otro lado. Lo único que sabemos, realmente sabemos sobre la vida después de la muerte, es lo que la Biblia revela y lo que Jesús dice. Una cosa que sabemos es que la muerte no es extinción. En otra palabra, no se acaba, hay el fin. Cuando mueres no se acaba, hay el fin, hermano, amigo. Como digo, viene lo bueno, viene lo malo. Y por toda la eternidad, el castigo o las promesas de Dios, por toda la eternidad. ¿Entiende? So, gloria a Dios, hermano, amén. Hay vida después de la muerte. Sabemos esto porque Jesús lo enseña. Las glorias del cielo, ¿entiende?
Y así lo dice, mire, y aconteció que murió el rico y fue llevado por los ángeles al seno de Abraham. ¿Entiende? Con el Señor, hermano, allá. Al seno de Abraham. Cuando murió, hubo un convoy de ángeles. Dice que vinieron los ángeles y se lo llevaron. Amén. A un lugar llamado el seno de Abraham. Abraham, mire, era el padre de los fieles, padre de la fe. Y estar con Abraham sería un lugar de qué? De honor increíble. ¿Entiende? De honor increíble, hermano, amén. Mire, cuando la gente celebraba en esos días un banquete, no se sentaban alrededor de una mesa, sino que se reclinaban. Y el mejor lugar donde uno se reclinaría sería donde estaría su cabeza, cerca del pecho o pecho del infritón. Y se acuerdan de Juan, ¿verdad? Dice que se acostaba en el pecho de Jesús. Este hombre que había estado alimentándose de migajas, mire, que se había estado alimentando de migajas, hermano, ahora estaba en un banquete. Por eso, hermanos, si no recibe las bendiciones aquí, no se sienta, hermano, amén. Un día, los hijos de Dios estaremos allá con él, hermano, en el banquete que Dios ha preparado para usted y para mí, hermano, amén. Pero tenemos que arreglar cuentas primero, ¿entiende? Su gloria a Dios, hermano, amén. Jesús nos muestra aquí el cambio radical que tuvo lugar para este hombre al ser llevado por los ángeles al cielo. Lázaro fue llevado por los ángeles al cielo y el hombre rico fue sepultado. ¿Entiendes? Gloria a Dios, hermano. Cuando invitamos a otro a recibir a Jesús como Señor, no les estamos invitando a un funeral, sino a fiesta. El seno de Abraham se refiere al cielo, hermano, amén. El cielo es todo lo que el misericordioso y amoroso corazón de Dios desea para usted, hermano, amigo. Dios desea que todos vayamos al cielo, hermano, amén. Todo lo que en la mente omnisciente de Dios podría diseñar para usted, hermano, amén. Y todo lo que la mano omnipotente de Dios podría prepararse para usted. Ahí, hermano, él quiere el cielo. El cielo estará bien. Mire, no tendremos ningún anhelo o deseo que el cielo no cumpla más de lo que podemos imaginar. Yeah. Dios tiene bendiciones, hermano. Dice que ahí no va a haber más llanto, ni más tristeza, ni más dolor. ¿Entiende? Ahí vamos a comer de lo mejor. No migajas, sino de lo mejor. ¿Entiende? Pero el hombre rico se encontraba en agonía. Y esas son las agonías del infierno. Mire, el diablo está detrás de las enseñanzas que no hay infierno. Ya. Y mucha gente cree que no hay infierno. Y miras, puede ser el hombre más borracho, más mujeriego, más mentiroso, el más perverso que muere y dice, está en el cielo con Dios. Ya. Yeah. Todos van al cielo cuando... ¡Mentiras! Si no tienes a Cristo, no vas a ir al cielo. Vas a ir con este rico al infierno. ¿Entiende? Y dicen que no hay infierno. Y no predican. No predican sobre el infierno. Y hay tantas iglesias hoy llenas, hermano, amén, que como les digo, hermano, no han nacido de nuevo, no conocen a Cristo porque viven haciendo el pecado, viviendo en pecado, practicando el pecado. Y tan creídos porque no se les predica el infierno, que no hay infierno, que van a ir al cielo. ¡No! Van a ir al infierno, ¿entiende? Y el diablo está detrás. Y ahí están esos falsos maestros, ¿verdad? Llevando a mucha gente al infierno. Mire,
El diablo es muy astuto, hermano, amén. Y sabe que si la gente no entienda las enseñanzas del infierno, entonces dice, no se prepararán, dice, para ir al cielo y no entregarán sus corazones a Jesús. Ya. Yeah. Y por eso mucha gente no. Porque creen que no hay infierno y que muriendo, si mueren van al cielo. No, hermano, amén. Ya dice, está en el cielo, está en el cielo. Qué tremendo, hermano, amén. Dice que el Dios de este siglo le ha cegado el entendimiento al incrédulo para que no le resplandezca la luz. Y el Dios de este siglo es el diablo mentiroso. ¿Entiende? Muchos se burlan de la idea del infierno, pero la Biblia enseña que hay un infierno. ¿Entiende? Y lo dice ahí en Primera de Pedro. Primera de Pedro 1:23. 1.25 dice, 1 Pedro 1.25 dice, dice, mas la palabra del Señor permanece para siempre. Gloria a Dios. A ver, deje ver. Permanece para siempre. Y esta es la palabra que por el Evangelio es anunciada, hermano. La palabra de Dios. ¿Me entiende? Si la palabra lo dice, si Dios lo dice, es verdad, hay infierno. ¿Me entiende? Los burladores, todos esos que se burlan, no van a apagar el fuego del infierno. Los hombres se rieron de Noé, ¿verdad? Cuando habló del diluvio. Ya. Yeah. Arrepentidos porque se viene un día, ¿verdad? Viene el diluvio y dice, no, me está loco. No ha llovido. ¿Me entiendes? No ha llovido, ¿cómo se va a hundir? Vamos a hundir. Y así mucha gente, no, hombre. ¿No hay infierno? ¿Cómo vamos a ir al infierno si no hay infierno? ¿Me entiendes? Gloria a Dios. Socerrieron de Noé. Los hombres se burlaron de Lot cuando advirtió que Dios iba a destruir a Sodoma y a Gomorra. ¿Me entiendes? ¿Con qué? Con fuego y azufre. Y azufre. ¿Entiendes? Con fuego y azufre. ¿Entiendes? Y así va a ser, hermano, amén. Son gloria a Dios, hermano, amén. Los hombres se burlaron de Daniel cuando dijo que el reino iba a ser derrocado. So, nunca debemos de burlarnos de la palabra de Dios, ¿verdad? Nos juzgan como tontos, ¿verdad? Como que exageramos mucho, hermano. No, es la verdad, hermano. Si conociera la verdad os hará libre, hermano. ¿Me entiendes? So, tenemos que tener cuidado, hermano. Amén. Gloria a Dios, hermano. Tenemos que escuchar la palabra de Dios. ¿Qué dice Dios? ¿Por qué creemos en el infierno? ¿Por qué? Porque Jesús lo enseñó. Jesús enseñó, habló del infierno. Habló de la muerte. ¿Me entiende? Mire, si alguna vez ridiculizamos a un predicador por ser un predicador de fuego, del fuego del infierno, entonces estamos ridiculizando ¿a quién? Al Señor Jesús. Porque Cristo habló, hermano, amén. Y hay 162 textos en el Nuevo Testamento que hablan del infierno y el juicio de los perdidos. So, nuestra alma va a existir en alguna parte, sea en el infierno o en el cielo. Más de 70 de esos textos son publicados por el mismo Jesús. ¿Me entiendes? Por el mismo Jesús, hermano, amén. Jesús habló, hermano, amén. Y ahí lo dice en Mateo 5. Mateo 5, 29 y 30 dice, por lo tanto, dice, si tu ojo derecho te es ocasionador de caer, sácalo y échalo de ti, pues mejor te es que se pierda uno de tus miembros
y que no todo el cuerpo sea echado al infierno. Jesús hablando del infierno. ¿Entiendes? Y si tu mano derecha es ocasión de caer, córtala y échala de ti, dice, pues mejor te es que se pierda uno de tus miembros y no que todo tu cuerpo sea echado al infierno. Hay infierno, Jesús lo dice, hay infierno. Ay, hermano, ¿por qué predicas así? Nunca nos predicas así. Pues, hermano, tenemos que predicar la verdad, no parte de toda. ¿Entiende? Decirles a nuestros hijos que si no se arrepienten van a ir al infierno. ¿Entiende? Ay, pero Dios es amor, el amor. Ese es el amor, hermano, amén. Cuando uno ama a una persona, le va a decir la verdad porque no quiere que se pierda. Ese es amor. No es apapacharlos y enviarlos al infierno. No, decirles la verdad, que si no se arrepienten van a ir al infierno. Ay, hermano, ¿entiende? Jesús mismo habló del infierno. ¿Entiende? Si no hubiera infierno, él no hablara del infierno, hermano. Amén. Son muchos que no conocen a Cristo. Jesucristo dice, yo soy el camino, la verdad y la vida. Y nadie va al Padre, no está el Padre en el cielo, si no es por mí, Jesucristo. ¿Entiende? Son gloria a Dios. Jesús está diciendo que sería mejor ser un santo mutilado que un pecador sano en su camino al infierno. ¿Entiende? No hay nada más importante que ser salvo, hermano. Amén. Y la muerte de Jesús lo demuestra. Si no hay infierno del que necesitamos ser salvos, ¿por qué murió Jesús? ¿Entiende? Murió para librarnos del infierno. Por eso vino Cristo a morir. ¿Me entiendes? Porque nosotros estamos condenados de ir al infierno, mas Cristo muestra su amor para con nosotros que envió a su Hijo amado Jesús, hermano. Amén. ¿Entiende? La agonía y la completa medianoche del Calvario prueban que hay un infierno. La justicia de Dios lo exige. El pecado no puede quedar impune, hermano. Amén. Tiene que ser castigado. Hay un juicio que enfrentar. Debe haber un momento en que las cosas se arreglen, hermano, amén, cuando llega la equidad. El infierno es un hecho. Una incredulidad en el infierno no cambia el hecho de ello. ¿Entienden? Si creas o no creas en el infierno, hay infierno. Yo no creo, pues no creo, pero hay infierno. ¿Entiendes? No, hermano, no cometas el error. Amigo, no cometa el error, hay un infierno. Cristo es el único que nos puede librar del infierno, hermano. Amén. ¿Entiende? El Señor Jesús nos dice, ¿cómo será el infierno? El infierno es un lugar de miseria sensual. ¿Entiende? O estamos, muchos dicen, no hay, pues aquí estamos viviendo el infierno. Bueno, el infierno va a ser peor. ¿Entiende? Uno se sentiría en el infierno. Pero aquí en Lucas la palabra tormenta se menciona 3 veces. El infierno es un lugar de tormento. El Señor Jesús usa la palabra fuego para describir el infierno. ¿Entiende? Para describir el infierno, hermano. Amén. Gloria a Dios, hermano. Amén. So, tenemos que tener cuidado, hermano. Amén. Dios es bueno, hermano, amén, y Él quiere salvarnos. Eso no se cree, hermano, amén, de la gente que dice que no hay infierno. Dios es el único que nos puede, ¿verdad?, librar del infierno. Si Jesús está hablando literalmente o metafóricamente de algo que es incluso peor que lo de literal, no hace ninguna diferencia. Hay fuego en el infierno. Y si miramos, hermano, amén, los volcanos, ¿verdad? Los volcanos, ¿verdad? ¿Qué es lo que sale de abajo? Si se pone a ver. Yo cuando miro eso, wow, me digo, oye, ¿qué sale? Fuego, lava, todo, ¿verdad?
hay infierno, hermano. ¿Entiende? So, el infierno es un lugar de fuego, hermano, amén. Un lugar de miseria. Si vas al infierno, te llevarás tu memoria contigo. La memoria picada. ¿Me entiende? La memoria picará como un avispón en el infierno. Recordará los versículos de la iglesia y a los que existió, ¿verdad? En los sermones que escuchaste, hermano. Vas a recordar, ¿verdad? Las oraciones de tus seres queridos, ¿verdad? En cada oportunidad que tuviste para ser salvo, amigo, tú que escuchas, pero no quisiste. Lázaro, el rico que ya, tengo 5 hermanos. Anda, diles que hay un infierno que no quiero que vengan aquí, diles. Manda a alguien. Y aquí estoy yo para decirle que hay un infierno, hermano, amigo. Manda a alguien. Pero no les hable del infierno. Habla desde que todo les va a ir bien, que Dios les va a prosperar. No, hermano. ¿Entiende? Hay un gran abismo. Un abismo entre los justos y los injustos. Pero gracias que en esta vida el abismo se puede salvar gracias a la cruz del Calvario. Pero en la eternidad no hay segundos oportunidades. Por eso hoy, esta noche, o cualquier hora que estés, es el día de salvación. ¿Entiende? Hoy es el día de salvación. ¿Entiende? El hombre rico en el infierno le roga a Abraham que envíe a alguien a testificar a su familia para que no vengan a ese lugar de tormento. Él se preocupaba, hermano, por sus seres queridos, pero ya era demasiado tarde para advertirle. So, no deje, hermano, man, que pase esta noche, otro día, sin aceptar a Cristo, porque Él es el único que nos puede librar del infierno. ¿Entiende? Hay un infierno. 5 minutos después de morir estará en el infierno por la eternidad si muere sin recibir a Cristo. ¿Entiende? Pero si recibe a Cristo, para el cielo. Amén, para el cielo, hermano, amén. So, gloria a Dios. Él es nuestro Salvador. ¿Me entiende? Si para ir al infierno, mire, tendremos que trepar por encima de la cruz manchada de sangre del Señor Jesucristo para obtener allá. ¿Me entiende? Pero Cristo le hizo todo posible. ¿Entiende? Tenemos que arrepentirnos, amigo, amiga, hermano. Porque digo, muchos hermanos, no sé si serán salvos. ¿Por qué? Porque los miro, ¿verdad? No ha habido cambio, no ha habido fruto. ¿Me entiende? ¿Y qué hace el Señor con el árbol cuando no hay fruto? ¿Lo corta, verdad? ¿Y qué hace con las ramas? Pues echa el fuego. Hermanos, los dejo con eso, hermano. Man. Yo sé, Señor, le digo, Señor, I mean, claro, hermano, Dios nos ama. Y Dios nos habla, ¿verdad? Fuerte porque nos ama. Sobre esta tarde, si tú no conoces a Cristo y no quieres ir al infierno, hoy es el día de salvación. Tienes que aceptarlo, ¿verdad? Confesarlo como tu Señor y Salvador, hermano. Y pues, cuando mueras, pues ya no tienes miedo a morir, sino que vas al infierno vas al cielo cuando mueres. ¿Me entiendes? Pero si no, vas allá con el rico. So, vamos a orar. Padre, gracias a por tu palabra, Señor. Gracias, Señor, porque nos das el privilegio de hablarle, Señor, porque tú nos dices que tenemos que hablarle, Señor, la verdad. A veces queremos hablar de tus bendiciones, que son muchas bendiciones que tú nos das, Señor. Pero también hay gente que salvar, Señor. Porque eso es lo que quieres tú. Tú viniste a salvar lo que se había perdido. ¿Me entiendes? Eso es lo que quiere usted, Señor. Salvar a las personas que no te conocen, Señor. So, Padre Celestial, que tu palabra, Señor, no vuelva vacía, sino que haga lo que usted la ha enviado, Padre Celestial. So, gracias le damos esta tarde, Señor. Yo le pido por mis hermanos, Señor, que no tengan miedo. Si tienen a Cristo, no hay por qué temer.
porque usted está con nosotros y sabemos a dónde vamos, Señor. So, gracias le damos, Padre, esta tarde en el nombre de Jesús, Señor. Dios me lo bendiga, me lo guarde y hasta la próxima, hermana. Amén. Vamos a estar un rato en los teléfonos, hermano, para alguien que quiera oración. Gloria a Dios. Gracias.

Las 9 de la noche con 57 minutos. Les hacemos la invitación. Si usted tiene alguna petición, alguna necesidad de oración, márquenos. Por aquí nuestro hermano Rivera va a estar atendiendo los teléfonos de Radio Vida para estar orando por usted. El teléfono 956-968-7777. 956-968-7777.

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3: Son las 10 de la noche con un minuto. Les saluda su amigo y hermano en Cristo, Juan Pereira, en los controles, acompañándole hasta las 2 de la mañana. Comenzamos este tiempo de saludos y complacencias a marcar, pueblo de Dios, para conocerle, para saludarle y sobre todo para complacerle. El teléfono 956-968-7777. Comenzamos.

Esto que escuchamos se llama Hay una respuesta, y todos sabemos que hay una respuesta, y su nombre es Jesús de Nazaret. Son las 10 de la noche con 9 minutos. Saludamos a todo el pueblo de Dios que está en sintonía de Radio Vida en esta noche de martes. Le damos gracias a Dios por la oportunidad de poder estar acompañándole. Si usted está ahí en casita escuchando de la radio, si usted anda por ahí transitando en su coche, bendiciones para usted que lleva día con día Radio Vida en su vehículo rumbo a sus actividades diarias. Les invitamos para que nos marque 956-968-7777. Quiero mandar un saludo hasta Roma, Texas, a nuestra hermana María, que nos está llamando pidiéndonos un canto de Gloria Ramírez. Vamos a complacerle por aquí a nuestra hermana que se está reportando. Y le invitamos a usted que esté en sintonía, que nos llame con muchísimo gusto. Vamos a estarle complaciendo en esta noche. El teléfono una vez más, 956-968-7777. Esto que llega se llama Consejos de mi Madre.

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1: Mis hermanos, queremos compartirles lo que la palabra de Dios dice. El que siembra escasamente, también segará escasamente. Y el que siembra generosamente, también segará. Cada uno dé como propuso en su corazón, no con tristeza o por necesidad, porque Dios ama al dador alegre. Esto está citado en la segunda carta a los Corintios, capítulo 9, versículo 6 y versículo 7. 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

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Son las 10 de la noche con 18 minutos, seguimos con música en este tiempo de saludos y complacencias. Nos vamos con esto de Jesús Adrián Romero, se llama Es por tu gracia.

Escuchamos a Jesús Adrián Romero siendo las 10 de la noche con 21 minutos. Se llama Es por tu gracia. Saludamos a todos los que escuchan Radio Vida en esta noche de martes. Quédense con la programación de este suministerio radial. Quiero mandar un saludo hasta la ciudad de Far, Texas, a nuestra hermana Martina López. Nos llama para saludar a todo el pueblo de Dios, a toda la comunidad cristiana que está en sintonía de Radio Vida. Nos pide el canto que llega a continuación. Se llama Al sonar de la trompeta.

Son las 10 de la noche con 26 minutos. Escuchamos al sonar de la trompeta. Queremos recordarle que a las 11 llega su programa Ofrenda Agradable con nuestra hermana Magda Vázquez y el Ministerio Puerta del Cielo para que se quede aquí con nosotros en Radio Vida. Quiero mandarle un saludito por aquí al reverendo Eliud Alcalá, que nos está pidiendo música. Deja sus saludos, fiel radio escucha. Por aquí manda saludar al reverendo Alberto López, Javier González, Pedro Medina, Héctor Irachieta, Ezequiel Irachieta, para Imelda y Jessica González, para Hilario Salas también, para Rodrigo Benavides, Rito Sánchez, Ubaldo González y a todo el staff de Radio Vida. Nos pide este canto de Eloy Bernal, se llama ¿Quién como Jehová?

La 10 con 32 minutos, escuchamos Quién como Jehová, por aquí complaciendo en Radio Vida. Saludamos a todos los que están en sintonía. Siendo las 10 con 32, seguimos complaciendo por acá nuestra hermana Lupita Rodríguez desde Combs, Texas. Nos está llamando y nos está pidiendo este canto que llega a continuación de Nancy Muñoz. Se llama Fue por Amor.

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1: Bendiciones, les habla su servidor Enrique Garza. Agradezco a Dios por esta oportunidad de poder dirigirme a ustedes en estos instantes. Quiero hacer una invitación a todos los consiervos, pastores, evangelistas que nunca han estado en radio. 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Qué bendición estar con los medios de comunicación, de poder transmitir la palabra de Dios a almas que están buscando la paz, buscando algo. Hay un vacío en su ser. Yo creo que el ministro, el pastor, los consiervos tenemos esa palabra que podemos dar, difundir, compartir con esas personas en necesidad. Jesús en cierta ocasión dice en la escritura que él recorría las ciudades, las aldeas, enseñando en las sinagogas de ellos, predicando el evangelio del reino, sanando toda enfermedad y toda dolencia en el pueblo. Y al ver las multitudes, dice la escritura, que tuvo compasión de ellas, porque estaban desamparadas y dispersas, como ovejas que no tienen pastor. Entonces Jesús dijo a sus discípulos, a la verdad, la mies es mucha, mas los obreros poco. Rogar pues al Señor de la mies que envíe obreros a su mies. Sabe que a través de la radio es un medio de que podemos difundir ese mensaje, llevar esa palabra a esas almas que están sediento, esas almas que necesitan un toque de parte de Dios. 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Bendiciones.
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3: Seguimos con saludos y complacencias hasta San Benito. Saludamos a nuestro hermano Obregón. Deja saludos para Isabel Sandoval, Irma Cantú y Esmeralda Gómez. Nos pide este canto de Sublime Amor.

Las 10 de la noche con 42 minutos. Les recordamos que a las 11 llega su programa Ofrenda Agradable con nuestra hermana Magda Vázquez y con el Ministerio de la Iglesia Puerta del Cielo, para que usted se quede aquí con nosotros en la programación de Radio Vida. Y si usted tiene alguna petición, alguna necesidad de oración, no dude en llamar a los teléfonos mientras está el programa, porque van a estar intercediendo por usted. El teléfono 956-968-7777. Saludamos hasta la ciudad de La Feria, Texas, a nuestra hermana Isabel Ibarra, que nos llama y nos pide este canto que llega con César Tovar. Se llama No te olvides de mí.

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1: Llega esto de Grupo Judá, se llama Con Qué Pagar, para nuestra hermana Leti Espiricueta. Está Progreso, Texas. Le complacemos, hermana. Bendiciones aquí en Radio Vida.

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0: Gloria a Cristo, gloria a Dios. Dios me los bendiga, hermanos. Dios me los bendiga a todos los que nos están escuchando por medio del radio. Gloria a Dios. Gloria a Cristo. Vinimos de la iglesia Puerta del Cielo. Amén. Gloria a Cristo. Ofrenda agradable al programa de nuestra hermana Magda. No, hoy nos encuentra. Le mandamos un cordial saludo a nuestra hermana Magda. Gloria a Dios. Donde ella se encuentre. Gloria a Dios. Allí su esposo, a su suegro José, a su suegra Sabina, que nos están en el estado de Michigan. A todos los que están por allá en el estado de Michigan, un saludo, gloria a Dios. Nuestro nombre es Pastor Rodolfo Nava. Venimos de la iglesia Puerta del Cielo. ¿Dónde se encuentra la iglesia Puerta del Cielo? Miro Little Mex, México Chiquito, 1412, por toda la Tower al sur. Ahí está la iglesia Puerta del Cielo. Nos gustaría que nos acompañara un día de estos, gloria a Dios, para estrechar su mano, darle una bienvenida, gloria a Dios, platicar con usted en esta. Si no tiene alguna iglesia donde ir, ahí está la iglesia Puerta del Cielo, gloria a Dios. Mandamos un saludo para toda la iglesia Puerta del Cielo, nuestras hermanas que nos escuchan, amén, nuestros hermanos y todos los que nos estén escuchando ahí en la prisión también, para nuestra hermana Fidelino, nuestra hermana Yasmín. Por ahí, hermana Yasmín, nuestra hermana Fidelina, queremos ir el domingo para visitarla. Estamos haciendo planes, así que espérenos pronto ahí este domingo. Si Dios nos permite, queremos ir a visitarla. Gloria a Dios. Si nos están escuchando, por allá estaremos primeramente Dios. Gloria a Dios, aleluya. Nuestra hermana Elia, que siempre tiene el radio prendido. Dios me la bendiga. Hermana Elia siempre nos está escuchando y siempre está atenta ahí el radio a todos los días, de noche y día. Gloria a Dios. Nuestra hermana Ramírez, hoy estuvimos con nuestra hermana Ramírez. Dios me la bendiga. Le pudimos llevarle un elote por allí. Gloria a Dios. Gloria a Dios, aleluya. Nuestra hermana Cecilia también, que se encuentra afuera. Dios me la bendiga. Siempre nos está escuchando. Gloria a Dios. Y la princesa también, que siempre está atenta. La princesa, un saludo también para la princesa. Gloria a Dios. Mi hermana Carmel también. Mi hermana Carmen Montoya ahí en Las Milpas. Dios me la bendiga. Nuestro hermano Manuel también, que nos escuchan. Amén. Nuestro hermano Sergio Nava allá en Reynosa. Dios me lo bendiga, varón. Gloria a Dios. Su madre, Dios me la bendiga. Y también para Jason Nava, que también a lo mejor viene en camino, o a lo mejor no viene, no sé si vaya a venir, pero ya con Cristo es la roca, amén. Programa después que sigue, que entra también a las 12, gloria a Dios. Así que estos son los saludos, gloria a Dios, aleluya. Estamos contentos, estamos agradecidos con el Señor, porque Ebenezer, hasta aquí el Señor nos ha ayudado, amén. Nos ha bendecido, nos ha prosperado. Estamos ahí en la iglesia Puerta del Cielo, gloria a Dios. También hoy nos acompaña nuestra hermana Norma, es la portadora de la palabra, gloria a Dios. Así que vamos a orar mi hermana va a mandar un saludo. Ella es mi hermana carnal, en la carne, gloria a Dios. A ver, hermana Norma, ¿va a mandar saludo? Oramos o leemos, a ver.
1: Gloria a Dios, aleluya. Dios es bueno, bendito Dios. Vamos a orar antes de dar principio, a poner todo esto en las manos del Señor.
0: Gloria a Dios, Padre, gracias te damos. Eres bueno, eres grande, Dios mío. Mi hermana Norma la presentamos delante de ti, Dios mío, porque tú eres grande, Dios mío, Padre. La palabra que traemos en esta noche, Dios mío, tú te glorificas. Habla a tu pueblo, a tu iglesia, a tu remanente, conforme a tu palabra, Dios mío, declaramos milagros, prodigios, declaramos salvación, declaramos sanidad, papá. Para el que cree, todo es posible, estamos creyendo, por eso estamos en este lugar. Glorifíquese, Dios mío. Mi hermana Norma está en sus manos, Dios mío, úsela como siempre la ha usado, Padre, lo que has puesto en su corazón, Dios mío. Tú eres grande, tú eres poderoso, la gloria te la llevas tú, mi Dios, en el nombre de Jesús, amén, amén.
1: Aleluya, bendito Dios, el Señor de gloria le bendiga en esta hora. Bendito Dios, pues sí, mandamos saludos a toda la iglesia Puerta del Cielo, ¿verdad? Y a mi amiga Cecilia, ¿verdad? Ya que ella siempre nos está escuchando. Ella está por allá en Houston o Puerto La Vaca, por allá, pero hasta allá, ¿verdad? Ella toma su tiempo para escucharnos y le mandamos saludos hasta allá, ¿verdad? Y deseando que esté bien y que Dios la bendiga cada día más. A todos, a mi prima Carmen, ¿verdad? Que ella está en casita porque estuvo un poquito mal, pero el Señor ha sido con ella y le mandamos muchísimos saludos. En esta hora vamos a buscar ahí en la Biblia, aleluya, gloria a Dios, en Romanos, aleluya, santo. Gracias, Señor. Romanos 5:8. Aleluya. La palabra de Dios se lee en el nombre del Padre, del Hijo y del Espíritu Santo. Mas Dios muestra su amor para con nosotros en que siendo aún pecadores, Cristo murió por nosotros. Bendito Dios, aleluya. Aleluya, santo, bendito Dios. En esta hora yo vengo a decirte, aleluya, lo que Dios hizo, aleluya, por amor a ti y a mí, aleluya, aleluya. Dice que aunque somos pecadores, hemos sido pecadores, aleluya, Él murió por nosotros, Jesucristo, aleluya, bendito Dios. En esta hora te vengo a decir, aleluya, el amor tan grande que tuvo Dios, aleluya, bendito Dios, de entregar a su único Hijo, aleluya, santo, aleluya, para ti. Para morir por ti y por mí en esa cruz, aleluya, bendito Dios. Así de grande fue ese amor, aleluya, que no se compara con nada, aleluya. Ay, santo, bendito Dios, aleluya. No se puede comparar con nada que está en este mundo, aleluya. Porque es algo que hizo mi Dios, aleluya. Entregar a su único Hijo, aleluya, por ti, por mí, por tus pecados, aleluya. Para darte salvación, aleluya, bendito Jehová, santo de Israel, aleluya. Aleluya, aleluya, bendito Dios. Yo me imagino, aleluya, qué grande, grande, grande sacrificio es este, aleluya. Ya que tú que eres madre, aleluya, me imagino lo que es tú. Amas a tus hijos, aleluya, igual que yo, santo de Israel, aleluya, igual que yo amo a mis hijos, aleluya, yo no quisiera que a ellos les pasara nada, aleluya, yo quisiera cubrirlos, aleluya, bendito Dios, cada día, cada momento, aleluya, con mis manos abrazarlos, que nadie les tocara nada, aleluya, que nadie los tratara mal, que nadie los ofendiera, porque son mis hijos, aleluya, porque nos duele, porque a cada quien le duele su hijo, aleluya. Aleluya, de gran manera, aleluya, bendito Dios. Pero el Dios que yo te estoy hablando, bendito Padre Celestial, el Dios que yo te estoy predicando en este momento, aleluya, santo, hizo este gran sacrificio de dar a su único Hijo, aleluya, santo, por ti, por mí, aleluya, aleluya, bendito Dios, para que tú seas salvo en esta hora, aleluya, bendito Dios, hizo este gran sacrificio de dar a su único Hijo. Y llevarlo a esa cruz, aleluya, que lo golpearan, que lo bofetearan, que lo maltrataran, aleluya, bendito Dios, para esta salvación, aleluya, tan grande que nos está ofreciendo en este momento, bendito Jehová, Dios de amor y de misericordia, oh bendito Dios, yo en esta hora te quiero decir a Dios, que Dios es bueno, aleluya, que Dios es más que bueno, aleluya, santo, porque nadie se desprendería de su Hijo, aleluya, por ni por nadie, aleluya, pero el Dios que yo te hablo en este momento lo ha hecho, aleluya, aleluya, bendito Dios, dice que era el único, aleluya, dice allí la palabra de Dios, aleluya, porque de tal manera amó Dios al mundo que ha dado a su único Hijo unigénito para que todo aquel que en él crea no se pierda, mas tenga vida eterna, aleluya. Aleluya, santo, alabanzas al que vive, bendito Dios. Él lo entregó en esa cruz. Él lo entregó ante esas gentes, aleluya, que lo golpearon, aleluya, que lo martirizaron, aleluya, por ti, por mí, aleluya, para que tú y yo no nos pierdamos, aleluya, santo de Israel, bendito Dios, Él hizo ese sacrificio tan grande, bendito Jehová, que lo colgaron en esa cruz, le clavaron esos clavos, le pusieron esa corona de espinas, aleluya, bendito Dios, por ti, por mí, no porque nosotros lo mereciéramos, aleluya, santo de Israel, aleluya, nosotros somos pecadores, fuimos pecadores, pero Él entregó a su único Hijo, aleluya, para salvarte a ti, para salvarme a mí, para que un día estuviéramos allá con Él, aleluya, santo, alabanzas al que vive, es tan grande el amor de Dios, aleluya, que no se compara con nada, es un amor infinito, aleluya, bendito Jehová, Dios de amor y misericordia, Dios, que Él tiene cuidado de sus hijos, aleluya, santo, hizo ese gran sacrificio, aleluya, bendito, dice que dio a su único Hijo, bendito Dios, aleluya, santo, yo no no sé qué tanto tú has valorizado o valorizas lo que mi Dios ha hecho por ti, aleluya. Bendito Dios, yo en esta hora te quiero decir que no cualquiera lo haría, aleluya, bendito Dios. Y yo no sé lo que tú estés pasando, pero el Dios que yo te estoy hablando en este momento, aleluya, hizo ese sacrificio, y hizo ese sacrificio tan grande. De igual manera te puede levantar, aleluya, de allí donde tú estás, nomás está de que tú lo creas, aleluya. Yo no sé, aleluya, lo que tú estás pasando en este momento, aleluya. Yo lo que sé que el amor de Dios es infinito, aleluya, y ahí donde tú estás, Él tiene el poder de levantarte. Quizás estés en una cama de hospital, aleluya, Santo de Israel. Quizás te han dicho que ya se ha acabado, aleluya, tu tiempo, aleluya, Santo. Yo te quiero presentar a un Dios de poder, aleluya, que un día entregó a su único hijo, aleluya, y así como hizo, puede hacer, aleluya, hizo lo más grande, aleluya, y puede hacer lo tuyo también, aleluya, levantarte de esa cama, aleluya. Nada más está que tú lo creas, aleluya, y que tú lo recibas en tu corazón, aleluya, Santo, y que hagas un pacto con Él, porque Él es un Dios de amor, de misericordia, de pacto, aleluya, y que tú le digas al Señor que ahí estás, que tú ya no tienes solución, aleluya, que tu vida ya no tiene respuestas. Pero yo te quiero decir que el Dios que hizo un sacrificio tan grande tiene esa respuesta que tú estás esperando en esta hora, aleluya. Ahí donde te encuentras, aleluya, bendito Dios, quizá el doctor te ha dicho que ya te faltan días para que tú termines, aleluya. Yo te quiero decir que el que tiene la última palabra se llama Jesús de Nazaret, aleluya, Santo, y Él es el que te puede dar vida, porque Él la da y Él la quita cuando Él quiera, aleluya, bendito Dios, aleluya. Pero para eso tú tienes que creerle al sacrificio que hizo, aleluya, de entregar a su hijo, aleluya. Para eso tú tienes que entregar tu corazón a Él, aleluya, completamente, aleluya, bendito Dios, Santo, Santo, Santo. Y Él toma control de tu vida allí donde tú estás postrado, aleluya, allí donde estás, ahí donde estás desahuciado. El Señor tiene el poder para levantarte, bendito Jehová de los ejércitos, aleluya. Nada más está de que tú le aceptes, aleluya, que aceptes, aleluya, que tú aprecies el sacrificio que hizo mi Dios en esa, mandando a su hijo a esa cruz, aleluya, bendito Jehová, aleluya. Y yo te lo puedo asegurar que Dios obra en tu vida, aleluya, Santo, porque Él ha obrado muchísimas veces en mi vida, en mis hijos, aleluya. Igual manera puede obrar en la tuya, aleluya, Santo de Israel, aleluya. Yo te hablo de un Dios de poder, aleluya. Yo te hablo de un Dios que hizo los cielos y la tierra, aleluya, Santo de Israel, aleluya, aleluya. Y para Él no es difícil curarte, aleluya. Quizás tengas cáncer, aleluya, quizás, yo no sé qué enfermedad tengas, pero yo te quiero decir que el Dios que yo te predico en esta hora puede curar un cáncer, como puede curar un catarro, aleluya, Santo, una tos, aleluya, bendito Dios. Este es el Dios que yo hablo en este momento, aleluya. Y si yo lo hablo es porque el Dios maravilloso ha hecho grandes cosas en mi vida, aleluya, en mi nieto, aleluya, Santo de Israel, aleluya, bendito Dios, aleluya, Santo. Mi niño ya tiene 6 años, aleluya, y le operaron de corazón abierto, aleluya, Santo de la, ay, Santo, bendito Dios. Mi hijo ahora corre, aleluya, juega, aleluya, juega en un equipo de béisbol, aleluya, cuando los doctores decían que no iba a poder, aleluya, ni andar corriendo, ni andar jugando, aleluya, bendito Dios, que tenía que tener, aleluya, un cuidado especial, bendito Jesús Jehová. Pero el Dios que yo te hablo en este momento lo hizo, aleluya, Santo. A Él operaron cuando tenía 2 años, aleluya, de corazón abierto, aleluya, Santo de Israel. Y Él, aleluya, Él es un niño normal, aleluya. Él juega en un equipo de béisbol, aleluya. Él corre, Él se cae, aleluya. Y ese es el Dios que yo te hablo, aleluya. Yo no te hablo de un Dios que yo no he experimentado, bendito Dios, aleluya. Yo te hablo de un Dios que yo he experimentado, aleluya, porque hizo lo los cielos, la tierra, aleluya, santo. Por eso en esta hora quizás tú digas, ya no tengo solución, aleluya, mi vida ya no tiene sentido, aleluya. Pero yo te quiero decir que tu vida tiene sentido, en Dios tiene sentido, aleluya, santo. Nomás está que tú le creas, aleluya, bendito Dios. Porque Él, desde que Él entregó a su Hijo, aleluya, lo hizo por amor a ti, aleluya, y por amor a mí. Por este amor infinito, aleluya. Quizás estás en esa cárcel que te han dicho que vas a durar años, aleluya, santo. Te han dicho que ya no, que vas a durar mucho tiempo, aleluya. Quizás ni siquiera corte te han podido dar, aleluya, bendito Dios, aleluya. Yo te hablo de un Dios que sigue siendo lo mismo de ayer, de ahora y de mañana, aleluya, bendito Dios. Porque mi hermano también lo agarraron, aleluya. Le querían dar 8 años de cárcel, aleluya, santo.

grandemente, porque tiene amor para con sus hijos, aleluya, bendito Dios. No quiere que nadie se pierda, aleluya. No quiere que nadie vaya a ese lugar de infierno, aleluya, ese lugar, aleluya, que el gusano no se va a acabar, aleluya, santo, bendito Dios, aleluya. Este es el Dios que yo te hablo, bendito Jehová, aleluya, aleluya. Dios se glorifica cada día más en nuestras vidas, y yo te hablo de Dios que he experimentado, aleluya. A mi hermano lo dejaron salir, aleluya, en un año, después que decían que 8 años le iban a dar de cárcel, mi hermano, hoy, pero nosotros le clamamos, y Dios escuchó el clamor de sus hijos, aleluya. Por eso yo te digo ahora, si tú estás en esa cárcel, aleluya, y te han dicho, aleluya, que te van a dar muchísimo tiempo, yo te digo, aleluya, que tú hagas un pacto con el Dios poderoso, con este Dios que te estoy hablando, con este Dios que un día, aleluya, entregó a su único hijo, aleluya, por ti, por mí, aleluya, bendito Dios, y Dios se va a glorificar, aleluya, santo, bendito Padre. Yo no sé, aleluya, muchas veces ni siquiera cortes les pueden correr, duran años para correr esas cortes. En esta hora yo te pido, yo te digo, aleluya, que tú pongas la confianza en Dios y hagas un pacto, te entregues a Él y Él se va a encargar de lo tuyo, aleluya, santo. Tú deleítate en Él y Él se va a deleitar en lo tuyo, bendito Jehová, santo de Israel. Este es el Dios que yo te hablo, ese es el Dios que entregó a su hijo en esa cruz, aleluya. Ese es el Dios que veía cómo lo iban bofeteando, cómo lo iban golpeando, cómo le iban sacando sangre con los golpes que le daban, aleluya. Ay, santo, por amor a ti, por amor a mí, aleluya. Él hizo este gran cosa que Él hizo, entregar a su único hijo, aleluya, santo de Israel. Este es el Dios que yo te hablo, este es el Dios que yo te predico en esta hora, aleluya, aleluya, santo. Dice también allí la palabra de Jehová, mirad cuán amor nos ha dado el Padre para que seamos llamados hijos de Dios. Por eso el mundo no nos conoce, porque Él no lo conoció a Él. Aleluya. Mirar cuán amor nos ha dado el Padre para que seamos llamados hijos de Dios. Así es el amor del Padre para con sus hijos, aleluya, aleluya, bendito Dios. Este es el amor que yo te estoy hablando, aleluya. Es un amor genuino, aleluya, un amor que no se compara con nada, bendito Dios, aleluya. Este es el amor, aleluya, que Dios, aleluya, ha hecho por nosotros, aleluya, nos ha dado, bendito Dios. Dice, Jehová se manifestó a mí hace ya mucho tiempo diciendo, con amor eterno te he amado, por tanto te prolongo mi misericordia. Santo, santo, santo, oh bendito, con amor eterno te he amado, pueblo, aleluya. Tú que me escuchas en esta hora, aleluya, santo de Israel, ahí donde tú estás, aleluya, en tu casa, en tu carro, con amor eterno Él te ha amado, aleluya, santo, bendito Dios, con amor eterno, bendito Jehová Dios, de amor, de misericordia, ese amor infinito que Dios nos ha dado, aleluya, aleluya. Dice ahí también, porque la paga del pecado es muerte, mas la dádiva de Dios es vida eterna en Cristo Jesús, Señor nuestro, aleluya. La paga del pecado es muerte, aleluya. La paga del pecado es muerte, mi hermano, aleluya. Santo de Israel, aleluya. Aleluya, la paga del pecado es muerte, santo, bendito Dios. Así es que, mi hermano, yo en esta hora te estoy diciendo, aleluya, que hagas tu decisión ahí donde tú estás. No esperes que sea demasiado tarde, aleluya, bendito Dios, y que tengas que buscar a Dios con un problema, con una necesidad, aleluya, con algo que tú ya no encuentras solución, aleluya. Aquí está mi Dios con sus brazos extendidos, esperando a sus hijos, aleluya, aleluya, por que Él es bueno, aleluya, su amor es infinito, mi hermano. Yo en esta hora nomás te quiero decir que Dios es bueno, aleluya, que Dios se manifestó con amor eterno.

0: aleluya, para ti, para mí, aleluya, bendito Dios, y que yo los amo en el amor de Cristo, aleluya, santo, y yo deseo que ustedes hagan una decisión, aleluya, allí donde ustedes ya no encuentran una solución, ahí donde ya se sienten que el problema ya está demasiado grande, aleluya, yo no sé qué pase, yo no sé qué estés pasando, aleluya, yo nomás lo que sé es que yo te hablo de un Dios que puede resolver tu vida, aleluya, pero tú tienes que hacer una decisión, aleluya, santo. Nomás recuerda que nadie te ama como te ha amado Dios, aleluya. Que nadie nunca te va a amar como te ha amado Dios, aleluya. Bendito Dios, aleluya, santo. Oh, bendito Dios. El Señor de gloria me les bendiga, mis hermanos, y pongan mucha atención y mediten en estas pocas palabras que les he dicho, que Dios es grande y para siempre es su misericordia, aleluya. Bendito Dios, aquí les paso a mi hermano Rodolfo, aleluya, bendito Dios.
1: Gloria a Cristo, gloria a Dios, bonito mensaje, un mensaje de salvación, un mensaje que Cristo murió por nosotros. Aún ahí en 1 Timoteo 1:15 dice la palabra fiel y digna de ser recibida, que Cristo Jesús vino al morir, amén, por todos los pecadores, del cual yo soy el primero, decía el apóstol Pablo. Pero todo, como decía mi hermana Norma, todo lo hizo por amor. Amor a quién, hermano, a nosotros, al mundo, amén. Gloria a Dios, todo lo hizo por amor. Como hablaba de la paga del pecado, mire que cuando vino en el libro de Génesis, cuando entró el pecado, hermano, cuando Dios le manda al hombre que no comiera del árbol, gloria a Dios. Por la desobediencia de la mujer y del hombre vino el pecado. Amén, amén. Gloria a Cristo. Entonces ya estábamos todos condenados, estábamos todos íbamos descarriados, hermano. Pero ¿sabe qué? Así como entró el pecado por Adán, gloria a Cristo, así vino el Cristo de Nazaret. Así lo que leía mi hermana Norma. Amén. Porque de tal manera Dios nos ha amado, que sabe qué, que no le importó enviar a su Hijo Jesucristo, amén, para qué, hermano, para que todos alcancemos la salvación, amén. Por medio de nuestro Señor Jesucristo alcanzamos la salvación. Por un hombre entró el pecado, por otro hombre entró la salvación. Por Adán entró el pecado, por Jesucristo entró la salvación. Y pagando, ¿cómo pagando? Pagando en la cruz, dice ahí en Juan, hermanos, gloria a Dios, en San Juan, gloria a Dios, 3:14 dice, como Moisés levantó la serpiente en el desierto, así es necesario que el Hijo del Hombre sea levantado, para que todo aquel que en él cree no se pierda, mas tenga una vida eterna. ¿Qué es lo que quiere decir así? En el tiempo de Moisés, por el pecado, por la maldad, por la desobediencia, Dios mandó serpientes y les picaban, y sabe que la gente moría. Entonces Moisés clamó a Dios, le habló Moisés a Dios, dijo, ¿qué tengo que hacer para que hay mucha mortandad, muchos se están muriendo? Dijo, hazte una serpiente, levántate una en un palo, haz. Y pone una serpiente arriba y el que la mire va a quedar sano, amén, y no va a morir. Entonces así es lo que ahora, cuando viene Jesús, hermano, en la cruz del Calvario, hermano, fue levantado y fue muerto, fue crucificado allí en la cruz, toda la gente lo vio y fue para salvación, amén, y todo lo ha hecho por amor. Todo lo hizo por amor. Así que una de las cosas que Dios dio a su Hijo, todo lo hizo por amor, no importando, amén, su único Hijo, amén. Y este Hijo también, hermano, que es Jesucristo, dice la Biblia que Él es amor. Dios es amor, amén. Cristo es amor. Y nosotros tenemos que tener el amor de Dios, amén. Por eso es que leía a mi hermana, Dios muestra su amor que aún nos, amén, que aún nosotros siendo pecadores, Cristo murió por nosotros, amén. Y también podemos ver, hermanos, gloria a Dios, que Jesús lloró. Ahora, ¿por qué lloró? Jesús lloró porque tenía un amigo, amén. Tenía un amigo que se había muerto, se llamaba Lázaro. ¿Y sabe por qué? Cuando uno tiene un amigo, amén, y muere, llora. ¿Por qué llora? Porque tú lo amas, porque tú tienes amor al amigo, porque tienes amor a la familia, amén. Cuando vamos a un funeral, amén, la gente empieza a llorar. ¿Sabe por qué? Por el amor que le tenían al hermano, al amigo, al papá, a la mamá, y lo es por amor. Y la Biblia menciona que Jesús lloró en San Juan 11:35, Jesús llora por su amigo Lázaro que había muerto, amén. Pero ¿y por qué lloraba? Porque él amaba a Lázaro, amén. Amén, lo amaba, y dice que cuando llegó, dice que Marta y María estaban llorando, estaban tristes, estaba porque ya tenía 4 días que estaba muerto, ya estaba sepultado, ya lo habían metido a la cueva, gloria a Cristo. Pero ¿sabe una de las cosas? Gloria a Dios, aleluya. La Biblia dice, hermano, que Jesús lo resucitó, lo levantó a los cuatro días ya de muerto, gloria a Dios, lo levantó. Así que para Dios no hay nada imposible, gloria a Dios. ¿Cuál es el problema, la situación que estés pasando? Estás enfermo, Cristo te levanta, Cristo te sana, Cristo te restaura, Cristo te salva en el nombre de Jesús. Podemos creerlo, amén. Lo hizo con un servidor, lo hizo con mi hermana Norma, lo hizo con cada uno de los predicadores que predicamos aquí en Radio Vida, con los pastores, evangelistas, profetas, maestros. Lo ha hecho, nos ha cambiado, nos ha transformado y nos ha salvado, gloria a Cristo. Así que gloria a Dios, estamos contentos, agradecidos, Ebenezer, porque Cristo le ama. Repita conmigo esta oración. Hace años yo lo hice, y cansado, desesperado, abatido, triste, confundido, creyendo que ya no había esperanza para mi vida, pero un día clamé a Dios, le dije, Señor, si tú eres Dios, cambia mi vida, y hice una oración como esta. Y así que en esta hora usted repita conmigo esta oración. Repita: Señor Jesús, reconozco que soy pecador. En esta hora te pido perdón por todos mis pecados. Pon mi nombre en el libro de la vida. Reconozco, Señor, que sin ti no soy nada. Gracias, Señor, porque me has perdonado. Padre, me has salvado, me has alcanzado. Hoy hay fiesta en los cielos cuando un pecador se arrepiente. Dios me los bendiga. Venimos de la iglesia Puerta del Cielo. Gloria a Dios. Ahí estamos en la Tower al sur, México Chiquito, Little Mex. Ahí estamos. Dele, si viene por el freeway, dele al sur por toda la Tower, donde tope. Estamos a mano izquierda. Ahí la iglesia Puerta del Cielo. Dios me los bendiga. Gloria a Dios. Gloria a Cristo. Se nos ha terminado el tiempo, gloria a Dios. Así que el Señor de gloria me los bendiga a cada uno de los que nos han escuchado. Gloria a Dios. Amén, amén.
2: Las 11 de la noche con 30 minutos. 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

Las 11 de la noche con 40 minutos. Seguimos en vivo aquí en la programación de Radio Vida. Queremos invitarle a todos nuestros radioescuchas a que se comuniquen, que se queden aquí con nosotros en esta noche todavía de martes. Les recordamos que en punto de las 12 llega nuestro hermano evangelista Sergio Nava para que se quede aquí con la palabra de Dios, Ministerio Puerta del Cielo. 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

0: Te daré gracias, mi Dios, de todo corazón, te cantaré himnos. Esto lo expresó el salmista David, agradecido por una victoria. Ahora, nosotros también lo hacemos, porque nuevamente Dios nos ha respaldado. Muchas gracias a todos los que participaron. Sin su ayuda, esto no hubiera sido posible. Es por eso que para nosotros es muy importante tomar este tiempo para decirte que Dios te va a recompensar el gran esfuerzo que haces para que este ministerio radial siga adelante. La palabra de Dios dice que el alma generosa será prosperada. Proverbios 11:25. Así que solo espera, porque la bendición de Dios llegará a tu vida. Si tienes alguna duda de cómo cumplir con tu promesa, llámanos al 956-968-7777 o visítanos en el 2720 West Business 83 en Westlaco, Texas. Con gusto te atenderemos. Recuerda que poderoso es Dios para hacer que abunde en vosotros toda gracia, a fin de que teniendo siempre en todas las cosas todo lo suficiente, abundéis para toda buena obra. Dios es bueno y para siempre es su misericordia. A nombre de todo el staff de Radio Vida, muchas gracias.
1: Son las 11 de la noche con 55 minutos. Le recordamos que en 5 minutitos, ya a las 12, llega nuestro hermano evangelista Sergio Nava de su programa Cristo en la Roca, para que se quede aquí con nosotros en la programación de Radio Vida. Gracias a todos los que se han estado comunicando, a todos los que dejan sus saludos, sus oraciones también, y para todos aquellos quienes son parte de esta comunidad radial. Les bendecimos y les damos muchísimas gracias por en todo momento estar al tanto de cada uno de nuestros compañeros, de todo el staff de Radio Vida. Les bendecimos y les damos gracias y les pedimos de sus oraciones por este medio, por este ministerio y por cada uno de los que formamos parte de esta hermosa radio, Radio Pionera. Queremos compartir un canto que llega de Uriel Vega, se llama Levanto Mis Manos. Quédese aquí con la programación de Radio Vida.

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0: bonito programa. Cristo es la roca con su servidor, el evangelista Sergio Nava, su hermano en Cristo, y el invitado de honor, el Espíritu Santo, hoy tomando control de estas ondas radiales en esta hermosa mañanita. Contento por la oportunidad que el Señor nos da de podernos comunicar hasta la estación de Radio Vida 1290 AM. Dios me le bendiga a usted que nos sintoniza cada miércoles de 12 a 1 de la mañana con este bonito programa, aleluya, donde el Señor ha sido de grande bendición para su vida, donde usted ha recibido un milagro, una palabra de aliento, una palabra, aleluya, que ha llegado hasta lo más profundo de su corazón. Por eso siempre le damos el lugar, aleluya, el lugar a quien merece, al Espíritu Santo, porque lo sabe todo. No hay nada que no sepa lo que está pasando, aconteciendo hoy en su vida, en su hogar, aleluya. Pero Dios nunca llega tarde, el Señor siempre llega a tiempo, aleluya. Tenemos un Dios grande y poderoso, aleluya, que solamente tenemos que creer que si Dios con nosotros, ¿quién contra nosotros? Aleluya. El que dice en su palabra que al que le cree, todo le es posible. Aleluya. Créale en esta hermosa mañana con esa fe inquebrantable. No dude. Aleluya. Reprenda al diablo, pata cochina. Dígale, vete de aquí en el nombre precioso de Jesús. Aleluya. Dígale, mi Cristo te derrotó en la cruz del Calvario. Me dio la victoria. Gloria al Rey de Reyes, Señor de Señores, aleluya. Atiende que ánimo, no desmaye, no se rinda. Dios es bueno, Dios es grande. Dios está atento a nuestro clamor en esta hermosa mañanita, aleluya. Dios tiene todo en sus manos, aleluya. Así es de que Dios bendiga a toda la audiencia que nos sintoniza en esta hermosa mañanita. Usted que está por allí, aleluya, con la radio prendida, aleluya, Dios me le bendiga. Ánimo en el nombre precioso de Jesús. La unción y el fuego del Espíritu Santo, aleluya, está sobre usted, y hoy la presencia del Señor se va a empezar a mover de una manera muy especial, aleluya, en esta hermosa mañanita. Dios bendiga el evangelito Jason Alejandro Nava, por ahí, mijo, el siervo de Dios, aleluya, que hoy no pudo huir, nos dio la oportunidad, y gloria a Dios, le digo, mijo, gracias, aleluya, porque tenemos ese gozo de predicar la palabra como siempre, con el ministerio, el don, la gracia que Dios me ha dado para la gloria de su nombre. Dios bendiga a mi hijo por ahí, aleluya, a mi nuera también, a mis nietos, Dios los bendiga en esta hermosa mañanita, también para mi linda esposa que nos está sintonizando ahí en casita. Mi amor, te quiero mucho, te amo, te extraño, aleluya, pero sé que pronto Dios, aleluya, va a permitir estar juntos otra vez. Que Dios te bendiga, mi amor, en esta hermosa mañana. Sigue guerreando, que Dios te siga usando, aleluya, con ese compromiso, aleluya, porque Dios te puso, aleluya, no te puso el hombre, tú solamente déjate usar a través del Espíritu Santo como lo has hecho hasta este momento, donde Dios ha sido de grande bendición de una manera sobrenatural. Que Dios te bendiga, mi amor, en esta hermosa mañanita. Un besito, un abrazo, te quiero mucho. Dios bendiga a mi hijo Daniel, también al siervo del Señor que Dios me ha prestado, aleluya. Que Dios te bendiga, mi hijo, que Dios te siga usando en alabanza de una manera muy especial, aleluya. Con ese gozo, mi hijo, dispuesto siempre para dejarte, aleluya, usar a través del Espíritu Santo. Nada es en vano, mi hijo, en lo que estamos haciendo, aleluya. Todo lo hacemos en agradecimiento, contento por lo que Él hizo en la cruz del Calvario, porque sabemos que, aleluya, lo que nos tiene preparado es para toda la eternidad, donde un día estaremos con Él, aleluya, delante de su presencia. aleluya, no estamos perdiendo el tiempo, estamos valorando el tiempo, cimentándonos en la roca que es Cristo Jesús. Y adelante, mi hijo, aleluya, en esta hermosa mañanita, mi hija Merari, también, que Dios te bendiga, mi hija, eres la sierva del Señor, la mano sanadora está sobre ti, la mano poderosa del Señor fluye en esta hermosa mañana, siente el toque divino del Espíritu Santo, aleluya, créele a Dios que en esta hermosa mañana el Señor limpia tu cuerpo. Reprendemos con el poder y la autoridad, aleluya, que Dios le ha dado, enviamos la palabra sobre tu vida, mija, tú eres sana por la llaga de Jesucristo, y en esta hora el Señor empieza a obrar sobre tu cuerpo de una manera sobrenatural, en el nombre precioso de Cristo Jesús, aleluya, quien vive y reina por los siglos, aleluya, que hoy está sentado a la diestra de Dios Padre, con su oído atento a nuestro clamor, aleluya, porque hay poder en la oración y hay poder en su palabra, que la medicina que sana, que limpia, que restaura, que levanta, para dar testimonio, aleluya, a quien servimos, aleluya, a un Cristo de poder que no cambia, que es el mismo de ayer, de hoy y por todos los siglos. Que Dios te bendiga, mi hija Merari, en esta hermosa mañana. También Dios bendiga, aleluya, mi hijito Javier Osvaldo, aleluya, que Dios bendiga a mi hija Jocelyn, aleluya, también, que Dios le cuidó, le guardó, ya llegó con bien hasta su casita, mi hija, bendiciones, aleluya, gracias, aleluya, a nuestro Padre Celestial, su Hijo, su Espíritu Santo, sus ángeles, aleluya, que iban contigo, mi hija, con mis nietecitas, aleluya, Dayana, Daleida, Lin. Dios bendiga a mi nietecita, aleluya, que Dios te bendiga, mija, en esta hermosa mañana. Dios bendiga a mi yerno Brando también, que Dios me lo bendiga, lo cuide, lo guarde, que Dios sea con él en su trabajo. Muchas bendiciones en esta hermosa mañana también. Dios bendiga a mi hija Reina, muchos besitos, mi amor, te quiero mucho, aleluya. Échale gana, que yo te sigo usando en la obra, en el ministerio también, que Dios ha puesto en ti, aleluya. Dios bendiga a mi hija Ivy, a mi hijo Junior, aleluya, a mi hija Rebeca, Esmeralda, Israel, y a mi chuparrosa, bendiciones para mis nietecitos, también a mi yerno Eliseo también, aleluya, que está pastoreando la iglesia Getsemaní en las Milpas. Dios bendiga a toda la iglesia Getsemaní en esta hermosa mañanita, aleluya. Mandamos un saludito en esta hermosa mañanita, aleluya, por ahí también al pastor Kirri, aleluya, por ahí, aleluya, hasta Florida. Mandamos un saludito, aleluya, a toda su familia, que Dios le bendiga grandemente y que Dios lo siga usando grandemente de una manera sobrenatural, aleluya. Mandamos un saludo a su hija Sara, porque creemos que el milagro ya está hecho, aleluya, en su vida, en el nombre precioso de Jesús, que el Señor limpia su cuerpo, aleluya, en el nombre que es sobre todo nombre, aleluya, creemos, soltamos la palabra sobre su hija Sara, ahí donde está, aleluya, creyendo, aleluya, que ya está sana por la llaga de Jesucristo. Dios bendiga a toda la familia, mi hermano Chile, por ahí el pastor en Florida, que Dios lo bendiga de una manera muy especial. También queremos mandar un saludo al evangelista Teo Villarreal, por ahí la detención, que Dios lo bendiga, Dios lo siga usando, ese siervo que Dios lo ha puesto donde hay mucha necesidad. Que Dios te bendiga, siervo, la unción y el fuego del Espíritu Santo está sobre ti, hay un carbón encendido sobre tus labios, que no te avergüenzas del evangelio, siembra la palabra, sigue llevando la buena nueva, aleluya, que Dios siga salvando muchas almas, aleluya, a través del Espíritu Santo y usándote como un vaso, como un instrumento. La palabra del Señor dice que el que gana alma para su reino es sabio, aleluya, nada es en vano, todo ese en agradecimiento por lo que Él hizo, aleluya, contento, agradecido por haber tenido misericordia, por habernos sacado de la mala manera de vivir, aleluya, por romper la cadena, por quitar la venda de nuestros ojos. Hoy estamos bien locos, aleluya, por Cristo, por eso nos cansamos de alabar y glorificar su santo y bendito nombre, aleluya. Por ahí está mi hermano Juanito, atento, aleluya, para recibir su llamada y estar hablando por usted. Una oración poderosa, hermano, a través del Espíritu Santo. Ahí está mi hermano Juanito, aleluya, que Dios use y lo tiene ahí, aleluya, atento siempre, esperando su llamada en esta hermosa mañanita. Llámanos al 956-968-7777, Radio Pida. Ahí está mi hermano Juanito, atento para recibir tu llamada. Llámanos, la unción, el fuego, la presencia del Señor Él va a hacer una oración, aleluya, a través del Espíritu Santo, donde tú vas a ser tocado, donde tú vas a ser sanado en esta hermosa mañana, aleluya, cuando levantes el teléfono y nos llame, no te va a contestar Juanito, te va a contestar el Rey de Reyes, Señor de Señores. Tú vas a sentir, aleluya, que esa palabra desde el siervo viene a través del Espíritu Santo, aleluya. Ahí va a estar orando por tus peticiones, mi hermano Juanito dijo, aquí estoy, siervo, aleluya, que me llamen, yo voy a atender la llamada, llámanos en esta hermosa mañana. Dios quiere hacer cosas grandes en esta hermosa mañanita. Mandamos un saludo a mi hermana Flor, a la esposa del hermano Teo Villarreal, también a toda su familia en esta hermosa mañana, mi hermano Margarito Bautista, muchas bendiciones también para mi hermano Luis Bell, aleluya, Reyes, allá, aleluya, en Tamaulipas, Jiménez, Tamaulipas, toda la congregación, mandamos un saludito en esta hermosa mañanita y a toda la audiencia de Radio Pita en el nombre precioso de Cristo Jesús. Por aquí está mi precioso ángel, mi linda y hermosa madrecita. Por ahí voy a predicar la hora, ahorita la voy a pasar, hermano, para que el leche, fuego, candela, unción, hermano, prepárense, porque hoy tiene una palabra poderosa, una palabra que viene, hermano, por medio del Espíritu Santo. Mi mamita ya está bien ahí, atenta, hermano, aleluya, porque solamente es un instrumento, un vaso. Mandamos un saludo a mi hermana Conchita, a mi hermano Sergio, también su hijo, que Dios me lo bendiga, lo que ellos siembran para el ministerio de una manera muy especial. Dios bendiga también a mi hermana Beatriz, también, aleluya, que ha sido Dios de grande bendición para el ministerio, que Dios le siga bendiciendo grandemente, Dios la cuide, Dios la guarde, Dios la proteja en esta hermosa mañana, siempre orando por la sierva, aleluya, ahí las cumbres, que Dios la bendiga de una manera muy especial, Dios la guarde donde quiera que ande, y que siga sembrando la palabra. Un saludito a mi hermana Margarita, también mandamos un saludito para ella y su familia, en el nombre para mi hermano Silvestre, también en el nombre precioso de Jesús, para mi hermano Héctor, también allá, aleluya, en Coahuila, bendiciones para sus hermanos, para toda su familia, en el nombre precioso de Jesús. Un saludito a mi hermana María, también a su familia, a mi hermano Héctor, también su hijo, sus hijas. Mandamos un saludito en esta hermosa mañana a toda la familia de mi hermana María, bendiciones, ánimo, sigan buscando en la presencia del Señor, aleluya, Dios tiene cosas grandes, aleluya, reprendan al diablo, pata cochina, y denle la oportunidad a la presencia del Señor, al Espíritu Santo en esta hermosa mañana, ahí donde están ustedes sintonizando, Dios desciende con su presencia y empieza a cambiar la atmósfera, algo va a suceder, algo va a pasar en esta hermosa mañana, en la presencia del Señor. Así de que, mamita, Dios te bendiga en esta hermosa mañana. Mira, hermano, se me queda viendo, dice, ya pásame, ya tengo ganas de predicar. Así de que, hermano, aleluya, le voy a pasar el teléfono, aleluya, muchas bendiciones.
1: Aleluya, que Dios les bendiga esta mañanita, hermanito, dice la palabra de Dios, vosotros en la esperanza, sufridos en la tribulación, y constantes en la oración, hermanitos, aleluya. Que Dios los bendiga esta mañanita y con esa llave puesta de orar siempre, sin cesar, hermanitos, aleluya. Porque es la llave poderosa de papá Jesucristo, ¿verdad? Que es, nos dio esa llave y nos dijo, orar sin cesar, hermanitos, aleluya. Que nadie nos quite ese gozo de orar cada día, de leer su palabra, como dice también su palabra, hermanitos, orando sin cesar, aleluya, esperando con todo nuestro corazón, con ese amor que Él nos ha dado, pero hay que esperar, hermanitos, cuánto tiempo Él sabe, hermanitos, aleluya, y pues la gloria es para Él, porque Él escucha nuestro clamor, cuando estamos clamando con todo nuestro corazón, hermanitos, aleluya. Dice, clama a mí y yo te responderé y te enseñaré cosas grandes, ocultas que tú no conoces. Qué mejor, hermanitos, aleluya. Y pues nos gozamos, ¿verdad?, cada día con papá Dios, que Él nos ha dado este regalo, hermanito, que no se va a acabar, hermanito, este va a permanecer para siempre, amigos, pero si lo buscamos también, si no, pues no, él nos deja a nuestro libre albedrío. Si queremos, pues qué bueno, y si no, pues hay los que no quieren, hermanitos, porque les dice uno, pero como que, no sé, pues, pero así estábamos también nosotros antes, que nos invitaban y no queríamos nada con los aleluyas. Aleluya, y ahora no nos cansamos. Aleluya, que viva Cristo, que viva el Rey, hermanitos, aleluya. Yo me gozo, hermanitos, aleluya. Aunque estoy pasando unas pruebas y unas luchas bien fuertes, pero Él está conmigo como poderoso gigante. Y le digo, ay, papá lindo, dame esas fuerzas que necesito. Porque pues dice en la Biblia que ya voy para allá, hermanitos, que ¿verdad? Pues ya con 89 años el mes que entra, cumplo años, hermanitos. Me mandan un pastel, por favor. Aleluya. No, la gloria es para Dios, nomás con que oren mucho, mucho por mí y por

si todo nos lo da? ¿Por qué lo dejamos? Somos bien ingratos. ¡Aleluya! Pero que nos estire un hollito para que sepamos que todavía nos espera con los brazos abiertos, hermanitos. ¡Aleluya! Bendito Dios. Y pues yo quisiera tantas cosas decirles, pero bueno, Dios sabe todas las cosas, ¿verdad? Y pues yo les pido mucho que nos siga usando el Señor, de que pues, ¿verdad?, salemos a las campañas y que pues Él nos dé palabra, porque pues Él tiene todo, no más tarde que nos dejamos usar por Él, que nos unga con su Espíritu Santo, hermanitos. ¡Aleluya! Bendito Dios. Y pues yo les pido mucho, ¿verdad?, que no dejen de leer la Biblia, hermanitos, doblar las rodillas, y si no pueden, pues asentaditos, como yo le digo: Señor, ya no puedo doblar mis rodillas, pero aquí estoy, papá, perdóname, porque cuando pude lo hice, pero ahorita ya no, hermanitos. ¡Aleluya! Yo les pido mucho también que les hablen a las almas que estén cerca de ustedes. No dejen de hablarles a sus vecinos, a sus primos, a sus tíos, a sus hermanos, hermanitos. ¡Aleluya! Yo quisiera que toda la gente nos oyera, ¿verdad, hermanitos? Cuando tiene uno el amor de Dios, no, me quisiéramos gritar: ¡Cristo los ama! Pero luego dicen: ¿Por qué tienen estos locos? Pues estamos locos por el Todopoderoso, el que todavía nos presta la vida, hermanitos. ¡Aleluya! Y pues gloria a su nombre, hermanitos. ¡Aleluya! Mucho, mucho por los que están en las detenciones. No me canso de decirle a papá: ya, Señor, abre esas cadenas, papá lindo, que ellos te busquen con todo su corazón. Estamos orando por todos los que están en esas prisiones, hermanitos. ¡Aleluya! Acuérdense que la hermana Simona está orando mañana y noche, mañana y noche. Que pronto los dejen salir, porque yo siento una tristeza en mi corazón, hermanitos, porque nosotros acá afuera, no, pues qué bueno, ¿verdad? Pero ustedes que están allí, hermanitos, y pues me platica mi hijo, ¿verdad?, cómo los tratan allí, y pues me duele el alma, me duele el corazón. Les digo: pero un día vamos a estar con papá, y ahí vamos a ver todo lo que nos hacen y lo que nos dicen, hermanitos. ¡Aleluya! Yo les pido mucho que oren. Si hay un mensajero suyo allí, escúchenlo. Que les regalen una Biblia, hermanos, díganles. ¡Aleluya! Bendito Dios, para que se den cuenta de lo que quiere para nosotros. Él quiere la obediencia, dice: obedecer mis estatutos y mis mandamientos. Es lo que más nos pide, hermanitos. ¡Aleluya! Y qué hermoso, mi Padre, que todavía nos presta la vida a los que están en los hospitales, allí sufriendo también, hermanitos. Pero nomás tarde que clamemos y que creamos y que nos dé esa fe grande, hermanitos. ¡Aleluya! Porque sin fe, dice su palabra, que es imposible agradarle a Dios, hermanitos. ¡Aleluya! Y gloria a su nombre, que, ¿verdad?, que me dio la oportunidad, amigo. He estado un poquito de mis rodillas, pero me duelen, hermanito, pero ya no quiero decir que me duelen, le digo, ya es como canción: me duelen las rodillas, me duelen las rodillas. Oren mucho por mí, hermanitos. ¡Aleluya! Que yo quisiera estar donde quiera que están los que pasan tantos problemas, tantas tristezas como las he pasado yo también, hermanito. Por eso yo siento qué es lo que se siente cuando uno anda en el mundo perdido, hermanitos, y que creemos que todo es bonito, sin saber que todo eso que hay en el mundo, pura falsedad, hermanitos. ¡Aleluya! Bendito Dios. Y que según nos gozamos y nos doy nombre, ¡aleluya! El gozo es aquí en el Señor, dice, gozo que sí.

0: siento yo. El mundo no me lo dio, el mundo no me lo dio, y como no me lo dio, no me lo puede quitar. Aleluya, porque ese gozo es verdadero, hermanitos. Aleluya, bendito Dios. Aleluya, la gloria es para papá Dios, hermanitos. Aleluya. Pues no, ¿qué más les digo? Porque los amo tanto, tanto, con todo mi corazón. Y ojalá y un día puedan venir a Reynosa, y aquí tienen su casa cuando gusten, hermanitos. Aleluya, bendito Dios. Todos los que me escuchan, ¿verdad? Muchos, muchos saludos para todos, para todos. Un abrazo muy fuerte de parte de la hermana Simona, hermanitos. Aleluya. Y sigan orando por mí, ¿verdad? Para seguir adelante mientras que me presten la vida, porque, como les digo, ya voy a cumplir 89 años el 28 de octubre, si Dios me deja, hermanitos. Aleluya, bendito Dios. Y pues les voy a dar el número de mi teléfono para que me hablen, ¿eh? Aleluya. Se los voy a dar, pero se los voy a dar al patito, porque a mí me han dado teléfonos y no puedo escribirlo rápido. No, con amor, hermanitos. Aleluya, ya tienen con qué escribirlos. Les voy a dar oportunidad. Gloria a su nombre, aleluya. La gloria es para Dios, hermanitos. Mi nombre, mi número es 8-9-9-4-11-6-4-0-3. Se lo voy a dar de nuevo, ¿eh? 8-9-9-4-11-6-4-0-3. Simona Alemán, ¿eh? Aleluya. Sí, yo sé que sí lo escribieron. Y pues ojalá y reciba, reciba un llamadito de ustedes. Y después no los voy a dejar en paz, porque a mí me gusta mucho estar llamando, hermanitos. Aleluya. Aunque nomás es llamar y recibir, hermanitos. Nomás hasta. Aleluya. Y pues en esta noche, en esta mañana, les pedimos tanto, tanto por aquellos que sufren tanto, hermanitos, que tienen deseos de estar libres de donde están presos. Por los drogaditos, hermano, por los alcohólicos, hermano, aleluya, por todo el mundo entero, porque sabemos que el enemigo está enojado porque le estamos haciendo guerra, pero él no puede estar derrotado, ni Cristo lo derrotó en la cruz del Calvario. Bendito Dios, bendito su nombre. Y en esta mañanita, pues yo voy a saludar a mis hermanitas que me acuerdo de ellas, porque a veces se me olvidan. Voy a empezar con mi hermana Conchita, que ella siempre dice que oye el programa, con mi hermana Mechita, y eso sí, no dudo, porque sí, ella siempre está oyéndonos, hermana Mechita. Señor, me le bendiga y síganos escuchando, que Dios sea con usted y con toda su familia. Pues mi hermana Margarita, pues mi hermana Silvia y toda su familia, aleluya. Pues mi hermana Raquel y su familia, pues mi hermana Tencha y su familia también, aleluya. Bendito Dios por mi pastor Mamberto Castillo, aleluya. También bendito Dios. Y por, ¿verdad? Por todos aquellos. Pues a veces que no me acuerdo. Aleluya, bendito Dios. Que Dios nos los bendiga. Por esta Yolanda, si nos está oyendo también, que sea Dios con ella y con su papacito Juan Pablo también, que, ¿verdad? Él es católico, dice. Bueno, pues qué bueno. Pues él es católico es el mismo de nosotros, no más que en lo católico pues no aprendimos más que puras cosas vanas que no nos llevaban a ningún lugar, hermanito. Y que viene Cristo, yo soy la verdad y la vida. ¡Aleluya! Gloria a tu nombre. También por Erika Becerra, que Dios me la bendiga. Y pues mi pastor Mameto Castillo y su familia también, Dios lo guarde, lo cuide. Y por todos los que, como les digo, me dicen, mándenme saludos, pero se me olvidan, hermanito, de repente. Pero me están oyendo, pues mi sobrina María Cita allá en Matamoros, que Dios me la bendiga con toda su familia. Y que Dios me la guarde y la siga usando para la gloria de Papá Dios y por todos aquellos que están empezando a recibir a Cristo como su Salvador. No se cansen, hermanitos, no se cansen, porque la Torita no se ha cansado de darnos tantas bendiciones, de darnos tanto que no tenemos con qué pagarle, porque no tenemos, porque todo es de él, hermanitos, aleluya. ¿Con qué le pagamos? Nomás alabar su nombre y decir que es nuestro sanador, nuestro pronto auxilio en las tribulaciones, hermanitos, aleluya. Y pues gloria a Dios, que Dios me ha dado esta oportunidad. Y pues adelante, adelante todos, hermanitos, tomados de la mano de papá, que no nos suelten ni un momento. Dios me los bendiga, los amo, Cristo Jesús.
1: Dios te bendiga, mamita, en esta hermosa mañana. Por ahí quedaron los saludos de mi precioso ángel, mi linda y hermosa madrecita, por ahí soltando una palabra a través del Espíritu Santo. Se le escuchó por ahí que le extraña mucho y que siempre está preguntando por ella. Aleluya, por ahí usted le escuchó, que Dios le bendiga en esta hermosa mañanita. Dios bendiga a toda la audiencia que nos está sintonizando en esta hermosa mañanita, contento, hermano, siempre, aleluya, con ese gozo, con esa pasión de exaltar y glorificar el nombre que es sobre todo nombre, aleluya. No hay otro nombre, hermano, solamente hay uno que vino, se entregó su vida por usted y por mí, aleluya, dando su vida, derramando su sangre en la cruz del Calvario. La palabra del Señor dice, porque el Hijo del Hombre vino a buscar y a salvar lo que se había perdido, aleluya. Él no vino a condenar el mundo, Él vino a buscar, aleluya, a las almas perdidas, a las almas atribuladas, las almas que están, aleluya, heridas, lastimadas. Viene por esas almas, aleluya, levantarla, restaurarla, hacer algo especial, aleluya, que sientan el toque del Espíritu Santo y sientan los abrazos, aleluya, de Papá Dios a través de su linda y hermosa presencia, donde no lo mira, pero viene, aleluya, de una manera sobrenatural, ahí donde tú estás orando, clamando, humillada delante de su presencia. Ahí tú vas a sentir y vas a experimentar algo sobrenatural, aleluya, vas a sentir un calor donde, aleluya, vas a sentir el fuego que desciende desde la mollera a la planta de tu pie, donde Dios, aleluya, está haciendo algo sobrenatural, donde nadie te lo va a contar, tú eres, vas a ser testigo, testiga del poder de Dios, que Dios nunca llega tarde, que Dios siempre llega a tiempo, que te saca del pozo de la desesperación, aleluya, ahí donde dice la palabra que su mano nunca se ha cortado, la mano del Señor está extendida en esta hermosa mañana para levantarte, aleluya, y sacarte del pozo de la desesperación. La palabra del Señor dice, este pobre clamó y lo oyó Jehová y lo libró de todos sus temores, aleluya. Eso es lo que hace el Señor cuando alguien está clamando con un corazón contrito y humillado delante de la presencia del Señor. Instantáneamente tocas y mueves el corazón de Dios, porque, aleluya, no le importa dejar la 99, viene por una enferma, adolorida, peniquebrada, que ese clamor y esa petición ha llegado al trono de la gracia, aleluya, porque a eso vino el Señor, aleluya, a levantarte, a sanarte, aleluya, a que experimente lo sobrenatural, aleluya, lo algo sobrenatural. Quiero decirte algo, aleluya. aleluya, que vas a sentir en todo tu ser una paz, un gozo hermoso, lindo, precioso, aleluya, que es a través del Espíritu Santo, porque mientras hay vida, hay una oportunidad de humillarse delante de su presencia y reconocer, aleluya, en esta hermosa mañana, decirle al Señor, me rindo, ayúdame, aquí estoy, aleluya, en el nombre precioso de Cristo Jesús, aleluya. Señor te ama, aleluya, su amor es grande, su amor no tiene límite, aleluya, Él sigue siendo bueno y seguirá siendo bueno, aleluya, Él tiene todo en su mano, solamente debemos, aleluya, de seguir adelante, aleluya, no viendo ni izquierda ni a derecha, aleluya, no importa lo que te digan, aleluya, lo más bonito es seguir adelante, aleluya, buscando cada día del Señor, alabando y glorificando su santo y bendito nombre, porque en medio de la alabanza suceden cosas grandes, aleluya, algo hermano sucede, aleluya, es donde el Señor se mueve de una manera sobrenatural, así de que en esta hermosa mañana Dios sabe lo que está pasando, lo que está aconteciendo, aleluya, pero el Señor siempre tiene todo en control, y en esta hermosa mañana Dios conoce, aleluya, el problema, la situación, cómo te encuentras, a lo mejor ya no puede, a lo mejor está llorando, a lo mejor no hay nadie contigo en este momento, aleluya, que te pueda escuchar, que te pueda atender, aleluya, o alguien que te pueda dar una palabra, pero hoy si tú tienes la radio prendida a través del Espíritu Santo, no es casualidad, porque es Dios, aleluya, que está hablando a tu vida en esta hermosa mañana, porque Dios conoce la situación, aleluya, y a eso ha venido a levantarte, aleluya, a escuchar tu clamor, aleluya, en esta hermosa mañanita, sanarte, aleluya, porque necesitas la paz de parte del Señor. Así es de que en esta hermosa mañana, Cristo vive y reina por los siglos, no se quedó en la tumba, aleluya, porque al tercer día resucitó, papá Dios lo levantó de entre los muertos al tercer día, y lo sentó a su diestra, aleluya, intercediendo por ti, por mí, 24/7, está consolido, atento a tu clamor, aleluya, esperando que alguien le clame, que alguien le crea, que alguien le pida, aleluya, porque la palabra dice que al que le cree, todo le es posible, aleluya, pero tenemos que creer con fe, aleluya, que donde no hay allí hay algo, aleluya, ahí donde está el dolor, creyendo por fe, que Dios sana, Dios te restaura, no lo mira, pero siente que algo en esta hermosa mañana Dios está haciendo en todo tu ser, aleluya. Así es de que en esta hermosa mañana te anima que te levantes y no te apartes, sigue adelante corriendo la carrera, aleluya. El Señor no mira tu pecado, el Señor mira tu corazón, aleluya, que estás humillado, humillado delante de su presencia, y lleno que el Señor quiere, aleluya, que sigamos adelante, aleluya, que nos levantemos, aleluya, y que sigamos con su ayuda, siguiendo adelante, corriendo la carrera, no viendo ni izquierda ni a derecha, viendo al blanco perfecto que es Cristo Jesús, aleluya. No quitemos la mirada de Cristo, sigamos adelante, hermano, en esta hermosa mañanita, contento por la oportunidad que el Señor nos da de podernos comunicar hasta la estación de radio Pida. Por ahí está mi hermano Juanito, atento para recibir su llamada al 956-968-7777. Por ahí el siervo está, aleluya, esperando su llamada para estar orando por sus peticiones, su necesidad en esta hermosa mañana. No lo piense dos o tres veces, si Dios le hace sentir hablar, aleluya, mi hermano va a hacer una oración de fe por usted en el nombre precioso de Jesús, donde esa petición va a ser contestada, porque usted va a levantar el teléfono con fe, creyendo, aleluya, no dudando. Del momento que usted levanta el teléfono, aleluya, usted ya está activando la fe, una fe inquebrantable, que algo va a suceder, que algo va a pasar, aleluya. Ahí está mi hermano Juanito, atento para atender tu llamada en esta hermosa mañana, aleluya. Llámanos al 956-968-7777, aleluya. Dios te bendiga, siervo, que Dios te use de una manera muy especial, aleluya. Dios es bueno, Dios es grande, hermano, porque mientras hay vida, hay una oportunidad, aleluya, que es el único que sana, que restaura, el único, no hay nadie más, solamente es Él, aleluya, porque Él es bueno, aleluya, su amor son cada mañana, cada la misericordia del Señor, aleluya, al abrir nuestros ojitos, hermano, aleluya, cada mañana son la misericordia, la oportunidad de que el Señor nos da, sabiendo que nunca vamos a ser perfectos, aleluya, pero cada día vamos buscando la perfección, cada día vamos buscando, aleluya, la llenadura del Espíritu Santo, siempre que Dios sea de bendición, aleluya, para muchas almas, toda la gloria y toda la honra es para el Señor, sabiendo que hay almas que reciben una palabra, se quebrantan, aleluya, que el Señor nos trae, aleluya, por todas partes, llevando la palabra, la buena nueva, donde las personas reciben esa palabra que no es palabra mía, aleluya, es palabra de papá Dios, y viene con poder, con unción, la persona, hermano, se quebranta, aleluya, porque esa palabra toca ese corazón herido, toca esa vida, aleluya, donde viene la confirmación de parte del Señor a través del Espíritu Santo, que cuando alguien, aleluya, le clama, Dios le atiende, ha habido confirmaciones que el Señor, aleluya, siempre está atento, aleluya, no crea que Dios está sordo, Él está atento siempre al clamor de cada uno, aleluya, de la humanidad, quiero decirte en poca palabra, por todo aquel que le clama, Él no hace excepción de persona, aleluya, ni rechaza un corazón contrito y humillado, Él lo recibe, y la palabra de Dios dice Isaías 41, dice, no temas porque yo estoy contigo, y no desmayes porque yo soy tu Dios, que siempre te ayudaré y siempre te sustentaré con la diestra de mi justicia. Si el Señor te dice que no tema, no tienes por qué temer, no tiene por qué desmayar, porque hay alguien grande, aleluya, que está contigo, porque si Dios contigo y conmigo, ¿quién contra nosotros? Nadie, aleluya. Por eso el Señor dice, no te debes de atemorizar, tú tienes que seguir, aleluya, adelante, aleluya. Dios quiere usarnos de una manera muy especial, aleluya, un poquito de lo mucho que Él hizo en la cruz del Calvario, que nunca vamos a cansar de pagarle, hermano, aleluya, así de que solamente el Señor quiere que su nombre sea glorificado, no se encierre en el problema, no se encierre en la situación, Dios es más grande que su problema, aleluya, solamente levante la mirada, como dijo el salmista David, alzaré mis ojos a los montes, ¿de dónde vendrá mi socorro viene de Jehová que hizo los cielos y la tierra, de allá viene la bendición, cuando tú levantas la mirada al cielo, aleluya, y le clamas a Dios con todo tu corazón, aleluya, créeme que va a venir una bendición grande para tu vida, va a venir una respuesta de parte del Señor, aleluya, así de que en esta hermosa mañana, hermano, el tiempo se nos va rápido, pero contento porque sabemos que la palabra del Señor nunca vuelve vacía si no hace lo que Él quiere en cada vida y en cada corazón, aleluya, es algo que impacta, hermano, tu vida, tu corazón, aleluya, y dice, qué bonito, Dios me está hablando, Dios me está dando una confirmación, no lo miras, pero lo siente, aleluya, y es algo sobrenatural que en veces nos quebranta, hermano, te hace llorar, aleluya, te hace danzar, hablar en lengua, es el fuego del Espíritu Santo donde no puedes soportar, aleluya, porque los cielos se abren y desciende la presencia sobre tu vida, sobre tu hogar, sobre tu familia, sobre tus hijos, sobre tu descendencia en esta hermosa mañana, aleluya, porque la palabra del Señor dice, cree en el Señor Jesucristo y serás salvo tú y toda tu casa, cree con fe, creyendo que tú eres el instrumento, eres el vaso, aleluya, que Dios va a usar, que va a alumbrar en medio de la tiniebla, que eres un vaso útil, eres un vaso muy especial, aleluya, para la gloria de su nombre, privilegiado, privilegiada, que Dios, aleluya, puso la mirada en ti, aleluya, para bendición, para tu familia, para que intercedas, clames, ore por ellos, intercedas y le estorbes al diablo, pata cochina, aleluya, así de que en esta hermosa mañana te animo, aleluya, que si estás desanimado, estás triste, aleluya, que te levantes en el nombre precioso de Cristo Jesús, te bendigo en el nombre de Jesús en esta hermosa mañanita, aleluya, sé que por ahí nos está sintonizando, aleluya, por ahí damos gracias a Dios que nos da, aleluya, la oportunidad, ya casi 15 años al aire, hermano, con este bonito programa, ya que teníamos tres programas, pero aleluya, pues hoy tenemos uno, pero más adelante, si Dios permite, hermano, aleluya, la voluntad de Él, seguiremos adelante, aleluya, hasta que Cristo venga, si no, pues por allá nos vemos, hermano, aleluya, sé que ya estamos viviendo los últimos tiempos, donde las almas necesitan, hermano, una palabra de aliento, madrecita, estamos viviendo los tiempos proféticos, tiempos últimos, hermano, madrecita, donde vemos, aleluya, todo lo que está aconteciendo, pero nosotros no debemos estar atemorizados, ni con miedo, solamente estamos contentos con una sonrisa de oreja a oreja, contentos porque sabemos, aleluya, a quién servimos y a quién adoramos,
0: madre. Aleluya, porque sabemos a quién le estamos sirviendo, hermanitos, aleluya, que Él nos presta la vida, porque Él nos prometió, ¿verdad?, que Él nos está con nosotros como poderoso gigante, hermanitos. Gracias al Señor, hermanito, y que Dios nos siga usando para la gloria de Él. Que nada ni nadie nos aparte de su mano. Aleluya, la sangre de Cristo tiene poder. Ya me pegó la tos, aleluya. Bendito Dios, aleluya. Que Dios los bendiga esta linda mañanita y que me les mande un cerco de ángeles cada día y me los esconda en el hueco de su mano. Que nada malo se les pase a mis hermanitos, a cada uno de ustedes y a los que no ha llegado el mensaje, que llegue, hermanitos, que llegue. Si usted sabe que alguien no ha llegado, dígale. No tenga miedo, diga al túnel. En el nombre de Cristo Jesús, te voy a dar de este regalo que no se te va a acabar, sino va a permanecer para siempre. Y háblele lo que hace papá Dios y lo que nos da y lo que nos concede, hermanitos. No se detengan por nada, hermanitos. Aleluya, porque hasta ahorita yo he sentido un gozo de mi padre Dios, que no me han venido luchas y pruebas bien fuertes, pero tengo el mero que me defiende, porque soy su hija, hermanito. Somos sus hijos, hermanito, y por gloria a Dios, Él es el que es el doctor de doctores, el que sabe todo, el que nos da dinero, el que nos mueve los corazones para que nos manden una bendición, y por gloria a Dios por ello, hermanito, que Dios me los guarde y me los bendiga esta mañana. Y adelante, nada para atrás, todo para adelante. Aleluya.
1: Dios te bendiga, mamita. Aleluya, por ahí le pego la tos, mire, diablo, pata cochina. Que Dios bendiga a mi madrecita, sigan orando por ella, para que Dios le siga dando fuerzas, hermano, aleluya. Y el tiempo, hermano, se nos está acabando. Mandamos un saludito a toda la iglesia Aposento Alto en esta hermosa mañanita, aleluya. Al pastor Humberto Castillo, a toda la congregación por ahí, aleluya, mandamos un saludito a mi hermana Marta por ahí, aleluya, a mi hermana Erika también, a mi hermana Conchita también, aleluya, a mi hermana Margarita también, aleluya, que Dios bendiga su lema también por ahí, aleluya, a todos, a todo mi hermano Pachito, a mi hermano Macario por ahí, a mi hermana Patti también, a mi hermana Yolanda también, sus niños, mandamos un saludito, aleluya, a todos, aleluya, en esta hermosa mañanita, gloria al Señor, a toda la iglesia Aposento Alto, aleluya, que Dios sea y que Dios siga tomando control, a la iglesia que se manifiesta, mandamos un saludito, aleluya, a toda la congregación, a la iglesia Puerta del Cielo también, mandamos un saludito, Dios bendiga al pastor Rodolfo Nava, aleluya, gracias por la bendición que Dios ha puesto, que ha mandado para acá, que Dios me lo bendiga grandemente, a la iglesia también, iglesia El Refugio por ahí, mandamos un saludito a la pastora Araceli, muchas bendiciones a la pastora también, gloria al Señor, Palomares, que Dios bendiga a mi hermana Estrella Palomares, también bendiciones, aleluya. También, hermano, estamos contentos porque primeramente yo sé, esta última semana de este mes estaremos 3 días de campaña con la pastora Maribel, aleluya, ahí en la Juárez, gloria al Señor, Segovia, aleluya, estaremos 3 días, hermano, administrando la palabra del Señor. Le hacemos la cordial invitación, por ahí más adelantito estaremos dándoles la dirección, gloria al Señor, y que que Dios tome control de todo. Aleluya. Contento, hermano, porque Dios ha sido bueno. Dios sigue haciendo algo grande. Aleluya, porque sabemos que Dios es el que toma el control de todo y es su nombre es glorificado. Así de que, hermano, que Dios me lo bendiga en esta hermosa mañanita. Le damos gracias a Dios por la oportunidad que nos dio de podernos comunicar a la estación de Radio Vida. Llámanos, ahí está mi hermano Juanito, aleluya, llámanos al 956-968-7777, por ahí está atendiendo su llamada, está orando por sus peticiones, su necesidad, aleluya. Solamente, como siempre le digo, llame con fe, creyendo, aleluya, que hay poder en la oración y que esa petición va a ser contestada en el nombre precioso de Cristo Jesús. Que Dios lo bendiga, hermano, en esta hermosa mañanita. Gloria al Señor a toda la audiencia, aleluya, que nos está sintonizando, a cada uno de mis hermanos que están por ahí en las detenciones sintonizando la radio. Que Dios abogue, Dios interceda, que Dios les dé el favor y la gracia delante de sus jueces terrenales, aleluya, y que Dios quite todo lo que esté ahí, aleluya, haciendo estragos, aleluya. Que Dios pronto se mueva de una manera muy especial, aleluya, y pelee cada caso de cada uno de mis hermanos que están por ahí, mis hermanas, las detenciones también, el hospital, hermano, también por ahí que está clamando, que está pidiéndole al Señor, que está, aleluya, en dolor, en angustia, donde se siente solo, sola, triste. Que Dios se tienda su mano de poder y que quite toda dolencia, toda enfermedad maligna, y que Dios sea glorificado, que Dios haga un milagro, aleluya. Que Dios bendiga a cada uno de mis hermanos, mis hermanas que van a visitar los hospitales donde andan haciendo la obra y el trabajo que Dios les ha encomendado, que Dios les use de una manera sobrenatural y que el nombre del Señor sea glorificado. También Dios bendiga a los misioneros, hermanos, que andan llevando la palabra, aleluya, fuera, haciendo el trabajo que Dios les ha encomendado, que Dios los proteja, los cuide de toda artimaña, sabiendo, hermano, que hay muchos lugares que no se puede predicar la palabra, que no permite, hermano, aleluya, predicar la palabra del Señor, predicar a Cristo. Hay lugares, hermano, donde los queman, los despedazan, aleluya, tanto como misioneros, misioneras, niños, jóvenes, a todos, hermanos, los ponen en filita y los rocean gasolina y los queman, aleluya. Nosotros estamos aquí en la gloria aprovechando el tiempo, hermano, aleluya, pero que Dios bendiga a cada uno de esos misioneros que andan afuera haciendo el trabajo, que así como Dios los lleva, los traiga de regreso con bien en el nombre precioso de Cristo Jesús. Así de que, hermano, Dios les bendiga en esta hermosa mañanita, aleluya. Que Dios bendiga por ahí a mi hermano Rigo también, aleluya, mi hermano Guadalupe Sosa, mandamos un saludito en esta hermosa mañanita, a mi hermana Dora Muñoz también por ahí, a mi hermana Dora Ortiz en California, mandamos un saludito, a mi hermana Irene Bautista también ahí en Florida, mandamos un saludito, muchas bendiciones, aleluya, para Rubén Cruz de West Texas, que Dios me lo bendiga, aleluya, que Dios siga fortaleciendo a toda la familia en esta hermosa mañanita, mi hermano Pedro también, a toda su familia allí en Erimor, que Dios me lo bendiga, mi hermano Héctor en Mission, a su esposa, mi hermana Maricruz, muchas bendiciones también en esta hermosa mañanita. Mandamos un saludito a mi hermano Margarito Bautista también, que Dios lo bendiga, Dios lo cuide allí donde anda en el trailer, aleluya, que Dios lo lleve y lo traiga con bien, que Dios bendiga a todos los traileros en esta hermosa mañanita, que Dios limpie el camino, Dios tome control de ese volante, cuide la llanta, el motor, la transmisión, los lleve y los traiga de regreso con bien, que una familia los espera en casa, que Dios bendiga a todos los traileros, aleluya, a todos los de migración, de ICE, aleluya, de labor de patrón, del Estado, a todos, aleluya, los que están, aleluya, por ahí en un cargo, hermano, que Dios sea con cada uno de ellos, que Dios los bendiga, los cuide, los guarde, los proteja en el nombre precioso de Jesús. Mandamos un saludito a toda la audiencia que siempre nos sintoniza, aleluya, en Radio Pina 1290 AM, donde Dios ha hecho cosas grandes, milagros sobrenaturales, nadie nos ha contado, tenemos CDs, hermano, grabaciones, aleluya, testimonios en vivo, aleluya, del tiempo que tenemos predicando, aleluya, de que ahí entra, hermano, la palabra de que al que le cree, todo le es posible, porque cielo y tierra pasarán, pero su palabra permanece para siempre. Y la palabra, hermano, es una palabra con power, con unción, una palabra que te levanta, una palabra que te restaura, una palabra que toca, aleluya, lo más profundo de tu corazón, porque es una palabra de parte de papá Dios, una palabra que impacta, aleluya, que es algo, hermano, muy bonito, de que es Dios a través de su palabra hablando todavía a la humanidad. Porque la palabra del Señor dice que Él no quiere que nadie se pierda, sino que todos vengan a un arrepentimiento. Dios es muy paciente, Dios es muy amoroso, Dios es muy bueno. Dios provee para todo, hermano, aleluya. Dice la palabra que el sol sale para buenos y para malos. Dios sigue bendiciendo a todo mundo, Dios sigue siendo bueno, aleluya, porque sabemos que Él, aleluya, es el único, aleluya, que Él es bueno, que es perfecto, aleluya, que no hay ninguna tacha en Él, aleluya. Y sabemos que nosotros, mientras estemos en este mundo, hermano, quizás no vamos, no quieras ver perfección, aleluya, pero qué bonito, un 30, a un 70, un 80, aleluya, mucha diferencia. Pero te animo a que sigas adelante, aleluya, con la obra y el ministerio que Dios te ha dado. Es Dios quien te llamó, es Dios quien te confió, es Dios quien te apartó, es Dios quien puso la mirada en ti, aleluya, no la puso el hombre, aleluya, que Dios te bendiga y te siga usando de una manera muy especial. Sigue adelante, aleluya, y corriendo la carrera junto con tu familia, aleluya, y siempre con la mirada puesta en Cristo. Así es de que Dios me los bendiga, hermano, en esta hermosa mañana. El tiempo se nos va rápido. Dios bendiga a mi precioso ángel, mi linda y hermosa madrecita. Que Dios le siga dando fuerza, siga orando por ella, aleluya. Por ahí está bien chiflada porque dice que me tiene aquí para hacerle de comer. Digo, por eso me quieres, mamá, nomás porque te hago de comer. Y pues es una bendición tener a mi madrecita todavía, amén. La palabra del Señor dice, honra a tu padre y a tu madre, y los días se te alargan y no viene por bendición, hermana. Así es de que ahora me dice ya, ahora vas a pagar todas las que hiciste conmigo. Digo, ay, mamita, te amo mucho, sigue adorando por ella, los quiere mucho, mi mamita siempre, aleluya, está al tanto, aleluya, orando por cada uno de ellos, amén. Dios bendiga a todas las madrecitas en esta hermosa mañana que están orando por sus hijos, por su familia, aleluya, no se cansen de orar, sigan orando, sigan intercediendo, aleluya, que muy pronto van a ver la gloria del Señor, que no es en vano que usted esté orando, aleluya. Quizá Dios lo puede hacer de la noche a la mañana, pero de que Dios va a cumplir lo que le prometió, Él lo va a cumplir. Créame que Él no es hombre para que mienta, ni hijo de hombre para que se arrepienta. Él cumple lo que promete, hermano, hermana. Solamente no se canse, no desmaye, siga orando, siga intercediendo, siga creyendo al Señor, aleluya. Estórbele allí al enemigo, siga orando por su familia, por el que necesita, el que no ha recibido a Cristo, aleluya. Necesitamos tener a Cristo en nuestro corazón, ¿no?, para que nuestro nombre esté escrito en el libro de la vida. Así de que Dios le bendiga en esta hermosa mañana, como siempre motivándole, siempre levantándole a través de la palabra, aleluya, que no desmaye, que no se rinda. Si se va a rendir o va a desmayar o rendirse, ríndase a los pies de Cristo, métase a la presencia del Señor, métase a su aposento, aleluya, que ahí usted va a ser fortalecido, fortalecida, ahí donde usted va a sentir los abrazos de papá Dios en esta hermosa mañanita, aleluya, y ahí va a venir la paz y la fortaleza que usted necesita en medio de tormentas, tribulaciones, aleluya. Tanta cosa que viene, aleluya, pero hay poder en el nombre precioso de Cristo Jesús. Así de que, hermano, Dios los bendiga a toda la audiencia que nos sintoniza cada miércoles con este bonito programa. Cristo es la roca, con su servidor, el evangelista Sergio Nava, su hermano en Cristo, y mi hijo el evangelista Jason Alejandro Nava. Aleluya, que Dios lo bendiga, mi hijo, que Dios lo siga usando, Dios me los guarde, me los proteja, donde quiera que anden, aleluya. Usted lo sintoniza, aleluya, por ahí en Radio Vida, que hoy no puedo oír, aleluya, hoy me habló y me dijo, papá, haz el programa, y gloria al Señor, hermano, siempre estamos prestos para predicar la palabra, aunque siempre afuera, todos los días andamos predicando la palabra, al dentro y fuera de tiempo, con una pasión, con un gozo, hermano, contentos, aleluya, predicando y sembrando la palabra en cada vida y en cada corazón. Así es de que, hermano, Dios le bendiga en esta hermosa mañanita a toda la audiencia, aleluya, y este fue su bonito programa, Cristo es la roca, con su servidor, el evangelista Sergio Nava, su hermano en Cristo.

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Buenos días, el Señor los bendiga, mis amados hermanos, en esta hermosa mañana. Estamos a 9, si no me equivoco, de septiembre, llegando casi a medio mes. Así que al rato se nos acaba el mes, luego se nos acaba el año. Y bueno, pues esperemos que el Señor nos permita vivir un poco más. Y pues le damos gracias al Señor día a día por el momento, por las horas, por el día que nos concede. Y aquí estamos en esta bonita mañana, agradeciéndole al Señor y dándole gracias por todo lo bueno que es. Y pues para traer esta palabra que el Señor quiere que se dé. Y bueno, pues mando un saludo a mis hermanos que nos están escuchando a esta hora en diferentes lugares, hasta donde llegue esta radio, hasta donde nos puedan escuchar, aquí por Radio Vida 1290 y por Facebook, Félix Salinas Gallegos. Y bueno, pues un saludo, repito, para aquellos que nos están escuchando en donde quiera que estén, cárcel, casas, en camino, en donde estén y que nos pueden escuchar. Y pues mando un saludo para mi hermano Beto, que es el que canta el canto Una Lágrima y que la mayor parte del tiempo nos está viendo. Mi hermana Lucy Sierra, un saludo para mi hermana Lucy Sierra, si es que nos está escuchando. Bueno, no nos está escuchando y veo que no está conectada. Lo que pasa es que mi hermana ahorita está en el hospital y mañana tempranito la van a operar. Así que estemos orando por mi hermana Lucy Sierra, porque mañana va a estar pasando por una cirugía. Ya tiene algunos días en el hospital de Jalinche. Que el Señor los bendiga. Y bueno, seguimos adelante trayendo esta palabra. Y vamos a abrir nuestras Biblias en el libro de Daniel, capítulo 9, versículo 27.

el Desolador. Amado Padre, en este momento, Señor amado, te damos gracias por lo maravilloso que tú eres, por lo bueno que tú eres, Padre. A ti sea la honra y la gloria. Pido, Padre, que tu Santo Espíritu toque vidas, toque corazones, Señor Santo. Padre, gracias, Espíritu Santo. Amén, Señor. En el nombre de Jesús. Amén. Gloria a Cristo Jesús. Vamos a hablar, hermanos, un poquito de lo que está sucediendo, ya que tenemos que estar preparados, hermanos, porque estamos en unos tiempos algo, ¿cómo le diría yo? Algo difíciles, algo peligrosos, y nosotros como iglesia, bueno, vamos a hablar sobre la profecía cumpliéndose. Y nosotros como iglesia estamos viendo esos tiempos, hermanos. Y ya no son tiempos venideros, porque ya los estamos viendo. Son los tiempos más difíciles que los que le están tocando a la iglesia vivirlos. Y no solamente a la iglesia, sino también al mundo entero. Lo estamos viendo, y más que veremos. Eso es nomás para comenzar. Ahí en Mateo capítulo 24 vemos algunas citas, un par de citas. Después brincaremos Apocalipsis. Va a ser algo rápido, algo por encimita nada más. Así que estaremos leyendo en Mateo capítulo 24, versículos del 6 al 9. Esto es algo que ya estamos viendo. Y oiréis de guerras y rumores de guerras. Mirad que no os turbéis, porque es necesario que todo esto acontezca. Pero aún no es el fin. Algunos cuando miran lo que está sucediendo, ¡ay, es el fin del mundo! No es el fin del mundo. Para eso falta un buen rato. Muchos acontecimientos. Porque se levantará nación contra nación, reino contra reino, y habrá pestes y hambres y terremotos en diferentes lugares. Esto ya lo estamos viendo. O sea, ya no queda para el futuro, ya lo estamos viendo. Y peores cosas más aún. Esto es nomás el principio. Para nosotros, es apenas el principio. Pero en algunos lugares han estado pasando cosas diferentes, muchas cosas que están sucediendo, que no me quiero adelantar a lo que tengo aquí. Así que estamos viendo guerras, rumores de guerras, pestes, hambres y cantidad de cosas que estamos viendo. Ahorita probablemente no es tanto, pero hay países donde sí hay mucha hambre. Hay países donde sí la gente se está muriendo de enfermedades. Nosotros aquí en Estados Unidos, gracias al Señor, no estamos viendo nada todavía, nada de eso. Pero va a llegar el día en que si nosotros no estamos preparados. Tiempo atrás, hace uno o dos años, hablé sobre ese punto, sobre prepararnos con agua, prepararnos con comida y prepararnos también en lo espiritual. Pero yo entiendo, yo sé, la gente, la razón que no se han preparado es porque no se les dice en las iglesias. No se les dice... muy bonitos temas, muy bonitas enseñanzas, muy bonitas predicaciones, pero nada de lo que tengan que prepararse la gente. Mi pregunta es,

cuando estemos nosotros los predicadores frente, no quiero saber quién, que según apóstoles, que según profetas, que según pastores, que según estos, que según lo otro, maestros, lo que usted quiera, un día estaremos frente al Señor y el Señor nos va a preguntar, ¿por qué no predicaste lo que yo quería que predicaras? Porque se está predicando solamente lo que el hombre, la mujer, la gente quiere escuchar, lo que se siente bonito, aquello donde hay tanta euforia, donde amén, gloria a Dios, amén, gloria a Dios. Y la pregunta es, ¿son salvos? La pregunta es una pregunta porque hace algunos días estuve en un lugar que estaba lleno y pues había mucha emoción durante la predicación, durante la alabanza y todo, estaba muy bonito. Pero cuando el pastor dijo, vamos a pasar para enfrente todos, no se quede nadie atrás. Y pasamos todos para enfrente y luego dijo, vamos a tomar la Santa Cena. Por eso quise que pasaran para enfrente. Así que pídanse perdón todos. Y ya todos anduvieron pidiendo perdón. Y pues yo ahí no conocía a nadie. Y pues como quiera ahí me moquearon allí. Y de rato dijo, oh, sí, pasen para sus asientos. Y ahorita vamos a pasar a tomar la Santa Cena. Pasó menos de la mitad. No sé cuánta gente habría, pero era bastantita. Pasó menos de la mitad. ¿Dónde están todos los que estaban gritando amén, gloria a Dios, aleluya? ¿Dónde estaban? ¿Por qué razón? ¿Hay dureza en el corazón? Se les invitó, se les había dicho desde antes que se prepararan. La pregunta, ¿qué está pasando en el corazón de nuestros hermanos? Si es que se les puede llamar hermanos, si es que realmente son salvos. O nomás estamos ocupando lugares. Porque no se está predicando la palabra como debe de predicarse. Se está predicando muy bonito, de mucha emoción. Pero que llegue al corazón, a la gente no le gusta, le molesta cuando se da una palabra y duele. Y aquí yo me sentí mal porque dije, hay más gente sentada que los que estamos aquí enfrente para tomar la Santa Cena. ¿Dónde están los que decían aleluya? ¿Dónde están los que gritaban, los que levantaban manos y estaban llorando? Por emoción. O sea, los pastores no están predicando lo que tienen que predicar. Nosotros, los predicadores, no estamos predicando y no importa quiénes sean. No importa el título, no importa quiénes sean. Un día vamos a estar en la presencia del Señor. ¿Y por qué no predicaste lo que tenías que predicar? La gente no está preparándose, ni espiritualmente, ni en lo demás que tienen que prepararse. Vienen cosas tremendas. No es porque tengamos miedo, no es como si dicen que el Señor nos va a ayudar, que ayudó a Elías, le dio a Elías, le dio a este, le dio al otro. Sí, sufrió necesidades, sí. Pero se los advirtió, se los dijo, él supo por qué lo hizo y cómo lo hizo y por qué lo hizo. Ahora nos está advirtiendo a nosotros por medio de la palabra y por medio de personas que nos han hablado. Entonces, ¿por qué despreciamos nosotros como oyentes? ¿Por qué es que tenemos que tener la necesidad de que alguien nos lo diga cuando tenemos la palabra de Dios? Los que supuestamente
se deben de estar hablando, no lo hacen. Entonces nosotros tenemos que conocer la palabra. Y aquí la palabra nos dice que vendrán guerras y terremotos y hambres. Eso ya lo estamos viendo. No podemos decir, ah, va a venir. No, ya lo estamos viendo. Y todo esto será principio de dolores. Entonces dice, entonces, fíjense bien, este no es del pasado, este es del presente, de lo que viene. Entonces os entregarán a tribulación y os matarán y seréis aborrecidos de todas las gentes por causa de mi nombre. Será la persecución. En varios lugares, en varios países, ya lo hay, ustedes lo saben. Están matando a los hermanos, los están enterrando vivos, los están quemando vivos, están haciendo atrocidades. Y esto no es de ahorita, esto no es de ahorita, pero ahorita en estos tiempos está todavía peor. ¿Qué va a pasar cuando nos llegue nuestro turno? Recuerden que viene el tiempo de la iglesia, que el ecumenismo, que se trata de formar una sola iglesia. Y cuando se forme una sola iglesia, las iglesias que están ahorita vamos a ser obligados a irnos a sentar en una iglesia católica, o no creo que nos vayan a mandar un sacerdote allí, como muchos decían tiempo atrás, que iba a ir un sacerdote allí. Hay muchas iglesias. Y la iglesia católica está bien ordenadita, y ellos se jactan de que estudian 15 años, que se queman las pestañas, y que nosotros con nomás son salvos y al poco tiempo ya son pastores, y que ellos no, ellos se queman las pestañas. Pues porque ellos están, ellos se prepararon desde muchos años atrás, miles de años. Cuando estaba la iglesia perseguida, cuando Constantino por allí metió la cuchara y ya no hubo persecución, pero desvió todas las cosas y ahora ya vino a mover de una forma que ya no había persecución, pero la iglesia fue tomada en un punto que podríamos decir que menguó su fe, porque ahí hubo una mezcla de lo paganismo con el cristianismo, y ahí comenzó la iglesia católica, y ellos se prepararon bien y están bien organizados, mientras que nosotros, los verdaderos cristianos, no estamos bien organizados. Una iglesia por aquí, otra iglesia por allá, y ni siquiera se conocen. No nos conocemos más que el grupito que vamos ahí. Muchos pastores ni siquiera se conocen. Así que no estamos bien organizados. Y cuando llegue esta cosa que va a llegar, que ya se ha planteado el ecumenismo, que no es de ahorita, que ya tiene tiempo, pero que ya se va a plantar, es cuando nosotros vamos a creer lo que está pasando. Vendrá el ecumenismo, y eso es formar una sola iglesia, y no va a ser una sola iglesia de nosotros cristianos, sino que la católica va a arrimar al cristianismo y lo va a hacer como ellos quieren. ¿Por qué? Porque ellos están bien organizados. Nosotros no, ellos sí. Apocalipsis capítulo 6, versículo 9, capítulo 6, versículo 9, nos dice de esta forma. Cuando abrió el quinto sello, vi bajo el altar las almas de los que habrían sido muertos por causa de la palabra de Dios y por el testimonio que tenían, y clamaban a gran voz diciendo: ¿hasta cuándo, Señor santo y verdadero, no juzgas y vengas nuestra sangre de los que moran en la tierra?
Y se les dieron vestiduras blancas y se les dijo que descansasen todavía un poco de tiempo hasta que se cumpliese el número de sus consiervos y sus hermanos que también habían de ser muertos como ellos. Miré cuando abrió el sexto sello y aquí un gran terremoto y el sol se puso negro como tela de silicio y la luna se volvió toda como sangre. Y las estrellas del cielo cayeron sobre la tierra como la higuera deja caer los higos cuando es sacudida por un fuerte viento. Y el cielo se desvaneció como un pergamino que se enrolla y todo monte y toda isla se removió de su lugar. Pues aquí nos está diciendo que estas almas que están abajo del altar, ¿hasta cuándo, Señor, vas a vengar nuestra muerte? Espérense, hasta que se complete el número de muertos, hasta que sus hermanos, los consiervos, sean muertos como ustedes. Ah, pero ¿cómo? ¿Cómo está esto? Pero ¿cómo? Y luego la enseñanza que tuvimos por años y años de que primero venía el rapto de la iglesia y luego venía el anticristo y luego venía la tribulación. ¿No ha sido esa la enseñanza desde que yo conozco al Señor hasta la fecha? ¿Dónde están los escatólogos? ¿Dónde están las enseñanzas que se deberían de estar escuchando ahorita? Como en el 2000, a principios del 2000, el fin del mundo, y las caras ahí haciéndose más famosos. Ahorita es cuando debemos estar escuchando eso, esos mensajes, por personas, escatólogos. Yo no soy un escatólogo, debo decir. Usted lo debe saber ya. Apocalipsis, capítulo 7, versículo 9. Después de esto miré y aquí una gran multitud, la cual nadie podía contar, de todas las naciones y tribus y pueblos y lenguas, que estaban delante del trono en la presencia del Cordero, vestidos de ropas blancas y con palmas en las manos. Aquí no está hablando de personas inconversas, aquí está hablando de personas salvas. Y clamaban a gran voz diciendo: la salvación pertenece a nuestro Dios, que está sentado en el trono y al Cordero. Y todos los ángeles estaban en pie alrededor del trono y de los ancianos y de los cuatro seres vivientes, y se postraron sobre sus rostros delante del trono y adoraron a Dios, diciendo: amén, la bendición y la gloria y la sabiduría y la acción de gracia y la honra y el poder y la fortaleza a nuestro Dios por los siglos de los siglos, amén. Entonces, uno de los ancianos habló diciendo: estos que están vestidos de ropas blancas, ¿quiénes son? ¿Y de dónde han venido? Yo le dije: Señor, tú lo sabes. Y él dijo: estos son los que han salido de la gran tribulación y han lavado sus ropas y las han emblanquecido en la sangre del Cordero. Mis amados, tenemos que prepararnos. Tenemos que prepararnos porque precisamente por eso he hablado algunas ocasiones sobre la parábola de las 10 vírgenes, porque está tipificando nuestra vida espiritual. Está dando una enseñanza que nuestra vida espiritual tiene que estar llena del poder del Espíritu Santo, que siempre y más, todo el tiempo debió haber sido, y más en nuestros tiempos debe de ser, que nosotros tenemos que estarnos llenando del poder del Espíritu Santo, que tenemos que ayunar, orar, buscar el rostro del Señor, porque el Señor viene. Y no sabemos cuándo, pero ¿qué tal si nos vamos en un terremoto? ¿Qué tal si nos vamos en una de estas tragedias? ¿Y qué? ¿No vamos a estar listos? ¿No vamos a estar preparados?
Siempre nos asusta la muerte. Por muy cristianos que seamos, nos asusta la muerte. Pero aquí, en esta parábola de las 10 vírgenes, nos habla de que tenemos que estar preparados. Ahora estamos viendo todos esos acontecimientos. ¿Y cómo sabe usted en qué situación o dónde, en qué tiempo nos va a tocar? ¿En qué tiempo va a venir el Señor? ¿En qué tiempo? Ya no vino como decían antes. Según todo esto, tiene tres etapas la tribulación, según los escatólogos, la pretribulación, la tribulación y la gran tribulación. La Biblia no habla así, la Biblia habla de principios de dolores y habla de la tribulación y habla de la ira de Dios. Habla fuerte y habla más fuerte. Pero nosotros ya pasamos la primera parte. ¿A dónde estamos realmente? ¿En qué parte estamos de la profecía? No vamos a poder terminar todo, pero vamos un poquito rápido. En segunda de Tesalonicenses, capítulo 2, versículo 3, segunda de Tesalonicenses, capítulo 2, versículo 3, nos dice la palabra del Señor. Nadie se engañe en ninguna manera, porque no vendrá sin que antes venga la apostasía y se manifieste el hijo de perdición. Nadie se engañe en ninguna manera. Son versículos que nunca se han escuchado, que no se escuchan. Son versículos que ni siquiera entendemos. Pero ahí está clarito que nadie nos engañe. Dice, porque no vendrá si antes venga la apostasía. Y ya estamos en ese periodo. Lo he explicado en otras ocasiones. Es un periodo de la apostasía. Está derribado en dos etapas. Pero no vamos a quedarnos ahí porque el tiempo está, ya voló. Y entonces lo que vamos a hacer es mirar que estamos en la apostasía y que pronto el anticristo se manifestará. Y nos dice Apocalipsis 3:20, he aquí yo estoy a la puerta y llamo. Si alguno abre la puerta, entraré a él, cenaré con él y él conmigo. O sea, es la última llamada. Es la última llamada, es la última oportunidad que nosotros tenemos. No hay más, no hay vuelta atrás. Es la última llamada, es la última oportunidad. ¿Cuál es nuestra última oportunidad? La que estamos viviendo ahorita, que tenemos que prepararnos a buscar al Señor, ayunar, orar. No nos queda más. A veces la gente piensa que nomás los viejitos tenemos que estar allí orando y todo eso, buscando al Señor, porque ya está viejo, porque ya no tiene nada que hacer, porque ya no puede hacer esto, porque ya no puede hacer el otro. No, señores, aquí se trata parejo desde jovencitos que buscan el rostro del Señor, porque si no, estos que dicen ser cristianos y están en la iglesia y que no buscan el rostro del Señor, se quedarán. Se quedarán porque no es por lo que hacemos, no es por las obras, sino que es por la búsqueda del Señor, la comunión que nosotros tenemos con el Padre, con el Espíritu Santo. Porque es por eso la palabra del Señor dice, allí donde estamos hablando de las 10 vírgenes, en el último versículo dice, Señor, ya llegamos. Ya compramos el aceite, váyanse de aquí que no los conozco. Y dice, orar, porque no saben el día ni la hora que el Hijo del Hombre ha de venir. Así que tenemos que estar preparados,
porque la persecución viene pronto. La persecución viene pronto. Y si no estamos preparados, hermano, ¿para qué le cuento? Ya les leí algunas citas y ojalá que hayan apuntado, porque tenemos que estar preparados. Bendito Padre, en este momento te damos gracias, esperando que nuestro hermano Elías, que ya está conectado, Señor Santo, ya esté bien de su pie, Señor bendito, sánalo completamente. Padre, gracias por tu palabra y te pido que toque vidas, que toque corazones, Padre, en el nombre de Jesús. Gracias, Señor Santo, que esta palabra sirva para que abran los ojos mis hermanos, Padre, en el nombre de Jesús, amén. No es para asustarlos, hermanos, pero es la palabra del Señor. Y ustedes saben que las cosas vienen y están pasando y seguirán pasando. Que el Señor los bendiga en esta bonita mañana. Hermano Elías, bendiciones.

La 1:46 minutos, les invitamos para que se comunique aquí a Radio Vida, porque nuestro hermano Félix Salinas va a estar orando unos minutos. Si usted tiene alguna petición, márquenos 956-968-7777. Una vez más, 956-968-7777.

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0: Bendiciones, les habla su servidor Enrique Garza. Agradezco a Dios por esta oportunidad de poder dirigirme a ustedes en estos instantes. Quiero hacer una invitación a todos los consiervos, pastores, evangelistas que nunca han estado en radio. 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Qué bendición estar con los medios de comunicación, de poder transmitir la palabra de Dios a almas que están buscando la paz, buscando algo. Hay un vacío en su ser. Yo creo que el ministro, el pastor, los consiervos tenemos esa palabra que podemos dar, difundir, compartir con esas personas en necesidad. Jesús en cierta ocasión dice en la escritura que él recorría las ciudades, las aldeas, enseñando en las sinagogas de ellos, predicando el evangelio del reino, sanando toda enfermedad y toda dolencia en el pueblo. Y al ver las multitudes, dice la escritura, que tuvo compasión de ellas, porque estaban desamparadas y dispersas, como ovejas que no tienen pastor. Entonces Jesús dijo a sus discípulos: a la verdad, la mies es mucha, mas los obreros poco. Rogar pues al Señor de la mies que envíe obreros a su mies. Sabe que a través de la radio es un medio de que podemos difundir ese mensaje, llevar esa palabra a esas almas que están sediento, esas almas que necesitan un toque de parte de Dios. 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Bendiciones.
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Te daré gracias, mi Dios, de todo corazón, te cantaré himnos. 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

Muy buenos días, muy buenos días. Son las 5 de la mañana, ya con 3 minutos. Muy buenos días. Les saluda su amigo en Cristo, Rey Rivera. Por aquí vamos a estar hasta las 9 de la mañana. Recuerde que estamos en Salud y Complacencia. Si usted quiere escuchar ahorita a esta hora de la mañana un canto, bueno, pues aquí estoy para servirles. Bendiciones. Gracias por escuchar Radio Vida.

Ya son las 5 de la mañana con 15 minutos. Y bueno, por aquí nos entró un saludito de parte de nuestra hermana María de la ciudad de Roma, Texas. Quiere mandar saludos para todos los que están escuchando Radio Vida. Nuestra hermana manda saludos para todos los que están ahorita a esta hora de la mañana escuchando Radio Vida. Y bueno, nos pide este bonito tema, el corrido de Noé. Le invito a que no le cambie, siga con nosotros aquí en Radio Vida. Recuerde que estamos en Salud y Complacencias.

0: Esto de el grupo Judá, el corrido de Noé, complaciendo a nuestra hermana María de la ciudad de Roma, Texas.
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0: A continuación queremos mandar saludos para nuestro hermano Juan del West de Texas. Y bueno, por aquí vamos a ponerle este bonito tema, En la Cruz. Bendiciones, hermano Juan, hasta el West de Texas.

Y bueno, con este bonito tema de Rabito, me voy a la montaña. Vamos a mandar un saludo para nuestro hermano Obregón de la ciudad de San Benito. Y bueno, por aquí vamos a saludar también a Elizabeth Sandoval, Irma Cantú, Esmeralda Gómez. Reciban un cordial saludo de nuestro hermano Obregón. Y también quiere mandar saludo para el pastor Lorenzo Guerrero. Y me comenta el hermano que si pastor Lorenzo, si le puede, se puede comunicar con el hermano Obregón. Aquí está este bonito tema. Me voy a la montaña.

Así quedó este bonito tema. Me voy a la montaña de Rabito, saludando a nuestro hermano Obregón de San Benito. Y bueno, ahora vamos a escuchar a este tema de esa roca con nuestro hermano Paulino Bernal Jr., saludando a nuestra hermana Elodia Arriaga, que por ahí nos está escuchando, de aquí de la ciudad de Huéslaco. Bendiciones, hermana Arriaga. Aquí está este bonito tema que nos pidió.

0: Así escuchamos este bonito tema de Paulino Bernal Jr. Esa roca, saludando a nuestra hermana Elodia Arriaga.
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0: Así es, esté al pendiente de nuestro Radiotón de otoño. Así que no se lo pierda ya muy pronto. Bueno, queremos mandar saludos. Por aquí se comunicó nuestra hermana Elizabeth Ruiz. Ella es esposa de nuestro hermano Matías Ruiz. Y bueno, ella nos pide que sigamos orando por el hermano Matías Ruiz. Así que le hago esta invitación para que siga orando por nuestro hermano Matías Ruiz. Yo sé que mucho pueblo está orando por él. Y por ahí nos está escuchando, su esposa está ahí a un lado, como siempre, ella estando a su lado. Y bueno, nos pide este bonito tema de Antonio de Jesús, que se llama Juntos.

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Y bueno, con este siguiente tema de los cadetes de Cristo, entrégate al Señor. Vamos a saludar a nuestro hermano Jorge de Palmview, que por ahí nos está escuchando. Bendiciones, hermano Jorge. Y aquí está este bonito tema que nos pidió cuando son las 5:43 de la mañana.

con este siguiente tema, también queremos mandar saludos para nuestra hermana María Rangel de la ciudad de San Benito. Bueno, ella manda para todos los que están escuchando Radio Vida y para los que están, las compañeras que están ahí a su lado. Reciban un cordial saludo de nuestra hermana María Rangel y nos pide este tema, aunque el diablo no le guste.

0: Así queda este bonito tema, saludando a nuestra hermana María Rangel de la ciudad de San Benito. Y hoy no más, seguimos con más música. Este tema de Marcos Witt, Te Tengo a Ti, saludando a nuestro hermano Rendón de la ciudad de Edinburgh. Y bueno, por ahí nos manda saludos a los locutores de aquí de Radio Vida, para Matías Ruiz, para Tomás Sánchez, para Ramón Pérez y para Rey Rivera, o sea, yo. Gracias, hermano, bendiciones.
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0: Ay, también se me pasaba para su esposa Silvia López.

Así quedó este bonito tema, saludándonos hermano Everardo Rendón. Así es, continuamos con más saludos. Por aquí tenemos a nuestra hermana Zoila Torres de la ciudad de Álamo, que se comunicó con nosotros. Y bueno, nos pidió este tema de Pablo Gil, Busco Solo Servirte. No le cambies, escuchando Radio Vida.

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4: Y bueno, son las 6 de la mañana ya con un minuto. Por aquí tenemos otro saludo hasta la ciudad más bonita, Progreso, Texas. Vamos a saludar a nuestra hermana Leti Espiricueta, que nos pide este bonito tema de los tremendos Galileos, Me Renovó. Bendiciones, hermana Leti. Gracias por escuchar Radio Vida.

Con este siguiente tema queremos mandar saludos para nuestra hermana María Díaz de la ciudad de Brownsville. Y bueno, ella manda saludos para los que están en las prisiones, para los que están escuchando también Radio Vida, y también, para nuestro hermano Matías Ruiz. Dice nuestra hermana María que está orando por el hermano Matías Ruiz y su esposa. Bueno, reciban un cordial saludo de nuestra hermana. Ella es de Brownsville. Y bueno, nos pide este bonito tema de la oración con nuestro hermano Marino.

0: Así escuchamos a Estanislao Marino con el tema La Oración, saludándonos a hermana María Díaz de la ciudad de Brownsville.
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0: Vamos a saludar también a nuestra hermana María de Far, Texas. Nos pide este bonito tema con Rosalío Martínez. Hace falta. Cuando son las 6 de la mañana con 13 minutos. Bendiciones.

6 de la mañana con 16 minutos. Muy buenos días para todos los que están escuchando a esta hora de la mañana. Algunos ya van rumbo al trabajo, van manejando, maneje con precaución. Algunos todavía están ahí acostaditos en la cama. Bendiciones y gracias por escuchar Radio Vida. Algunos ya están almorzando por ahí en las diferentes cafeterías, en los restaurantes. Bueno, bendiciones para todos. Gracias por escuchar Radio Vida. Y bueno, les recuerdo también, ahorita ya en unos 15 minutos más, viene el siguiente programa, Gracia de Dios para el Mundo, con el pastor Vicente García, en punto de las 6:30. Bueno, si usted necesita oración durante el programa, a él le puede marcar al 956-325-8344. 956-325-8344. Ellos van a estar tomando las llamadas en punto de las 6:30 de la mañana.

También saludando a nuestro hermano Juan del West de Texas. Hermano Juan, bendiciones. Bueno, él dice que está orando por el hermano Matías Ruiz. Oiga, hay mucho pueblo orando por nuestro hermano Matías Ruiz y su esposa. Por ahí, si nos está escuchando su esposa, reciba el cordial saludo de nuestro hermano Juan del West de Texas.

Y bueno, les recuerdo el siguiente programa en punto de las 6:30. Gracias de Dios para el mundo con el pastor Vicente García. No se lo pierda.

También saludando a nuestra hermana Pilar Piñón de la ciudad de Mission, Texas. Quiere mandar saludos para todos los que están escuchando Radio Vida y también para nuestro hermano Matías Ruiz y su esposa que están orando por ellos. Y nos pide este tema de Cadetes de Cristo, Estoy Orando Por Ti.

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1: Y bueno, quiero recordarles el número del teléfono del Pastor Vicente García, 956-325-8344.
2: Bienvenidos a nuestro programa Gracia de Dios para el Mundo. Nosotros, el Pastor Vicente y su servidora, Cristina García, pastoreamos en la Iglesia Internacional Gracia de Dios, Grace of God International Church. Nuestros servicios son todos los miércoles a las 7 de la noche y los domingos tenemos dos servicios gloriosos. El primero inicia a las 11 de la mañana y el siguiente a las 5 de la tarde. Estamos ubicados en el 4261 Norte Victoria Road en Donna, Texas. Código postal 78537. También se puede comunicar con nosotros para más informes o para oración al número 956-325-8344. Nosotros creemos en el Padre, el Hijo y el Espíritu Santo y en la sana doctrina que es la palabra de Dios. Es importante alimentarnos de su palabra y congregarnos. Le recomendamos que asista a una iglesia si no tiene un lugar en donde asistir. Le invitamos a nuestra iglesia. La palabra de Dios dice en Hebreos 10:25, no dejando de congregarnos como algunos tienen por costumbre, sino exhortándonos y tanto más cuando veis que el día se acerca. Hoy más que nunca necesitamos buscar más de Dios porque los tiempos son difíciles. Efesios 5:16 dicen, aprovechando bien el tiempo porque los días son malos. Efectivamente, hermano, estamos viviendo en tiempos peligrosos, pero de ninguna manera significa que debamos oprimirnos, sino estad firmes y velad, orando en todo tiempo, como lo dice su palabra. Filipenses 4:6-7 nos dicen, por nada estéis afanosos, sino sean conocidas vuestras peticiones delante de Dios en toda oración y ruego con acción de gracias. Y la paz de Dios, que sobrepasa todo entendimiento, guardará vuestros corazones y vuestros pensamientos en Cristo Jesús. En todo momento debemos meditar en Dios y siempre confesar lo bueno y no lo malo. Romanos capítulo 8, verso 37 dice, antes, en todas estas cosas, somos más que vencedores por medio de aquel que nos amó. Dios siempre está ahí para ayudarnos, consolarnos, bendecirnos si obedecemos a su palabra. Recuerde que la obediencia desata la bendición de Dios. Así como el médico nos da una receta a la cual tenemos que surtir y seguir como lo indica, nosotros también, como hijos de Dios, debemos seguir estas indicaciones. El leer la palabra de Dios y obedecerla, el orar, el ayunar, el asistir a la casa de Dios y el darle a Dios así como Él nos bendice a nosotros. La palabra de Dios tiene que seguir adelante y también nosotros debemos servir a Cristo al diario y no solamente un día a la semana. Segunda de Crónicas capítulo 15 verso 7 nos dice, pero esforzaos vosotros y no desfallezcan vuestras manos, pues hay recompensa para vuestra obra. Gálatas capítulo 6, verso 9 dice, no nos cansemos pues de hacer el bien, porque a su tiempo segaremos si no desmayamos. Primera de Corintios capítulo 16, verso 13 dice, velad, estad firmes en la fe, portaos varonilmente y esforzaos. Por último, Isaías capítulo 40, verso 29. Él da esfuerzo al cansado y multiplica la fuerza al que no tiene ningunas. Qué poderosa es la palabra de Dios, hermanos. Dios nos habla de diversas maneras y de diversas formas y nos da consuelo. Tú que escuchas en estos momentos, medita en estas palabras y en las que siguen durante este programa radial. No tienes nada que perder en darle lugar a que Cristo entre en tu corazón y darle la bienvenida a Cristo Jesús. Deja que Él dirija tu vida y no vuelvas hacia atrás. De este momento en adelante, deja que Dios sea el autor de tu vida. Dale una oportunidad que el Señor Jesucristo reine en tu corazón. Ahora, seguimos con el programa. Esté atento a cada palabra y sigamos adelante sirviendo a nuestro Dios. Dejo el lugar a mi esposo, el pastor Vicente García. Dios les bendiga.
3: Padre, en el nombre poderoso de tu Hijo amado Jesús, venimos delante de ti en esta mañana. Te damos gracias, Padre, por la oportunidad que nos das de venir y compartir tu poderosa palabra. Padre, yo te ruego por cada persona que nos sintoniza en estos momentos, en donde quiera que se encuentren, Padre, yo te ruego que llegues a tocarlos, a bendecirlos, a visitarlos, en el nombre de Jesús. Yo te ruego que uses mi vida, Padre Dios, para bendecir al pueblo que nos escucha. Úsame como instrumento tuyo, te lo ruego en el nombre de Jesús. Que cada palabra que salga de mi boca llegue para edificar, enriquecer, bendecir, sanar, en el nombre precioso de tu Hijo amado Jesús. Padre, yo me pongo en tus manos y pongo este programa en tus manos y a la disposición absoluta de tu Espíritu Santo, y te damos gracias. Amén. Dios los bendiga, mis hermanos. Les saluda Pastor Vicente García y bienvenidos al programa Gracia de Dios para el Mundo. Mis hermanos, hoy es día miércoles, día 9 de septiembre del año 2026. Y como siempre, estamos eternamente agradecidos con nuestro Señor Jesús, que nos permite estar aquí una vez más para compartirles una palabra que llegará a bendecir nuestras vidas. Pero antes de continuar con la programación, de parte de mi esposa Cristina y un servidor, enviamos un fuerte abrazo y un saludo a cada persona que nos está sintonizando en estos momentos, en donde quiera que se encuentre, en ambos lados de la frontera. Dios los bendiga, Dios los guarde. Creemos que este es tu día de recibir esta gran bendición que Dios tiene para ti. No es una casualidad que estás sintonizando a esta programación. No es una casualidad que nos sintonizas en estos momentos, sino que yo creo que Dios tiene un propósito y que Dios cumplirá ese propósito en tu vida. Yo puedo creer que el Señor Jesús llegará a visitarte para bendecirte, para sanarte, para restaurarte. Así que yo puedo creer que este es tu día para recibir una total sanidad. Sanidad espiritual, sanidad emocional y sanidad física. Yo lo puedo creer. Aleluya. Así que Dios los bendiga, Dios los guarde. Gracias por sintonizarnos. Gracias por cada llamada, cada mensaje que nos envían. Gracias por cada carta que nos escriben. Dios los bendiga, Dios los guarde. Y creemos que el milagro es suyo. Asimismo, de parte de mi esposa Cristina y un servidor, les extendemos una cordial invitación para que nos acompañen a un servicio glorioso hoy por la noche, un servicio muy especial, el cual no debes de faltar, no debes de perderte, y ven a recibir una bendición para ti y toda tu familia. Hoy por la noche, mi esposa y un servidor estaremos predicando en Iglesia Internacional Gracia de Dios. Es nuestra iglesia y estamos ubicados en la 4261 North Victoria Road, Donna, Texas. Una vez más, 4261 Norte Victoria Road, Donna, Texas. Acompáñenos, mis hermanos. Yo puedo creer que en esta noche tú serás visitado por el poder de Dios. Yo puedo creer que en esta noche tú serás sanado, serás libre. Así que yo te invito que vengas. Y si conoces a alguien que está enfermo, que padece de depresión, padece de ansiedad, padece de cualquier enfermedad, yo puedo creer que en esta noche las fuerzas del Espíritu Santo llegarán a reposar sobre ese cuerpo débil y la persona quedará sana en el nombre poderoso de Cristo Jesús. Cristo Jesús sigue siendo el mismo de ayer, hoy y para siempre. Así que yo te invito que en esta noche nos acompañes. Quita toda oposición, usa la autoridad que el Señor te ha dado y no te des por vencido. Hazte llegar. Si en esta noche no te estás congregando en algún lado, o no te estás congregando, yo te invito a que vengas y te congregues aquí con nosotros. Te recibimos con nuestros brazos abiertos y tenemos un lugar muy especialmente para ti y toda tu familia. No te lo pierdas por nada. Ven, yo sé que el Señor hará algo muy especial por ti y toda tu casa. Hoy por la noche damos inicio a las 7 de la noche en nuestra iglesia. Una vez más, es Iglesia Internacional Gracia de Dios, Grace of God International Church. No se lo pierdan por nada. Quizás tú me dices, pastor, yo vivo muy lejos de Donna, yo vivo en Mission, yo vivo en Brownsville, yo vivo en San Benito, yo vivo en Harlingen. Bueno, personas que se congregan con nosotros, que vienen de todas partes del valle, vienen a recibir esta bendición. Vienen desde el norte de la Montecristo en Edinburgh, vienen desde Mission allá por la Homa Road, vienen desde Harlingen, vienen de todas partes del valle, se congregan aquí y se gozan juntamente con nosotros. Así que no pongas distancia, no es distancia. Si tú te propones en tu corazón, tú ven a recibir una sana doctrina, ven a recibir la palabra que edifica, la palabra que sana, la palabra que confronta, aleluya, que es la palabra de Dios, que es poderosa. Así que yo le aseguro que no saldrá igual de este lugar. Yo le aseguro que al llegar, el Espíritu Santo iniciará haciendo algo en su vida, y para terminar el servicio, usted saldrá lleno con el poder del Espíritu Santo. Puedo creer que usted seguirá sano por el poder de Dios. Así que venga, si alguien por ahí necesita un ride, pues llámeme o mándeme un mensaje y ya veremos cómo podremos arreglar para levantarlo, ¿ok? Y llevarlo a su casa después del servicio. Hoy por la noche, a las 7 de la noche, damos inicio a un servicio glorioso. Así que acompáñenos. El día de mañana, mi hermano Brandon y su esposa Gaby están predicando en San Carlos, Texas. La dirección ahí en San Carlos es 411 Lantana Drive, San Carlos, Texas. Todos los jueves a las 7 de la noche, ahí están predicando mi hermano Brandon y su esposa Gaby. Los domingos tenemos servicios especiales aquí en nuestra iglesia. Tenemos servicios a las 9 y media de la mañana en inglés, a las 11 de la mañana bilingüe con escuela dominical para todas las edades, y a las 4 de la tarde un servicio bilingüe. Aleluya, poderoso cada uno de los servicios, gloriosos. Así que los esperamos. Venga, venga a recibir una palabra que edificará su vida. Venga a recibir ese milagro que ha estado esperando. Y hoy por la noche damos inicio a las 7 de la noche. Así que mis hermanos, Dios los bendiga, Dios los guarde. Vamos a continuar en esta mañana con la poderosa palabra de Dios. En esta mañana quiero iniciar una serie de predicaciones titulada No seas pesimista. Amén. ¿Conoce usted a alguien que es un pesimista? Bueno, antes veamos qué es un pesimista. Es una persona que tiene la tendencia de juzgar y ver las cosas de manera negativa o desfavorables. Es una persona que siempre está esperando el peor resultado. ¿Conoce a alguien que sea un pesimista? ¡Aleluya! Y hay personas que son pesimistas porque adquirieron esta condición. Hay personas que se hicieron pesimistas porque sufrieron una experiencia dolorosa en sus vidas. Hay personas que son pesimistas por naturaleza. Pero en este día te vengo a decir que sí puedes sanar del pesimismo, que sí puedes sanar de esa duda, de ese temor. La Biblia nos habla de un pesimista que fue sanado por el poder de Cristo Jesús. Si el poder del Cristo resucitado pudo sanar a Tomás, sin duda puede sanar a cualquier persona. ¡Aleluya! La historia de Tomás en la Biblia es una historia de un hombre que siempre mostró ser un pesimista, que siempre fue sospechoso, que cuando escuchaba algo siempre era negativo, dudaba y siempre esperaba el peor resultado. Sus respuestas en la Biblia, su carácter en la Biblia, nos hace saber esto, que era un pesimista. Y si analizamos a Tomás desde el principio, desde que fue elegido para ser el discípulo de Cristo Jesús, imagínese qué pasaría por la mente de Tomás antes de ser elegido discípulo de Jesús. Lo más probable, conociendo que Tomás era un pesimista, lo más probable es que cuando Jesús estaba eligiendo a sus discípulos, Tomás decía entre sí: no creo que Jesús me elija a mí. Yo aquí solo estoy bien. Estoy seguro que yo no seré uno de sus discípulos. Y Jesús empieza a elegir a sus discípulos. Y Tomás, posiblemente diciendo entre sí, solo va a elegir a aquellos que tienen ciertas características. Pero de repente Jesús elige a Tomás. Esto lo encontramos en Marcos 3:13. Cuando la Biblia dice: estos son los 12 que escogió: Simón, a quien puso el nombre de Pedro; Santiago y su hermano Juan, hijos de Zebedeo, a quienes llamó Boanerges, es decir, hijos de trueno; Andrés, Felipe, Bartolomé, Mateo, Tomás y Santiago, hijo de Alfeo, Tadeo, Simón el cananeo. Jesús conocía las debilidades de cada uno de sus discípulos, como conoce tus debilidades, como conoce las mías. Pero recuerda esto, que Jesús es autoridad, y Él sigue siendo el mismo de ayer, hoy y para siempre, por la eternidad. Y Él sabía que podía transformar sus vidas con autoridad, con palabra, con paciencia, con misericordia y con amor. Cuando Jesús eligió a Tomás, este fue el primer paso para sanar esa enfermedad de pesimismo. Aleluya. Esa enfermedad que Tomás tenía de ser un pesimista fue el inicio del proceso que el Cristo resucitado haría para transformar a Tomás de un dudoso pesimista a un hombre lleno de fe, de autoridad y poder. Dios tomó a un pesimista y lo transformó y fue usado para la gloria de Dios. Estoy hablando de Tomás. ¿Cuántos dicen gloria a Dios en esta mañana? Ahora, si yo te pregunto, ¿conoces a alguien que es un pesimista? Que quizás tú estás en tu casa creyéndole al Padre que Él pronto va a responder a tu petición, que Él pronto va a responder a tu oración. Y quizás tú le estás pidiendo: Señor, ayúdame en esta circunstancia de economía. Quizás la economía se muestra que está mal. Quizás las finanzas se miran que están mal, pero tú sigues confiando en el Señor, en que su palabra dice: mi Dios pues suplirá todo lo que os falte conforme a sus riquezas en gloria. Y tú sigues confiando en el Señor y sabes que así como Él multiplicó los panes y los peces, Él puede multiplicar lo que tú tienes para bendecirte. Y sigues creyendo, pero no falta que hay uno en casa que sea un pesimista, que te dice y te pregunta: ¿dónde está tu Dios? ¿Por qué estamos en esta situación si tú le sirves a un Dios que es el dueño de todo el oro y toda la plata? Yo te digo en esta mañana, tú sigue creyendo que el Dios Todopoderoso nunca va a desamparar a sus hijos, nunca va a dejar a sus hijos, siempre llegará a tiempo para bendecir a su pueblo, aleluya, a su pueblo que puede creer. Así que cuando escuches a un pesimista, tú nomás ora por él y tú nomás dile: aleluya, yo voy a seguir creyendo en el Padre que va a suplir cada una de mis necesidades, aleluya. Porque créeme que yo creo todos nosotros hemos tenido a un pesimista en la casa, aquel que duda, aquel que cuestiona, aquel que no quiere aceptar que Cristo Jesús es el mismo de ayer, hoy y para siempre. Pero tú sigue con tu fe. Tú mantente firme, dice su palabra. Aleluya, mantengamos firme la profesión de nuestra fe sin fluctuar, que fiel es el que prometió, Hebreos 10:23. Así que usted siga firme creyendo. Tomás miró el poder de Cristo Jesús sobre la muerte. Miró el poder de Cristo Jesús sobre la naturaleza cuando Él calmaba las tempestades. Miró el poder de Cristo sobre las enfermedades cuando sanaba toda enfermedad. Miró el poder de Cristo Jesús sobre todo espíritu religioso. Cuando Tomás empezó a ver los milagros, Tomás empezó a sanar y empezó a confiar y a obedecer. Sin duda, Jesús y los discípulos tenían oposición. ¿Por qué? Porque el diablo y sus demonios no soportan ver el poder de Dios. Y lo que ocurría cuando Tomás miraba la oposición, el pesimismo llenaba a Tomás y empezaba a dudar. Esto ocurría cuando Tomás empezaba a ver, aleluya, toda la oposición que se levantaba en contra de ellos. Empezaba ese pesimismo, empezaba esa duda, empezaba ese temor. Y miramos un ejemplo muy claro en San Juan capítulo 11, versículo 14, dice su palabra: entonces Jesús les dijo claramente: Lázaro ha muerto, y me alegro por vosotros de no haber estado allí, para que creáis, mas vamos a él. Versículo 16, dijo entonces Tomás, llamado Dídimo, a sus discípulos: vamos también nosotros para que moramos con él. Escuchen esto. En la área de Jerusalén, la oposición era demasiada. Odiaban a Jesús y a sus discípulos. Los querían apedrar. Tomás era como muchos cristianos el día de hoy. Cuando hay milagros, celebraciones por la victoria, está con ánimo, está con gozo y está con fe. Pero cuando se levanta la oposición, se les olvida del poder de Dios. Cuando le avisan a Jesús de la muerte de su amigo Lázaro, Jesús y sus discípulos estaban en Capernaum. Y Jesús les dice a sus discípulos: vamos con Lázaro. Escuchen esto. Lázaro se encontraba en Betania. Betania estaba muy cerca de Jerusalén. Versículo 18 dice: Betania estaba cerca de Jerusalén como a 15 estadios. Y allí empezó el pesimista de Tomás a dudar, a temer, a hablar palabras negativas. Tomás dijo: vamos a Betania a morirnos con Lázaro. Él dijo: vamos a morir con Lázaro. Estamos terminados. Nos van a matar. De esta no salemos. Estamos fritos, en otras palabras. Él estaba confesando lo que estaba en su corazón, y en su corazón existía ese temor, ese miedo. Aleluya. Estaba lleno de pesimismo, porque era un pesimista. ¿Y cuántos conocen a alguien que es así? Que en la primera oposición que enfrentan, dicen: yo ya no puedo más. De esta no voy a salir. ¿Cómo es posible que el Señor, aleluya, nos saque de esta situación? Y muchos empiezan a hablar negativamente. Muchos, en el momento que reciben un resultado médico negativo, al momento que reciben un reporte de finanzas negativa, al momento que reciben un reporte de un ser querido negativo, al momento que escuchan las noticias de qué mal están las cosas, empiezan a dudar, empiezan a accionar con temor, empiezan a creer que el problema es más grande que Dios. Déjame decirte algo, mi hermano. Dudar de las promesas de Dios es pecado. Si escucho bien, dudar de las promesas de Dios es pecado. No ofendas a Dios con tu incredulidad. Dios no es un mentiroso. Dios cumple sus promesas sobre nuestras vidas. Aleluya. Dios cumple sus promesas sobre nuestras vidas. La promesa de sanidad es para ti. La promesa del que el Señor suple es para ti. La promesa del que el Señor salva a los de tu casa es para ti. Solo créelo. Escuche esto muy bien. Dios no depende de la economía del país para bendecirte. Dios no depende de ningún presidente o un gobernante para bendecirte. Dios no depende de los mejores médicos para sanarte. Los usa, pero Dios no depende de nadie, porque Él es un Dios soberano, el Todopoderoso. Aleluya. Dios no le pregunta a los médicos cómo le vamos a hacer con este paciente. Dios no le pregunta a ningún presidente y a un gobernador cómo le vamos a hacer para rescatar al pueblo de esto. Dios es el Todopoderoso para sanar, para proveer, para salvar. Su palabra dice que Él es Dios nuestro sanador. Aleluya. Su palabra dice que Él es Dios nuestro proveedor, y Él está en nosotros. Créalo, aleluya. Créalo en este día. Tomás no quería ir a Betania. Y después mira a Jesús pararse ante la tumba de Lázaro, todos apretando su nariz porque ya olía mal. Pero Jesús le dijo: quiten la piedra. Y Jesús dijo con gran voz: Lázaro, sal fuera. Aleluya. Tomás miró el poder de Cristo Jesús. Tomás quizás se dijo a sí mismo, ¿por qué temía de morir si ando con el Maestro? ¿Por qué temía de que nos iban a matar o que nos iba a ir mal si Cristo Jesús está con nosotros? Aleluya. Jesús estaba trabajando con Tomás para que venciera ese pesimismo, para que venciera ese temor, para que quitara toda duda de su corazón y pueda creer que para Cristo Jesús no hay nada que sea imposible. Aleluya. No lo olvides, que para nuestro Salvador Cristo Jesús no hay nada que sea imposible. Él sigue sanando, Él sigue restaurando, Él sigue levantando al caído, Él sigue prosperando al necesitado, Él sigue sanando al enfermo, Él sigue atendiendo a la viuda y al huérfano, Él sigue ayudando al pobre, Él sigue ayudando a aquel, aleluya, que lo necesita y clama a Él que le ayude, aleluya. Recuerda esto, que Cristo Jesús, a Él no lo va a mover, aleluya, tu sentimiento. A Él no lo van a mover tus emociones. Lo que mueve la mano de Dios es tu fe. Tu fe, aleluya, es lo que necesitas en esta mañana. Vamos a orar y vamos a creer que en este día, aleluya, Cristo Jesús llegará a atenderte en esa necesidad que tú tienes. Él mira la aflicción, Él mira la necesidad, Él conoce tu condición. Y quizás en esta mañana estás como Tomás, es imposible salir de esta situación. Quizás tú dices, esta montaña es demasiado grande, este gigante es demasiado grande. Pero no hay nada, nada que sea más grande que nuestro Padre Dios Todopoderoso, que tiene la respuesta para ti en este día. Yo lo puedo creer, y su palabra dice que si puedes creer al que cree, todo, todo le es posible, todo lo que sea conforme a la voluntad del Padre. Vamos a orar, y quizás tú vas a pedir a favor de tu sanidad, quizás vas a pedir a favor de tu familia, quizás vas a pedirle al Señor que te perdone de todos tus pecados, iniquidades, transgresiones, todas las ofensas que tienes, que has cometido en contra de Dios. Él te va a perdonar. Él va a extender su mano de misericordia y te va a restaurar en esta mañana. Quizás en esta mañana tú vas a pedir por un hijo, por una hija, por un esposo o una esposa que se ha ido del hogar. Yo puedo creer que Dios puede restaurar familias, hogares. Y yo puedo creer que te veré en la iglesia testificando lo que el poder de Dios ha hecho en tu vida. Padre, en el nombre de Jesús, en esta mañana yo me uno en fe con tu pueblo que pueda creer, Señor. No importa cuál sea la circunstancia, no importa cuál sea la oposición, tú eres el Dios todopoderoso. Y para ti no hay montaña que tú no puedas mover. Para ti no hay una enfermedad que tú no puedas sanar. Tú puedes sanar toda enfermedad, Señor. Pues tu palabra dice que tú eres Jehová Dios nuestro sanador. Ahora yo te ruego que en esta mañana extiendas tus manos poderosas y contestes cada una de las peticiones que ponemos delante de ti. Al enfermo, sánalo, Padre Dios. Al que ha caído, levántalo en el nombre de Jesús. Al pobre, prospéralo en el nombre de Cristo Jesús. Mis amigos que están en prisiones o en centros de detención, extiende tus manos y acelera el caso, Señor, y extiende tus manos de misericordia y que puedan salir libre por tu poder. Yo te ruego que tú abogues por ellos en este día, en el nombre poderoso de tu Hijo amado Jesús. Por cada hijo, cada hija, cada esposo o esposa que se han ido de su hogar, que toca los corazones, quita esa ceguera espiritual, sácalos de esas tinieblas, hazlos libres de toda hechicería y brujería, de toda adicción y todo vicio en el nombre de Jesús. Yo los pongo en tus manos, creyendo que tú tratas con ellos en sus vidas. En el nombre precioso de tu Hijo amado Jesús, declaramos tu palabra, que tú eres Jehová Dios nuestro sanador, que tú eres el Dios que provee, el Dios proveedor, y que tú sigues siendo el mismo de ayer, hoy y por todos los siglos. En el nombre de Jesús te doy gracias. Te doy gracias de antemano porque sé que estás escuchando y estás obrando en cada vida. Gracias, Padre. Amén. Dios los bendiga, mis hermanos. Sintonícenos el sábado a las 10:30. Estaré continuando con esta poderosa palabra sobre Tomás. Y yo puedo creer que el Señor Jesús está obrando y operando milagros. Está manifestando en estos momentos en tu vida. Me puedes llamar en estos momentos al 956-325-8344. 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
1: Así quedó este bonito programa, Gracias de Dios para el Mundo, con el Pastor Vicente García. Y bueno, por ahí él dio el teléfono. Si usted necesita oración, márquele 956-325-8344. Le repito una vez más el número del Pastor Vicente García para si usted necesita oración, 956-325-8344, 956-325-8344.

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2: Y bueno, a esta hora de la mañana, cuando son las 7 con 3 minutos, quiero mandar un saludo para mi hijo Daniel, que hoy está de manteles largos, hoy está cumpliendo 15 años, mi hijo Daniel Rivera. Muchas felicidades para Dani Rivera. Bendiciones, hijo, bendiciones. Dios te bendiga y te guarde siempre.

Son las 7 de la mañana con 5 minutos. Y bueno, también queremos mandar saludos para nuestra hermana Teresa Muñoz Ramírez de Jiménez, Coahuila, que por ahí nos está escuchando. Es una fiel escucha de Radio Vida. Y ella pide oración para ella, porque siempre está guerreando. Y también está orando por el hermano Matías Ruiz y su esposa. Y nos pidió este tema de fe con inspiración cristiana.

Vamos a mandar un saludo también para nuestro hermano Alfredo Díaz de la ciudad de San Carlos, Coahuila. Y nos pide este bonito tema de Nena Leal, Estoy Orando Por Ti. Y también está orando por el hermano Matías Ruiz.

0: con Nena Leal. Estoy orando por ti de parte de nuestro hermano Alfredo Díaz, que manda saludos para nuestro hermano Matías Ruiz y su esposa, que está orando por ellos.
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0: Así es, no se lo pierda. Ya es este sábado en nuestra iglesia Ebenezer Worship Center, nuestra fiesta mexicana. A continuación vamos a saludar a nuestro hermano Obregón, que se comunicó por aquí y manda saludos para el hermano Matías Ruiz, que está orando por él y su esposa, para todos los prisioneros. Por ahí los que están en las diferentes detenciones, bueno, reciban un cordial saludo de nuestro hermano Guadalupe Obregón de la ciudad de San Benito. Y también quiere felicitar también a mi hijo Daniel, que pues hoy está de manteles largos. Y bueno, nos pidió este bonito tema del grupo Judá, Prisionero Libre.

Así quedó este bonito tema, saludando a todos los prisioneros, a los presos que están en diferentes detenciones. También se comunicó nuestro hermano Everardo, que también le manda saludos para Daniel, que está cumpliendo años, Daniel Rivera. Y bueno, también para aquí a todos los locutores de Radio Vida, gracias hermano, dice que también está orando por el locutor, aquí compañero Matías Ruiz y su esposa. Nos pidió este bonito tema, Sublime Amor.

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Y bueno, con este siguiente tema, Mar de Cristal, nuestra hermana Leti Espericueta de la Ciudad de Progreso quiere mandar saludos para Daniel, que hoy está cumpliendo años. Bendiciones. Dios les bendiga.

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2: Y bueno, también de parte de mi esposa quiere mandar saludos para Daniel y quiere dedicarle este bonito tema de Oscar Medina, Cuando tú naciste. No le cambie, está escuchando Radio Vida.

Son las 7:37. Y bueno, también queremos mandar saludos para nuestra hermana Francisca Martínez. Hasta allá, Puerto Isabel. Bendiciones, hermana Francisca. Y aquí está este bonito tema complaciéndola de Cristal y Wendy. Hablar con Dios.

La mañana con 41 minutos. Muy buenos días para todos los que están escuchando Radio Vida. Queremos agradecerles por tal atención. Recuerde que en unos minutos más viene el siguiente programa, el segmento, el primer segmento de oración. Así que no se lo pierda. Bendiciones, bendiciones para los que van manejando, maneje con precaución. Para los que se van levantando, muy buenos días. Para los que están tomando ya café con pan, muy buen provecho. Y hay un saludo también para nuestro hermano Heredia, que por ahí nos está escuchando, para toda su familia, que son fieles radioescuchas desde hace mucho tiempo. Bendiciones, hermano Heredia.

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Son las 7 de la mañana con 49 minutos. Y bueno, le recuerdo que ya entramos en el segmento. Bueno, puede usted ir marcando para su petición, para cuando entremos en el segmento de oración, ahí podamos darle lectura a su petición. Por aquí ya están nuestros hermanos en las líneas telefónicas, así que si usted quiere llamar ahorita a esta hora, aproveche 956-968-7777 para petición. Fuera de los Estados Unidos, 001-956-968-7777.

Ya entramos en las peticiones. Por aquí el pastor José Ramírez y su equipo de trabajo ya están en las líneas telefónicas. Si usted necesita, tiene una petición, bueno, marque por aquí el 956-968-7770.

Quiero saludar aquí un último saludo que por aquí entró. Nuestra hermana Eloísa Díaz del Ejido La Laguna dice que está orando por el hermano Matías Ruiz y su esposa. Y también muchas felicidades para Daniel Rivera, que hoy está cumpliendo años.

Y les recuerdo que ya están las líneas abiertas para petición. Por aquí el equipo del Pastor José Ramírez. Están las líneas telefónicas. Si usted necesita, tiene una necesidad, una petición, bueno, márquenos 956-968-7777. Y en unos minutos más iniciamos con el primer segmento de oración en punto de las 8.

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1: Así iniciamos el primer segmento de oración. Adelante, Pastor José Ramírez.
2: Sí, Dios me lo bendiga, hermanos, a cada uno de ustedes, ahí donde están, en sus hogares, en sus casas, en sus trabajos. Vamos a hacer primeramente una oración. Dale gracias a Dios por esta oportunidad que nos da Dios de levantarnos temprano para escuchar su palabra, cada uno de ustedes, ahí donde están. Vamos a empezar con este versículo de la Biblia, en Primera de Pedro 5:6, dice la palabra del Señor: en el nombre del Padre, del Hijo y del Espíritu Santo. Humillaos pues bajo la poderosa mano de Dios, para que Él os exalte cuando fuere tiempo. Pues le damos gracias a Dios, hermano, porque primeramente, como nos dice aquí el versículo, humillaos primeramente bajo la mano poderosa de Dios, para que Él nos exalte cuando fuere tiempo. Siempre hay que acordar, hermanos, que los tiempos son de Dios. Muchas veces queremos que las cosas, ¿verdad?, se hagan, ¿verdad?, como nosotros las queremos, ¿verdad?, rápido, pero no, dice la palabra del Señor, ¿verdad?, esperar el tiempo de Dios para que Él nos exalte, ¿verdad?, en su tiempo. Porque muchas veces los pensamientos de nosotros no son los pensamientos de Dios. Dice: mis pensamientos no son vuestros pensamientos, ni mis caminos vuestros caminos. Entonces tenemos que esperar y primeramente humillarnos ante Dios, reconociendo que Él es todopoderoso y que los tiempos de Dios son perfectos. Los tiempos de Dios son agradables, ¿verdad?, para nosotros, ¿verdad?, cuando nosotros estamos pasando luchas, problemas, hasta enfermedades, ¿verdad? Queremos ser sanados. Dios nos puede sanar en un instante. Dios puede hacer grandes cosas, pero primeramente humillarnos, reconocer que Él es el Todopoderoso y que desde que nosotros le entregamos nuestra vida, ¿verdad?, cuando lo recibimos como Salvador, los tiempos ya no son de nosotros, son de Él. Él nos exaltará cuando fuere tiempo, ¿verdad? Cuando estemos listos, preparados, Él nos va a exaltar. Entonces, la palabra de Dios es poderosa, reconociendo, ¿verdad?, que primeramente nosotros no podemos solos sin Él. Tenemos que caminar con Él, reconociendo que siempre Él es primero que todas las cosas. Desde que nos levantamos, le damos gracias a Dios por todo lo que Él hace en nuestras vidas, dándole gracias por lo bueno y por lo malo, por todo, ¿verdad? Siempre poniéndolo a Él primero. Y cuando nosotros lo ponemos primero a Él, ¿verdad?, sobre todas las cosas, en la mañana cuando nos levantamos temprano, nos levantamos pensando en Él, reconociendo, ¿verdad?, que sin Él no estamos de pie, que sin Él no podemos respirar, que Él es el único todopoderoso. Cuando nosotros nos humillamos ante Él, reconociendo todo su poder, toda su gloria. Muchas veces creemos que ha llegado tarde, pero Dios nunca llega tarde. Dios llega siempre en el momento exacto, porque Él es perfecto. Y lo hemos visto, ¿verdad?, en varios versículos de la Biblia, ¿verdad? Cuando vemos, ¿verdad?, cuando Dios sana, sana a tiempo, ¿verdad? Cuando Dios le dijo a Lázaro: levántate, ¿verdad? Y ahí vemos a Marta y a María, ¿verdad? Ellos pensaban que el tiempo de Lázaro ya estaba acabado. No, no era el tiempo de ellos, estamos en el tiempo de Dios. Dios, Cristo, nunca llega tarde, Él siempre llega en el lugar perfecto, ¿verdad? Entonces, por eso dice, humillaos pues bajo la poderosa mano de Dios, para que Él os exalte cuando fuere tiempo, y echando toda vuestra ansiedad sobre Él, porque Él tiene cuidado de vosotros. Él siempre nos va a estar cuidando, Él siempre nos va a estar guardando. Él cuida de nosotros 24 horas, Él sabe por lo que tú estás pasando, Él sabe tu enfermedad, Él sabe tu economía, Él sabe todo de ti, pero Él quiere que nos humillemos y Él nos va a exaltar cuando fuere el tiempo de Él, porque los tiempos son de Dios. Los pensamientos de Dios no son como los de nosotros, ni nuestros caminos como los de Él. Porque los cielos son más altos que la tierra, así son los caminos de Dios, más altos. Y los pensamientos son más altos también. Entonces hay que esperar, hermanos. Tú quieres tu sanidad, va a llegar tu sanidad, porque tú sigues esperando en Él. Tú sigues humillándote a Él, diciéndole, Señor, tú conoces de mí, tú conoces todo de mí. Yo sé que tú conoces mis pensamientos, mi corazón. Yo te he servido con todo mi corazón, Señor, y yo sé que tú me vas a sanar. Yo sé que lo que estoy pasando en mi familia, en mi matrimonio, todo lo que está pasando, Dios lo conoce, pero nada está acabado, porque los tiempos de Dios son hermosos y va a llegar el tiempo de que tú vas a poder ver la gloria de Dios. ¿Por qué? Porque nos humillamos y esperamos. Esperamos el tiempo de Dios. Él nunca va a llegar tarde. Él va a llegar en el lugar exacto donde tú estás en ese tiempo. Es decir, todo está acabado. Nada está acabado cuando estamos en los tiempos de Dios. Tenemos un Dios de poder, un Dios de gloria, un Dios que todo lo ve y un Dios que todo lo sabe. Así que sigamos esperando, hermanos. Espera tu sanidad. Va a llegar tu sanidad. Va a llegar tu economía, va a llegar todo, porque Él es todo para nosotros, hermanos. Entonces, sigamos adelante, confiando, primeramente, humillándonos bajo la poderosa mano de Dios, porque Él es grande, hermanos, Él es todopoderoso. Hoy en esta mañana estamos de pie por la gracia y misericordia de nuestro Dios, porque Dios nos ama tanto. Dice la palabra que ha engrandecido su misericordia sobre nosotros. Dele la honra y la gloria al que vive, hermanos. Hermanos, aquí estamos. Dios me los bendiga grandemente con esta reflexión, dándole la honra y la gloria al que vive, hermanos. Gracias te damos, Señor.
1: Así es, pastor. Bueno, entraron algunas peticiones. Vamos
2: gloria a Dios.
1: A dar lectura. Nuestra hermana Linda Martínez de Edinburgh pide oración por Paulita Hernández. Yolanda Ruiz de Matamoros pide por su hijo que lo deportaron y que llegue con bien. Por Lupe Barajas de McAllen, pide oración por sus estudios médicos, que todo salga bien.
2: Amén.
1: Por Berta de Far, pide por su salud. Rosita Peña pide de misión, pide por hermana Lola Sandoval que Dios le afirme en su camino. Hermana López de Far, sanidad para ella y toda su familia. María Oviedo de Bronzeville pide por liberación y sanidad, y su hijo de su hermano que cumple años. Domingo Cortés de Álamo pide por sanación. José Ríos de Eagle Pass pide por sanación y por su matrimonio. Juanita de Hueslaco pide por liberación y prosperidad. Fausto Espinosa de Brownsville para liberación de su familia. Bueno, por aquí también tenemos estas. Delia Garza de San Juan pide por sanidad. Griseldo Olivares pide por liberación de su familia. Blanca de Mercedes, oración para su familia. Marta de Álamo pide por oración por el hermano Matías Ruiz y su esposa y toda su familia. Por aquí de San Benito pide oración una hermana para sanación para ella y toda su familia. Por aquí no tengo su nombre. Petra Ramos de Misión para sanación. Irene de Río Bravo por oración para su esposo. Bueno, pastor, estas son las peticiones que han entrado hoy para que hagan una oración.
2: Gracias a Dios, vamos a darle la honra y la gloria al que vive. Vamos a orar por las peticiones. La palabra del Señor dice orar unos por otros. El Señor conoce cada necesidad, cada petición que ha sido mencionada. Y también aquellos que tal vez no pudieron hablar, pero hay alguna petición, alguna necesidad, y la vamos a orar también por ellos. Señor, te damos gracias en esta mañana, Señor, uniéndonos a las peticiones, también a los agradecimientos, Señor, aquellos que están pasando luchas, pruebas, Señor, aquellos que esperan exámenes, Señor, aquel que fue deportado también, Señor, que tenga paz, que tenga la tranquilidad que tú das, Señor, te pedimos en esta mañana que todo está en tus manos, Señor. Pon tu mano poderosa, que por medio de tu Espíritu Santo, Señor, aquellos que están escuchando, Señor, que ellos puedan sentir, Señor, esa esperanza que tienen ellos en ti, Señor, que han puesto tu mirada en ti, Señor. Pon tu mano, Señor, sobre esas peticiones, sobre esos agradecimientos, Señor. Te damos, Señor, te pedimos, Señor, en esta mañana, que pongas tu mano de unción, tu mano santa, Señor, sobre esa enfermedad, sobre esa necesidad, Señor, que cada uno tenemos, clamándote a ti, Señor, porque tú eres el Dios eterno, Padre. Te pedimos en esta mañana, Señor, en el nombre poderoso de Cristo Jesús, que sane, Señor, a aquella persona y aquella petición, Señor, que tiene en sus manos, en su corazón, que sea contestada, Señor. Aquellos que están esperando, Señor, que llegue esa gloria, que ellos puedan ver tu gloria, Señor, sobre esa necesidad, en el nombre poderoso de Cristo Jesús de Nazaret. Señor, hermanos, Dios me los bendiga. Pues estamos ahí, soy el pastor Ramírez, estamos en Río Hondo, en Latina, ahí estamos en casa de oración, ahí estamos predicando, el teléfono es 956-314-7064, ahí estamos todos los domingos de las 10 de la mañana a las 12, ahí los esperamos, hasta allá el Señor me mandó a predicar el Evangelio y estamos obedeciendo la palabra del Señor. Dios me lo bendiga en esta mañana y reciban esa bendición por fe en el nombre de Jesús. Amén.
1: Ok, pastor, ¿cuál es su dirección de su iglesia, donde se encuentra?
2: Bueno, es Río Hondo, ¿verdad? Está ahí por la calle, rumbo a Arroyo City. Ahí estamos, porque como es un condado, pues no tiene números, nomás es un rancho, y ahí estamos sirviéndole al Señor, pero es una cuadra, es cerca de Río, de Arroyo City, perdón. Ahí estamos. Acá, pero ahí tiene mi teléfono, 956-314-7064, para darles la dirección donde estamos, dándole la ubicación, porque estamos en un condado, pero ahí estamos sirviéndole a Dios. 956-314-7064 con el pastor José Ramírez, mi esposa Alicia Ramírez, ahí estamos sirviéndole con todo el corazón.
1: Así es, pastor, y bueno, creemos en Dios que todas estas peticiones que han entrado, que Dios va a hacer la obra, Dios se va a encargar de todo. Seguimos orando por nuestro compañero de locución, el hermano Matías Ruiz. Amén. Y bueno, así quedó este bonito segmento de oración.

Y bueno, le recuerdo que el pastor José Ramírez por aquí y su equipo de trabajo van a están en las líneas telefónicas. Si usted tiene alguna necesidad, bueno, ellos van a estar orando. Así que aproveche, márquenos 956-968-7777. Fuera de los Estados Unidos, 001-956-968-7777. Aproveche, si usted necesita oración, bueno, por aquí el pastor José Ramírez y su equipo de trabajo están en las líneas telefónicas. Las líneas están abiertas.

Así es, vuelvo a recordarles que nuestros hermanos por aquí, el pastor José Ramírez y su equipo de trabajo están en las líneas telefónicas. Si usted necesita oración, bueno, márquenos 956-968-7777. Fuera de los Estados Unidos, 001-956-968-7777 para oración. Aproveche, solo unos minutos van a estar nuestros hermanos, el pastor José Ramírez.

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8:28 de la mañana, recuerdo, ya 2 minutos más para el siguiente programa, Palabra Viviente. 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
1: Muy buenos días, pastor. Adelante, está usted al aire.
2: Gracias, hermana. Dios me le bendiga. Aleluya. Dios les bendiga, hermanos. Una vez más les habla el pastor Raúl Gutiérrez con su programa Un Milagro. Aleluya. Esperando grandes milagros como todos los miércoles y todos los días. Porque Dios es el mismo, ¿verdad, hermano? Gracias le damos a Dios por la oportunidad.

que nos da la verdad de encontrarnos aquí en Radio Vida. Recuerde que estamos ya en septiembre 9, bendito Dios 2026, y le damos las gracias a Dios por ello, hermano. Bendiciones, bendiciones, aleluya, en esta mañana, bendito Dios. Recuerde que estamos pastoreando, hermanos, el Templo Sinaí, Asamblea de Dios, que se encuentra ubicado aquí en la calle Mainenby, aquí en la ciudad de Brownfield, Texas. Le damos las gracias a Dios por ello, hermano. Ya estamos pastoreando 30 años y gloria a Dios por ello. Dios sigue bendiciéndonos, fortaleciéndonos, y pues esta es la bendición que recibimos de parte de nuestro Dios, hermano. En esta mañana saludamos a aquellos hermanos que siempre están escuchando Radio Vida, hermano, y pues estamos agradecidos con Dios y con cada uno de los hermanos que siguen escuchando Radio Vida, y pues gracias a Dios por ello, porque siempre, aleluya, encuentran y encontramos, hermano, en Radio Vida, bendiciones tras bendiciones. Escuchamos palabra de Dios, escuchamos las oraciones, hacemos oraciones también por aquellos que están pidiendo. Oiga usted, y recibimos grandes milagros, grandes bendiciones, y pues es de grande bendición, hermano, escuchar Radio Vida. Pero que le damos las gracias a Dios por ello, y saludamos a nuestro hermano Abraham González, ¿verdad? Nuestra hermana Cindia González, ¿verdad? Nuestro hermano Abraham trabajando allá en Plains, y solo que Dios le bendiga, hermano, aleluya, trabajando, ¿verdad? Nuestra hermana Angelita Infante, hermano, Dios le bendiga, que siempre está escuchando Radio Vida. Nuestro hermano Raúl, nuestra hermana Yolanda Sánchez, también de aquí de Mero, Dios les bendiga. A la congregación del Templo Sinaí, ¿verdad? Les saludamos en esta mañana, hermano, porque el día 3 de septiembre, hermano, el 3 de septiembre, que fue el jueves pasado, cumplí un año más de vida, hermano. Dios me concedió un año más de vida, y pues gloria a Dios por ello. Y el domingo, el día 6, ¿verdad? El domingo, pues la congregación del Templo Sinaí, pues me celebraron mi cumpleaños, y tuvimos una escuela dominical muy preciosa, hermano, y después tuvimos unos cantos de adoración, de alabanza, y pues gloria a Dios por ello, hermano, que tuvimos comida también, algo muy sabroso, hermano. Solo que gracias a Dios, hermano, por la congregación que siempre me ha respetado, me ha amado, y pues gloria a Dios por ello, hermano, porque es una bendición respaldarnos al pastor para darnos ánimo de seguir hacia adelante, porque Dios es bueno, Dios con nosotros primeramente que todo, hermano. Solo que agradecemos a Dios por ello, hermano, y es una bendición. Solo que gracias le damos a Dios por ello. Saludamos a todos aquellos siempre, hermanos, que siempre están escuchando Radio Vida. Dios les bendiga, hermanos. Aleluya, bendito Dios. Solo que estamos agradecidos con Dios, hermano, por todas sus bendiciones. Solo que en esta mañana, hermanos, hacemos la oración. Vamos a orar en esta mañana. Bendito mi Dios y buen Padre, lleno de amor, de misericordia, Padre amado, delante de tu presencia estamos en esta mañana. Te damos las gracias, Padre, por la vida, por la salud que nos prestas. Y en esta mañana, Padre, te pedimos, rogamos que tú sigas bendiciendo, fortaleciendo a nuestro hermano pastor Enrique Garza, a su esposa, a su familia, a todo el set de Radio Vida, Padre Santo, a todos los locutores, a todos aquellos pastores que estamos respaldando Radio Vida, Padre, a todos aquellos mis hermanos que siempre están escuchando Radio Vida y respaldando también Radio Vida. Bendíceles, Padre, fortaléceles, te damos las gracias en esta mañana, Padre, por todas tus bendiciones. En el nombre precioso de Cristo todo te lo pedimos, y mi Dios, recibe la honra y la gloria desde ahora y para siempre. Aleluya, amén y amén. Aleluya, estamos agradecidos con Dios, hermano, por la vida, por la salud que nos presta y por lo que el Señor sigue siendo bueno para con nosotros, hermano. Aleluya, bendito Dios. Solo que en esta mañana, hermano, la palabra del Señor es algo hermoso, precioso, que vamos a llevar hacia adelante, hermano. Bendito Dios, aleluya. Bendito es tu nombre, Padre. La palabra del Señor, hermano, en esta mañana la vamos a encontrar en el libro de los Hechos, en el capítulo 3, en el verso primero en adelante. Aleluya. La palabra del Señor dice así: en el nombre del Padre, del Hijo y del Espíritu Santo. Pedro y Juan subían juntos al templo a la hora novena, la de la oración, y era traído un hombre cojo de nacimiento, a quien ponían cada día en la puerta del templo, que se llama La Hermosa, para que pidiese limosna de los que entraban en el templo. Este, cuando vio a Pedro y a Juan que iban a entrar en el templo, le rogaba que le diesen limosna. Pedro con Juan, fijando en él los ojos, le dijo: míranos. Entonces
él estuvo atento esperando recibir de ellos algo. Bendito Dios, oremos. Padre, te alabo, ensalzo, glorifico tu nombre en esta mañana, Padre. Gracias, gracias te doy, Padre, por la vida, por la salud que me prestas. Gracias te doy, Padre Santo, por encontrarme en Radio Vida. Padre, te pido, te ruego que mi palabra, la palabra tuya, Señor, que la, Señor, al exponer tu palabra, Padre, Señor, no tan solamente llegue a la mente, sino que llegue al corazón del oyente. Ven a bendecirnos, Señor, en esta mañana. En el nombre precioso de Cristo lo pedimos, mi Dios. Recibe honra y gloria desde ahora y para siempre. Amén y amén. Aleluya. Mire, hermano, la palabra del Señor es muy hermosa, hermano. Dice que Pedro y Juan subían juntos al templo a la hora novena, la de la oración, que era a las 3 de la tarde. Subían al templo, hermano, a hacerla, a buscar a la oración, a comunicarse con Dios. Y esto es lo hermoso, hermano, que siempre debemos de estar comunicándonos con Dios para esperar de Dios ese poder que solamente Dios sabe dar, hermano. Aleluya. Esa bendición que solamente Dios sabe dar. Por eso es que nosotros, todos realmente, usted necesite algo, dice la palabra del Señor, hermano, Mateo 21:22, todo lo que pidieres en oración, creyendo, lo vamos a recibir, o lo va a recibir, hermano. Solo que la oración eficaz del justo vale mucho, puede mucho, dice Santiago. Solo que, hermano, es una bendición. Pedro y Juan, aleluya, iban subían juntos al templo a la hora novena de la oración, y era traído un hombre cojo de nacimiento, a quien ponían cada día a la puerta del templo, que se llama La Hermosa, para que pidiese limosna de los que entraban en el templo. Aleluya. Este hombre, hermano, todos los días lo llevaban, era un hombre cojo de nacimiento, lo ponían cada día a la puerta del templo. Aleluya. Cada día, todos los días ahí estaba este hombre, hermano. Aleluya. Fíjese, hermano, una de las cosas que a veces estamos en la orilla o vivimos cerca del templo y no queremos acercarnos, y que la gente se encuentra enferma y no quiere acercarse. Aleluya. Y este hombre, hermano, todos los días lo llevaban a la puerta, dice la Biblia. Mire, hermano, era traído un hombre cojo de nacimiento, a quien ponían cada día a la puerta del templo, que se llama La Hermosa, para que pidiese limosna de los que estaban en el templo, o de los que entraban en el templo. La necesidad, hermano, de este hombre, y podemos ver una necesidad grande, la necesidad era que se orara por él, para que recibieran un milagro, pero buscaba, y aún estaban en la orilla de la puerta. Aleluya, estaban en la orilla de la puerta del templo, hermano, que te cuesta meterte al templo, que oren por ti. Aleluya, o busca tú mismo orar a Dios, ¿verdad? Pero se acercaba, y probable, hermanos, que oían de los grandes milagros que Dios estaba haciendo en el nombre de su Hijo Jesucristo. Pero, hermano, pero este hombre, aleluya, solamente iba buscando las monedas que le daban. Pero ahora dice que cuando vio a Pedro y a Juan que habían entrado en el templo, le rogaba que le diesen limosna. Pedro con Juan, fijando en él los ojos, le dijo, míranos, aleluya, bendito Dios. Entonces él estuvo atento esperando recibir de ellos algo. Él esperaba que le dieran algunas monedas, algún dinero, pero se encuentra que la situación, la respuesta de Pedro, dice más, Pedro dijo, no tengo plata ni oro, pero lo que tengo te doy en el nombre de Jesucristo de Nazaret, levántate y anda. Aleluya. La necesidad de este cojo de nacimiento, hermano, era un milagro, que se levantara, que recibiera el milagro. No, ya había recibido mucho dinero, lo que quieran, moneda, ya lo había recibido, pero no era tanto la necesidad del dinero, la necesidad era de un milagro. Aleluya. Y Pedro le dijo, no tengo plata ni oro, pero lo que tengo te doy. ¿Sabes qué? Tengo al dueño de la plata, tengo al dueño del oro, tengo el poder. ¿Sabes por qué? Porque él me ha dado poder. Dice, y ahora te voy a decir algo precioso, que en el nombre de Jesucristo de Nazaret, levántate y anda. Mucha gente, hermano, se encuentra enferma,
se encuentra ahí estancada, ¿qué te cuesta levantarte de ahí, acercarte a un templo, o llama a Radio Vida? Aleluya, pide la petición, aleluya. Y al poner la petición, todo mundo, mucha gente, hermano, por todas partes que estamos escuchando Radio Vida, estamos orando por tu necesidad, por su petición, hermano, y el milagro va a ser hecho, hermano, aleluya. Como le dijo Pedro, no tengo plata, no tengo oro, pero lo que tengo te doy. En el nombre de Jesucristo de Nazaret, es tiempo que te levantes y que andes. Aleluya, bendito Dios. Dice la palabra, hermano, y tomándolo en la mano derecha, le levantó. Aleluya, y al momento se le afirmaron los pies y tobillos, hermano. Se le afirmaron los pies y tobillos, porque Dios es grande, Dios es poderoso, y en el nombre de Jesucristo recibe la sanidad, recibe el milagro. Aleluya, hermano, como pastor ya por 45 años o más, hermano. Aleluya, 45 años o más de pastor, hermano. He visto tantos milagros. He orado por la gracia de Dios. No soy yo el pastor. No. Es el poder en el nombre de Jesucristo. Por eso Pedro no dijo, yo te voy a sanar. No. Pedro dijo, en el nombre de Jesucristo de Nazaret. Aleluya, él es el que tiene todo poder, y él me ha dado el poder para mencionar lo que en el nombre de Jesucristo, levántate y anda, es tiempo de que recibas la sanidad, recibas el milagro, en este día, hermano, día 9 de septiembre de 2026, usted se encuentra enfermo, y el milagro lo va a recibir, solamente lo que se necesita es confesar con su boca. La Biblia nos dice, hermano, a través del apóstol Pablo, Romanos 10, 9 y 10, si confesares con tu boca que Jesús es el Señor, creyeres en tu corazón que Dios le levantó de los muertos, serás salvo, porque con el corazón se cree para justicia, mas con la boca se confiesa para salvación. Clame al Señor. La Biblia dice también en Jeremías, todo lo que clama a mí, dice el Señor, clama a mí, yo te responderé y te enseñaré cosas grandes y aún ocultas que tú no conoces, dice la Biblia, hermano. Y mucha gente dice, yo no necesito. Si necesitas, habla, clámalo, pídelo a través de la oración. Y la Biblia dice, una vez más, repito, Mateo 21, 22, todo lo que pidieres en oración, creyendo, lo vamos a recibir, hermano. Créalo y lo recibe. Pero mucha gente no quiere, está estancada en su cama, estancada ahí con la enfermedad, hermano. Déjeme decirle, hermano, el domingo que estuvimos celebrando el cumpleaños, la congregación del Templo Sinaí, Asamblea de Dios, aquí en la ciudad de Brownfield, vino una hermana que está oyendo voces, hermano. Dice, ¿se puede orar por mí? ¡Claro que sí! Le preguntan al hermano Abraham, el hermano Abraham me pregunta a mi hermano, ¿puede orar? Seguro que la congregación vamos a orar, seguro que sí. Que pase, hicimos la oración, y en el nombre de Jesucristo, hermano, hicimos la oración y creemos que Dios hizo el milagro. Lo estamos confesando, hermano. Solo que mire, la palabra del Señor nos enseña que este hombre dijo, entró saltando, aleluya, se puso en pie y anduvo, y entró con ellos en el templo andando, saltando y alabando a Dios, hermano. Y todo el pueblo le vio andar y alabar a Dios. Solo que el milagro se ha hecho, hermano, créalo. En esta hora, hermano, vamos a orar. Usted se encuentra enfermo, crea que el milagro lo va a recibir. Oremos, Padre. Te alabo, ensalzo, glorifico tu nombre. En esta mañana, Padre, creemos, Señor, en ti. Creemos que tú eres el mismo de ayer y de hoy por los siglos. Sanaste ayer, sanas hoy, sanarás el mañana. El milagro es hecho, Padre. En el nombre de Cristo, aquel que se encuentra enfermo, reciba la sanidad y reciba el milagro. Lo clamamos, lo pedimos en el nombre de Cristo Jesús. Mi Dios, recibe honra y gloria desde ahora y para siempre. Amén y amén. Aleluya. Mis hermanos, Dios les bendiga. Una vez más les habló el pastor Raúl Gutiérrez con su programa Un Milagro. Esperándole el próximo miércoles, 8:30. Dios me les bendiga. Aleluya. Bendito Dios. Dios es bueno. Aleluya.

Muy buenos días, gracias por acompañarnos en esta mañana. Esta mañana queremos invitarle que ya nos dé 11 minutos más. 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La maratónica Radio Vida, esté pendiente. Yo.

Bonita selección con la familia Bernal aquí en Radio Vida, mi Dios es real. 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Le quedan todavía unos 9 minutos más. 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
1: Bienvenidos un miércoles más acompañándoles en esta hermosa mañana. Desde aquí queremos saludar a cada uno de nuestros oyentes que nos están escuchando y acompañando en este bonito día.
2: Siempre queremos ser portavoces de buenas noticias, ya que eso es el Evangelio, buenas noticias. ¿Y cómo tener buenas noticias en un tiempo difícil? ¿Cómo tener buenas noticias cuando ya uno ha recibido o sabe situaciones difíciles que ha vivido? Dios, a través de la palabra, siempre tiene buenas noticias para
1: así
2: todos.
1: Así es. Nuestro Dios es increíble. Él es bueno, Él es maravilloso. Y solo Él puede ir a lo profundo de nuestro ser, donde nadie más puede ir, donde nadie más conoce. Y Él puede actuar a través de cada situación que nosotros pasemos, y Él puede siempre llevarse la gloria en toda nuestra vida.
2: Recuerda que Dios no siempre cambia lo que pasó. Quizás la situación o lo que viviste, lo que no podemos cambiar, lo que ya pasó. Pero Dios sí puede sanar lo que aquello que pasó dejó un dolor en tu corazón.
1: ¿Y por qué estamos hablándote de esto? Porque todo este mes vamos a estar hablando de la sanidad interior. ¿Y quién es nuestro sanador? Pues nuestro Señor. Él es el único que puede ir a esa parte interna que solamente Él conoce y que solamente Él puede sanar.
2: Y lo primero que me gustaría decirles a las personas, cielo, es que Dios ve nuestro dolor. Dios no está lejos de cuando uno está sufriendo, cuando uno está sufriendo situaciones. Él no se aleja, Él no solamente se queda mirando y decir, ok, qué pena me da, qué tristeza me da lo que estés viviendo. Dios se acerca, y está el Salmo 34:18, es una promesa maravillosa. Dice, cercano está Jehová a los quebrantados de corazón y salva
1: a los contritos de espíritu.
2: Ajá, está cercano, no está lejos. Cuando uno está sufriendo, cuando uno está viviendo un dolor, cuando uno está, se siente triste, lleno en soledad, el Señor está cercano. ¿Para qué? No solo para observar. Él está cercano porque quiere ser tu consolador, quiere ser tu padre amoroso, quiere revelarse como el amigo que de pronto tanto te hace falta. A veces la persona dice, no encuentro amigo fiel. Jesús quiere ser ese amigo fiel en esos momentos cuando todos nos han abandonado.
1: Así es. ¿Y cuántos no hemos sido heridos en esta vida? Pues de una u otra manera somos lastimados por acciones, por cosas que alguien dijo, por cosas que alguien hizo. Y nuestro corazón muchas veces puede estar lastimado. ¿Y por qué nos lastimamos? ¿Por qué?
2: Bueno, porque somos personas humanas. No hay persona perfecta, ¿no? No hay persona perfecta, y en cierto modo la vida, a través también de decisiones de los papás, a través de decisiones de amigos o nosotros mismos, decisiones equivocadas, a veces de pronto provocamos el dolor, o alguien nos provoca el dolor, o sencillamente son cuestiones que en la vida nadie puede decir, yo nunca he vivido dolor. Todos.
1: Y ahora esto me hace pensar, ¿y el dolor a qué nos lleva? ¿Qué nos lleva al dolor? Recuerdo una vez papá decirme, ¿cómo es que tú te acercaste a Cristo siendo tan joven? Porque yo me acerqué joven a los pies del Señor, a mis 16 años. Y papá una vez me dijo, ¿cómo te acercaste tú a Cristo? Porque fui la primera en casa. Y yo le dije, papá, tú tienes tú tienes la culpa, en cierta manera, la culpa buena. ¿Por qué? Me dijo, porque yo, papá, venía cargando mucho dolor por tantas cosas que había pasado en el hogar. Y buscaba a mi sanador. Buscaba que Dios pudiera restaurarme, que Dios pudiera sanar mi corazón, que Dios pudiera fortalecerme en esas áreas que la autoestima estaba lastimada y estaba dañada. Y es por eso que yo busqué a Dios.
2: Y a veces el dolor nos hace buscar a Dios. O sea, hay muchas personas que en su momento difícil es cuando más sensible se han vuelto a Dios. Si el dolor no nos vuelve más sensibles, hay gente que al contrario se vuelve más amargo, se vuelve más malo, se vuelve más, empieza a tener una actitud negativa porque no ha entendido que quizás o no ha experimentado la compasión, el abrazo, la consolación de Dios en esos tiempos de dolor. Claro, utiliza personas, el Señor utiliza gente, y ahí viene la importancia y la necesidad de una iglesia. En una iglesia uno encuentra personas que, no perfectas, personas que han sido también lastimados, que han vivido cuadros caóticos, pero que encontraron en Jesús un alivio, encontraron en Jesús paz, encontraron en Jesús todo. Cuando le decía a los discípulos, ustedes se quieren ir, ¿a dónde, Señor, nos vamos a ir? Si solo tú tienes palabras de vida. Entonces, Dios está cercano, no se aleja el Señor. Cuando Israel estaba siendo esclavo, lloraban. Eran injustamente esclavizados por los egipcios. Dice que el Señor vio la aflicción de ese pueblo, oyó su clamor, conoció sus angustias y empezó el Señor su plan redentor a través de la vida de Moisés. Y hoy el Señor ya ha mandado, tiene un plan que ya se ejecutó a través de Jesucristo. Y hoy el Espíritu Santo está en este tiempo listo para consolar a todo aquel que le dice, te necesito, Señor. Wow. Jesús.
1: Wow, así es que cuando nosotros somos lastimados por diversas cosas, no tenemos que olvidar que Él es quien nos ve en esa aflicción, que Él está ahí cuando alguien ha hecho algo a lastimarle el corazón, el alma de la persona, pues Él está ahí.
2: No es indiferente.
1: Él está ahí y Él nos escucha y Él ve nuestras lágrimas y Él ve nuestro dolor.
2: Pero hay algo muy importante, Él está cercano. Pero dice Romanos capítulos 8, 28, dice que todo, esto sabemos, ¿no? Que todo obra para bien a los que amamos a Dios, ¿no? Entonces, no es a todos, sino a los que aman a Dios. Entonces, cuán importante es, el Señor quiere hacer muchas cosas, quiere consolar, pero ¿qué hago si de pronto tengo el cabello grande y necesito que me lo corten? No voy a ir a la carnicería, tengo que ir al barbero. El barbero es el que me va a cortar el cabello para que yo luzca bien, y de pronto digo, qué bien te ves con ese nuevo look del cabello. Entonces, Dios desea que vayamos a Él cuando estemos dolidos. Hay gente que se corre de Dios, al contrario, debemos de acercarnos a Dios. Dios se acerca, pero está esperando que lo busquemos a Él.
1: Así es, lo que decías hace un momento, el dolor, ¿a qué nos lleva? Nos puede llevar a acercarnos a Jesús, o también puede llevarnos a endurecer el corazón. Y Dios lo que quiere es que a través de las cosas que hayamos pasado, pues nos acerquemos a Él, a la fuente correcta, al lugar correcto, porque ¿dónde más vamos a hallar esa medicina a nuestro ser? Solamente pues en Él, ¿verdad?
2: Claro que sí. Por eso que Romanos 8:28 lo reitero, dice, sabemos, dice el apóstol Pablo, estoy seguro que a los que Dios ama, no es a todos, quisiéramos que todo. Entonces, ¿por qué hay gente que está en dolor y no es consolado? ¿Por qué hay gente que está en sufrimiento y no es consolado? Porque no recurren a Dios, y la idea no es tampoco decir, hey, tú tienes la culpa. No, al contrario, te queremos motivar, te queremos animar. El secreto para ser consolado es acudir a Jesús. Estemos en el coche, estemos en la escuela, estemos en el trabajo, estemos en cualquier lugar, en el auto, digamos, algunos lo pronuncian como el coche o auto, en cualquier lugar, estemos en cualquier lugar, si lo buscamos, lo vamos a encontrar. Si le llamamos, Él viene. Si le hablamos, Él nos escucha. Cercano está Jehová a todos los que le invocan. Y ahora hay importante, Dios puede sanar lo que otros no pueden sanar. Solo Dios puede.
1: Así es. Y esto también nos lleva a esto, a que no debemos esconder nuestro dolor, sino tenemos que presentarnos ante Él y poner ante Él aquello que nos pueda estar perturbando el corazón, perturbando el alma, lastimando el corazón.
2: Dios sana lo que le entregamos, pero exacto. Dios no va a sanar lo que escondemos. Él sana, dice, a los quebrantados de corazón y venda sus heridas. Entonces, algo que Dios anhela mucho, cercano está Jehová de los quebrantados de corazón, la actitud con la que uno viene delante de Dios. Si uno viene con una actitud prepotente, hey, ¿y dónde estás? Como el ladrón que le dijo, si tú eres el Hijo de Dios, bájate de esa cruz y sálvate a ti mismo y sálvanos a nosotros. Ok, estás diciendo lo que estás diciendo. Puede ser, sí, es un reclamo, pero tu actitud, tu motivación es prepotente, es de falta de respeto. Y a pesar de que estás en medio del dolor, hay gente que en medio de su dolor no aprendió a humillarse. A veces no es que Dios provoca, no es que Dios te dé el dolor, sino que Dios usa y quiere que en ese dolor quizás aprendamos a ser más humildes, quizás aprendamos a ser más respetuosos, quizás aprendamos a agachar un poquito la cabeza y decir, ok, hay algo aquí que necesito yo aprender. Pero si en medio de ese dolor nos volvemos y lo buscamos prepotentemente al Señor, eso no nos va a llevar a nada, nada bueno. Por eso que cercano está Jehová a los quebrantados. La actitud está cerca de los que lo buscan quebrantados, humildes al Señor.
1: Así es, Él está cercano a aquellos que nos acercamos con ese corazón quebrantado delante de Él. Y podemos decir, pero yo no estoy herido, yo estoy bien, yo no tengo nada, todo, yo estoy bien, estoy en paz con todos, mi corazón está sano. Pero ¿sabes qué es lo que nos revela que tenemos un corazón lastimado? Nuestras reacciones.
2: Nuestras reacciones, porque a veces cuando algo no nos gusta, ¿cómo reaccionamos? Cuando algo nos, de pronto un papá que le dice algo al niño o al hijo o a cualquier persona o en el trabajo, alguien que nos dice algo y no nos gusta, la reacción que tenemos es una muestra de que estamos heridos.
1: Así es, una reacción de enojo que, bueno, todos podemos enojarnos en ciertas cosas, ¿verdad? Pero cuando esa reacción se vuelve un sentimiento, ya eso no está bien. Porque de pronto en nuestro corazón, sin darnos cuenta, podemos estar acarreando... Es como la raíz, ¿verdad? La raíz que dice la raíz de amargura, que nadie ve lo que está dentro del árbol, ¿verdad? Vemos los frutos, vemos lo que está externo, pero no podemos ver lo que internamente se está produciendo, y esas raíces están cada vez más adentrándose, cada vez más sacando fuerza.
2: Sí,
1: y
2: sí.
1: Nadie lo ve.
2: Lo que pasa es que hemos aprendido a sonreír, hemos aprendido a fingir. Como que, ¿cómo estás? Y bien, ¿y qué tal? Y aprendimos a sonreír. Y también aprendimos a ocultar lo que estamos llevando, como que nadie tiene que saber. O sencillamente, si decimos lo que nos conviene, ¿no? Empezamos a decir nada más lo que nos conviene, lo que de pronto va para que las personas vean. Y hay gente que oculta su dolor, cuenta lo que le hicieron, pero no cuenta lo que él hizo, no cuenta lo que ella hizo. Y a veces Dios, cuando va a querer sanarte, quiere que cuentes todo. Quiere que abras tu corazón y digas, esto me hicieron el profesor y fue injusto con una nota que me puso, mi jefe que me despidió injustamente, pero también hay algo que quizás, ¿por qué? Nadie es loco, algo pasó, ¿no? Y de pronto uno anda herido por situaciones, pero cuando Dios dice que Él sana lo que le entregamos, también quiere que le contemos todo. Cuando el otro ladrón le dijo, este sufre injustamente, nosotros sí lo merecemos. Estaba reconociendo el otro ladrón lo que él había vivido.
1: Así es. Y hay un peligro cuando tenemos el corazón lastimado. Es que un corazón lastimado va a ver las cosas desde la herida. Un corazón lastimado reacciona desde el dolor. Un corazón lastimado tiende a herir a otros. Y lo más triste es que un corazón lastimado va a lastimar a las personas que más están a su alrededor y a las personas que amamos. Entonces, cuán importante es examinar nuestro corazón, nuestro interior, decirle a Dios, ¿qué hay dentro de mí? ¿Por qué a veces reacciono de esta manera? ¿Por qué a veces actúo de esta manera? Señor, ¿será que todavía hay cosas que faltan sanar dentro de mí? Puede reconocer por qué en ciertas cosas de pronto reaccionamos a la defensiva. No todos reaccionamos a la defensiva cuando nos dicen algo. Algunas personas se sienten aludidas. Y uno dice, ¿pero por qué? O sea, eso es algo tan simple y reacciona de esa manera. Es porque el corazón todavía está herido, lastimado con cosas que aún no ha sanado o no ha entregado delante de Dios. Y algo importante, si es lo que a veces yo siempre digo, hay cosas que han entrado en nuestra vida con mucho dolor. Cuando un papá dijo al hijo, ¿sabes qué? Tú nunca vas a ser alguien. Yo no quería que tú vinieras a este mundo. Tú me eres un estorbo. Tú me eres una carga. Cosas que han lastimado al hijo, han lastimado a la hija. O quizás hemos sufrido abandono por parte de papá, por parte de mamá. Sentimos que no hemos importado y quizás algunos han sido también un poco abandonados en su juventud, en su niñez, y por ello ha pasado cosas que nadie más sabe, ¿no? Hay personas que cargan con un abuso que nunca hablaron, que nunca dijeron, de un familiar, de alguien cercano, y que lastima su vida, lastima su corazón. Pero en esta tarde nosotros te incitamos a ir a la fuente correcta.
2: Tal vez tú no escogiste esa herida, ¿no? Tú no escogiste esa pérdida, no escogiste esa decepción. Pero aunque tú no escogiste el dolor, puedes entregárselo a Dios. Porque Dios tiene la capacidad de tomar aquello que quiso destruirte y convertirlo en parte de tu testimonio. Dios puede trabajar con ese dolor y terminar, darle un final feliz. Mira, es fácil hacer lo bueno de lo bueno, pero Dios es experto en hacer lo bueno, inclusive de lo malo, de un dolor que te causó, de algo que tú no escogiste, de algo que te sucedió en el camino. Y esto es muy importante. El sufrimiento puede refinarnos en lugar de destruirnos. Ahí sí nos toca a nosotros nuestra decisión. ¿Qué es lo que vamos a hacer? ¿No? La Escritura nos dice en 1 de Pedro 1, 6 al 7, Pedro, y que acerca del dolor, y dice que el sufrimiento lo que está haciendo es que nuestra fe está siendo pulida. No es que Dios nos mande el sufrimiento, nos mande el dolor, sino que usa ese dolor para que nuestro carácter, nuestro corazón pueda aún ser moldeado más a la altura de Jesucristo, y eso nos ayuda. Es decir, el sufrimiento nos puede convertir en gente más sensible, en gente más humana, en gente menos orgullosa, ¿no? El fuego no necesariamente destruye el oro, puede purificarlo, y así es el dolor, así es el sufrimiento, que quiere purificarnos, hacernos mejores personas. Y me acuerdo de José cuando se encontró con sus amigos después que lo vendieron, con sus hermanos, ¿no? Y le dijo José, y esto está en Génesis 50:20, ustedes pensaron hacer mal contra mí, mas Dios, dice la Escritura así, enfático, mas Dios lo encaminó a bien, ¿no? Y es decir, claro, ustedes tenían malas intenciones, acabar conmigo, desaparecerme, librarse de mí, eso era vuestra intención, pero Dios me llevó, utilizó eso para llevarme a su propósito. Claro, la parte que le tocó a José es mantenerse íntegro en todo ese proceso para que Dios también viendo esa integridad, no haya ningún estorbo que lo sacara del maravilloso plan que Dios tenía con José. Lo que otros hicieron para dañarte, escúchame bien, Dios puede utilizarlo para cumplir su propósito. Lo que otros, te lo vuelvo a decir, hicieron para lastimarte, dañarte, herirte, Dios todavía puede utilizarlo para cumplir su propósito en ti. Porque esta leve tribulación, dice el apóstol Pablo en 2 Corintios 4, 17, momentánea, produce en nosotros una cada vez más excelente y eterno peso de gloria. Pablo no está diciendo aquí que la tribulación no existe. Uh-huh. Dios en un momento dijo, vengan a mí y tendrán un camino pues lleno de rosas y jazmines. Jamás, al contrario, vosotros lloraréis y lamentaréis y el mundo se logrará. Y el Señor habló mucho de eso. Y es más, si conmigo, que soy el árbol verde, hacen estas cosas, ¿qué no harán con ustedes? ¿Qué hicieron con Jesús? Sufrió injusticias, sufrió abandono, etcétera. ¿Cuánto más a todo seguidor de Cristo? Pero así como Él no permitió que ese dolor lo desenfocara de su misión, de su propósito. Así también nada debe sacarte del propósito, de la misión que Dios tiene contigo. Quiero mencionarte un texto que también está, tened por sumo gozo, Santiago 1, 2, 4, cuando te encuentres en diversas pruebas. Vamos a estar hablando la siguiente semana, ¿cómo encontramos gozo en medio del dolor? ¿Cómo encontramos gozo en medio del sufrimiento si lo único que quiere hacer uno es llorar, quejarse, lamentar, deprimirse? Y hoy hay mucha gente que ha empezado a buscar cosas por la depresión que está sintiendo, porque en vez de buscar la fuente correcta, que es encontrar la paz y el gozo en Jesús, busca fuentes incorrectas que lo lleven en un pozo más profundo. Ay, qué lindo este Salmo 35, te lo voy a decir. ¿O quieres decirlo tú?
1: Sí, por la noche durará el lloro y a la mañana vendrá la alegría.
2: Ajá, por la noche durará. No, pues la noche no dura todo el tiempo. Así es. Mañana diferente, hay un día diferente. Ay, pero ¿cómo puede haber un día diferente?
1: Hay un amanecer para cada uno de nosotros.
2: A pesar del dolor, sí, porque Dios puede convertir tu dolor, tu mal tiempo, y le puede dar un final increíble. Isaías 61:3 dice, gloria en lugar de ceniza, gloria en lugar de ceniza, óleo de gozo en lugar de luto. ¡Wow! ¡Qué promesa increíble! Dios toma las cenizas y hace algo nuevo, totalmente nuevo. Todo pasa por algo. Escúchame bien, todo pasa por algo. No sé por qué Dios permitió que esto sucediera, pero sí sé quién puede caminar contigo en medio de esta situación. Sé que Dios puede tomar tus lágrimas, tus heridas y aún tus cenizas y convertirlas en algo que dé gloria a su nombre y se convierta en un gran testimonio después. Los que sembraron con lágrimas, ¿te acuerdas? Con regocijo segarán, dice el Salmo 126, verso 5. La lágrima puede ser una semilla, la herida puede convertirse en un testimonio y el dolor puede convertirse en un gran ministerio. Y la prueba, inclusive, puede convertirse en una historia de la fidelidad y la bondad de Dios.
1: Así es. Nuestro Dios es un Dios que nos ama. Nuestro Dios es un Dios que quiere vernos con, no quiere solo sanar nuestro cuerpo físico, también quiere sanar nuestra alma, quiere sanar nuestras heridas. Él tiene planes con nosotros, tiene propósitos con nosotros, pero Él quiere que tengamos un corazón
2: sano. Totalmente sano, totalmente sano. Y pues, ¿dónde podemos encontrar alivio en Dios? Pero hay un lugar donde de pronto nosotros, la importancia, aquí viene la importancia de una iglesia, y que hay gente que nos está diciendo, ay, qué bonito, cómo yo quisiera tener esa experiencia con Dios. Cercano está el Señor, ahí donde tú estás. Yo no sé si estás en un auto, estás escuchándonos del centro de trabajo, estás en el camino, donde tú estás está Dios. acércate, háblale ahora mismo, no mañana, no pasado. No, no, si estás en dolor y dices, ay, qué bonito, quiero entregar mi corazón, quiero entregar mis cargas al Señor, ahora mismo.
1: Hazlo.
2: Hazlo. Ya.
1: Hazlo. Ya. Ahí donde ya estás.
2: Hazlo, Señor. ¿Y cómo? Cuéntale, cuéntale. Como si fuera tu amigo, tu amiga. Cuéntale, cuéntale. Y si después de eso dices, yo quisiera ir a un lugar, pues si no tienes una iglesia donde estás yendo, fíjese aquí en Sugar Cane 209, en Weslaco, Texas, Ebenezer Worship Center. Tenemos cultos increíbles los domingos a las 10 de la mañana para todas las edades, ahí clases. Y los miércoles, como hoy, jóvenes y familia, dos cultos especiales. El pastor Enrique y la pastora Norma Garza están listos y muy contentos de poder recibirte en este lugar. Así que hay tiempo, hay un amanecer diferente para todos aquellos que han vivido una noche oscura muy difícil.
1: Así es, la noche no durará todo el tiempo, porque el amanecer llega para nuestra vida cuando ponemos a Dios en el centro, cuando vamos a Él, cuando corremos a Él y le pedimos que Él sane nuestras heridas con un corazón sincero, con un corazón quebrantado. Él va a vendar cada una de nuestras heridas y en Él tendremos sanidad, sanidad y plenitud en todas nuestras áreas de nuestra vida.
2: Bueno, se nos fue el tiempo, la media hora se nos fue, pero volando, volando, volando.

0: Nos vemos el siguiente miércoles. El siguiente miércoles nos vemos para seguir con esto y cómo Dios puede darnos gozo en medio de la prueba, ¿verdad?
1: Así es, y tenemos un programa muy bonito con los jóvenes, así es que invita a algún joven, tienes ahí alguien que un vecino, un amigo, un sobrino, un primo, un hijo, no sé, invítalos, porque solamente en la iglesia, acompañados con todos los hermanos, los jóvenes que van a estar ahí, vamos a tener un encuentro cada momento con Él, cuando lo adoramos, cuando ponemos nuestros ojos en Él.
0: Un placer haber estado con ustedes. Mi nombre es Rubén Ramos.
1: Y Giovanni.
0: Estamos listos. Un placer haberte acompañado a través de Radio Vida, como todos los miércoles a las 9 de la mañana. Dios te bendiga.
1: Bendiciones. Bye.

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1: Muy buenos días, gracias por acompañarnos. Quiero mandar saludos de cumpleaños o aniversario. Hoy que estamos día 9 de septiembre. Somebody's celebrating their anniversary birthday and you want to send that shout out, call us at 8956 or number 968-7777. You know what? But call me in the next 5 minutes. Si usted quiere mandar saludos de cumpleaños o aniversario, alguien que cumple años este día o celebra su aniversario día 9 de septiembre, hábleme los próximos 5 minutos para asegurarme que su saludo sale al aire. Usted marca ya al área 956-968-7777. Hermanos de México, marque el 001-956-968-7777. Pero hábleme en los próximos 5 minutos.

Bonita selección con el grupo, a ver si lo puedo pronunciar. Grijalvas, yo sé que son de Arizona y nos interpretaron esta bonita selección. Ahí no habrá tribulación. 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De antemano, gracias. Y estamos orando por cada uno de ustedes, que Dios les bendiga de una manera sobrenatural. No nos cansemos por hacer el bien, que su tiempo segaremos, dice la Escritura. Y Dios bendice a la hora alegre.

8 de la mañana con 53 minutos. Quiero avisar que ya unos 7 minutos más estaremos escuchando el programa del pastor Raúl Castro de Port Arthur, Texas, con su programa Puerto Seguro de 10 de la mañana a 10:15 a través de nuestras emisoras AM y FM, nuestras emisoras afiliadas. Esté pendiente en unos 7 minutos más la identificación y obviamente después el programa del pastor Raúl Castro con su programa Puerto Seguro de Port Arthur, Texas. Y a través de la estación local KRG 1290M, la estación principal aquí en el sur de Texas, a las 10 de la mañana, el programa con el pastor, nuestro hermano Sergio Vaquera de Perrington, Texas, de 10 a 10:15, dos programas simultáneos de diferentes frecuencias de Radio Vida. 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

Vamos con más música, recordando que llevamos a la identificación de esta melodía el programa del pastor Sergio Vaquera, aquí en Revida Local y a través de Revida FM, nuestra canal de vida, el pastor Raúl Castro, con su programa Puerto Seguro. 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
1: Bueno, en esta hora el pastor Raúl Castro se despide deseándole que tenga un excelente y bendecido día.
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1: Bienvenidos a su programa Puerto Seguro con su servidor, el pastor Raúl Castro. En esta hora queremos darle una calurosa bienvenida a un programa más que esperamos que será de bendición a su vida. Así que no le cambie al dial, sino que permanezca con nosotros. Estamos transmitiendo desde los estudios de Radio Vida, desde Puerto Arturo, Texas, a toda nuestra audiencia en esta hora, usted que está en sintonía de esta su emisora amiga. Así que le invitamos a que permanezca con nosotros estos 15 minutos en los cuales el Señor tiene una palabra para su vida. Le animamos a buscarnos en Facebook, búsquenos a través de Raúl Castro, haga una solicitud de amistad y con mucho gusto vamos a estarle incluyendo en esta vasta lista de amigos en las redes sociales. También puede buscar el Facebook de nuestra iglesia aquí en Puerto Arturo, Iglesia Roca de los Siglos. De la misma manera, haga esa solicitud. Así que en esta hora esperamos que usted esté bien, que cuente con el favor de Dios, y vamos a ir a una reflexión que esperamos que sea de ayuda espiritual a su vida. Y el tema que vamos a estar tocando en esta hora es simple y sencillamente: Jesucristo es tu ayuda. Qué importante saber que tenemos en el Señor Jesucristo un ayudador. ¿Y cuántos no anhelamos esa ayuda, no? Es como cuando estamos quizás preocupados o haciendo una labor y necesitamos que alguien venga y nos socorre, nos dé la ayuda necesaria. Qué importante cuando alguien viene y la carga es mucho más ligera. Cuando pensamos en Jesucristo, que Él es nuestra ayuda, obviamente imagínese que el Creador del cielo y de la tierra y del mar venga y sea nuestro ayudador. Esta palabra no tiene precedente. Nos dice el Salmo 124, versículo 8. Nuestra ayuda está en el nombre del Señor, Creador del cielo y de la tierra. Oiga, qué palabra, ¿no? Nuestra ayuda, sí, su ayuda, la mía, no está en el hombre, no está en el individuo, no está en la empresa, no está en el gobierno, sino está en el nombre del Señor. Y luego, de una manera única, por si se nos olvida, nos habla acerca de quién es Él. Él es el Creador del cielo y de la tierra. Como decíamos, querido auditorio, hay momentos en los cuales vamos a necesitar una ayuda en las situaciones de la vida. Vamos a necesitar un amigo, vamos a necesitar que alguien esté cerca de nosotros cuando más lo necesitamos. Y uno de esos pensamientos que nos dan un confort, nos dan una tranquilidad, en nuestra vida, es que Jesucristo está como aquel dispuesto las 24 horas del día a socorrernos en cualquiera que sea la necesidad. No hay una persona sobre la tierra a la cual no le brinde su cuidado, su ternura, su atención sucesivamente. Y sabe, a pesar de esto, lamentablemente, cuánta gente vive. Hay individuos, hay personas que están llevando a cabo una vida vacía, una vida sin sentido, pensando que pues a nadie le importa su situación. Pero cuando vamos a la Escritura, a la palabra del Señor, esta nos habla del cuidado tierno de Dios hacia aquellos que tienen un corazón dispuesto, un corazón sediento, un corazón abierto a recibir de parte del Señor. Y sabe, en Jesucristo nosotros hemos sido beneficiados. ¿Por qué? Porque nos ha salvado por su propia sangre, y con ello pues ha hecho las provisiones necesarias para nuestro crecimiento, nuestra seguridad y un bienestar que necesitaremos cada uno de nosotros en esa jornada de la vida. Todos tenemos una vida por delante que tenemos que sacar adelante, que tenemos que luchar, que tenemos que ser disciplinados, y que obviamente vamos a necesitar el favor, la ayuda de un Dios extraordinario. Bueno, cuando vamos al concepto de la ayuda de Dios, debemos depositar confianza en Él, y a esto se le llama fe. Dios pide que le confiemos a Él. Muchas veces tenemos duda del futuro, tenemos duda de lo que vendrá, cómo será el año venidero, qué sucederá dentro de los siguientes 5 años o los 5 meses sucesivamente. Bueno, aprendamos a depender de Dios. Dijimos, en la jornada de la vida vamos a necesitar recursos que nos den la certeza, que nos den la confianza de que todo va a estar bien. Y cuando centramos nuestra confianza en Dios, recuerde, podemos nosotros confiarle, porque Él es un Dios amoroso que rodea nuestra vida con su cuidado. Sí, mi amigo, sí, mi hermano, Jesús no es una filosofía, Jesús no es una idea distorsionada, no es un concepto humano, es una realidad, y debemos de verlo de esa manera. Él está alrededor de los suyos. Él ama a aquel que está dispuesto a oír su voz. Mire lo que dice el Salmo 125, versículo 2. Y esto es importante, que nuestra fe debe de estar basada en la palabra del Señor. Nos dice la Escritura que la fe surge a través de un medio, y es a través de escuchar la palabra del Señor. Así que cuando la leemos, cuando la creemos, cuando la vivimos, esta palabra se vuelve una realidad. El Salmo 125:2 nos dice esta seguridad para usted que quizás está pasando por momentos críticos, momentos difíciles, momentos tormentosos, con una inseguridad del presente y del futuro. Fíjese lo que nos dice el Señor: como Jerusalén tiene montes alrededor de ella, así el Señor está alrededor de su pueblo desde ahora y para siempre. Oiga, en una sociedad donde escuchamos tantas noticias negativas, en una sociedad conflictiva donde hay dolor, donde hay, dijimos, noticias que nos desvanecen, cuán importante es escuchar las buenas nuevas de Jesucristo, que así como Jerusalén tiene montes alrededor de ella, Así el Señor está alrededor de su pueblo desde ahora. Sí, hoy mismo, mi amigo, hoy mismo, mi hermano, el Señor está alrededor de usted, alrededor de su vida, de su familia, de sus planes, de sus proyectos. Y no solamente va a estar hoy, sino dice para siempre. Y esto es una promesa que nosotros debemos tomarla. ¿Sabe? Las promesas de Dios son para creerlas, son para confesarlas, son para recibirlas, y esas promesas nos traen beneficios. Y qué lindo es ser beneficiado del favor de Dios. Esto no tiene ninguna comparación. Ahora, debemos, dijimos, tener una confianza en la ayuda del Señor, porque Él rodea nuestra vida con su cuidado. Pero no solamente nos rodea con su cuidado, sino Dios es un Dios que guía. Y cuán importante, cuando vamos el día de hoy viajando, gracias a la tecnología, ahora están estos aplicaciones y estos medios, ¿no? El GPS o GPS, que nos lleva a nuestro destino. Qué diferente en aquellos años cuando teníamos que comprar un mapa, cuando viajábamos y ahí estábamos dirigiendo en nuestro vehículo sobre las líneas que marcaba el mapa. El día de hoy, a través del teléfono, simple y sencillamente ponemos dirección y este nos conduce a nuestro destino. Y sabe cuán importante ha sido este invento, porque nos ahorra muchos problemas. Bueno, nuestra vida, así como dirigimos nuestro vehículo hacia un destino, nuestra vida es mucho mayor. A veces nos preocupa llegar a una ciudad, a una dirección, pero debemos de entender que también nuestra vida busca una dirección, busca un sentido, busca un destino, y ese debe de ser Dios. Entonces, cuando vamos en el trayecto de la vida, podemos desviarnos, podemos perder el rumbo. Por lo tanto, debemos entender que Dios tiene el potencial de ayudarnos y guiarnos con sus propios ojos. Y esto es importante, que Dios es un Dios que mira desde el cielo y conduce nuestra vida. Por ejemplo, el Salmo 123:2 dice: he aquí como los ojos de los siervos miran a la mano de sus señores, y como los ojos de la sierva a la mano de su señora, así nuestros ojos miran al Señor nuestro Dios hasta que tenga misericordia de nosotros. Así como los ojos de los siervos miran a la mano de sus señores. Obviamente los esclavos miraban en sus amos. Las esclavas a la señora, a la patrona que dirigía la casa. Así nuestros ojos mirarán al Señor nuestro Dios hasta que tenga misericordia de nosotros. Amigo, hermano, no tenemos que vivir con una incertidumbre del mañana. Cuando depositamos nuestra confianza en Dios, cuando permitimos que Él sea nuestro ayudador, que sea el que va dándole color, va dándole sentido a nuestra existencia. Hoy hay vidas distorsionadas, hoy hay caminos que son torcidos, hoy cuántas personas se han desviado de la senda correcta y sufren consecuencias. Hay dolor, hay tragedia, hay angustia, pero usted y yo podemos ser librados de ello cuando aceptamos la ayuda del Señor y con fe y confianza depositamos nuestra vida en las manos del Salvador, nuestro Señor Jesucristo. Hoy más que nunca el Señor llama su vida a usted, querido amigo, amiga, simpatizante, a que pruebe a Jesucristo, a que no dirija su vida por sus propios conceptos, sino que le permita ahora que su destino sea guiado y ordenado por la dirección del sabio Dios, que está más que interesado en ver que su vida ahora mejora. Y sabe, hemos visto en esta hora dos conceptos, dos principios sumamente importantes en los cuales podemos depositar nuestra fe y nuestra confianza de que la ayuda de Dios está con nosotros. permitiendo a que Él rodee nuestra vida con su cuidado. Y en segundo lugar, a que sea Él el que guía nuestras vidas con sus ojos, que día con día la luz de Jesús brille en nuestra vida. Así que, mi amigo, mi hermano, el día de hoy, camine con fe, camine con dependencia en ese Dios bueno, en ese Dios que le ama, pero sobre todo acepte la ayuda y el favor que Dios le brinda. Así que hoy es un día para poder decirle: Señor, yo acepto esa ayuda que tú tienes para mí en el nombre de Jesús. Amén y amén. Bueno, querido auditorio, en esta hora el pastor Raúl Castro se despide, deseando, como siempre, que tenga un excelente y bendecido día. Bendiciones mil.
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Bonita selección aquí en la divina Jen Earl. Estuve en tu canto, aquí te esperaré. Bueno, quiero avisar que ya unos 10 minutos más estaremos ya entrando a la oración, al segmento de peticiones. Así que anote los horarios, en la mañana tenemos de 8, 8:15 para la oración y luego tenemos de 10:30 a 11. Ya recibimos las peticiones y de 11 en adelante oramos por todas las peticiones. Y luego, obviamente, durante la programación de Radio Vida, cada programa, hay muchos diferentes programadores que hacen su programa en vivo con su equipo para oración. Así que es importante que siga la programación de Radio Vida en diferentes horarios, diferentes tiempos para oración. Y este es un tiempo que hemos separado la radio ya de años, de 10:30 en adelante, para orar por todas las peticiones. Así que anote el horario, 10:30 de la mañana, tiempo central. Y el número para participar, unos 10 minutos más, todavía no llame, unos 10 minutos más, el área 956, al teléfono, 968-7777, unos 10 minutos más para la oración, así que esté pendiente unos 10 minutos más. All right, y ya dejo lugar a mi hermana Hilda, unos minutos más, ella estará conduciendo la oración, unos 10 minutos más. Y recuerde que viene nuestra maratónica, Sheraton's Coming Up, el día 1, 2 y 3 de octubre. Esperamos su participación. Para más informes, llame al área 956-968-7777. Hasta la próxima. Bendiciones.

10 de la mañana con 35 minutos, su servidora Hilda Isidro con ustedes llevando a cabo este segmento de oración, invitándole para que ya nos marque. Puede comenzar a marcar nuestras líneas telefónicas. Si usted necesita de alguna oración y quiere que oremos por ello, estamos aquí para hacerlo. Marque al 956-968-7777 desde México. Puede marcar el 001-956-968-7777. Estos son los números telefónicos para marcar. Le recuerdo que también tenemos nuestros mensajes de texto para que usted escriba su petición a través de mensaje de texto al 956-351-8622. 351-8622 para mensajes de texto. Esto puede usarlo mensaje de texto regular o también por el WhatsApp, es el mismo número. Así que es el momento de comenzar a marcar ya nuestras líneas telefónicas. Y es muy cierto lo que dice este tema. Cuando podemos sentir la presencia del Señor, entonces es que nosotros conocemos que Él es santo, que Él es poderoso, que como Él no hay otro. Así que en esta mañana yo le invito a que usted llame creyendo con fe de que este día el Señor va a hacer algo grande en su vida. Es momento de comenzar a marcar. Usted lo cree, yo lo creo, y tenemos mucha audiencia, guerreros, guerreras de oración que siempre están listos, dispuestos a interceder por su petición, por su necesidad. Por eso hacemos mucha hincapié a que nos llame y pase al aire. ¿Por qué? Porque hay guerreros y guerreras de oración que siempre están escuchando esta emisora y ellos también toman nota de su petición. Así que es el momento de hacerlo.

0: Oh, no hay otro como Él, no hay otro como nuestro Dios, solamente Él es digno, solamente Él es santo, santo, santo. Así que en esta mañana vamos a creer con todas nuestras fuerzas, amén, vamos a creer con toda nuestra alma, hay que tener fe, fe en el Señor de que Él va a obrar en nuestra vida. Y vamos así ya con nuestra primer llamada, muy buenos días, ¿cuál es su nombre?
1: Dios me lo bendiga, hermanita.
0: Gracias, mi hermana.
1: Sí, María Elena de Olmito.
0: Del Olmito, Dios le bendiga, hermana María Elena, dígame su petición.
1: Me estoy pidiendo oración por mi hijo Mario, ya lo puse anteriormente, pero sigue, digo, no han contestado. Él le pegó una llanta en el freeway.
0: Okay.
1: De un trailer.
0: Ajá.
1: Y metieron abogado. Y andan, ¿verdad?, luchando para que le ayuden, porque el mueble, pues, no lo, dicen que no tiene remedio, que no lo van a arreglar.
0: Okay, vamos.
1: Pero le saca muchas vueltas y anda cayendo mucho, hermana, para que Dios lo ayude, porque él necesita el mueble.
0: Sí, vamos a orar, claro que sí.
1: Para todo.
0: Okay.
1: Y pues, que Dios lo ayude para que le hagan.
0: Sí.
1: Pues que le ayuden en no sé cómo, qué irán a arreglar o qué va a pasar, pero.
0: Sí, vamos a orar, amén, por ese abogado, vamos a orar para que Dios pues haga lo que es justo, ¿verdad? Lo que es justo en este caso. Así que únase con nosotros, hermana. ¿Alguna otra petición?
1: Pues que Dios lo bendiga y que lo ayude, ¿verdad? Que se afirme más con Dios para que él busque más a Dios.
0: Okay.
1: Sí, va a la iglesia conmigo y todo, pero él no está.
0: Vamos a orar para que se afirme con el Señor, amén.
1: Por favor, amén.
0: Muy bien. Ok, hermana, ya anoté su petición y se une con nosotros,
1: gracias,
0: ¿sí? Gracias, que Dios le bendiga. Amén.
1: Bye.
0: Bye. Muy bien, voy con la siguiente llamada. Esta llamada es de México. Muy buenos días.
2: Buenos días, hermana.
0: Gracias, hermanita. ¿Cuál es su nombre?
2: Sí, Irene Mora.
0: ¿De dónde nos llama, hermana Irene?
2: Aquí, de Piedras Negras, Coahuila.
0: Muy bien, mi hermana. Dígame su petición.
2: Es que, pues yo le pido mucho a Dios y que oren por mí, porque me duele mucho la cabeza.
0: Vamos a orar por usted, mi hermana.
2: Me dolió, no pude dormir.
0: Vamos a orar.
2: Sí, hermana.
0: Claro que sí, mi hermanita. Mire, ya anote aquí la petición y se une con nosotros.
2: Que Dios las.
0: Amén.
2: Que Dios la bendiga.
0: Esté atenta ahí en su radio porque a las 11 vamos a hacer esta oración por usted, ¿sí?
2: Está bien, sí.
0: Gracias, hermana Irene, por llamarnos, amén.
2: Sí.
0: Vamos a orar en el nombre de Jesús. Gracias.
2: Sí, sí.
0: Amén. Muy bien, voy con la siguiente llamada. Muy buenos días.
3: Buenos días, hermana. Dios la
0: bendiga. Sí, gracias, hermana. ¿Cuál es su nombre?
3: Adriana.
0: ¿De dónde llama, hermana Adriana?
3: De Denver City.
0: Denver City. Dígame, hermana, su petición.
3: Para poner en manos de Dios que mañana tengo una cita con un especialista.
0: Okay.
3: El doctor me dio un diagnóstico, pero yo creo en Dios. Y que cuando yo llegue ahí en esa cita, ¿verdad?, que ese diagnóstico no sea malo, que no sea nada.
0: Vamos a orar para que tenga buenas noticias en el nombre de Jesús. Amén.
3: Amén.
0: Vamos a orar, gracias, mi hermana, por ello. Claro que sí, hermana Adriana, se une con nosotros. Ya le anoté aquí. ¿Alguna otra petición?
3: Por mi esposo también, mi familia, que Dios me los guarde, me los cuide.
0: Amén, claro que sí. Muy bien. Ok, mi hermana, pues ya le anoté y se une con nosotros para después de las 11 hacemos esta oración, ¿sí?
3: Ok, gracias.
0: Gracias, hermana, que Dios le bendiga. Amén.
3: Gracias.
0: Muy bien, siga marcando. Usted puede seguir marcando en este momento. Hay líneas disponibles para usted, 956-968-7777. Desde México le recuerdo que el número es 001-956-968-7777. Y voy con la siguiente llamada que tenemos por aquí. Muy buenos días. Aló, buenos días. Buenos días. A ver, ¿alguien está por ahí? Solo necesito que me conteste, por favor, ponga atención aquí en el teléfono, hermanita. ¿Aló? Bueno, tiene por ahí la radio muy alta. Voy a tener que colgar esta llamada. Bueno, pasamos a la siguiente. Muy buenos días.
4: Que te bendiga, pastora.
0: Gracias. ¿Cómo está, Aide?
4: Sí, soy yo, pastora.
0: Dios te bendiga.
4: Para mí.
0: Amén. Así es. Dios te bendiga, Aide. Qué bueno que ya.
4: Escucharla bastante, su voz.
0: Gracias a Dios. Gracias a Dios. Aquí
4: gracias
0: estamos.
4: Al Señor,
0: amén.
4: Por su vida, porque ya está bien. La oigo muy bien.
0: Amén. Gracias a Dios. Sí, Dios es bueno. Amén.
4: Así es, pastora. Hablo para eso, para darle gracias al Señor por su recuperación.
0: Amén. Muchas gracias. Muchas gracias por haberte comunicado. Y ya sabes que estamos orando mucho por ti, por toda tu familia, tus hijos. Amén.
4: Amén, pastora. Gracias.
0: Claro que sí. Muchas gracias, Aide. Que Dios. Amén. Muchas gracias. Bendiciones.
4: Amén, pastora.
0: Amén. Gloria a Dios. Muy bien, pues estamos agradecidos con el Señor, ¿verdad? Por un día más de vida. Estuve un poco delicada de salud, pero el Señor ha hecho la obra en mi vida. Amén. Y damos gloria y honra a nuestro Dios por lo que Él hace con nosotros. Amén. Así que damos gracias a Dios por ello. Dios bendiga a mi hermana Aide. Amén. Que llamó para dar agradecimiento por ello. Y voy a la siguiente llamada. Siga marcando. Usted, tenemos las líneas disponibles, así que siga marcando. 956-968-7777 es el número a marcar en este momento. Ya hay líneas disponibles, ¿eh? Hace ratito tenía algunas líneas llenas, pero ya hay líneas disponibles para que usted nos llame, así que es cuestión de que usted vuelva a marcar. Y voy con la siguiente llamada de México. Muy buenos días.
5: Buenos días, hermana.
0: Gracias.
5: Hermana Irene de Río Bravo.
0: Dios le bendiga, hermana Irene.
5: Amén, hermana. Mire, me da mucho gusto que ya esté bien.
0: Gracias. Amén, mi hermana. Muchas gracias.
5: Sí, hermana. Uh-huh. Le pido que ore por mucho por mi esposo, que él es, amén, Santiago Pérez.
0: Sí.
5: Él vive enfermo de su cuerpo. Le duele todo su cuerpo, hermana. Sí. Es que tuvo caídas, quebradas, y ahora le duele todo su cuerpo.
0: Vamos a orar por él.
5: Cuerpo, hermana.
0: Vamos a orar por los dos.
5: La salvación de mis hijos.
0: Claro que sí.
5: De mis hijos y los hijos de mis hijos. Mis nietos.
0: Por sus nietos. Salvación para sus hijos y nietos.
5: Sí, hermana.
0: Muy bien.
5: Yo pido mucho por mi esposo, porque mire, él reniega mucho de su cuerpo, que le duele todo.
0: Vamos
5: y a veces se enoja conmigo. Y pues, le pido a Dios que lo ayude mucho.
0: Sí, claro que sí, mi hermana. Vamos a orar por él. Claro que sí. Amén. Vamos a hacer esta oración. Se une con nosotros, ¿sí?
5: Sí.
0: Gracias, hermana Irene, por reportarse.
5: Amén.
0: Amén. Que Dios le bendiga. Muy bien, voy con la siguiente llamada, que también es de México. Muy buenos días. Aló. Buenos días.
6: Buenos días.
0: Gracias, hermana. ¿Cuál es su nombre?
6: Mi nombre es Esmeralda González, hermana.
0: ¿De dónde llama, hermana Esmeralda?
6: De acá de Coahuila, del estado de Coahuila.
0: Ok. A ver, mi hermana, dígame su petición.
6: Mi petición es por por mi hijo Antonio. Es que ya tiene como 6 meses que le están arreglando su mueble, y por nomás le están dando largas y largas y sacándole el dinero y no le han hecho nada al mueble. Para que Dios sobre ahí, tocando el corazón de los mecánicos que se lo están arreglando, y pues sí, que sí se lo arreglen y pues que quede en perfectas condiciones.
0: Claro que sí, mi hermana. Vamos a estar orando por ello, amén, que Dios toque a los mecánicos, que les dé sabiduría, si en verdad hay algo por ahí, que les dé sabiduría y puedan arreglar pronto ese carro, amén.
6: Sí, amén, y también pido oración por mi nietecito Antonio, se llama Antonio Malaquías, por bendición y protección, para que Dios me lo cuide y me lo proteja, porque por la mera verdad, su mamá es muy agresiva.
0: Pues vamos a orar, amén, por él y por su mamá, para que sea salva, ¿verdad? Para que cambie carácter y todo.
6: Ella ya es salva, discúlpeme, ella ya es salva y mi hijo, pues mis hijos desde pequeños, ellos conocen de Dios desde chiquitos, pero él todavía, él siempre está en las cosas de Dios, pero mi nuera también va, pero como que no ha sido completa, no se ha entregado completamente a Dios, ¿me entiendes?
0: Sí, bueno, entonces no han sido salvos, ¿verdad? Ahí hay mucha diferencia, a veces confundimos, ¿verdad? Porque dijeron que ya son salvos y a veces no, la Biblia dice que por sus frutos se conocen las personas. Y si ellos no están dando frutos de arrepentimiento es porque no han sido salvos, así que hay que orar por salvación. Esa es la clave, orar para que sean salvos, ¿verdad? Que sean salvos verdaderamente, que se alejen de todo pecado, todo vicio, todo rencor, todo cualquier cosa que los esté atando. Eso marca mucho una diferencia. Entonces, vamos a orar por salvación para su familia, ¿verdad? Una consagración total en todos. Amén. Muy bien. Ok, mi hermana. Entonces se une con nosotros, ¿sí? Dios le bendiga, mi hermana.
5: Dios le bendiga. Amén.
0: Muy bien, voy con esta siguiente llamada. Usted puede seguir marcando, hay líneas disponibles para usted desde México, 001-956-968-7777. Y recuerde que aquí puede marcar solamente el 956-968-7777. Voy con la siguiente llamada. Muy buenos días, ¿cuál es su nombre?
7: Mi nombre es Celia Zamorano, ¿y aquí de estar?
0: Dios le bendiga, hermana Zamorano, gracias por esperarnos. ¿Cuál es su petición, mi hermana?
7: Mi petición es bien grande, ¿verdad? Porque pido por toda mi salud. Porque me comenzó a doler un brazo y se me quita y no se me viene.
0: Vamos a orar.
7: Pero por para
0: usted.
7: Mí Dios nada imposible.
0: Sí, vamos a orar, mi hermana.
7: Ahorita
0: claro
7: no me duele, ¿verdad? Pero de repente me quiere doler y yo me pongo en oración y me curo con la sangre de Cristo.
0: Amén, claro que sí. Vamos a estar orando, mi hermana, por sanidad completa, amén. En todo, todo su cuerpo. Claro que sí, mi hermana. ¿Algo más o eso es todo, mi hermana?
7: No, pues para mis hijos, para todos, para mi nuera. Ahorita aquí estoy en la terapia de los niños, de ella.
0: Ah, okay. Bueno, entonces vamos a orar por toda su familia, amén.
7: Toda mi familia.
0: Claro.
7: Y por mi cuerpo, que ¿sí? Dios tenga misericordia de que se me quite todo, hermanita.
0: Amén. Claro que sí, mi hermana. Aquí ya lo tengo y vamos a estar orando por usted, amén.
7: Okay, que Dios me la bendiga, hermanita, y que me le siga dando salud, mi Padre Dios.
0: Muchas gracias,
7: que
0: mi hermana.
7: Que nos dé las fuerzas como las del búfalo, como las del toro.
0: Que así sea en el nombre de Jesús.
7: Para que siga obrando ahí.
0: Amén.
7: Con mi Padre Dios.
0: Así es, hermana Zamorano. Gracias por llamar, amén.
7: Que Dios me la bendiga.
0: Dios le bendiga también a usted. Amén.
7: Ándale, amén.
0: Gracias. Muy bien, voy con la siguiente llamada. Esta llamada es de México. Muy buenos días.
8: Buenos días, hermana. Dios me lo bendiga mucho.
0: Gracias, hermana. ¿Su nombre?
8: María Noyola.
0: ¿De dónde llama, hermana María?
8: De acá de Matamoros, Tamaulipas.
0: Ok, dígame su petición.
8: Sí, hermana, pues, ay, disculpe la molestia, ¿verdad? Que le pido que me ayude a orar por dos matrimonios de mis hijos y más de una de mis hijas que está pasando en momentos que de muchos problemas. Ellos han conocido la palabra de Dios, pero pues se han vuelto muy rebelde el esposo de mi hija.
0: Vamos a orar.
8: Y han tenido problemas grandes, se han separado y todo eso, pero pues yo le digo a mi hija que se acerque a Dios y que es el único que va a arreglarle todo.
0: Así es, así es, le está dando muy buen consejo, ¿verdad? Esperamos que su hija tome esa decisión y lo haga y busque al Señor, amén.
8: Y por el matrimonio de uno de mis nietos también, que andan ahí, están yendo a la iglesia y todo, pero no se han afirmado.
0: Vamos a orar.
8: Está bueno, hermana.
0: Ándele, mi hermana, gracias por llamar, amén, se une con nosotros.
8: Que Dios me la bendiga, hermana, mucho.
0: Gracias, igualmente para usted.
8: Sí, amén.
0: Gracias, bye. Amén. Voy con la siguiente llamada, pero antes de ello, solamente me va a quedar tiempo para unas tres llamadas más. Así que si usted quiere ser parte de esas tres llamadas para anotar su petición, puede llamar en este momento, pida pasar al aire para que así usted pueda entrar y alcancemos a hacer esa nota de su petición. Voy con la siguiente llamadita. Muy buenos días.
9: Buenos días, hermana. Dios le bendiga.
0: Gracias. ¿Cuál es su nombre?
9: Mi nombre es Estela González de Reynosa.
0: Estela González de Reynosa. Mi hermana, dígame su petición.
9: Sí, primeramente estoy hablando para dar un testimonio que el Señor hizo en mi vida.
0: Amén.
9: Hace el año pasado hablé para que me ayudaran a orar para que el Señor me diera un trabajo.
0: Ajá.
9: Estuve batallando mucho para encontrar un trabajo porque por la edad ya no soy tan jovencita.
0: Okay.
9: Y porque en el trabajo donde yo estaba me liquidaron. Bueno, para ser breve, busqué casi medio año buscando trabajo y no encontraba. El Señor puso los medios y me dio ese trabajo, bendito Dios.
0: Gloria a Dios, hermana.
9: Ya tengo medio año trabajando ahí, gracias al Señor.
0: Gloria a Dios, hermana.
9: Y y a la honra sea para mi Dios.
0: Amén.
9: Y quiero también pedir, hermana, para por oración por mis hermanos, que el Señor los alcance, los salve, que el Señor conceda los deseos de mi hermana Juanita.
0: Okay.
9: Que mi Dios vuelva a traer el camino de al camino. Ajá. A mi papá ya es un hombre grande, mi papá se apartó del camino de Dios. Ya es una persona grande. También pido, hermana, por todos los inmigrantes de Estados que están en Estados Unidos.
0: Amén.
9: Por la situación que están pasando.
0: Sí, mi hermana, vamos a orar.
9: Que el Señor tenga misericordia de ellos.
0: Amén.
9: Donde tantas familias están siendo separadas, tantos niños, tantas mujeres llorando porque están separadas. Que el Señor tenga misericordia de
0: así es,
9: el gobierno,
0: hermana,
9: de Estados Unidos.
0: Claro que
9: pronto
0: sí.
9: Pronto haga algo.
0: Amén.
9: El último petición que tengo es para una tía mía, se llama Alicia Cáceres.
0: Uh-huh.
9: Le diagnosticaron un problema en su pie a causa de la diabetes. Le van a tener que cortar parte de su pie.
0: Oh, vamos a orar.
9: Que el Señor traiga paz y resignación a su corazón. Que el Señor le dé la fortaleza.
0: Vamos a orar.
9: Y que
0: sí,
9: pronto pase ese problema, esa situación de ella, para que ella pueda testificar que el Señor le dio la
0: amén,
9: fuerza, la paz que ella necesita, porque está pasando esa situación sobre su pie.
0: Amén. Claro que sí, mi hermana, vamos a estar orando por ello. Amén. Se une con nosotros,
9: amén,
0: hermana.
9: Sí, amén, hermana.
0: Gracias.
9: Bendiga,
0: que Dios le bendiga.
9: Bendiciones.
0: Amén. Dios le
9: amén,
0: bendiga.
9: Amén.
0: Gracias. Voy con la siguiente llamadita. Muy buenos días. ¿Cuál es su nombre?
10: Bernarda Lara Zurita.
0: ¿Cómo es su nombre, perdón?
10: Bernarda Lara Zurita.
0: Hermana Bernarda Lara. Hermana, ¿y de dónde nos está llamando?
10: De Matamoros.
0: Dígame su petición, mi hermana, por favor.
10: Lo que pasa es que el viernes empecé con un dolor en mi pierna derecha. Hace 12 años yo estuve enferma de la ciática.
0: Ajá.
10: Y desde hace 12 años, Dios, gracias a Dios que el Señor me sanó. Yo trabajo aquí en Matamoros limpiando casas.
0: Okay. Vamos.
10: Entonces,
0: a orar.
10: Ajá. Sí, sé que me ajetreo mucho, ¿verdad? Pero bueno, pues hay que trabajar.
0: Amén.
10: Y ahorita me volví a dar el dolor, entonces desde el viernes lo tengo muy intenso. Ya fui al doctor, ya me inyectaron.
0: Ajá.
10: Y el dolor sigue igual, de la cadera hasta abajo.
0: Vamos a orar.
10: Así que bueno, tengo como 3 días que no duermo, pero el domingo fue más intenso.
0: Vamos a orar, mi hermana, en el nombre de Jesús.
10: Y pues les pido sus oraciones para que pues Dios me sane.
0: Amén. Claro que sí, hermana.
10: En una iglesia. Yo voy a la iglesia que en Matamoros, en la tarde tenemos oración, pero quise pedir oración.
0: Claro, claro que sí, hermana Bernarda. Se une con nosotros. Amén. En un ratito más hacemos esta oración. Se une con nosotros, por favor, ¿sí?
10: Sí, gracias.
0: Gracias, hermana. Que Dios le bendiga. Muy bien, voy con la siguiente llamada. Muy buenos días, ¿cuál es su nombre?
11: Buenos días, hermana, soy Patsy del norte.
0: Dios le bendiga, hermana Patsy.
11: Quería, hermana, que me hubiera orado por este va a ser mi yo soy abuela, bisabuela, tatarabuela.
0: Okay. Ajá.
11: Ella ahorita está teniendo muchas complicaciones para tener el bebé.
0: Ok, entonces es su bisnieta la que va a tener un bebé.
11: Sí.
0: Ah, mire, qué bendición, hermana. Gloria a Dios, uh-huh. Amén. Vamos a orar. ¿Y cómo se llama ella, hermana?
11: Ella se llama Marisa.
0: Marisa, vamos a orar, mi hermana, claro que sí. Que todo salga bien, amén, y que ese bebé nazca sano.
11: Y por mí, hermana, por mi salud.
0: Amén. Okay, claro que sí.
11: Por un hijo mío, hermana, que tengo en prisión,
0: okay.
11: Se llama Jonathan Aguilar, y le pido, hermana, quiero mucho por él. Pues sí. Yo oro también, ¿verdad? Pero
0: sí.
11: Yo de verdad, porque él lo pusieron, está solo, hermana, en un cuarto.
0: Okay.
11: Y él tiene muchos issues también.
0: Okay.
11: Le digo, mi hijo, habla, me dice, mami, no te puedo hablar, me metí problemas, dije, válgame,
0: Vamos a orar.
11: El tiempo de orar por a orar y decir al Señor que te saque de él.
0: Sí, sí, verdad, que trate de tener un buen comportamiento, verdad, sí. Y que sí. Entregue su vida a Cristo, porque de esa manera Dios le ayuda, amén. Muy bien, hermana Patsy, vamos a apoyarla en esta oración, amén.
11: Okay.
0: Gracias, bueno. Hermana, que Dios le bendiga.
11: Dios le bendiga.
0: Gracias. Voy ya con la última llamada en esta tarde, la última llamada al aire. Muy buenos días, ¿cuál es su nombre?
12: Es conmigo, perdón.
0: Sí, es con usted, mi hermana, usted es la última persona. ¿Cuál es su nombre?
12: Mi nombre es Erlinda Martínez.
0: ¿De dónde llama, hermana?
12: De Dimos.
0: Muy bien, dígame su petición, mi hermana, por favor.
12: Hermana, yo pido la oración por Dionisio Ramírez Jr.
0: Okay.
12: Y por la hermana Paulita Rodríguez, porque le dio un derrame, ¿verdad? Es el de ese, y le afectó, ¿verdad? En su ojo. Hermana,
0: okay.
12: Su ojo derecho.
0: Vamos a orar, sí. Vamos a orar por ella. ¿Y Dionisio también es por sanidad?
12: Dionisio, porque tiene vicios, o sea...
0: Por salvación, sí, entonces. Vamos a orar por sí, salvación para él.
12: Hermana.
0: Muy bien, hermana Erlinda. ¿Alguna otra petición?
12: Bueno, y por mi familia, que somos la familia Martínez Ramírez.
0: Muy bien, claro que sí, mi hermana. Vamos a orar también por su familia Martínez.
12: Sí, Martínez Ramírez.
0: Ramírez, claro que sí, mi hermana. Se une con nosotros, sí, vamos a hacer en un ratito más estas peticiones. Vamos a orar por ellas y queremos que todos estén unidos en oración, ¿sí?
12: Sí, amén, hermana. Amén.
0: Gracias, hermana, que Dios le bendiga.
12: Sí.
0: Amén. Muy bien, esta fue la última llamada, pero usted puede seguir marcando fuera del aire, se le va a estar anotando su petición fuera del aire, así que le invitamos para que llame en este momento, para que puedan anotar la petición, solamente se da un tiempo fuera del aire, así que este es el momento, la oportunidad de marcar las líneas de oración, 968-7777, desde México, 001-956-968-7777.
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Así es, tan solo por quien es Él, por lo que Él es, por lo que Él hace en nosotros, tan solo por eso hay que darle la honra y la gloria a nuestro Dios. Vamos a dar lectura al librito de pan diario correspondiente a este día, que es 9 de septiembre, hoy miércoles, ya estamos en el mes de septiembre, ya no falta mucho para que este año 2026 termine. Y bueno, ha sido un año, ¿verdad?, de luchas, pruebas, pero sabemos que Dios está con nosotros y nos va a ayudar a terminar en victoria este año. Pero miren lo que dice esta reflexión del librito Pan Diario, el tema es permanecer en Jesús. Dice, un incendio quemó por completo la iglesia bautista Balsora. Cuando los trabajadores de emergencias y los miembros de la congregación se reunieron tras apagarse el fuego, los sorprendió ver una cruz carbonizada que había quedado en pie en medio del humo y las cenizas. Un bombero comentó, el fuego atacó la estructura, pero no la cruz. Esto recuerda que el edificio era solo eso, un edificio. La iglesia es la congregación. La iglesia no es un edificio, sino una comunidad unida por la cruz de Cristo. Aquel que murió fue sepultado y resucitó. Cuando Jesús vivió en la tierra, le dijo a Pedro que él edificaría su iglesia, una iglesia mundial, y que nada la destruiría. Jesús reuniría creyentes de todo el mundo para formar un grupo que trascendiera y que trascendiera en el tiempo. Esa comunidad enfrentaría grandes dificultades, pero finalmente permanecería. Dios moraría en ellos y los sustentaría. Cuando luchamos para establecer iglesias locales, lo único que hacen es estancarse. Cuando los edificios se destruyen o cuando nos preocupa que los creyentes luchen en otras partes del mundo, podemos recordar que Jesús está vivo y capacitando al pueblo de Dios para perseverar. Somos parte de la iglesia que Él está edificando hoy. Su cruz permanece. Dice esta oración, Dios, fortalece a tu pueblo y ayúdalo a permanecer fiel a ti. ¿Cómo podrías apoyar a otros creyentes? ¿Cómo compartir la buena noticia se relaciona con el plan de Dios para la iglesia? Amén. Mire qué hermoso, ¿verdad? Saber que la iglesia es la congregación. Somos nosotros los creyentes. Nosotros somos la iglesia. Y cuando la iglesia permanece unida, cuando la iglesia permanece sobre todo unida en oración, hermanos, déjeme decirle que ahí siempre va a estar Dios. Su palabra lo dice, que donde están dos o tres congregados en su nombre, ahí está el Señor. Así que cuando permanecemos unidos, nos apoyamos, nos ayudamos los unos a los otros, nosotros somos esa iglesia. Aunque estemos, hermanos, tal vez lejos, hay mucho pueblo de Dios en diferentes lugares del mundo y podemos, hermanos, unirnos en una sola oración y servirle al Señor y adorarle y cantarle, hermanos, todo eso es grato para nuestro Dios y entonces Dios obra, Dios se manifiesta, así que en esta mañana vamos a orar por esas peticiones, de eso se trata, por eso Radio Vida tiene estos segmentos de oración, amén, para unirnos con la comunidad de Cristo, para unirnos con los creyentes, con los hijos de Dios, amén, hacer sus peticiones nuestras también y orar por ellos, interceder, creer que Dios se va a mover de una manera grande y muy especial en su vida. Así que en esta mañana vamos a hacer esa oración. Ya no llame para pedir oración. Ahora lo que queremos es que se una con nosotros en oración. Únase con nosotros. Ya no tome el teléfono para llamar. Queremos todos dedicarnos a hacer esta oración. Padre, en el nombre de Jesús, delante de tu presencia estamos primeramente dándote la honra, la gloria, porque eres un Dios bueno, un Dios grande, un Dios de poder. Por eso nos acercamos hasta tu trono, porque tu palabra dice que ahí es donde podemos encontrar ese oportuno socorro, Señor. En el nombre de Jesús te lo pido, Padre. Yo te pido que tú seas con nosotros, que tú nos ayudes, Señor, en el nombre de Jesús. Mi Dios, yo quiero poner en tus manos, Padre, esta petición de mi hermana María Elena, Señor, ahí en el Olmito, por su hijo Mario, Señor, pasó por este accidente, Señor,
con esta llanta que golpeó su carro. Señor, yo te pido que tú le ayudes. Ellos solamente están pidiendo que se haga lo que es justo, Señor. Si hay ahí una aseguradora, si está un abogado de por medio, que todo se arregle, Señor, para que su hijo Mario pueda tener nuevamente su carro, su Ben, Señor, bien arreglada. Y te pedimos por él para que se afirme, Señor, en tu camino. En el nombre de Jesús te lo pido. También pongo en tus manos a mi hermana Irene Mora de Piedras Negras, Señor, por sanidad para ella. Le duele mucho su cabeza, Señor. Toca el cuerpo de mi hermana, Señor, Irene Mora. Hasta allá, hasta Piedras Negras, enviamos esa palabra de sanidad, Señor, para ella. Para ti no hay imposibles. Tú tienes poder para tocarla, sanarla, Señor, y quitar ese dolor de cabeza. Mi hermana Adriana, Señor, en Denver City, el día de mañana tiene esa cita con el especialista. Nos unimos, Señor, a la fe de mi hermana, creyendo que ella está sana, Señor, que ella no tiene nada. Al ir con ese especialista, solamente será para confirmarle que está completamente sana, que reciba buenas noticias, Señor. En el nombre de Jesús, también te pido por su esposo y por toda la familia de mi hermana Adriana. Protégelos, Señor, a cada uno de ellos. Gracias te doy por la vida de mi hermana Aide Carrera, Señor, de aquí de Huéslaco. Pongo en tus manos a toda su familia, Señor, sus hijas, sus hijos están en tus manos, Señor, toda la familia de mi hermana Aide, bendícela, Señor, gracias por su vida, gracias, Señor, por ella compartir un testimonio de mi persona, gracias, damos toda la honra y la gloria a ti. Mi hermana Irene de Río Bravo, también por su esposo Santiago Pérez, que le duele mucho su cuerpo, sé con él, Señor, sánalo, levántalo, Padre, quita toda molestia, Señor, ese malestar en su cuerpo que lo tiene continuamente, Padre, sé con él, Señor, en el nombre de Jesús te lo pido. Ponemos también a sus hijos y nietos, Señor, en tus manos para que puedan ser salvos, Señor, en el nombre de Jesús, y sana también a mi hermana Irene de toda dolencia, Señor, está en tus manos. Mi hermana Esmeralda González de Coahuila, Señor, por su hijo Antonio, Padre, que está con esa situación de su mueble, su carro, Señor, que ya tiene muchos meses arreglándolo, un mecánico, y no puede quedar bien, sé con él, Señor, que haz que este mecánico haga bien su trabajo, toca su vida, dale sabiduría, Señor, para que pueda encontrar el mal de este carro y pueda arreglarlo, Señor, para que ya se le entregue a su hijo Antonio, Señor, también por su nieto Antonio Malaquías, para que tú lo protejas, Señor, y por salvación para él y toda la familia de mi hermana Esmeralda, mi hermana Zamorano de Far, Señor, clamamos por salud completa para ella, Señor, le duele mucho un brazo, su cuerpo, sé con ella, sánala completamente, reprendemos toda enfermedad, sé también con toda su familia, Señor, en el nombre de Jesús, mi hermana María Noyola de Matamoros, Señor, por todos los matrimonios de sus hijos, están en tus manos, Señor, en especial por el de una de sus hijas, sé con ella, Señor, restaura, levanta, Señor, los matrimonios en el nombre de Jesús. También hay un nieto que está pasando por problemas en su matrimonio. Sé con toda esta familia, reprendemos toda obra del enemigo, Señor, en estos matrimonios de la familia Noyola. En el nombre de Jesús, Señor, te lo pedimos. Mi hermana Estela González de Reynosa, Señor, ella está agradecida por lo que tú hiciste, Señor, después de pasar mucho tiempo sin trabajo, Señor, tú le has suplido. Ahora ella ya tiene tiempo, Señor, en ese trabajo que tú le has dado. Gracias, Señor, por ello. Te pido por todos sus hermanos, Señor, para que tú les salves. En el nombre de Jesús, salvación, Señor, para los hermanos de mi hermana Estela, su hermana Juanita, que tú concedas todos los deseos de su corazón. Su papá también, Señor, que sea alejado de ti. Toca a toda la familia, Señor, que se restauren, Señor, que venga la salvación a su vida. También por su tía Alicia Cázares, Señor, que padece de diabetes y tristemente, Señor, ahora quieren cortarle un pie, pero está en tus manos todo, Señor. Tú tienes el poder, tienes el control, sé con su tía Alicia, Señor Cázares, tienes el poder para sanarla, levantarla, Señor. En el nombre de Jesús clamamos. Mi hermana Bernarda Lara de Matamoros, Señor, te pido para que tú obres sanidad, Señor, en su pierna derecha, Señor, su cadera, ella tiene mucho
mucho dolor, sé con ella, sánala por completo, toca su cuerpo, que tu Espíritu Santo la toque ahí donde ella está. Mi hermana Patsy Aguilar también, Señor, en Lubbock, por su bisnieta Maritza, Señor, que su bebé nazca sano, en el nombre de Jesús, Señor, que todo salga bien, que pronto le llamen a mi hermana Patsy y le hagan saber que todo salió bien, Señor. También te pido por ella para que tú le des la sanidad completa, Señor, a mi hermana Patsy. Su hijo Jonathan está en tus manos, él está en prisión, Señor, que él pueda entender, Padre, que necesita tener un buen comportamiento, sin duda necesita entregarse a ti, Señor, para que tú le ayudes ahí donde él está en esa situación. Sabemos que no es fácil, Señor, tal vez cae en provocaciones, pero yo lo pongo en tus manos para que él tenga un espíritu apacible y tú le ayudes mientras está en prisión. Mi hermana Erlinda Martínez de Edinburgh, Señor, por salvación para Dionisio Ramírez, en el nombre de Jesús, Señor, toca su vida, sálvalo completamente. También por Paulita Rodríguez, Señor, que le dio un derrame y le afectó mucho en su ojo. Padre, sé con ella, sánala, levántala, en el nombre de Jesús te lo pido. Por toda la familia Martínez Ramírez, está en tus manos, Señor, trae bendición y protección para esta familia, en el nombre de Jesús, Señor. Oramos por nuestro hermano Matías Ruiz, Señor, está en tus manos, trae sanidad, tú tienes el poder para levantarlo, lo has hecho muchas veces, Señor, en el cuerpo de mi hermano Matías, y una vez más clamamos y nos unimos con fe, creyendo que tú le vas a sanar, que tú le vas a levantar, Señor, en el nombre de Jesús. Su esposa Elizabeth Ruiz está en tus manos, sus hijos, Señor, en el nombre de Jesús, Señor, te pido que obres. También te pido por mi hermano Jaime Escamilla de Acuña, Coahuila, él también pide por sanidad y fortaleza, Señor, está en tus manos. También por mi hermano Matías Ruiz, Señor, en el nombre de Jesús, Señor, clamamos. Mi hermana Laura del Río Bravo, por su hijo Emiliano, que está en la detención, sé con Emiliano, Señor, trae fortaleza, Señor, a él, a su familia, en el nombre de Jesús te lo pido, Señor. Mi hermano Lucio Silva de Reynosa, Señor, sé con toda su familia, en el nombre de Jesús, ayúdalo, esos problemas en su trabajo, Señor, que todo se disipe, que él pueda tener paz y tranquilidad en su trabajo. Mi hermana Josefina Vargas de Reynosa, Señor, yo te pido para que tú obres y salves, Señor, a sus hijos, en el nombre de Jesús, salvación para toda la familia Vargas, Señor, y esos problemas familiares que se solucionen. Mi hermana Corpus de aquí de Hueslaco, Señor, por Jesús de León, para que tú le ayudes, Señor, con este caso de migración, Señor, en el nombre de Jesús, está en tus manos. Mi hermana Demetria Banda de San Benito, Señor, por toda su familia, está en tus manos, bendícelos. Por su hijo Osmel y su familia también, están en tus manos, trae bendición y protección. Mi hermana Imelda de Matamoros, Señor, trae sanidad completa para mi hermana Imelda en todo su cuerpo, tócala, Señor, y sánala. A su hija Verónica de igual manera, Señor, sánala por completo. Su hijo Antonio también está en tus manos, Señor, y salva a toda la familia, en el nombre de Jesús. Mi hermana Carmen de Far, Señor, sanidad para su hijo Juan Antonio, Padre, en el nombre de Jesús, sanidad para mi hermana Carmen, Señor, en el nombre de Jesús, toca su cuerpo y salva a su hijo Juan Antonio, toca su vida. Mi hermana Maxi Álvarez de Mercedes, Señor, también ella pide por Baldomero Álvarez, Señor, que está preso, sé con él, Señor, en el nombre de Jesús, y pone en tus manos a todos sus hijos, Señor. Mi hermana Anastasia de McAllen, por ella, por sanidad, Señor, para ella, en el nombre de Jesús, toca su cuerpo de mi hermana Anastasia, Señor, también por Moisés Rodríguez, Señor, por sanidad para él y fortaleza, en el nombre de Jesús. Mi hermana Juanita Garza de Brownsville, por sanidad, Señor, para su esposo Gilberto Soto, está en tus manos, sánalo completamente a su esposo. También a mi hermana Juanita, Señor, toca su cuerpo. Mi hermana Hilda Hernández de Misión, Señor, sánala, mi hermana Hilda, Señor, toca su cuerpo ahí donde ella está, levántala. También, Señor, sé con todos sus hijos y sánalos también, Señor. Mi hermana Fela Pérez de Mercedes, Señor, por los pastores Fonseca, Señor, el pastor Junior Fonseca está en tus
manos y Esmeralda Fonseca está en tus manos y toda la congregación, Señor, sé con ellos, Señor, levántalos, Padre, levanta esta congregación en el nombre de Jesús. Mi hermana Juanita Salinas de Misión, Señor, por salvación, Señor, para sus vecinos, en el nombre de Jesús. Mi hermana Elia Rodríguez, Señor, de Higo Paz, por ese dolor, Señor, en sus costillas, en el nombre de Jesús. Sana mi hermana, reprendemos toda enfermedad. Mi hermana Inés, Señor, de Matis, Texas, pide por su nieta Sara, en el nombre de Jesús, sé con ella, Señor, y que le den esa custodia a su mamá, Padre, en el nombre de Jesús te lo pido. Mi hermana Efraín, mi hermano Efraín de San Fernando, por su hijo Alejandro, Señor, salva a su hijo Alejandro, toca su vida, su cuerpo, su corazón, Señor, que se entregue a ti por completo y trae protección para toda la familia. Cookie, Señor, ella pide por su hijo Efraín III para que tú lo sanes de esa tos y alergia, Señor, en el nombre de Jesús, Señor, clamamos por Efraín III, sánalo, Padre, en el nombre de Jesús, también por su mamá, Señor, que tú le sanes por completo de su pie, en el nombre de Jesús. Mi hermana Yolanda de Matamoros, por su hijo Mariano, Señor, que lo deportaron, Padre, y que llegue con bien hasta donde lo van a llevar, en el nombre de Jesús, está en tus manos. Mi hermana Noemí Salazar de Álamo, Señor, sanidad completa para ella, Señor, y por sus nietos, para que tú obres sanidad en su garganta, en el nombre de Jesús, Señor, obra poderosamente en todas estas peticiones que hay en tu pueblo, Señor, en el nombre de Jesús. Leemos también estos mensajes de texto, Señor. Mi hermana Rosa Arriaga, Señor, desde Virginia, por su mamá Gloria Hernández, Señor, sana completamente a mi hermana Gloria Hernández, toca su cuerpo. También te pido, Señor, por Chris y Celio, Señor, que vienen de regreso de México, Padre, sé con ellos, que puedan llegar con bien hasta Virginia, Padre, protección, en el nombre de Jesús te lo pido. Clamamos también por todos sus familiares y amistades, Señor, para que sean salvos y sanos, Señor, en el nombre de Jesús. Clamamos por Stacy, Christian también, Señor, sánalos por completo de toda enfermedad. Para ti no hay imposible, Señor, tú tienes el poder para sanar y levantar, Señor, a tu pueblo, en el nombre de Jesús. Esta petición de mi hermana Mari Cortés de Reynosa, Señor, ella pone en tus manos, Señor, su vida, porque tiene mucho dolor de cabeza, en el nombre de Jesús, Señor, la ponemos en tus manos a mi hermana Mari Cortés de Reynosa, sánala por completo, reprendemos toda enfermedad, todo malestar que mi hermana siente, en el nombre de Jesús te lo pido, Señor. También mi hermana Alma García, Señor, de Río Bravo, la ponemos en tus manos, sé con su esposo Manuel, Señor, con mi hermana Alma, ayúdale, Señor, a tener ese crecimiento y fortaleza espiritual que necesitan, sánalos por completo de toda enfermedad, en el nombre de Jesús, Señor, clamamos, creyendo que tú obras y contestas también estos mensajes de texto, en el nombre de Jesús te lo pedimos, Señor, en el nombre de Jesús, gracias te damos hoy y siempre, Padre, en el nombre de Jesús, gracias, Padre, aleluya, gracias, Señor.

dele toda la honra y toda la gloria a nuestro Dios que es santo y es poderoso. Gracias te damos, Señor, por lo que tú estás haciendo en la vida de tu iglesia, en la vida de tu pueblo, de la audiencia de Radio Vida que ha tenido fe, que tiene fe y que tú vas a obrar en sus vidas. Dele toda la honra y toda la gloria a nuestro Dios, hermano, hermana. No hay nada mejor que estar agradecidos con aquel que nos lo da todo, aquel que contesta nuestras peticiones, nuestras necesidades. Él prometió estar con nosotros, amén, todos los días hasta el fin del mundo. Hay una promesa de estar con nosotros y de ayudarnos, de sustentarnos, de sanarnos, de restaurarnos, amén. Y Él cumple siempre sus promesas, así que tú sigue creyendo en el Señor porque Él va a hacer grandes cosas en tu vida. Santo, santo. 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Y bueno, ya en 5 minutos usted escuchará el programa con el pastor Ezequiel Iracheta, así que está pendiente de este programa, y la Iglesia Camino del Rey desde Brownsville, Texas transmiten, así que está pendiente de este programa ya a las 11:30 hasta las 12 del mediodía, también a través de FM, usted escuchará el programa con el hermano Sergio Vaquera, así que son programas simultáneos que tenemos, pero a través del 1290 tú escucharás al hermano pastor Ezequiel Iracheta con su programa de la Iglesia Camino del Rey. Me despido, su servidora Hilda Isidro. Hasta la próxima.

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16: Muchísimas gracias, mi hermana. Dios le bendiga. Y como siempre, saludamos la vasta audiencia de Radio Vida en el nombre de Jesús de Nazaret. ¿Qué tal si le damos gracias a Dios? Hemos llegado a la mitad de la semana laboral, y es miércoles, mañana jueves, y luego viernes se acabó la semana otra vez. El tiempo se nos está yendo como agua entre las manos. Tenemos que orar, tenemos que clamar, tenemos que agradecer, porque ya la venida del Señor está en las puertas. Padre nuestro que estás en el cielo, en la tierra y en todo lugar, Señor Todopoderoso, me acerco delante de tu presencia con temor, con temblor, pero siempre rogándote, Señor, de tu amor, de tu misericordia. Gracias, Señor, por tu favor. Gracias, Señor, por tu paciencia, y gracias porque estás aquí, has sido con nosotros. La gloria es tuya. La honra es tuya y la alabanza es tuya, te doy para siempre, en el nombre de Jesús. Amén. Amén, amén. Bueno, mis hermanos, sobre todo una vez más, le damos la más cordial bienvenida a usted y a los suyos. Mi nombre es Sergio Vaquera, el ministerio se llama Jesucristo la Respuesta. 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Ok, mis hermanos, el tema que yo quiero hablar, hermano, en este día es un tema muy delicado y muy importante, en verdad, y espero que usted pueda tener el tiempo para aprender de la palabra de Dios, porque hoy en día la gente, hermano, le gustan los chismes, le gustan el witty witty, el jajaja, jejeje, hay personas que son, debieron de haber estado en un circo más que en una iglesia, ¿verdad? Porque es pura carcajada y puros chistecitos, ¿verdad? Que yo cuando quiero oír chistes, pues no me voy a un circo que nunca voy, ¿verdad?

0: pero mejor para un circo si quisiera oír chistes. Ok, pero es sobre la apostasía. El día de ayer hablamos un poquito. Déjeme le digo lo que es la apostasía. La apostasía es una de las señales de los últimos tiempos. La Biblia dice en 1 Timoteo capítulo 4, verso 1, dice, el Espíritu dice claramente que en los últimos tiempos algunos apostatarán de la fe. Dos razones. Dice que van a escuchar espíritus engañadores y doctrinas de demonios. ¿Doctrinas de demonios? Sí, hermano, doctrinas de demonios. Hoy en día en las iglesias se está enseñando doctrinas de demonios. ¿Pero cómo puede ser? Bueno, la Biblia lo dice, el Espíritu Santo no se equivoca, porque dice que el Espíritu lo dice claramente, ¿ok? Entonces, hoy en día tenemos, les decía, hermano, y créamelo, por favor, yo sé que parezco un disco rayado, pero tenemos brujas y brujos dando escuela dominical a los niños, tenemos homosexuales, hermano, cantando en el coro, ofreciendo fuego extraño a Dios. Y el problema es que hoy en día los cristianos no tienen nada, o no tenemos nada de discernimiento, Habla bonito, toca bonito, se siente bonito, ese hay que ponerlo a cantar, ¿verdad? Ya la gente ya no checa de dónde viene, quién es, ya, hasta cuando vas a trabajar, hermano, en cualquier parte, te checan de dónde vienes, pero a la iglesia lo subimos, ¿verdad?, de buenas a primeras, predica bonito, alguien me lo recomendó, de veras, qué vergüenza de la iglesia moderna, ¿verdad? En el libro de Judas se nos dice bien claro, ¿verdad?, que algunos hombres entraron encubiertos, y dice, ¿para qué? Que son hombres impíos y que vienen a convertir en libertinaje la gracia de nuestro Dios. Y bueno, muchas de las iglesias, escúcheme bien, de las iglesias modernas, son iglesias libertinas, Si no hay un orden, si no hay si no hay disciplina, si no se busca la santidad, es una iglesia libertina, ¿ok? Ahí está. La apostasía, mi hermano, es una de las señales de los últimos tiempos. La apostasía es rebelarse contra Dios y contra la palabra de Dios. Apostasía es negar la fe que antes profesabas. Apostasía es dejar el camino de la verdad y regresarte a la vida antigua. Eso es apostasía. Ayer le hablé un poco, pero estoy bien rápido y le voy a decir, mire, el cantante más famoso de Hillsong, cantos que trascendieron y todo el mundo lo cantaba, hermano, y el cantante principal era Marty Sampson, lo puedes ver donde quieras ahí. Hermano, ¿sabes qué dijo de repente? Dudo de mi fe cristiana y dudo de Dios. Y empezó a atacar la Biblia, las doctrinas fundamentales, y dijo, me siento feliz así. Eso se llama apostasía, ¿ok? Josh Harris, el joven, hermano, que hizo un libro que vendió millones, que se llama Kiss Dating Goodbye, que significa nada de andar de noviecitos ya, ¿verdad? Hay que hacer las cosas como dice la palabra. Hermano, muchos jóvenes fueron transformados por ese libro y de repente, hermano, dijo, ya no estoy de acuerdo con mi libro, ahora yo apoyo a los homosexuales. Diana Mendiola con sus grandes cantos, ¿verdad? Sabor a miel. Dejo totalmente el cristianismo y me regreso al mundo. Se llama apostasía. Anel Moreno, de muchos pastores alcahuetes, muchos pastores pasalones, ¿verdad? Le invitaba para que fuera a cantar en sus altares allí. Qué vergüenza, la señora rock and rollera, vestida de negro, mi hermano, con tatuajes, hermano, y... Pero hoy en día te digo que los pastores son bien alcahuetes. A Anel Moreno le preguntaron, ¿eres cristiana? Dijo, yo no me considero cristiana. Pero aún así la van a seguir invitando los pastores a algún evento de los jóvenes. Ryan Houston, hermano, atacó a Dios. A Marcos Witt lo encontraron, hermano, en un cursillo católico. Le preguntaron, ¿qué andas haciendo aquí, Marcos? Dijo, ando buscando otro camino. Otro camino, que alguien le diga a Marcos, por favor, que nomás hay un camino, se llama Jesucristo, el Hijo de Dios. Cuando vemos a Jesús Adrián Romero, hermano, enseñando herejías, defendiendo el Halloween y reprendiendo a los cristianos, hermano, por hablar mal del Vaticano. Cuando vemos a Alex Campos cantando en el Vaticano, el Papa, ay, ay, ay. Cuando vemos a Joel Osteen, que no pudo responder la pregunta cuando le dijeron, nomás es un camino al cielo, hay más. No la pudo responder, la iglesia más grande. ¿Cómo la ves, hermano? ¿Cómo la ves? Pero déjame te digo las señales, las señales, te voy a dar unos versículos más y luego ya te doy las señales. Yo sé que no voy a acabar tampoco, ¿ok? Segunda Tesalonicenses capítulo 2, verso 3, dice, nadie los engañe de ninguna manera, porque no vendrá sin que antes venga la apostasía la apostasía viene antes de que venga Cristo. Primera de Juan 2:19 dice, salieron de nosotros, pero no eran de nosotros, porque si hubieran sido de nosotros, habrían permanecido con nosotros. Pero salieron para que se manifiesten que no todos son de nosotros. Apostasía. Juan 6:66. Sí, Juan 6:66. Desde entonces muchos de sus discípulos volvieron atrás, apostasía, ya no andaban con Jesús, apóstatas. Hebreos 10:39 dice, pero nosotros no somos de los que retroceden. Y luego dice, ¿qué pasa con los que retroceden? Los que retroceden, dicen, los que retroceden para perdición. Entonces, mira, el Señor nos dice, hermano, y no sé, una y otra vez, en Deuteronomio 8:11, cuídate de no olvidarte de Jehová tu Dios, no te vayas a olvidar, no te vayas a apartar, ¿ok? Rebelarse contra Dios y contra la palabra de Dios y contra lo establecido por Dios es su apostasía, ¿ok? Hay gente que ya está en la iglesia, pero ya son apóstatas, ni cuentas han dado. Tito 1:16 dice, profesan conocer a Dios, pero con los hechos lo niegan, ¿sí? Te digo que, por eso en el libro de Mateo capítulo 7, verso 21, 22 y 23, el Señor dijo, mire, no todos los que me digan Señor, Señor van a entrar. Algunos me van a decir, Señor, en tu nombre hicimos esto, y les voy a decir, apártense de mí, hacedores de maldad. Eran apóstatas, ni cuenta se dieron. Los gálatas se volvieron apóstatas. En Gálatas capítulo 5, verso 7, dice, vosotros corríais bien, ¿quién los estorbó para no obedecer la verdad? Sí, ya se apartaron. Se apartaron de la verdad para seguir un evangelio diferente. El mismo pueblo de Israel se volvió apóstata. Pues es capítulo 2, verso 11, dice, después los hijos de Israel hicieron lo malo ante los ojos de Jehová y sirvieron a los baales. Apostasía es volverte, hermano, a otra cosa que no sea Dios. Jeremías 2:13, me dejaron a mí fuente de agua viva y cavaron cisternas rotas que no retienen el agua. Jeremías 11:10, se han vuelto a las maldades de sus primeros padres. Apostasía. Hermano, tenemos graves problemas. La iglesia de Éfeso trabajaba como muchas iglesias trabajan y tienen el culto de damas, culto de varones, culto de jóvenes, una conferencia para las mujeres empoderadas, etcétera, etcétera. Y luego, hermano, Dios le dice, pero tengo contra ti que has dejado tu primer amor. Apóstatas, y eran apóstatas, ni siquiera se habían dado cuenta. Déjame te digo algunas de las señales de la apostasía. Cuando dejas, hermano, lo más básico de las cosas de Dios, empiezas a dejar de orar, empiezas a dejar de ayunar, empiezas a dejar de leer la palabra de Dios, es de lo más básico, eso lo haces en tu privacidad. Marcos 14:38 dice, velad y orad para que no entres en tentación. ¿Por qué caemos en tentación? ¿Por qué, hermano? Porque dejamos de velar y orar, pero nadie se dio cuenta porque todo es en el secreto de nuestra casa. Hermano, Juan 5:39 dice, escudriñad las escrituras, quizá todavía tienes una Biblia bajo el brazo, pero ya no la lees, y si la lees ya no la meditas, y si la meditas ya no la practicas. Eso es lo que está pasando hoy en día, hermano. Hablamos tanto de un cristianismo, mi hermano, pero es un cristianismo tan adulterado, un cristianismo, mi hermano, que realmente no está cambiando a nada ni a nadie, ni le está trayendo gloria a Dios. Dejas de leer la palabra, dejas de orar. Número dos, dejas, hermano, de asistir a la iglesia. La Biblia dice en Hebreos capítulo 10, verso 25, no dejen de congregarse. Antes ibas los martes de oración, los miércoles del estudio, los domingos en la mañana, los domingos en la tarde, después, hermano, ya nomás los miércoles y los domingos en la mañana, después ya nomás los domingos en la mañana, y ahora, hermano, a veces no te aparecen ni por la iglesia. Ah, símbolo de apostasía. Ah, todavía bien mandas tu diezmo y todavía le hablas al pastor y todavía, ¿sabes qué, hermano? Ya eres un apóstata. Escucha, ya no tienes el deseo de adorar. Vas a la iglesia, te sientas, hermano, antes leías un versículo, tenías un testimonio, tenías un canto, no, ya no hay nada de eso, ya no vas y te sientas, no tienes deseo de alabar. Cuando dice la palabra que todo lo que respire alabe a Jehová, cuando dice el Salmo capítulo 100 verso 1, cantar alegres a Dios, habitantes de toda la tierra, servir a Jehová con alegría, venir ante su presencia con regocijo, los vemos llegar a la iglesia, parece que van a la guillotina, hermano, o a un funeral. Una cara de plancha, mi hermano. Ay, disculpe la expresión, pero parece que se comieron una docena de limones y vienen bien amargados. Cuatro, hermano, ya no hay interés por las almas perdidas, ¿no? Deje usted, hermano, de que ya no salen a evangelizar como salían, hermano. No. Simplemente ya no les importa si la gente viene o no viene, si se salva o no se salva. Antes era una pasión por la gran comisión, hermano, y leía lo que dice la palabra en el libro de Marcos 16:15. Jesús dijo: ir por todo el mundo y predicar el evangelio. Hechos 1:8, me seréis testigos en Jerusalén, Judea, Samaria, el último de la tierra. Mateo 28:19, ir a ser discípulos a todas las naciones, hermano. Pero ahora aquello ya quedó enterrado en el olvido, hermano, y ¿sabes qué? Ya no hay pasión, tienes día. Antes ganabas alma para Cristo, ahora, mi hermano, puedes mirar el año pasado y el antepasado, y un alma no la has traído a Cristo. ¡Qué vergüenza! Se llama apostasía, eres un apóstata. Allá, allá, y se acabaron los amén. Ya no quieres juntarte con los hermanos, te sientes ridículo. Hermano, véngase a las carnitas, aquí vamos a comer y vamos a cantar. No, no tengo tiempo. Te dice la palabra, mira cuán bueno y cuán delicioso es los hermanos habitar juntos en armonía. Proverbios capítulo 13, verso 20, dice: que anda con sabios, sabio será, mas el que se junta con necios será quebrantado. Ya no te interesa estar con los hermanos, se te hacen ridículos. 1 Corintios 15:33 dice: no se engañen, las malas conversaciones corrompen buenas costumbres. ¿Qué le está pasando a tu cristianismo? Se está volviendo un cristianismo apóstata. Al final te estaré diciendo los resultados de la apostasía, mi hermano, que es condenación eterna. Pero voy a tenerme que parar ahí. Quiero agradecer, antes de darle mi número de teléfono, espero que usted me llame y me diga: hermano, quiero mandar una ofrenda. La voy a llevar a Radio Vida o simplemente aquí para que usted siga predicando esa verdad que hoy en día ya no se predica. 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Bueno, soy el hermano Sergio Vaquera, le voy a dar mi número dos veces, ya se me acabó el tiempo. 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Espero su llamada, que Dios le bendiga y que la paz de Cristo me lo apachurre. Bendiciones. Hasta mañana.
1: Ya sé, publicaré en mi Facebook: gracias, Señor, por este nuevo día.
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Son las 11 de la mañana con 49 minutos, hora central, aquí en su estación preferida, Radio Vida. Vamos a continuar con más música. Ahora viene la participación del grupo Fortaleza con este canto featuring Avi Medina, Maestro del Amor.

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1: Vamos a escuchar el programa de prearreglos funerales RGB como cada miércoles, programa pregrabado.
2: Es un gusto para nuestras familias que hoy nos están escuchando aquí en vivo detrás de los micrófonos de Radio Vida. Somos sus amigos Cristian y Esther Ábalos de Prefunerales RGB. Sus amigos Cristian y Esther Ábalos de Prefunerales RGB. Tenemos ya 5, 6, 7 años detrás de aquí de los micrófonos de Radio Vida, compartiendo esta, para mí es una excelente información el que usted pueda conocer los beneficios de un plan funerario. Y como siempre hemos mencionado, no estamos hablando, en realidad, no estamos hablando de cosas tristes, cosas negativas, ¿verdad? No estamos compartiendo ese tipo de noticias, sino lo que estamos haciendo por años, lo que hemos hecho por años a través de esta radio, de Radio Vida, y agradecemos a Dios la confianza que nos dan y el espacio que tenemos para poder ayudar y proteger a nuestras familias de un evento inesperado, ¿verdad? No queremos que nadie parta, no queremos, pero es parte de nosotros como personas, como seres humanos, tarde o temprano tenemos que despedirnos, y el problema no es ese, el problema no es partir, ¿verdad? El problema es, hablando como hermanos y entre hermanos, el problema es no tener al Señor en nuestro corazón, ¿verdad? Porque todos un día vamos a partir, pero gracias a Dios que Él es nuestro consuelo, nuestra esperanza de vida. Y lo que estoy diciendo no son palabras, sino es la verdad, que es Cristo en nosotros, como dice la palabra, nuestra esperanza de gloria, nuestra vida eterna. Y no vengo a predicar, vengo a compartir de los beneficios del plan funerario. Y nosotros que somos hermanos tenemos esa esperanza. El detalle, mis familias que me oyen, papá, mamá, mi hermano, mi hermana, mis hermanos que me escuchan, nuestros amigos y amigas, saben hoy que los costos de un servicio funerario, nada más hablando de los costos de un servicio funerario, mi hermano, mi hermana, viene a ser un gasto de 7, de 8, 10 mil, 12 o 15 mil dólares en el momento de la pérdida. ¿Cómo podemos resolver ese problema? Eso viene a ser un problema para la familia que está experimentando esa situación. La persona lamentablemente llega a partir, ¿verdad? El dolor siempre va a estar ahí. Gracias a Dios, repito lo mismo, que tenemos una esperanza los que partimos en Cristo. El apóstol Pablo decía, no sé qué escoger, si partir y estar con Cristo, lo cual es muchísimo mejor, porque él sabía y él conocía que Cristo es nuestra vida eterna. Pero otra vez no vengo a predicar acerca de eso, porque gracias a Dios que tenemos muchos programas y muchos hermanos que están predicando acerca de la verdad, que es nuestro Señor. Entonces, mis amados hermanos, ¿qué es lo que nosotros estamos haciendo? No queremos que usted pase por un problema económico en medio de la pérdida. Se viene un gasto de 8, 10, 12 o 15 mil dólares al momento porque no se estaba preparado, no se tenía un plan funerario. ¿Ok? ¿Qué es lo que nosotros estamos haciendo? 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Ok, vuelvo a la información. El servicio funerario te cuesta 8, 10, 12 o 15 mil dólares. ¿Por qué, mi hermano? Una persona llega a partir y se requieren los servicios del director de la funeraria, el equipo, el staff. Viene a ser un gasto más o menos de 2,000, 2,100, 2,500 dólares. Y ese costo de ese servicio cada vez es más caro. Lo segundo es, una vez que el cuerpo ellos lo levantaron de la casa o del hospital o de donde falleció, se trae a la funeraria para embalsamarlo. Es el proceso, ¿verdad?, que se tiene que hacer en el cuerpo para tener una velación limpia, higiénica de cualquier contaminación y podamos tener a nuestro ser querido en el día de velación, en el día de del servicio funerario, ¿verdad? Eso es un gasto más o menos de $925. Luego, lo tercero es vestir, maquillar y colocar el cuerpo dentro del ataúd. Es un gasto de $175, $200, $250. Un día completo de velación, estamos hablando de $450, $500, $550 aproximadamente. Lo otro es el servicio funerario, el servicio ceremonial, la renta de los espacios, también es un gasto entre $450, $500. Lo otro es que después del día completo de velación, al otro día transportamos el cuerpo para la iglesia si se va a hacer un servicio ahí, y luego para el cementerio, otro gasto de $400, $500 más o menos aproximadamente. Obviamente la carroza que se tiene que usar es un gasto de $350, $400 aproximadamente. El carro y las flores que se ocupa, donde todas las familias, amigos, el día del servicio funerario nos llevan y nos llenan de flores, ¿verdad? Se necesita el carro y las flores, un gasto de $120, $150 aproximadamente. Por supuesto, el ataúd, el casket que viene aquí en el plan es un ataúd de $1,795, $1,800, $2,000, $2,500. Es un ataúd, ¿verdad?, digno. No es cualquier tipo de ataúd. ¿Por qué? Porque al momento hemos visto casos donde una persona partió, no se tenían los recursos y el ataúd que se está usando es algo muy sencillo, de madera, perdón, de casi de cartón. Es donde experiencias en donde familias han visto eso y el dolor todavía es más difícil, más grande. A través de esto estamos evitando esa situación. También se requiere el libro de registro, las tarjetas de oración, las tarjetas de agradecimiento. Es un gasto más o menos de $160. Entonces, ¿por qué les digo esto, mis hermanos? Porque es importante saber que el gasto del servicio funerario hoy, hablando de esto, usted tiene que estar preparado con 7, 8, 10 mil dólares. ¿Qué es lo que pasa cuando no se tiene esto? La familia tiene que estar buscando en ese momento cómo resolver ese problema. Y hemos visto casos, familias en donde papá llega a partir y los hijos no son abundantes, es uno o una hija. Me comentaba una señora, Cristian, a mí me tocó esto con mi padre, por eso estoy hablando, porque quiero hacer el plan, no quiero que mis hijos pasen por lo mismo. Soy hija única y fue muy doloroso el día en el hospital cuando me dijeron tu papá ya partió, ¿qué es lo que sigue? Hablarle a la funeraria. Entonces, Cristian ya no sabía si llorar o qué hacer, tenía que resolver ese problema en ese momento y hay que hacer platos de comida, pedir préstamos, a veces no te alcanza, ¿verdad? O no calificas en ese momento para un préstamo. ¿Qué es lo que nosotros estamos haciendo, amados hermanos, amigo, amiga que me estás escuchando? 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No queremos que esto se tenga que resolver en el momento. Y hay personas que dicen, es que a mí me da miedo hacer esto, tengo miedo de hacerlo y luego de que esto pase. La mayor parte de nuestros clientes que por años hemos protegido y hemos cubierto con este plan son familias que terminan de pagar el plan, ¿verdad? No es, eso es una mentira. A veces, ¿verdad?, que es que si lo hago, esto tengo miedo de que me vaya a pasar. El 100% de nuestros clientes que firman el plan, el 98%, el 97%, el 99% terminan de pagar el plan, ¿verdad? Es muy raro cuando una persona parte antes de tiempo, pero como se ha mencionado, qué bueno que si algo llega a pasar, ya estamos preparados, ¿verdad? No queremos el dolor y juntamente con el dolor, el gasto económico. Acuérdense, hoy puede ser de 7, 8, 10 mil dólares o en 2 años o en 5 años, mi hermano, esto va a ser más caro. Hay personas que me dicen, Cristian, pero tengo una aseguranza de vida de $10,000. Eso está bien, mi hermano, pero quiero aclararte que $10,000 hoy te pueden alcanzar para el servicio funerario, pero en 5 años o 10 años, $10,000 van a seguir siendo $10,000. La vida es más cara y el valor de los $10,000 en 5 o 10 años va a ser menos. No te va a alcanzar en 5 o 10 años para pagar los servicios funerarios. Y lo que te estoy mencionando, te lo estamos mencionando por experiencia. Tenemos clientes en donde hace 10, 15 o 20 años empezaron con un seguro de $5,000, porque hace 10 o 15 años te podía alcanzar $5,000 para el servicio funerario, pero hoy ya no te alcanza para eso. Personas que parten dejaron un seguro de $5,000, pero la funeraria te está cobrando $12,000. ¿Cuánto es el balance? Todavía tienen que reunir otros $7,000. 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Hay personas que me preguntan, Cristian, yo califico, ¿qué personas califican para hacer este plan? Todas las personas que nos están escuchando, mi hermano, mi hermana, amigo, amiga, usted califica para congelar de por vida a través de este plan los costos del servicio funerario. Eso es algo bien importante, es otro de los beneficios de este plan. 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Que el servicio funerario hoy no le cuesta $4,995. Usted por promoción está agarrando este plan por $4,995 y es todo lo que va a pagar. Sí, Cristian, pero el servicio funerario va a estar más caro en 5 años, en 10 años. Por supuesto que va a estar más caro. Y es por eso el beneficio de este plan. ¿Por qué? Porque usted está agarrando un paquete nada más por $4,995 y usted los puede pagar en 3 años, en 5 años, en 7 o incluso en 10 años. 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Son nuestros clientes. Ustedes son los que conocen su presupuesto. ¿Qué es lo que hacemos nosotros? Solamente mostrarles las diferentes opciones para que usted pueda tener un plan de acuerdo a su capacidad económica. Ninguna de nuestras familias que nos está escuchando se queda fuera de esta ayuda y de este beneficio por causa de su presupuesto. ¿Por qué? Porque no todos tenemos los mismos ingresos, no todos recibimos la misma cantidad de cheque mensual, los que ya están retirados o los que están por alguna razón deshabilitados y están recibiendo un cheque mensual. Por esa causa no es ningún problema. ¿Por qué? Porque el plan, usted va a escoger qué tipo de mensualidad puede programar para tener su plan. Pero mi hermano, amigo, amiga, papá, mamá que me estás escuchando, usted califica para poder hacer el plan. Cristian, no tengo número social y no te había llamado porque a lo mejor no calificamos. Si usted no tiene seguro social, mi hermano, si no tiene papeles, también usted califica para poder hacer este plan. No tiene que tener número social. Cristian, fíjate que quedé mal con un préstamo y ahorita no estoy en mi crédito, no está bien. No sé si califico para este plan. No checamos el crédito. 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Y a mí me interesa, ¿por qué? Porque quiero congelar el costo. Yo no quiero que mis hijos el día de mi partida tengan que estar con el dolor y venir y enfrentar un gasto de 7, 8, 10 mil dólares o más caro. En 2 o 3 años, mi hermano, esto va a seguir subiendo de precio. Usted, si nos envía un texto con su nombre, con su dirección, usted ya está calificando de inmediato. No tenemos que hacer ningún examen médico, no tenemos que enviarlo a hacerles exámenes de sangre, ¿ok? Que si usted está en diálisis, usted califica, mi hermano, que tiene diabetes, alta presión, y no quiero mencionar las otras enfermedades, pero cualquier condición de salud que usted tenga, usted califica, mi hermano. Usted califica para congelar de por vida el plan funerario. ¿Qué tiene que hacer? 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Repito nuevamente un ejemplo. Cristian, hay personas que me llaman, Cristian, pero yo quiero un seguro de 8 mil, 10 mil o 15 mil dólares. Eso está bien, mi hermano, pero una aseguranza de vida no nos va a congelar el gasto del servicio funerario. Una aseguranza de vida no es un plan funerario. Un plan funerario es algo muy específico. Nuestros contratos que hemos hecho por años, nuestros clientes tienen una copia de su contrato en la funeraria que van a escoger, ¿ok? En la funeraria que escogen es un proceso de 2 a 3 semanas. Y esto aprovecho para decirlo para todos nuestros clientes. 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El servicio del director de la funeraria y el equipo son los que se encargan de levantar el cuerpo de la casa o del hospital de donde haya fallecido para traerlo a la funeraria, para embalsamar, vestir, maquillar, colocar el cuerpo dentro del ataúd, un día de visitación, un día completo del servicio funerario, el servicio ceremonial, la renta de los espacios, la transportación al otro día del cuerpo a la iglesia, luego al cementerio, la carroza, el carro de las flores, el ataúd, libro de registro, tarjetas de oración y tarjetas de agradecimiento. 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Hay personas que me dicen, Cristian, no creía lo que decían en la radio. Y ahora que nos has atendido aquí en la oficina o que viniste a la casa, en realidad nos hemos dado cuenta que lo que se está diciendo en la radio es así, mi hermano. No estamos cambiando absolutamente nada. Es por esa causa que ya tenemos años aquí en Radio Vida y agradezco nuevamente este espacio. ¿Por qué? Porque nos hablan también cuando esto ya sucedió y no tienen el plan, no tienen la póliza. Lamentablemente, ¿qué hacemos? Les damos el teléfono de la funeraria más cercana. No sabemos de dónde sean, pero... Cristian, y me van a ayudar con ese paquete que tú anunciaste. Eso no está disponible en ese momento, mi hermano. ¿Qué es lo que tienen que hacer? Es hacer el arreglo en el momento. ¿Cuánto van a tener que desembolsar o pagar por el servicio funerario? No tengo idea. Puede ser un gasto de 7, 8, 10 mil dólares. No sé exactamente. Pero lo que sí sé exactamente es que a través de este plan, todo lo que incluye es todo el servicio funerario de principio a fin. Únicamente, mi hermano, únicamente papá, mamá, por $4,995 y en bajas mensualidades. Usted es el que va a programar la mensualidad. Y repito, ¿cuáles son los beneficios de este plan? Vamos a proteger a nuestra familia. Nuestros hijos no tienen que heredar una deuda de semejante cantidad de dinero por no tener el plan, que cada vez es más caro, ¿verdad? El servicio, este obviamente va a proteger a tu familia. El contrato, mi hermano, se termina de pagar en un año, en 3 años, en 5 o en 7, o incluso hasta en 10 años. No es un seguro que se va a pagar toda la vida. No es un seguro que lo va a desgastar toda la vida. Es un seguro, es una protección que se termina de pagar. Hay personas que me dicen, Cristian, tengo el dinero cash. Lo pago y tengo que seguir haciendo. No, ya, está pagado de por vida. ¿Cuánto pagaron? Hace años teníamos un paquete de $3,700, el de $4,500. Es todo lo que pagaron. Que ya ahorita ya no está esa oferta, esa especial. Que ya está más caro. Sí, ya está más caro. Pero para los que ya firmaron ese plan, ya quedó arreglado, el precio quedó congelado. La funeraria que firmó este plan ya no le puede aumentar el precio a usted. Eso es ilegal. Por eso es importante tener este plan en sus manos. Si usted quiere ahorrar y si usted quiere que sus hijos no tengan que desgastarse, uno, emocionalmente, dos, económicamente, el estrés, cuántos padecimientos trae el estrés en ese momento, ¿verdad? Por tener que resolver ese problema al momento. Entonces, a través de este plan, mi hermano, es una ayuda, tener un paquete de 8, 10 o 12 mil dólares o más caro, y tengo que decirlo, usted en la radio, he estado con varias familias en donde me han dicho, y yo también he visto ese comercial, casi no veo la televisión, un comercial, mi hermana, en donde dice, ¿sabes cuánto te cuesta hoy tu servicio funerario? 10 mil dólares. ¿Sabes cuánto te va a costar en 10 años? 20 mil dólares. Mira, llámanos ahorita para protegerte con una aseguranza. Y sí, tú hablas ahí, te van a proteger con un seguro de 10 o 15 mil dólares, ¿verdad? Pero acuérdate, 15 mil dólares en 10 o 20 años no te va a alcanzar. 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No le va a afectar en ninguna de sus ayudas que tengo, que recibe su cheque, que recibe alguna ayuda mensual de parte del gobierno. No le va a afectar en nada, absolutamente en nada. Es en bajas mensualidades y suplicamos que no deje ir esa oportunidad, porque a nosotros... A mí me pone un poquito, ¿cómo les puedo decir? Cuando me hablan en medio del dolor, y Cristian nos puede ayudar con ese plan, nosotros no somos los dueños de la funeraria. Nosotros lo único que corremos es ayudamos con este especial, ¿verdad? Para los que estamos todavía con vida, que estamos bien, que si, repito, que si está en tratamiento, que si tiene recibe diálisis, que tiene problemas, algunos problemas de salud, alta presión, diabetes, ¿verdad? Usted califica, mi hermano, para hacer este plan. Que tengo sobrepeso, usted califica para hacer este plan. Que tengo este padecimiento, mi hermano, usted califica para hacer este plan. Entonces, acuérdese, mi hermano, otro de los beneficios es que hay personas que me dicen, Cristian, entonces yo tengo una aseguranza de 10,000 o 15,000. Si hago el plan funerario, ¿qué va a pasar? Su seguro de $10,000 o $15,000, eso va a quedar para sus hijos. Eso no se va a usar para los gastos funerarios porque usted nada más pagó por este plan $4,995. Porque hay personas que me han dicho, Cristian, tengo un seguro y ¿qué tengo que hacer con eso? Usted lo puede dejar ahí, lo puede guardar, ¿verdad? Y eso va a quedar para sus hijos íntegro. Hasta el último centavo es para ellos, ¿verdad? Pero hay personas que lamentablemente no tienen ninguna aseguranza, que es lo que sugerimos, obviamente, que nos llame para poderlo proteger con este plan funerario. Nuestros hijos, otra cosa, mi hermano, mi hermana, ¿qué es otro beneficio a través del plan funerario? Ya sabemos qué funeraria es, ¿verdad? No tenemos que andar haciendo arreglos y qué funeraria va a ser y qué ataúd y cuánto nos va a costar y la velación, ¿verdad? No, ellos ya no tienen que desgastarse por nada. ¿Por qué? Porque en el plan funerario está escrito todo lo que viene aquí.

0: no es por otra cosa, no es por pensar en las cosas tristes o negativas o en la muerte, ¿verdad? No es por eso, es porque tiene usted un beneficio de por vida, ¿verdad? Si hoy pudiéramos comprar 10 kilos de carne y congelarlas por 10 años, porque en 5 años, 10 años va a estar más caro, pero no se puede. Pero este plan funerario sí se puede. Quisiéramos congelar los precios que están cada vez en aumento, no se puede. 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Y Dios me los bendiga. Gracias por este espacio, mis hermanos.
1: Así estábamos escuchando Prearreglos Funerales RGB de nuestro hermano Cristian Ábalos, programa pregrabado como cada miércoles. Llámele directamente a él al 956-540-8905, 956-540-8905. 12 del mediodía con 30 minutos, gracias por acompañarnos.
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1: Ya estamos en el tiempo de saludos y complacencia. Le invito a comunicarse con nosotros. Muy buenas tardes, bienvenidos.

Ahí teníamos en voz de Country Cristiano Pasaporte al Cielo. Ahora continuamos e iniciamos con la primera complacencia. La hermana Cándida Rojas de Vallehermoso, Tamaulipas, se reporta saludando a toda la congregación Nueva Vida y sus pastores con esta selección. ¿Quieres ir al cielo? En voz del hermano Eloy.

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1: Síganos llamando, mis hermanos, hermanas. Aproveche el tiempo. Estamos en Saludos y Complacencia hasta eso de la 1:30, dado que de 1:30 a 45 de la tarde viene el siguiente programa. Así es de que llámenos y después de ello, pues solamente nos restarán 15 minutos. Así es de si usted no ha llamado, se comunique con nosotros y solicite el tema de su agrado, que teniéndolo con gusto lo programaremos para.

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Saludos, saludos para la pastora Beatriz Ortiz y congregación ahí en Raymondville. Vaya el saludo también a la hermana Becerra. Bendiciones, mi hermanita Patty.

La Paz de Cristo interpretaba Enséñame tus sendas de su CD Bautízame con amor. Ahora escucharemos Me alegro en la tormenta, esto solicitado por la hermana Erlinda Martínez de Edinburgh, Texas. Ahí el saludo para ella, para toda su familia y para todos los que gustan de este tema. 1:06 p.m, gracias por acompañarnos.

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1: Ahora complacemos a la hermana Briseño de Harlingen. Desea saludar a toda su familia en Monterrey con esta selección. El Señor ya viene pronto, en voz de la hermana Nancy Muñoz.

placer. Vamos a complacer al hermano Marco Antonio Flores de Ciudad Acuña, Coahuila. Se comunica, él quiere saludar a toda la familia Flores Ayala con este tema, Un Siglo a la Vez, en voz del hermano Javier Molina.

Complacemos a la hermana Andrea Reyes de la ciudad de Dana, Texas, saludando a las familias Guillén y Reyes con esta selección. Dame tu mano, Señor, en voz de la hermana Petri Regalado. En 8 minutos más viene el programa Cantos y Reflexiones con nuestra hermana Elida Rodríguez.

Ahí escuchábamos al hermano Gabriel interpretando el Espíritu de Dios de su CD Raíces del Corazón. Estamos a punto de escuchar el programa Cantos y Reflexiones de nuestra hermana Elida Rodríguez, como cada miércoles de 1:30 a 1:45 de la tarde. Solamente me resta invitarle a que se quede con nosotros, que no le cambie, no le mueva su dial por ningún motivo. Estaré continuando con más música, con más saludos a 1:45.

0: otro, no le cambie, no le mueva a su dial. Regresaremos a la 1:45 después del programa Cantos y Reflexiones.
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0: abundancia.
1: Tenemos lista la llamada de nuestra hermana Elida Rodríguez. Adelante, buenas tardes, bienvenida.
2: Buenas tardes, Rosy, Dios te bendiga. Y buenas tardes, hermano o hermana que ahora mismo está escuchando Radio Vida. Pues aquí estamos una vez más, como todos los miércoles, a la 1:30, de 1:30 a 1:30.

45 con cantos y reflexiones. Un programa donde compartimos los cantos que Dios nos dio, donde compartimos Dime si es pecado, donde compartimos De cara al sol, La fuente de mi gozo eres tú, El día que llegue allá, Te amo y te amaré, tantos cantos hermosos que Dios me ha dado, que Dios nos ha dado a mi esposo y a mí, y que no podríamos justificarnos con Dios si no los compartiéramos, porque para eso nos los dio. Entonces, para eso hicimos este programa, para eso pensamos en este programa, y aquí estamos en Radio Vida por años ya compartiendo los cantos. Todos los cantos que Dios nos dio están en YouTube. Yo sé que ahorita se usa escuchar música en todas las plataformas digitales. Yo sé que todos nos llevamos metidos en el internet, no nomás yo, usted también. Así que usemos el tiempo en el internet, usemos esas plataformas para edificarnos con cosas de Dios, con la palabra de Dios. Qué triste sería si nosotros estuviéramos escuchando música pagana en Spotify todo el día. ¿Habrá cristianos así? No sé, pero usted no sea así. Si usted tiene prendido en su teléfono Spotify o Apple Play o Amazon o lo que usted use para oír música, o en este caso Radio Vida, que también mucha gente lo oye por el teléfono, tenga la programación cristiana, tenga cantos cristianos, tenga cosas de Dios. Mire, por ejemplo, ayer estábamos mi esposo y yo trabajando por horas en cosas del restaurante y él tenía la música cristiana prendida. Yo, en mi manera de ser, me molesta siempre el ruido, no soporto la música fuerte, pero ayer que estaba oyendo la música fuerte cristiana, me asombré de qué tanto edifica la palabra de Dios en cantos. Me asombré. Yo siempre que paso por donde él tiene la música prendida a todo vuelo, claro que es música cristiana, pero siempre le digo, bájale tantito porque siento desesperación con mucho ruido o algo. Pues ayer la tenía todo el día él con cantos cristianos en Spotify, y son tan hermosísimos los cantos cristianos, te llegan al corazón, unos te hacen aplaudir, unos te hacen sonreír, unos te hacen alabar a Dios, unos te hacen llorar y pedirle perdón. Bueno, tanta edificación que hay en tener las cosas de Dios en nuestra vida, si es en la música, si es en la televisión. Por eso te digo que todos mis cantos están en YouTube. Cuando vayas a YouTube a ver chistes o noticias o lo que tú veas, también acuérdate que ahí está Elida Rodríguez con Dime si es pecado, con De cara al sol, con La fuente de mi gozo eres tú. Busca mis cantos, compártelos con tu familia y con alguien más que necesite oír Dime si es pecado, que está sufriendo en confusión porque no haya la salida. Dile, mira, oye este canto que está tan bonito, y de pasada tú también pregúntale a Dios si hay pecado en tu vida, porque el pecado estorba, definitivamente el pecado estorba a la bendición de Dios. Hay veces que no lo queremos aceptar, que no lo queremos entender, hay veces que decimos, es que no depende de nosotros, Dios no nos mira así, Él es por su gracia y su misericordia. Sí, es verdad, por la misericordia de Dios no hemos sido consumidos, porque nunca decayeron sus misericordias, nuevas son cada mañana, grande su fidelidad, pero Él espera en respuesta de nosotros que le seamos fieles, que le temamos, que haya en nuestro corazón un amor muy grande por Él. Si nosotros, en vez de amarle y respetarle como a un Dios verdadero, sabio y bueno, nosotros pecamos contra su palabra, pues no esperemos recibir bendición. Comparte el canto con alguien más, escúchalo y compártelo con alguien más vía YouTube, o dile en Spotify, busca a la hermana Elida Rodríguez, ahí están todos mis cantos hermosos que Dios me dio para compartir. Vamos a continuar ahorita con otro de mis cantos, con uno de los más nuevos, donde me acompaña mi hijo Josué cantando La fuente de mi gozo eres tú.

0: Adelante, hermana.
1: La presencia de Dios lo que alienta el corazón, tanto que necesitamos el aliento de Dios, tan dura que es la vida sin Dios. ¿Cómo le haga la gente sin Dios? Yo no sé, pero usted y yo no tenemos pretexto para vivir sin Dios porque ya tenemos a Dios en el corazón, porque ya le conocemos como el Señor de nuestra vida, porque fuimos sensatos y tuvimos un tipo de sabiduría, aunque no nos debemos decir sabios a nosotros mismos, pero tuvimos sabiduría para creer en Dios y entregarle el corazón. Ya estamos en Él. Ahora nada más de estarle buscando día y noche. Es que nosotros oímos la palabra de Dios y creemos que es un juego, o que está escrita nomás por nada, o que no toda la palabra de Dios cuenta, o que no es para nosotros. Pero la palabra de Dios toda es como un camino que debemos cuidar de irla pisando, de irla caminando, es decir, de irla caminando con cuidado, con integridad. Dijo el apóstol Pablo que no paráramos de orar, que oráramos sin cesar. Es porque es bien dura la vida sin Dios, pero si nosotros vivimos en oración en la mañana, en la tarde, en la noche, todo el tiempo en comunión con Dios, podremos sobrevivir en victoria, porque Dios es la fuente del gozo y de la alegría y de la estabilidad emocional y espiritual que usted y yo como cristianos necesitamos. Ahí estamos pegados en la fuente, vamos a tomar de la fuente, no nada más estemos pegados, vamos a beber el agua viva que es Dios a través de la oración y la lectura de su palabra y la búsqueda de las cosas de Dios con integridad y con devoción. Bueno, hermanos, pues se nos fue el tiempo. En este programa pudimos compartir Dime si es pecado y la fuente de mi gozo eres tú. Les recuerdo, todos mis cantos están allí donde usted escucha música. Búsquelos, escúchelos y compártalos con alguien más. Así ayuda a mi música a irse más adelante también. Ya están grabados los cantos, ya nada más de que alguien los comparta. Hágalo usted. Gracias por escuchar y gracias, Rosy, por tu atención a mi programa. Dios les bendiga a todos grandemente.
0: Para servirle, hermana, bendiciones. 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

Continuamos en esta tarde ya con los últimos minutos, en 10 minutos más, con los últimos minutos de saludos y complacencias. En 10 minutos más viene el programa Revelaciones de la hermana Nora Pizano, invitados de 2 a 2.30 de la tarde. Pero antes complacemos a la hermana Amalia Pérez. Ahí el saludo para ella y para toda su familia aquí en Huéslaco. Ella quiere saludar a toda la familia Ruiz, deseando pronta recuperación a nuestro compañero hermano en Cristo, Matías Ruiz. Y el saludo para toda su familia con este tema. Hoy oré por ti, en voz de la hermana Noemí Hernández de Gómez. Sí,

0: Así estábamos escuchando la selección titulada en voz de nuestro hermano Johnny Arriola, Cuando no tengas a nadie. Bueno, vamos a la identificación de las emisoras, así vendrá el programa Revelaciones con nuestra hermana Nora Pisano. Necesita de oración, ahí hay personal para atenderle, puede marcar 956-968-7777, fuera de los Estados Unidos 001, después la numeración ya mencionada. Siga con nosotros, muy buenas tardes.
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0: Amén, amén, aleluya, aleluya, gloria a Dios por su amor, su misericordia, gracias al Señor por este nuevo día, ¿verdad?, que nos ha dado para traer su palabra, para hacer la obra que Él nos ha mandado a hacer. Le doy gracias a Dios por todas las bendiciones, por su palabra, ¿verdad?, más que nada que Él me sigue dando palabra y le doy gracias al Señor por eso. Le quiero mandar saludos a mi pastor y a la pastora Elizabeth y Fabian Silguero de Santa Rosa, ¿verdad?, que están allí en Valley Praise. Esos son los pastores míos. También tenemos otra congregación en Harlingen. Ahí están los servicios los domingos a las 10 de la mañana. Y en Santa Rosa comienzan a las 11. Los invitamos a aquellos que estén cerquita alrededor de templo para que vayan a buscar las cosas del Señor primeramente que nada. Hemos tenido mucha gente nueva y le damos gracias al Señor, ¿verdad? Porque se está moviendo muy, muy pronto y está llenándose el templo. Y le doy gracias al Señor porque hay gente buscando del Señor. Y le pido al Señor, ¿verdad?, que sea de mucha bendición esta palabra. Y voy a pedirle a mis hermanas, aquí están, para si necesitan oración, comiencen a llamar. También voy a pedirle a la hermana Isabel, comience en una oración. Amén.
1: En el nombre de Jesús de Nazaret. Bendito, poderoso Dios, Señor, Padre Celestial, usted que está en el cielo y en todo lugar, Señor, queremos poner, Señor, este programa en sus manos. Espíritu Santo, que usted sea, Señor, administrando a través de su palabra los corazones, Señor. Padre Santo, a cada familia, Señor, ahí donde están sus hijos, Padre Santo, que esta palabra, Señor, los levante, los restaure, traiga sanidad, libertad, Padre, en el nombre poderoso de Jesús de Nazaret, Señor. Sea usted, Espíritu Santo, tome el control, Señor, de la pastora Nora, de Anabel, Señor, de cada uno, Padre Santo, y en el nombre de Jesús de Nazaret, le damos toda la gloria y toda la honra a usted, Padre Celestial, en el nombre de su Hijo amado, Jesucristo. Amén, amén y amén.
0: Amén, amén. Gloria a Dios, Fada. El Señor sigue hablando, hermano. Yo decía, ¿por qué me da esta palabra? Pero bueno, voy a comenzar en el nombre del Padre y el Hijo y el Espíritu Santo. Dice su palabra, me dio el capítulo 6, versículo 35. Dice, Jesús les dijo, yo soy el pan de vida y el que a mí viene nunca tendrá hambre y el que en mí cree no tendrá sed jamás. Esta tarde aquí, ¿verdad?, yo estoy mirando, ¿verdad?, lo que el Señor me revelaba a mí y dice su palabra que yo soy el pan de vida. Él es el pan de vida. Él es el que lo hizo todo por nosotros, hermanos. Y le voy a decir lo que dice. Jesús les dijo, yo soy el pan de vida. El que viene a mí nunca tendrá hambre. Y el que en mí cree no tendrá sed jamás. En el capítulo 6, 47, versículo 47 dice, de cierto os digo, que el que cree en mí tiene vida eterna. A eso venimos, hermano, a buscar del Señor, a buscar este pan que nomás puede, el pan de vida es nomás Él, nomás buscando a Jesús, nomás viniendo a Él, es como vamos a encontrar ese pan de vida. Dice su palabra que yo, en el 48, yo soy el pan de vida. Dice, este es el pan que descendió del cielo para que el que él coma no muera. Yo soy el pan vivo que descendió del cielo. Si alguno comiera de este pan, vivirá para siempre. Y el pan que yo daré es mi carne, la cual yo daré por la vida del mundo. Aquí nos está hablando a todos, hermanos. Esta palabra, hermanos, es para que La palabra es el pan de vida. El pan de vida es nuestro Señor Jesucristo. Él vino y murió en esa cruz del Calvario, pero nos dejó una gran y verdadera palabra, que si venimos a Él, solamente a Él, podemos tener esa vida eterna con nuestro Señor Jesucristo. Él es, dice que sí, el que en mí cree no tendrá sed jamás. ¿Por qué? Porque lo hizo todo por nosotros. En Él podemos encontrar lo que andamos buscando. A lo mejor todavía andamos muchos en las cosas del mundo. A lo mejor muchos andamos perdidos en drogas. A lo mejor muchos andamos teniendo problemas con nuestros hijos, más que nada. Yo miro muchos jovencitos que los padres están batallando porque acaban de graduar, y estos chamaquitos ya piensan, estos niños, que ya son hombres, que ya pueden trabajar y ya se mantienen solos. Hay mucho problema ahorita pasando con estos que acaban de graduar, y todo lo que dice el Señor es, dice, que vengas a Él. Dice, yo soy el pan de vida. ¿Qué tenemos que hacer, hermanos? Venir a Él a comer de este pan. Este pan, no estamos hablando el pan físico, de que cómanos para quitarnos la hambre. No, vénganos a su palabra, porque su palabra es viva y eficaz. Su palabra es vida. Yo no sé qué está pasando, pero el único que lo podemos pasar los problemas, las tribulaciones, las pruebas y las luchas que estamos teniendo en diferentes, cada persona está pasando en diferentes detalles, ¿verdad? Pero solo sobre su pan, sobre viniendo a Él, podemos pasar estos problemas. Él es nuestro pronto auxilio, nuestro proveedor y nuestro refugio. Eso es algo que me pongo yo cuando yo leía esta palabra, todo lo que el Señor me enseñaba, de dónde me sacó, cómo me sacó. Yo ahora me miro y digo, ¿cómo llegué aquí? ¿Cómo la palabra, cómo me cambió, cómo me transformó? Porque yo no había podido haber sido sola. Yo ahora digo, ¿por qué yo no pude a saber de esta palabra? ¿Por qué no pude saber de este pan de vida? ¿Verdad? Como está escrito aquí. Dice en el 52, dice, entonces los judíos contenían entre sí diciendo, ¿cómo puede estar darnos a comer su carne? Por su palabra, no más que aquí estamos hablando en la carne, pero así no mira la gente que el Señor no está hablando en la carne. Pues sí, porque todavía estamos en la carne. Yo todavía estoy aquí en la carne, pero ahora, ¿sabe qué? Ya no ando en mis cosas del mundo. Ahora busco el pan, alimentarme, porque dice que no nomás de pan vivirá el hombre, sino de todo pan de vida. Pan de vida es su palabra. Amén. Le doy gracias al Señor. Fíjese lo que dice en el 53. Jesús les dijo, de cierto os digo, si no comáis de la carne del Hijo del Hombre y bebáis su sangre, no tendrá vida en vosotros. Y el que come mi carne y beberé mi sangre tendrá vida eterna, y yo le resucitaré en el día postrero. ¿De qué estamos hablando? Él es el nuestro pan de vida. Él es nuestro pronto auxilio, como les digo. Él es el pan de vida. Él es el que nos va a sacar, el que nos ayudará. Dice aquí, yo escribí esto. Dice, el que come mi carne y beba mi sangre tiene vida eterna, y yo le resucitaré en el día postrero. ¿De qué está hablando? De los postreros días que vienen. Si nosotros los alimentamos de esta palabra, ¿en qué podemos estar pasando? ¿Qué podemos estar pasando. Ahora me habla una hermana bien temprano, me pide oración, ¿verdad? Acaba de fallecer su hermano. ¿Sabe qué, hermanos? Hasta me dio un sentimiento porque esta señora no encontraba paz y sabe la palabra del Señor. Pero si no los alimentamos, podemos tener procesos así, pero va a ser bien doloroso. Pero cuando nosotros tenemos a Cristo y sabemos dónde está nuestro hermano, porque sirvió al Señor, Él es el que nos va a dar la fortaleza. Él es el único que nos puede llenar de esa fuerza, esa fortaleza que necesitamos día tras día para seguir adelante. En esta tarde, yo te vengo a decirte, Jesús es el pan de vida. Amén. El pan es su palabra y su palabra es vida. Su palabra puede sostenerte en las cosas que estás pasando, así como mi hermana que estaba pasando, ¿verdad? Lo que le pasó ayer. Dice, el pan es su palabra. Tú consolarte, es para consolarte, te fortalece, sana tu corazón. La palabra del Señor, hermano, no lo admires de lejos. No lo dice que aliméntate de él. Búscalo mientras puede ser hallado. Pide, cierra, dice, puede ayudarte a amarlo. Enséñate a amar a Cristo. Enséñate a que esta palabra te guste, que te la puedas comer y disfrutarla.
2: Aleluya.
0: Yo la leo, hermanos, y usted ni sabe cómo yo me siento. A veces que nomás oigo otros pastores que están predicando y yo estoy en un llanto. Me toca tantos, hermanos. Uh-huh. ¿Sabe por qué? Porque ahora lo conozco. Y así yo digo, usted lo puede conocerlo y usted lo puede amar. Usted puede confiar. El mismo Dios que te sacó de Egipto puede llevarte hasta Canaán. Así ahora Dios te saca del mundo. Dice, hermanos y hermanas, cuando yo recibí a Jesús, yo les digo esto con mis palabras, el pan de vida, mi vida cambió y todos los días me sigo alimentando de este pan. Este pan es su palabra y su palabra te cambia, te transforma y te renueva a una nueva criatura. Créalo, hermano, porque las personas que me conocen no miran quién fue el que me cambió. Uh-huh. Creen que yo estoy loca, pero ¿sabe qué? Estoy loca, pero en Cristo ahora. Y si comáis de este carne de Jesús, el pan de vida, tendráis vida eterna. Hermano, el pan de vida me ha dado amor, me ha dado paz, me ha dado gozo, me ha traído tranquilidad, fuerzas, fe y confianza en su palabra. ¿Por qué, hermano? Porque lo que Él ha hecho en mi vida, no más se lo podía haber hecho. ¿Cómo puede venirme a llenar de este alimento? Leyendo su palabra. Nomás leyendo su palabra, tratando, echándole ganas, tratando de comprender qué es lo que Jesús nos dice en esta tarde. Es lo que nos va a cambiar. Porque nosotros no podemos cambiar. Ni el dinero, ni tu trabajo, por más cosas que tú tengas, carros, casas lujosas, negocios, nada te puede cambiar. Al contrario, todas las cosas materiales te llevan al fracaso. Porque si tú no tienes a Cristo, si tú no tienes este pan de vida, si tú no lo conoces, yo te invito a que lo vengas a conocer, porque estamos perdidos. Cristo viene pronto. Aleluya. Yo les digo, una persona puede sobrevivir mucho tiempo sola, solo, con pan y agua. El pan es alimento tan básico que se ha convertido en sinónimo de comida. En general, incluso utilizamos la expresión partir el pan para indicar que compartimos una comida con alguien. Yo vengo a compartir esta palabra, hermanos. El Señor me la daba, pero el Señor me daba la revelación. Que yo traba una bolsa grande, blanca, llena de pan. Y yo la ponía en la mesa, y en la mesa tenía yo mucho pan. Mi mesa era redonda y había mucho pan. ¿Y sabe qué? Y yo agarré un pan y lo partí y comencé a comer. Ese pan traba mucha semilla. Hermanos, esta palabra es para mí, es para usted y para usted y para todo el que está huyendo. Necesitamos comer esta palabra, comer este pan de vida. Esta es la palabra del Señor. ¿Por qué? Porque es para nuestras familias. Tenemos que enseñar a nuestras familias. Cristo viene pronto. Tenemos que movernos a darles el pan de salvación. Amén. Le dejo el lugar a mi hermana Anabel.
2: Sí, Dios les bendiga, pueblo de Dios, en esta tarde. Estoy yendo a la escuela de Biblia, y siempre han dicho que cuando hablamos una palabra también se tiene que hablar de lo contrario, ¿verdad? Yo estaba leyendo en Mateo 12, amén, del 12 en del 31 en adelante, dice: en el nombre del Padre, del Hijo, del Espíritu Santo, amén. Dice: por tanto os digo, todo pecado y blasfemia será perdonado a los hombres, mas la blasfemia contra el Espíritu no le será perdonada. A cualquiera que dijera alguna palabra contra el Hijo del Hombre le será perdonado, pero el que hable contra el Espíritu Santo no le será perdonado, ni en este siglo ni en el venidero. O hacer el árbol bueno y su fruto bueno, o hacer el árbol malo y su fruto malo, porque por el fruto se conoce el árbol. Dice el 34, generación de víboras, ¿cómo podéis hablar lo bueno siendo malos? Porque de la abundancia del corazón habla la boca. El hombre bueno del buen tesoro del corazón saca buenas cosas, y el hombre malo del mal tesoro saca malas cosas. Mas yo os digo que de toda palabra ociosa que hablen los hombres, de ella darán cuenta en el día del juicio, porque por tus palabras serás justificado y por tus palabras serás condenado. Hermano, pues esta palabra es la que el Señor, ¿verdad?, ha dado a mí en esta tarde. Yo la comparto con ustedes con temor y temblor, porque sí tenemos que cuidar lo que hablamos, lo que decimos, lo que hablamos del prójimo, ¿verdad? Y en esta tarde, en el nombre del Padre, Hijo, Espíritu Santo, amén, le decimos al Señor que reprenda y eche fuera a todo espíritu de calumnidad y de acusación a través de la sangre de Jesús. Sí, porque van a venir a veces a los hijos, las hijas de Dios te acusan de una cosa, pero no lo saben, no saben la verdad. Y dice en su palabra también que pruebemos los espíritus, hermano, hermana. Tú tienes que probar el espíritu de esa persona, no simplemente porque cómo anda vestido, o si trae tatuajes, o cómo trae los zapatos. No juzgar a la persona, ¿verdad? Sino orar, hermano, hermana, porque esa persona puede ser enviado de Dios, que quizás a ti te va a dar una palabra, ¿verdad? En el nombre de Jesús de Nazaret. Tenemos que tener ese temor y temblor de hablar del prójimo, aún de un líder, de un pastor, una pastora, un evangelista, un apóstol, un siervo, ¿verdad? Que teme a Dios y que ama a Dios con todo su corazón y que alaba a Dios, ¿verdad? En espíritu y en verdad. Tengamos cuidado, pueblo de Dios, porque te echas juicio, acarreas juicio para ti, no para para la persona, ¿verdad? En el nombre de Jesús de Nazaret, tenemos que ser uno en Dios, hermano, hermana, leer su palabra a diario, vivirla, ¿verdad? Porque la misma palabra trae convicción a uno, amén. Cuando uno quiere salirse del camino, ahí está el Espíritu Santo. Hey, hiciste mal, arrepiéntete. Aleluya. Pero si una persona viene y te acusa falsamente, aleluya, ahí está el Espíritu Santo guiándote, animándote, amén. Porque va a venir el enemigo a tirar dardos. Cuando tú estás bien, cuando ya está tu bendición, cuando ya la tienes, te va a venir a tirar dardos el enemigo. Aleluya. Pero el Señor lo reprenda en esta tarde. Aleluya. Y corrija a esas personas que no levanten falso testimonio contra un hijo, contra una hija de Dios, temeroso, temerosa de Dios, ¿verdad? Que lo piense primero antes de hablar de un siervo, de una sierva, amén, porque Dios es fuerte y Él conoce todo y Él ve todo, hermano, hermana, desde que nos levantamos hasta que nos acostamos. Dice ahí el Salmo 139, no lo dice Anabel, lo dice su bendita y santa palabra. Por eso tenemos que escudriñar la palabra, tenemos que vivirla, tenemos que meditarla, estar pensando en ella, hermano, desde que te levantas hasta que te acuestes. Dice, enseñándosela a sus hijos, sus hijas, sus nietos, sus nietas, hermano, hermano, para que ellos sigan, aleluya, ese camino. Anoche en una prédica nos hablaba un siervo, aleluya, de Abraham, aleluya, que allí no había Biblias y él no tenía pastor, pero cómo sabía tener el temor de Dios. Aleluya, porque él había oído, hermano, hermana, porque su padre era uno que hacía ídolos y los vendía. Aleluya, él aprendió, nació en una casa así, hermano, hermana, donde su padre era un idólatra que hacía ídolos y los vendía. Pero Abraham, Dios tuvo misericordia de él y él amó a Dios y él le temía a Dios. Y como dije, no había Biblia y no había pastor para que lo aconsejara, no había Biblia que leyera, donde decía allí, Tami, los mandamientos se daban, Tano nacía Moisés para subir a la montaña, agarrar los mandamientos. Y Abraham ya sabía lo de Dios, hermano, hermana, ya viene a veces adentro de uno, solo uno tiene que sacarlo al leer su Biblia, al adorarle, al cantarle, y no adorarle nomás del labio para afuera, sino del corazón tuyo, al corazón de él es como se alaba, cerrando tus ojos y como si él está enfrente de ti, aleluya. Y ahora le doy el lugar a mi hermana, Dios les bendiga.
1: En nombre de Cristo Jesús, hermanos, dice su palabra, Jesús les dijo, yo soy el pan de vida, el que a mí viene nunca tendrá hambre, y el que en mí cree no tendrá sed jamás. Hermanos, sabemos que el Señor Dios Todopoderoso nos envió a su Hijo amado, aleluya, y ese es el pan de vida. En Él está la vida, en Cristo Jesús. En el nombre de Cristo Jesús, hermanos, tenemos que creer en el Señor, tenemos que creer en sus promesas, en el nombre de Jesús de Nazaret, porque sabemos que Él es el pan, Él es lo que necesitamos. A veces andamos, ¿verdad?, de un lugar a otro, y lo que necesitamos es a Cristo Jesús. Necesitamos tener esa relación, necesitamos tener esa comunicación, unión con Dios, en el nombre de Jesús de Nazaret, hermanos, aleluya. La palabra de Dios, aleluya, como hablamos la semana pasada, ¿verdad?, de la mujer cananita, ¿verdad?, de aquella vecindad, se acercó a él gritando, Señor, Hijo de David, ten piedad de mí. Mi hija está poseída por un demonio y sufre terriblemente. Aleluya. Y allí en esa escena, hermana, esta mujer no le importó. Ella se acercó a él. Ella, aunque le decían, ¿verdad?, que no era, dice, no está bien tomar el pan de los hijos y echárselos a los perros. Hermanos, sabemos que los hijos representan el pueblo de Israel. El pan simboliza la bendición de Dios, el sustento, la salvación, y en esto contexto, la liberación y sanidad a través de Cristo Jesús, porque Él es el pan, y a través de Cristo Jesús es como tenemos la liberación, la sanidad, hermanos. Si ustedes necesitan bendición de parte de Dios, yo les pido que carguen el teléfono, llamen para que Sina puedan orar por ustedes, para que Sina el Señor fluya, para que el Espíritu Santo toque sus cuerpos, en el nombre de Jesús de Nazaret, para que Él entre a tu hogar, en el nombre de Jesús, en el sentido de la frase,
0: hace. Jesús, aleluya, le indica que la prioridad del ministerio en ese momento era saciar primero al pueblo de Dios. Pero ante la fe y la respuesta humilde de la mujer, quien reconoció que aún los perrillos comen de las migajas que caen de la mesa de sus amos. Hermanos, nosotros no tenemos entrada, pero gracias a Dios, ¿verdad? Porque como dice su palabra, los suyos vino y los suyos no le recibieron. Y ahí es cuando nosotros los gentiles tuvimos entrada. Aleluya. Y ahí es cuando Cristo viene a nuestro corazón y Jesús le concede el milagro y sana a la hija, aleluya, de la cananita. Y en esta enseñanza, este pasaje, se interpreta a menudo como el poder de Dios, la sanidad y la liberación son bendiciones distintas, destinadas, perdón, para sus hijos, pero por la fe también están disponibles para todos los que se acercan a Él en el nombre de Jesús de Nazaret. Así es que, hermanos, hay que buscarlo, clamarle, no te canses. A veces nos cansamos, ya no tenemos fuerza, pero ¿sabes qué? El Señor viene y te levanta, y Él te rejuvenece, y Él te da las fuerzas de búfalo en el nombre de Jesús, como dice su palabra. Clama a mí y yo te responderé. No te canses de clamar, porque tu milagro viene en camino. En el nombre de Cristo Jesús, dice, ¿para qué sirve el alimento básico? Aleluya, tiene que ser a diario. La palabra, el pan de vida, tiene que ser a diario. Buscar al Señor en oración, en ayuno. Aleluya. Hermanos, hay que buscarlo porque su venida se acerca en el nombre de Cristo Jesús de Nazaret. Aleluya, la liberación, aleluya, depende de nosotros. Aleluya, y Él viene a libertarnos a todos los que están atados, a todos los que están en cadenas, con una enfermedad, hermanos, algo, y el enemigo viene y ataca nuestra mente. Tienes esto, tienes el otro, pero ¿sabes qué? Cristo ha venido para que tengas vida y para que la tengas en abundancia, en el nombre de Cristo Jesús. Así es que llama para que oren por ti, no te quedes ahí. Llama, agarra el teléfono. Aleluya, para que oren, para que en este día todo eso, aleluya, caiga por tierra, y en el nombre de Jesús, para que la voluntad del Padre, el Hijo y el Espíritu Santo se lleven a cabo en tu vida. Aleluya, en el nombre de Jesús de Nazaret. Así es que acercarnos al Señor y Él se acercará a nosotros. Aleluya, clama y Él te responderá. Aleluya, porque Él escucha tu oración, Él escucha tu clamor, en el nombre de Jesús de Nazaret.
1: Adelante, amén. Hermana pastora.
3: Amén, amén. Aleluya. Gloria a Dios, ¿verdad? Por esta palabra. Como dice aquí, ¿verdad? Dice que su palabra y su palabra es vida. Su palabra puede sostenerte en las cosas que estás pasando en esta tarde. El pan es su palabra. La palabra es para consolarte, para darte la fortaleza. Yo no sé con quién estoy hablando, pero yo sé que esta palabra le está tocando a muchas personas. El Señor te está sanando tu corazón. No lo admires de lejos. Ya se los dije una vez. Dice, aliméntate de Él. Búscalo mientras puede ser hallado. El Señor viene y viene pronto, hermanos y hermanas. Ciertamente ayuda a aquel que está cerca de ti, aquel que necesita. Si usted ya ha comido de este pan de vida y conoce su palabra, ayude a otros a amarlos, a conocerlo, a confiar en el mismo Dios que nos sacó de allí.

0: te ayuda con tu fe. Confía en su palabra, porque la palabra es el pan de vida. Y Dios me los bendiga. Y aquí estamos para Cenita Van Oración. Dios me los bendiga.
1: Así escuchábamos el programa Revelaciones de la hermana Nora Pisano y su equipo, los cuales están en el área de teléfonos. Necesita de oración, le van a atender, marque 956-968-7777. Usted que necesita de oración, llame, que estarán algunos breves minutos atendiéndole, 956-968-7777, fuera de los Estados Unidos, 001, y después la numeración ya mencionada. Muy buenas tardes, sigue en sintonía de Radio Vida. Hasta la próxima.
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1: Acompañarnos en este día, gracias por estar con nosotros. Las cuatro, tiempo central. Bueno, hermano, agradecemos que usted por ahí en casita, en su lugar de negocio, en su automóvil, donde quiera que usted se encuentre, queremos agradecerle y darle la bienvenida aquí a la programación de Radio Vida. Y le invitamos y le recordamos que ya se aproxima nuestro radiotón de otoño, que viene siendo la primera semana de octubre, el día jueves, viernes y sábado. El jueves primero y el viernes segundo, y el tercero sería el sábado. Así que le hacemos esa invitación a usted y a los suyos para que pues vaya orando al Señor. Si Dios le dice que dé, dé, y si Dios le dice que no dé, no dé. Pero recuerde que siempre hay bendición en dar para la obra del Señor, y Dios bendice al dador alegre. Así es que si lo vamos a dar, délo con alegría, con gozo, sabiendo que de Dios tenemos respuesta. Así es que le invitamos para esos días, hermano, que ya se aproximan aquí a través de Radio Vida, y son esos tres días, dando inicio, Dios mediante, el día primero de octubre a las 6 de la mañana. Así es que usted y toda su familia está invitado a colaborar también con este ministerio, a seguir hacia adelante, llevando a cabo el mensaje, proyectando el mensaje de salvación y vida eterna en Cristo Jesús. Así es que continuamos con más música, porque a eso de las 4:30 tendremos el programa Voz del Cielo con la hermana Irma y Marina, el programa que viene de 4:30 a 5 de la tarde. Pero mientras llega ese programa, tendremos más música. Sígase gozando aquí en su estación amiga Radio Vida. Gracias por acompañarnos. Continúe y no le vaya a cambiar de las frecuencias de Radio Vida.

Las huellas de mi vida en la voz de Tomás Villarreal. Seguimos con más música. Elida Rodríguez del CD de Cara al Sol, Te Amo y Te Amaré. Les recuerdo que a las 4:30 ya viene el siguiente programa, Voz del Cielo, de 4:30 a 5 de la tarde.

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1: ¿Te sientes desanimado porque has estado esperando un milagro de parte de Dios y parece que Dios no responde? Como que tu oración

que tú misma te estás robando la bendición. Y el enemigo viene muy sutilmente y sin darte cuenta, es lo que estás haciendo para tú mismo detener el milagro, la respuesta a tu petición, a tu oración. Y esto es algo que el enemigo usa. El diablo es nuestro enemigo. Él nos odia. Él no ama a nosotros, la humanidad, porque fuimos creados a la imagen y semejanza de Dios. Él quiere la destrucción, quiere la miseria, quiere la falta, quiere pleito, contienda, división, destrucción, enfermedad, muerte para cada uno de nosotros. Pero Dios quiere todo lo contrario. Él nos ama y Él nos quiere bendecir. Pero acuérdate que Dios nos hizo espíritu, alma y cuerpo, y Dios nos dio la voluntad de nosotros escoger a vivir nuestra vida, hacer decisiones. Y hay algo que estamos haciendo, lo vemos como algo normal, algo indiferente, algo que no tiene importancia, algo que todos los demás lo hacen, pues yo también lo hago. Déjame decirte, esta es una entrada sutil. Le estás dando al enemigo un avance, le estás dando una entrada, le estás dando un progreso a tu vida y te está robando la bendición. Estamos viviendo en una guerra espiritual y te quiero traer esta enseñanza. ¿Qué es la cosa que tú mismo quizás estás haciendo? Dios no contesta tu petición porque tú mismo, y yo también me ha pasado, nosotros mismos le damos esta entrada al enemigo. Y mira, porque vivimos en una batalla espiritual, tú y yo no nos podemos dar el lujo de vivir en contienda, en disensión. Y esta es la entrada muy sutil de donde el enemigo viene y ataca nuestra vida. Vivimos nuestra vida diaria, vivimos con seres amados, con nuestra familia, nuestros hijos, nuestro esposo, esposa. En día hay cosas y a veces tenemos razones porque nos ofendemos, porque nos sentimos rechazados, nos sentimos mal. Quizás entra un poquito de resentimiento, viene el pleito, la discusión, la discordia. Como seres humanos, vemos que es algo normal. A todos nos pasa. Esto de la contienda y la discordia no debe ser una norma para nosotros. Esta es una área sutil donde el enemigo viene para poder traer destrucción a nuestra vida. Nosotros no debemos de vivir en pleito, en contienda, en división. A desacuerdo, sí, no todos vamos a opinar igual. No todos vamos a tener la misma opinión, el mismo gusto. Eso sí es normal. Pero el constantemente de vivir en pleito, en contienda, en división, donde no hay paz, no hay tranquilidad, eso es la entrada sutil que el enemigo usa para venir a atacar nuestra mente, nuestras emociones, que con cosas quizás insignificativas, inimportantes, pero Él las magnifica, las hace grandes, y de allí empieza la discordia, empiezan los pleitos, empieza la gritería, que la maldición empieza, el aventar puertas, cerrar puertas, aventar cosas. Oye, empieza como un torbellino emocional, mental, y ya le dimos entrada al enemigo. Nosotros no debemos de vivir así. ¿Sabes por qué? Porque la palabra de Dios nos dice que tú y yo fuimos hechos a la imagen y la semejanza de Dios. Y de acuerdo a Romanos 15:33 dice que Dios es un Dios de paz. Él no es un Dios de pleito, de contienda. Jesucristo mismo oró al Padre y le dijo: Padre, oro que ellos sean uno, así como tú y yo somos uno. Dios es un Dios de amor, que quiere unidad, quiere conformidad
Dios quiere que nosotros nos ayudemos los unos

0: a los otros. Mira, la palabra del Señor nos dice en el libro de Romanos 16:20 que el Dios de paz aplastará en breve a Satanás bajo vuestros pies. Cuando nosotros reconocemos que estamos mal, que estamos en discordia, estamos en pleito, estamos en disensión, en contienda el uno con el otro, y nos arrepentimos, le pedimos perdón al Señor, entonces ahí vencemos. Ahí es donde viene la bendición, ahí es donde Dios empieza a escuchar nuestra necesidad. ¿Por qué? Porque Él es un Dios de amor y de paz. No podemos nosotros recibir el milagro, la bendición, la oración contestada cuando estamos obrando contrario a cómo Dios nos creó. El libro de Primera Tesalonicenses nos dice que nosotros, Dios nos creó espíritu, alma y cuerpo. Y nuestro espíritu ha venido a ser nacido de nuevo. Jesucristo mora y vive nuestro espíritu, pero tenemos esta alma que a veces todavía no se quiere sujetar, es egoísta, es celosa, es envidiosa, cae fácil en tentación, le gusta murmurar, le gusta andar en el chisme, en el pleito, en la contienda, en la mentira, en el engaño. Todo eso va contrario al carácter de quien Dios nos hizo. Y dice aquí que en Génesis 1:27 que Dios nos creó a cada uno de nosotros. Dios creó al hombre y a su imagen. A imagen de Dios lo creó. Varón y mujer nos crió. Dios nos crió. Tú y yo existimos porque Dios nos formó, nos crió en el vientre de nuestra madre. Y en la palabra de Dios podemos ver las características de cómo es que debe de vivir, cómo debe de ser una persona nacida de nuevo en Cristo Jesús, que ya no vivimos de acuerdo a la carne, de acuerdo al viejo hombre, sino que el que está en Cristo somos nuevas criaturas y todo lo viejo ha pasado. Tenemos que realizar que estamos en una batalla. Y si algo aprendes hoy, esto es lo que te quiero enseñar, te quiero recordar que el enemigo quiere y busca manera de cómo traernos picotones, nos trae recuerdo a nuestra mente o a ofensas, que si nuestro esposo, nuestros hijos algo hicieron, luego empieza la ofensa, el sentirse mal, empieza la contienda, empieza la disensión, y eso es lo que el enemigo quiere. El diablo no quiere la unidad de la familia, no quiere que tú vivas en paz, en amor con tu esposo, tu esposa, tus hijos, con tus vecinos, con tus familiares. El diablo odia la armonía, la paz, la familia, lo odia. ¿Por qué? Porque Dios es un Dios de amor. Y si nosotros en lo natural que tenemos hijos, si alguien nos quiere hacer algún daño y quizás no puedan llegar directamente a nosotros, pero van y hacen daño a nuestros hijos. Yo siempre digo, ay, a mí hagan lo que me quieran, pero a mis hijos no me los toquen. Porque los amamos, los queremos, pero el enemigo a veces se mete de manera sutil, y si no tienes cuidado, si no estás listo, si no estás alerta, si no estás poniendo atención, el enemigo, tú mismo le das una entrada, porque él viene buscando, él anda como león rugiente buscando a quien devorar. Él anda haciendo su trabajo. Si algo le voy a dar de crédito a Satanás, es que él trabaja 24 horas, 7 días de la semana. Él siempre está al tanto, anda buscando de qué manera puede destruir a la humanidad, cómo nos puede hacer caer. Y esa es la manera, una de las maneras garantizada que tú no recibes la respuesta a tu petición, a tu oración, sanidad a tu cuerpo, el ingreso de salario, tu promoción de trabajo aún, el encontrar trabajo, la bendición, a veces todo eso es detenido muchas veces porque nosotros mismos les estamos abriendo una puerta, estamos dando una entrada al enemigo. El enemigo ya ha sido vencido. Nosotros no tenemos por qué temerle. Dios Todopoderoso que vive en nosotros, su palabra dice en el libro de Lucas que Él nos ha dado poder de hollar sobre serpientes y escorpiones y sobre toda cosa maligna del enemigo. Dice, nada nos dañará. El enemigo no puede contra nosotros sin el permiso de Dios. Somos hijos de Dios. Y Él es el que está en control de todo. Pero porque Dios nos ha dado una voluntad de nosotros escoger de servirle o no servirle, de obedecer su palabra o no obedecer su palabra, vamos viviendo la vida. Cada día viene situación a la vida, pasa, contesta situaciones. Estamos obrando y trabajando y viviendo con personas que no son perfectas, ninguno de nosotros somos perfectos y siempre hay oportunidad de poder darle una entrada al enemigo a través de la discordia, de la disensión, de soberbia, de orgullo, de vanidad, de celo. Esos son entradas donde el enemigo viene y quizás razonamos nosotros y dice, ay, mira, pues tú no fuiste la que hiciste el mal. Mira, ellos fueron los que te voltearon la cara. Ellos fueron los que hablaron mal de ti. Ellos fueron los que te levantaron el falso. No, no tenemos o debemos de darle oportunidad. El enemigo va a hacer todo y él va a usar a cualquier persona que se permita ser usada. Va a venir a atacarnos. Pero lo que nosotros tenemos que hacer es debemos de levantarnos porque el Espíritu de Dios vive en nosotros. Si tenemos a Jesús como Señor y Salvador de nuestra vida, le invitamos que Él viniera a vivir en nuestro corazón. Él ahí está, nuestro Salvador, pero también tenemos que dejarlo ser Señor. Obedecer su palabra, no caer en las trampas del enemigo y vamos a poder nosotros vencer todo truco del enemigo y obtener nuestra bendición, nuestro milagro, nuestra sanidad, nuestra prosperidad cuando seamos obedientes a la palabra de Dios. En Gálatas 5:22 dice, mas el fruto del Espíritu es amor, gozo, paz, paciencia, benignidad, bondad, fe, mansedumbre y templanza. De esta manera es como tú vas a derrotar al enemigo, escogiendo vivir en esta manera, vivir en amor, vivir con gozo, vivir en paz, ser pacientes. El egoísmo de yo pertenezco, yo debo ser primero, yo estaba el primero en la línea. Aquí esa es la manera donde el enemigo viene. Rápido nos enojamos, empezamos a juzgar, a criticar y luego poco a poco viene el resentimiento, la contienda, que ya no queremos perdonar porque la ofensa se hizo más y más grande. Mi pastor decía, hay que matar la araña antes de que se haga la telaraña más grande. Yo tengo mi jardín y me encanta en las mañanas, salgo después de que paso mi tiempo con el Señor, yo salgo afuera a regar mis matas, veo los cielos y le doy gloria a Dios por un nuevo amanecer, un día que nunca había visto, porque cada día que Dios nos permite es un día nuevo y debemos de sentirnos contentos y alegres, agradecidos de que Dios nos concede un día nuevo. Y mientras yo ando regando mis plantitas, todas son únicas, son diferentes, no todas son iguales. Unas necesitan más agua que otras, unas necesitan más sombra que otras. Hay unas que les encanta el sol todo el día y hay otras que nada más parte sol y parte sombra. Hay otras que prefieren estar solamente en la sombra. Aún entre las plantas son distintas, diferentes, les gusta diferente cosa, pero entre esa hermosura de las plantas, de mis flores, de mis árboles, todo, ¿qué crece? También crece la hierba. Y la otra vez me di un trabajo tremendo. ¿Por qué? Porque en una área que estaba empezando a crecer hierba chiquita, hierba pequeña, y dije, ay, después la corto, después la quito. En ese después, cuando salí como 2 o 3 días después, dije, voy a trabajar en esta área para ir a desahijar, para ir a arrancar la hierba. Me costó mucho trabajo porque entre ella había el Johnson grass, ese zacate grueso que estaba, y con otra, hay otra que parece que le dicen el chisme, que yo no lo quería que se esparramara tanto, y entre medio otra hierba. Bien difícil, me di trabajo. ¿Por qué? Porque al momento que yo vi que estaba creciendo esa hierba, que la cual no quería en mi jardín, pero porque no tomé acción de haber agarrado mi azadón, verla desraigado, no hice el trabajo bien correcto, después me costó más trabajo. ¿Por qué? Porque lo fui dejando. Así el enemigo, cuando viene en ofensa, cuando él trae discordia, si no arreglas el asunto poco a poco, ese es como se va desparramando, como esa hierba se va desparramando, se va haciendo la cosa más grande, y entre más va pasando el tiempo es más difícil. El orgullo te toma, dice, ah, no, pues si él me habla, entonces yo le voy a hablar, porque él fue el que empezó, porque tengo que ser yo. No, Dios quiere que nos humillemos, que pidamos perdón si nosotros fuimos los que ofendimos, y si no ofendimos nosotros tenemos que estar dispuestos a perdonar. Si nos piden perdón o no nos piden perdón, nosotros tenemos que perdonar, porque el no perdonar es un veneno que no le está haciendo daño a nadie más de que a ti. Ese veneno te lo estás tomando tú solo. Tú estás tomando ese veneno de la discordia, de la falta de perdón, de resentimiento, de rencor. El que se está haciendo daño eres tú. Y luego te cuestionas y preguntas, ¿por qué es que Dios no ha respondido mi oración? ¿Por qué es que no he recibido el trabajo que he andado buscando? ¿Por qué es que no me promovieron en mi trabajo? ¿Por qué es que parece que el cielo se me ha cerrado? Hay que hacer un chequeo en nuestro corazón. ¿Cuál es mi actitud, mi manera de pensar? ¿Cómo es como me siento hacia a cierta persona, o una familiar, a alguien de mi casa, o al vecino, mis compañeros de trabajo, aún con mi patrón? ¿Qué actitud? ¿Qué es lo que yo estoy pensando? ¿Cómo estoy juzgando? ¿Cómo estoy criticando? ¿Qué ofensa tengo yo contra ellos? Todo eso es contrario a la palabra de Dios. Salmo 101:3 dice, no pondré delante de mis ojos cosa injusta. Aborrezco la obra de los que se desvían. Ninguno de ellos se acerca a mí. Aquí está Dios hablando. Nadie nos vamos a acercar a Dios. Y Dios no se va a acercar a nosotros. Dios nos ama. Él quiere lo mejor para nosotros. Él no nos odia, pero está en nosotros nuestra actitud, como es nuestro comportamiento, nuestra falta de perdón. Su palabra dice que si nosotros no perdonamos, Dios no nos puede perdonar. Tenemos que hacer lo que dice su palabra. Dice en Santiago 3:16, porque donde hay celos y contención, ahí hay perturbación y toda obra perversa. Hay iniquidad, hay maldad. Allí no está morando Dios. Dios no mora donde hay este tipo de vida. Dios nos ama, pero Él quiere que caminemos en amor. Dice, porque donde hay envidias y rivalidad, también hay confusión y toda clase de acciones malvadas. El diablo viene muy sutilmente, él no te va a avisar. Viene de una manera acá por detrás, él viene a querer, te viene a picar así, mira, te fijaste qué es lo que te hicieron, por qué fueron tan injustos, no te dieron la promoción, no te aumentaron el salario, no esto, no. Y empieza a sembrar aquellas mentiras en tu corazón, en tu mente, en tu oído, y tú tienes que escoger y decir, no, yo no acepto eso. Tú vas a caminar de acuerdo a la palabra de Dios. Tú haces tu parte de caminar en la integridad de la palabra de Dios. Dios te defiende. Muchas veces Dios ha estado conmigo y Él me ha defendido cuando yo he escogido perdonar a las personas que me han hecho daño. Recuerdo hace años, cuando yo estaba jovencita, me fui de voluntaria a trabajar en la oficina de la iglesia. Yo estaba trabajando, estaba ayunando por 40 días. Me levantaron un falso, que yo según me estaba robando la ofrenda. Y eso me dolió tanto, pero sentí de parte de Dios no defenderme, no decir nada. Solo lo puse en oración, ya estaba ayunando. Pero sí, me vine para mi casa y ya me desanimé. Dije, no, yo ya no quiero ir a la iglesia. ¿Cómo es esto? Que llamados cristianos, que ¿dónde está el amor de Cristo? Si así es como se portan los cristianos, yo no quiero nada con el evangelio, yo no quiero nada con la iglesia. Pero sabes tú que el Espíritu Santo vino y me hizo la pregunta, ¿y qué culpa tiene Jesús de ello? Él, a través de su palabra, empezó a enseñarme que Él era mi justicia, que Él era mi defensor, Él era mi abogado. Y para hacerte la historia corta, Dios trajo todo a luz y estas personas solitas vinieron a confesar que todo lo que habían dicho era mentira, era un falso que me habían levantado. Y vinieron a pedirme perdón. Dios fue el que lo hizo. Dios fue, pero Él antes se me había dado un sueño donde yo veía que venían tres vacas corriendo detrás de mí. Yo solamente corría hacia un árbol que estaba ahí muy frondoso, bien bonito. Yo me subí al árbol y ahí estaba. Y mientras estas vacas estaban ahí, el Señor me enseñó a cuáles, me dio el nombre de las tres personas que me habían acusado falsamente, porque yo no sabía de dónde había venido esta acusación, yo no sé quién había dicho la mentira, pero me lastimó y me dolió tanto. Y el Señor me hizo la pregunta, ¿perdonarás? Y yo dije, sí, Señor, yo las perdono, Padre. ¿Acaso porque yo soy perfecta, yo muy soy santa? No, ¿sabes por qué? Porque yo no quería que hubiera nada en mi vida que prohibiera mi bendición de parte de Dios. Con la ayuda del Espíritu Santo, decidí perdonar a esas personas de malgastar los 40 días que habían dado en ayuno y luego para perderlo todo por tener resentimiento, falta de perdón en mi corazón contra estas personas que falsamente me habían acusado. Yo las perdoné, dije, sí, Señor, las perdono, ayúdame. Filipenses 2:13 dice que Dios nos da el querer como el hacer por su buena voluntad. Yo en mis propias fuerzas no podía, pero mi Dios Todopoderoso me ayudó y pude perdonarlas, y mi Dios fue el que luchó por mí. Mira lo que dice Romanos 12:18. Dice, cuanto dependa de ti, haz cuanto puedas por vivir en paz con todos. ¿Quieres ganar victoria? Que Dios conteste tu oración. Que Dios te traiga sanidad. Que Dios traiga prosperidad. Te dé el trabajo. Restaure tu matrimonio. Traiga felicidad en tu hogar, en tu familia. Que Dios enderece a sus hijos rebeldes. Hay veces tratamos al extraño mejor que a los de nuestra propia casa. No, hermano. Como dice el que es buen juez, por su casa comienza. Trata bien a tus hijos. Si no quieres que se te rebelen, si no quieres que te desobedezcan, que el amor de Dios fluya de tu vida. Camina en amor, en perdón, porque si tú no perdonas ese resentimiento que traes rezagado contra otras personas, en un momento dado salta, sale fuera y empiezas a hablar, a ofender con tus palabras, con tus acciones, con gritos y cuánta cosa, y empiezas a maltratar a tus hijos, le hablas mal a tu esposo. No, hermano, hay que conocer las entradas sutiles que el enemigo usa. Y si tú le abres la puerta, el diablo va a entrar y él va a causar caos. El momento, la oportunidad que tú le des, el diablo la va a tomar. Nosotros tenemos que caminar en amor y escoger que no haya conflicto, que no haya división, que no haya pleitos, que no haya contención. Bien, si van a venir cosas, pero prontito vamos a arreglar el asunto y no darle entrada al enemigo. Si entraría una víbora ponzoñosa a tu casa, tú harías todo lo posible por deshacerte de ella. ¿Sabes tú que el falta de perdón, la contención, el pleito, la contienda es más peligroso? Porque esos sentimientos, la víbora la ves por fuera, pero el resentimiento, el coraje, la rebelión está por dentro. Y por fuera la persona según se ve y parece que todo va bien, pero poco a poco eso va creciendo y se está haciendo más y más peor, y el diablo está ganando ventaja en tu corazón. Una clave muy importante: si quieres vencer al enemigo, tienes que caminar en amor. Hay que procurar, así como dice Romanos, en lo que está de nuestra parte, debemos de procurar de vivir en paz con todos. Y dice especialmente con los de la familia de la fe. No le des entradas al enemigo. No le des que él gane terreno en tu alma. Perdona, que el Espíritu Santo te ayude a perdonar y a olvidar, porque Dios no solamente perdonó nuestros pecados, sino que Él también los olvidó y nunca nos lo echa en cara, y escoger caminar en amor. Y eso te trae victoria contra el enemigo, para que no haya estorbo, para que sea tu petición, tu oración, tu milagro prohibido. Dios te bendiga.
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Buenas tardes. Aquí estamos una vez más. Soy Pastor Kim Moore y esta es Palabra de Vida. Estamos aquí todos los miércoles de 5:30 a 6 para bendecirte con la Palabra de Dios. Y hoy no es ninguna excepción. Gloria a Dios. Es una bendición. Fíjate muy bien, cada semana de transmitir aquí en el radio un mensaje de Dios. Porque hay mucha gente, incluyendo un servidor, necesitamos escuchar, recibir la palabra de Dios, de hecho, todos los días. Ojalá que usted está constantemente escuchando el programa, o tal vez es tu primera vez de escucharnos aquí en el programa. Fíjate, nuestro

algunos testimonios, otros pide oración y varias cosas. Una vez hace como algunas semanas, una persona me habló con un testimonio que su hija fue sanada de cáncer, gloria a Dios, en Houston, Texas. Entonces, gracias a Dios, tenemos cosas así pasando todos los días. ¿Por qué? No por un servidor, pero porque Dios es grande. Aleluya. Dios es poderoso. Él es un Dios que gusta sanar o manifestar el poder de sanar en la vida de la gente. Si tienes tu corazón abierto a Dios, si tienes fe en Él, en su palabra, pues usted es candidato por la manifestación del poder de Dios en tu vida. Dices, pues yo tengo, de hecho, hermano, dolor en mi cuerpo. Yo tengo una condición. El doctor está señalando que tengo varias cosas en mi cuerpo. Pues ese es tu momento, ¿no? De saber que lo que dice la Biblia, que Jesús, fíjate muy bien, recibió todos los golpes y todo el penalty, o sea, todo lo sufrimiento en su propia ser para nosotros, para que nosotros no tuvimos que o tenemos en este momento que cargar o sufrir esos mismos tipos de dolores, incluyendo enfermedades. O sea, eso pertenece a Él. Ya, gracias a Dios, Él llevó todo lo que la parte de muerte, la parte de enfermedades y pobreza en la cruz y en la resurrección, ya somos libres, gloria a Dios. Así, en este momento, pues, lo que usted tiene que hacer es poner tu confianza en Dios, en su poder, en su habilidad. O sea, lo que dice la palabra de Dios es algo muy fuerte, muy importante. Sí, por sus sufrimiento, por sus llagas, fuimos sanados. Gloria a Dios. Entonces ya ahí confiamos en Dios. Vamos a orar un momento. Los que necesitan el poder de Dios en su vida, en cuestión de sanidad o cualquier cosa que tú necesitas de parte de Dios, vamos a orar. Padre, en el nombre de Cristo Jesús, Señor, gracias por la gente que está escuchando hoy. Tú sabes sus necesidades, Señor, lo que ellos están sufriendo en su vida en este momento que no viene de ti. Pues en el nombre de Cristo Jesús, tomamos autoridad sobre todas las cosas del diablo, todos los problemas, todos los y cosas que lleguen de él en su vida como ataques contra el poder de Dios, contra su prosperidad, contra su salud. En el nombre de Cristo Jesús, rompemos sus planes y declaramos el poder de Dios ya está en manifestación en tu vida. En el nombre de Cristo Jesús, recibir tu sanidad en el nombre de Cristo Jesús. Amén. Gloria a Dios. Así que en este momento nada más dar gracias a Dios. Gracias, Señor, por tu poder en mi vida. Gracias, Señor, que tú eres grande, que tú eres fiel, que tú eres poderoso y por la fe estoy sano, estoy libre de cualquier situación del enemigo. En el nombre de Jesús. Amén. Gloria a Dios. Pues empezamos con oración y continuamos orando sobre la palabra de Dios. Gracias, Señor, por la palabra del día de hoy. Bendice a la gente, ministra a ellos, Señor, una palabra de tu corazón para bendecir sus vidas en el nombre de Cristo Jesús. Amén. Hoy quiero hablar con ustedes, los minutos que tenemos hoy, sobre mostrando el poder de Dios a través de tu vida. Una cosa que Dios quiere hacer en la vida de sus hijos, o vamos a decir, a través de nuestras vidas, es mostrar su poder. O sea, Él quiere mostrar al mundo y otros creyentes, otros hijos de Él, que tan poderoso y que tan bueno es Él, pero fíjate muy bien, a través de tu vida. O sea, somos un candidato, o sea, según la palabra de Dios, y estamos en acuerdo con Él, que Él quiere mostrar su gloria, su victoria, su poder, su prosperidad en nuestras vidas. Vamos a hablar sobre este tema de Dios. Como hijos de Dios, la persona que debe influir, dirigir y ser más fuerte, vamos a decir, como la fuente de todo lo que somos y por lo tanto todo lo que hacemos es Dios. Una vez más, dice, como hijos de Dios, la persona que deben influir, dirigir y ser más fuerte

como fuente de todo lo que somos y por lo tanto todo lo que hacemos es Dios. O sea, tiene sentido común, ¿no? O sea, como somos sus hijos y Dios es nuestra fuente. En nosotros, nuestra fe, nuestra confianza está en Él a través de la palabra de Dios, sus promesas. O sea, ya sabemos que Dios es grande, que Dios es poderoso y Él quiere hacer y mostrar varias cosas que son realmente impresionantes a través de nuestras vidas. Por lo tanto, nuestra meta como creyentes, como cristianos, como hijos de Dios, es a aprender de depender de Dios. Usamos esta frase mucho, pero es muy importante. Una vez más, ¿qué es? Aprender a depender de Dios. Aprender a depender de Dios. Así es. Es lo que tenemos que hacer. Ahora sí, aprendiendo eso es algo importante porque no es algo natural. O sea, la naturaleza de los humanos, o vamos a decir la más, el camino más común, mejor decirlo así, de todos nosotros, antes que recibimos Cristo como nuestro Señor y Salvador, es de hacer todas las cosas, o sea, en nuestra manera. Como dice el Señor, I did it my way, ¿no? I did it my way. O sea, mucha gente piensa así, o sea, ya mi vida está establecida, pero por mi propia esfuerza, mis propias habilidades, o sea, mis contactos, o sea, mi trabajo por todos los años, o sea, ya lo que tengo es por mis propias manos. O sea, muchas veces la gente piensa así. Ahora sí, somos responsables, sí. Tenemos que trabajar, sí. Gracias a Dios que tenemos contactos, sí. Todo eso es muy importante. Pero nuestra fuente, fíjate muy bien, fuente principal debe ser Dios. O sea, Dios es nuestra fuente en esta vida. Entonces, nosotros tenemos que aprender a depender de Él. O sea, no de cualquier otra persona, otra cosa, nuestra confianza es en Dios. Debemos, de hecho, cultivar una relación que nos permite prosperar o crecer en su fuerza, sabiduría, habilidades y todo lo demás diariamente. Eso es súper importante. ¿Por qué es importante? Dice la Biblia, que ahí llegamos al centro de lo que estamos diciendo. Eso es importante porque dice la Biblia, fíjate en 2 Crónicas 16, verso 9, dice, porque los ojos de Jehová contemplan toda la tierra. ¿Qué estás buscando? Sus ojos, o sea, mirando, buscando, contemplando toda la tierra para mostrar, fíjate muy bien, para mostrar, estamos hablando de mostrando el poder de Dios, para mostrar su poder a favor de los que tienen un corazón perfecto para con Él. O sea, la palabra perfecto no es como ya no tienes errores ni nada, o sea, es como una persona perfectísima. No, no es así, es hablando de un corazón maduro, un corazón abierto, un corazón entregado a Dios, vamos a decirlo así. Entonces, la gente que confía en Dios, la gente que entrega su vida a Dios, la gente que dice, sí, Señor, lo que tú quieres hacer en mi vida. Si esas personas son candidatos de cual Dios pueden mostrar su poder a través de sus vidas. Importantísimo. Gloria a Dios. Entonces, hay mucha gente que ya tiene una relación, una conexión fuerte con Dios. Y Dios está haciendo la obra en sus vidas. Dios está haciendo lo que solamente Él puede hacer en la vida de la gente que confía en Él, gloria a Dios. En las últimas semanas estaba compartiendo con ustedes algunos testimonios, ¿sí? De gente que son parte de International Faith Center, nuestra iglesia, otras personas que vivían en México, otros lugares, varios testimonios, ¿no? De la grandeza de Dios, porque es importante que nosotros testificamos de la gloria de Dios, testificamos de su grandeza, de su habilidad, su poder en nuestras vidas. Él quiere mostrar su poder a través de nuestras vidas. Y muchas veces eso es algo diario,
pero pasa muchas veces en momentos difíciles, pueden pasar en momentos fáciles, vamos a decir, pero muchas veces en las pruebas, en las tribulaciones, ya está con Dios, Dios está con nosotros, pero nosotros tenemos que reconocer el poder de Dios, la habilidad de Dios, de saber que Dios está trabajando en nosotros, también mientras que Él está trabajando en la situación, también cambiando todas las cosas a nuestro favor. Pero también Él está trabajando en nuestras vidas, en nuestra fe, activando todo lo que tenemos que hacer o manifestar en cuestión del fruto del Espíritu para vivir y caminar como Cristo. Es muy importante. Entonces, hoy tengo otro testimonio que voy a leer a ustedes. Es un testimonio que tiene varias partes que fue una bendición, muchos, vamos a decir, pruebas, algunos asustos, varias cosas de esta persona, pero seguramente van a ser una gran bendición a todo el mundo que escucha, aleluya, el día de hoy. Así que yo voy a tomar un momento, antes que entramos al testimonio, fíjate cómo el tiempo se va rápidamente, ¿no? Para invitar a ustedes a nuestra iglesia, International Faith Center, una iglesia establecida para la gloria de Dios. Nosotros tenemos servicios todos los domingos a las 11 de la mañana. Si usted está buscando una iglesia, si necesita un pastor, administrar la palabra de Dios a tu corazón, a tu vida, de corregir usted con la palabra, pero en fe y amor, y donde está en manifestación de la presencia de Dios, el Espíritu Santo, ahí con nosotros es tu lugar, en el nombre de Cristo Jesús. Los domingos a las 11 de la mañana. La dirección es 3705 San Gerardo. 3705 San Gerardo, Mission, Texas. Está ahí con nosotros este domingo para recibir una gran bendición, para ser un gran bendición. Ese es el plan de Dios, ¿verdad? Que recibimos bendiciones y entregamos y bendecimos los demás con muchas bendiciones también. En el nombre de Cristo Jesús. Amén. Ahora sí, los ojos de Jehová contemplan toda la tierra para mostrar su poder a favor de los que tienen un corazón perfecto o maduro para con Él. Es un gran deseo. Fíjate cómo dice la Biblia, sus ojos están buscando. O sea, Dios está buscando gente que Él pueda mostrar su poder, no el poder de usted, el poder de Dios a través de tu vida. Pero nosotros tenemos que saber algunas cosas. O sea, una es lo que nosotros tenemos que identificar y entender es decir a Dios, Dios, te necesito. O sea, es algo de saber, fíjate, yo necesito a Dios en mi vida. No es algo que, pues sí o no, no, yo necesito a Dios en mi vida. El segundo es también, yo quiero a Dios en mi vida. Dios, te quiero como parte central de mi vida. No solamente en momentos difíciles, no solamente los domingos cuando estoy en la iglesia, no. Todos los días, como socio, como padre, como amigo, yo te necesito, Dios, de ser parte de mi vida y yo quiero eso. Gloria a Dios. Yo quiero eso en mi vida. No es opcional. No, yo quiero a Dios en mi vida. Número tres es decir a Dios honestamente que Dios te confía en ti. O sea, mi confianza, mi fe, Señor, está en ti. No es en la situación, en el momento, en mis recursos, en mis amistades. Todas esas cosas son muy buenas, pero mi confianza, mi fe está en ti, Dios. Aleluya, a través de la palabra de Dios y su poder. Y de ahí, nosotros ya somos candidatos para que Dios muestre su poder en nuestras vidas. ¿Por qué no dices eso conmigo hoy? Dios, muestra tu poder a través de mi vida hoy, en el nombre de Cristo Jesús. Amén. Gloria a Dios. Esa es la meta de Dios. Él quiere hacer eso en tu vida. Hacer algunas cuentas con Dios. Arreglas tu vida en Él. O sea, entrega su vida completamente a Dios. Y Dios es listo para bendecirte y
y hacer cosas como milagros que tú no puedes entender en tu vida en el nombre de Cristo Jesús. Ahora sí, vamos a entrar a ese testimonio que ya recibas un ratito antes del programa día de hoy con Miss Alma. Alma y su esposo ya son parte de nuestra iglesia. Dios haciendo la obra en sus vidas. Y gracias a Dios por ellos, son gente de Dios. Entonces, la testimonio de Alma, ella dice, empezando con la palabra de Dios, ella dice, la voluntad de Dios es buena, agradable y perfecta. Aleluya. En el nombre de Jesús. ¿Quién dice amén? O sea, la voluntad de Dios es buena, agradable y perfecta. Es bueno de entender eso y de ministrar, predicar. Y decir, hay varias personas, el testimonio tuyo en tu propia vida es lo que está haciendo Alma. Dice, en 2019 vinimos a los Estados Unidos con visa de trabajo de mi esposo. Solo él podía trabajar y yo no. Pero cada 12 meses teníamos que ir a cita migración para renovar permiso. Sucedió la tercera vez, ellos no aprobaron. Y pidieron documentos adicionales, dice Alma, a la compañía donde estaba trabajando su esposo. Pero por alguna razón, la compañía no envió lo que estaba pidiendo. Entonces, ellos tuvo que regresar a México. Fíjate, estuvo aquí en los Estados Unidos, viviendo, hecho asistiendo a la iglesia en International Faith Center con nosotros. Y ya pasó esa situación, ellos tuvo que regresar a México. Era un tiempo, para ellos no esperaba, o sea, un tiempo difícil, obviamente para ellos, su familia, para nosotros también como iglesia, como familia, porque Alma es muy como importante como miembro a nuestra iglesia, gracias a Dios, y muy fiel. Entonces dice, nos sentimos muy desanimados, pero Dios siempre estuvo ahí, cuidando de nosotros en todo momento. Gracias a Dios. Así está Él, ¿verdad? Incluso tuvo un accidente. Fíjate cómo el enemigo tratando de aprovechar el momento, ¿verdad? Incluso tuvo un accidente de auto en él, que el golpe fue del lado donde iba sentado mi hijo. Y no tuvo, gracias a Dios, sin embargo, no tuvo ninguna herida. Esto sucedió de a las 5 de la mañana, en la madrugada, cuando ella estaba llevando a su hijo a la escuela. La persona en el vehículo que nos chocó, dijo Alma, huyó y nos dejó ahí. Fíjate cómo está la gente. Dice Alma, milagrosamente, como milagro de Dios, solo fue un poco de dolor y el susto y nada más. Fíjate, estaba ya en otro país, tratando de arreglar lo que tiene que arreglar en cuestión de papeles, de hacer todas las cosas en orden y por la ley y todo eso. Y de repente, durante este tiempo, estos momentos, meses de dificultad, también tuvo un accidente. Entonces, eso pasó, pero gracias a Dios, obviamente el auto fue recibir choque, ¿no? Pero ellos no, es lo que es lo más importante. Dice eso, ya regresando al tema de la visa, que mientras la compañía pensaba cómo volver a tramitar visa por mi esposo. Mientras tanto, yo seguía orando y pidiendo a Dios, y Dios me diera paz, o sea, llegó paz a su corazón. Desde durante ese tiempo, ella recibió una revelación, cómo sucedería mi anhelo de volver a los Estados Unidos. Entonces ella di cuenta que era muy fuerte su deseo de vivir aquí en este país. Gloria a Dios. O sea, Dios tuvo un plan para su vida. Y un día ella dice, practiqué a mi esposo algo que yo sentía en mi corazón que va a pasar. Y luego en pocos días la compañía le dijo exactamente lo que yo le había dicho. Sentí que eso era la respuesta de Dios a mi oración. Fíjate cómo es Dios muchas veces, ¿no? Nos da una confirmación a través de circunstancias, pueden ser, o otras personas. Puedes dar a nosotros en tu propia vida una palabra de Él.
y luego lo exactamente lo que él ella recibió de Dios ya pasó en sus vidas. Entonces ella ya di cuenta que fíjate, es una confirmación de Dios. Dice, fue quedando 18 meses en México, más que un año y medio, para que la compañía tramitará otro tipo de visa con mayores beneficios. Fuimos a tramitar nuevamente y Dios nos dio gracia y favor y nos aprobaron ahora la visa, todo eso. Dice, ahora yo puedo trabajar también. Acuérdense, en el principio solo su esposo. Ahora sí, ella tiene con esos nuevos papeles y fue aprobado. Donde ella y su esposo, los dos pueden trabajar, gracias a Dios. Dice, entonces confirmé que los planes de Dios son mejores y que Él utiliza cualquier circunstancia para bendecirnos aún más de lo que nosotros podemos imaginar. Es cierto, gloria a Dios. El día de hoy, mi esposa, después de orar, para que fuera a la iglesia conmigo y mi hijo. Él ha empezado a asistir y mi anhelo es que reconozca al Señor como su Salvador. Señor y Salvador, bendiciones, dice Alma. Gracias a Dios, qué gran testimonio. Entonces ya ella y su esposo ya son de este lado. Los dos son asistiendo a la iglesia. Y Dios está haciendo la obra. ¿Quién puede decir amén? Hay muchos testimonios así de la gente. Y ya repito, es importantísimo que nosotros damos un espacio, un tiempo de dar gloria a Dios por lo que Él está haciendo en nuestras vidas. Porque hay muchos testimonios que nosotros tenemos. Hay gente que nada más gustaría decir cualquier cosa, ¿no? Que eso pasó en mi vida o otra cosa. Pero estamos hablando de testimonios un poco con más peso, como eso de Alma, como otra semana, otra miembro de nosotros, Miss Cynthia, nos contó un gran testimonio de lo que Dios hizo en su vida, como Christian, otra miembro de nosotros, un chavo como Dios hace en su vida también, Maribel, ahora sí, Miss Alma. Lo que ellos están diciendo es eso, como dice la Biblia, hablaré de sus testimonios también ante los reyes y no me avergonzaré. O sea, no tuvo pena de contar, de decir abiertamente lo que Dios ha hecho en mi vida. Fíjate muy bien, yo tengo muchos, muchos testimonios, ¿no? Yo puedo nada más hablar de esos, todos los miracles en este programa, pero quiero darle espacio a otras personas también de expresar la bendición, el mano de Dios que estás en sus vidas también, porque es súper importante, gloria a Dios. Porque también, otra razón que tenemos que testificar, como Dios es grande y poderoso, dice la Biblia, porque yo proclamo el nombre del Señor, atribuyan grandeza a nuestro Dios. Entonces, esta persona dice, yo estoy proclamando el nombre de Dios en mi vida, estoy y de cuenta, fíjate muy bien, que Él es grande, Él es poderoso, Él es nuestro Dios. Con sus testimonios, fíjate, con tu vida diaria y permitiendo a Dios de hacer lo que Él quiere hacer en su vida y lo que estaba diciendo antes, cuando usted declarar con Dios o a Dios, con tu vida, con tu corazón, que Dios te necesita en mi vida. También Dios te quiero como parte central de mi vida, no solamente, como dice la gente, un sugar daddy, no solamente cuando las cosas están muy bien, o sea, no solamente cuando las cosas están muy mal, no, Dios te necesita en mi vida como parte central, como tú eres mi fuente, Señor, tú eres mi core de mi vida, yo te necesito en todas las cosas, Dios, y quiero, y yo lo quiero así. Y luego te confío en Dios. O sea, dile a Dios mi fe, mi confianza es en ti, Dios. Aleluya. Eso te va a poner usted en una situación, en una
vamos a hacer postura donde Dios puede mostrar su grandeza y su poder a través de su vida. Gloria a Dios. Vamos a orar en este momento. Gloria a Dios. Terminando el programa el día de hoy. Yo quiero, si usted tiene testimonios, yo quiero recibirlos. O sea, mándeme los testimonios ya aquí a la radio station. Gloria a Dios. O nos habla después del programa para contarnos rápidamente lo que Dios está haciendo en su vida y a ver si podemos ponerlo en la programa. Gloria a Dios. Ya nada más tenemos unos un minuto, dos minutos máximo con cada persona en las llamadas. Pero si tienes algo rápidamente que quiere contarme, pues mándame un texto. Yo te daré mi número de en cual tú puedes enviarme un texto también. Y es algo muy bueno. Yo voy a poner en el programa en la siguiente semana en nombre de Cristo Jesús. Pero vamos a orar un momento. Padre, muchas gracias, Señor, por la gente. Gracias por sus vidas, lo que tú estás haciendo en sus vidas. Ya sé que mucha gente tiene muchos testimonios, Señor, de tu parte. Testimonios de tu grandeza, testimonios de tu poder, de tu amor, tu paz, tu provisión, Señor. Tu libertad en sus vidas, tu protección en sus vidas, Señor. Gloria a Dios, aleluya. Testimonios, Señor, de restauración, testimonios de sanidad, testimonios, Señor, de paz en sus corazones. También, Señor, testimonios donde tú hayas arreglado muchas cosas para ellos, Señor, cambiando situaciones, aleluya, de algo malo a algo bueno. Hay muchos, muchos testimonios, Señor. Eso es bueno. Nosotros tenemos toda la gloria, toda la honra, porque lo que está haciendo en nuestras vidas, en el nombre de Cristo Jesús. Así que bendice a la gente, Señor, los fieles que están escuchando, los de aquí por la primera vez, aleluya, bendícela, Señor, en el poderoso nombre de Cristo Jesús, que ellos reciban lo que ellos necesitan de tu mano, Señor, de tu parte, aleluya, en el nombre poderoso de Cristo Jesús, aleluya. Pues, una vez más, este programa, la visión y de Dios es de, obviamente, de bendecir usted, ¿sí? O sea, eso es lo que queremos hacer en este programa. No somos aquí para nada más tomar unos 30 minutos y nada más. No, el plan de Dios por este programa es buscar y salvar a los perdidos, ¿ok? Casi cada semana damos a la gente la oportunidad de recibir a Cristo como Señor y Salvador. También administrar sanidad, fe, esperanza y amor a la gente. Esa es la meta, ¿sí? De administrar sanidad, fe, esperanza y amor. Buenas noticias. Aleluya. Y luego la gente puede conectar con este ministerio como socios también. Dar a la gente la oportunidad de hacer eso. Vamos a estar hablando de eso en los días que vienen. ¿Cómo pueden poner en contacto con nosotros? Nosotros necesitamos socios de oración. Es importantísimo. Hay gente que, fíjate, que quieren ser conectada a este ministerio y realmente no nos da mucha información en este momento de cómo hacerlo, pero yo te prometo, voy a hacer eso, cómo conectarlos. De hecho, yo tengo una carta cada mes que estoy enviando a la gente que son socios y orando por todos ellos, las bendiciones de Dios sobre sus vidas también. Entonces, si quiere ser parte de este grupo, pues ser conectada en los siguientes días, a lo mejor la siguiente semana, vamos a decirte cómo pueden contactar en contacto o en conexión con nosotros para ser socio de este ministerio. Que Dios le bendiga. Eso es Palabra Vida. Soy Pastor Kim Moore. Nos vemos la siguiente semana. Bye, bye.

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Ya son las 6:11, 6:11, estamos en saludos y complacencia. La línea está abierta para que usted llame y solicite el canto que desea escuchar. Así que tome el teléfono y márquenos en esta tarde para solicitar alguna alabanza, algún canto que desee escuchar, querido hermano, hermana, pueblo de Dios, que nos acompaña en esta tarde, en este día miércoles 9 de septiembre del 2026. Líneas abiertas ya también para saludos y complacencias. Contamos con tiempo suficiente para poderle programar la música que usted desea solicitar.

son las 6:15, 6:15. Escuchábamos a Marcos Witt cantando Al que es digno con Marcos Witt a través de Radio Vida. Gracias por acompañarnos. Vamos a complacer en esta tarde a la hermana María Martínez, que nos está llamando del área de Matamoros. Hay un saludo para ella y para toda su familia. Nos está pidiendo algo del grupo Barak. Esperamos que esta selección sea de su agrado y de bendición para su vida.

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6:26, aquí en los cronómetros de Radio Vida, saludando a toda la audiencia, complaciendo a la hermana María Ramírez, que nos llamó de Reynosa, nos pidió esta selección con la hermana Nena Leal cantando Ni Viendo Creyeron.

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1: 6 de la tarde con 39 minutos, 6 con 39 minutos. Vamos a complacer a mi hermana María Elena, que se reporta de la ciudad de Olmito, Texas. Le mandamos un saludo a ella y a toda su familia. Le complacemos con este canto que nos está pidiendo, de la hermana Telma Peña, cantando En el Espero.

Escuchamos esta selección con la hermana Telma Peña cantando En el Espero y complaciendo a la hermana María Elena de la ciudad de Olmito, Texas. Gracias por acompañarnos. 6:44 p.m.

Ya son las 6 de la tarde con 50 minutos, 6 con 50 minutos. Gracias por acompañarnos. Un saludo para mi hermana Amalia y su hija Maricela. Le mandamos un saludo a la familia Pérez acá en la ciudad de Huehuetlaco, Texas. Gracias por acompañarnos. Gracias por estar en sintonía de su estación amiga Radio Vida.

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